0: Esto se volverá muy claro. Verso 15. Y también la vio a ella, a Sarai, el faraón. Disculpen, lo traduciré de nuevo. Y el Sarai, este término Sarai se traduce como el gabinete de oficiales. El gabinete de oficiales la vio. Este es el gabinete de oficiales del faraón. La vio y la llevaron ante el faraón. Y la mujer fue tomada a casa del faraón de inmediato. Ahora, Abraham entendía lo que pasaría, que Dios se movería en esta situación. ¿Qué ha estado haciendo Abraham? Te diré lo que ha estado haciendo. Él ha estado testificando. Debemos repasar bien este versículo que la mayoría, o de hecho todas las versiones en inglés que he revisado, lo traducen mal, donde dice que él adquirió el alma. ¿Qué significa eso? Significa que él impactó a personas espiritualmente, que él tomó almas. Eso es exactamente lo que el libro de Proverbios nos exhorta a hacer. En tu Biblia debe decir en Proverbios 11:30 que el sabio gana almas, pero no es el verbo ganar. Esa es una traducción muy pobre. No se gana un alma, las almas se toman. Y esto tiene que ver con la autoridad que Dios nos ha dado a nosotros al hablar la verdad. Y predicando su verdad a las personas, tomará sus almas para el reino de Dios. Tenemos el privilegio de hacer eso. Abraham fue a muchos lados y proclamó a Dios en todos esos lugares, construyendo altares. Algunas personas tienen una idea sobre estos altares. De hecho, algunos comentaristas cristianos consideran que estos altares serían iglesias que él establecía en cada territorio. El judaísmo establecía sinagogas o altares con el fin de adorar a Dios. Eran lugares de adoración. Entonces, lo mismo está dicho aquí con otros términos, y todo esto tiene como fin darnos claridad y comprensión en cuanto a lo que está pasando. Él quiere manifestar a Dios y quiere hacerlo de la manera como Dios se lo ha revelado a él. ¿Cómo es eso? Bien, miren lo que ocurre. Inmediatamente, Sarai es tomada a la casa del faraón. Verso 16. Y a Abraham le fue bien por causa de ella. Bien, ¿qué le había dicho él? Él le dijo, diles que eres mi hermana con el fin de que me vaya bien, gracias a ti. Y ahora, ¿qué sucedió? Vemos que lo que predijo pasó. Por esto es que yo creo que lo que los comentaristas rabínicos enseñan, que esta fue una revelación que tuvo Abraham, es cierto. Él hablaba proféticamente cuando le instruyó a hacer eso. Entonces, continuando, vemos que le fueron dados rebaños, ganado, asnos, sirvientes, hombres y mujeres, asnas y también camellos. Él fue bendecido. ¿Por qué? Bien, debido a Sarai. Ella era hermosa, el faraón quería cortejarla, y mientras lo intentaba, trató con amabilidad a Abraham. Esto ocurre por cierto tiempo, pero antes de que Faraón efectivamente la tomase como esposa, Dios interviene. ¿Por qué lo digo? Mira por favor el verso 17. Dios se movió. Fue debido a la fidelidad de Abraham que Dios se movió en esta situación. No se movió en contra de Abraham, sino en contra del faraón. ¿Por qué? Y el Señor golpeó al faraón con gran, y el término aquí es negadim, que se traduce como una plaga. También es una palabra que puede significar lepra. Entonces, él lo golpeó con cierta clase de enfermedad grave sobre su cuerpo. Y no solo a él, sino a toda su casa, por causa de que Sarai era la esposa de Abraham. ¿Y qué pasó? Mira el verso 18. Y el faraón llamó a Abraham y le dijo, ¿qué es esto que me has hecho a mí? ¿Por qué no me dijiste que ella es tu esposa? Ahora, ¿cómo sabemos inmediatamente que el faraón tenía conocimiento de que ella era la esposa de Abraham? Bien, los comentaristas dicen que Dios se lo reveló. Que Dios estaba enojado por el hecho de que el faraón tomase a la esposa de otro hombre. Y me dirás, pero él no sabía. Y es verdad, pero el asunto es que somos responsables por nuestras acciones de cualquier manera, no solo por lo que sabemos que está mal. Hay una falsa doctrina por ahí que habla de la responsabilidad y que dice que solo somos responsables por lo que sabemos que está mal, pero no es verdad. Somos responsables por toda la verdad. Por tanto, lo que hizo Abraham en este pasaje de la Escritura fue crear una situación en la que Dios se manifestara a sí mismo. Este es el problema. Él simplemente tomó a Sarai por la fuerza. Él vio que era hermosa y la deseó, y empezó a brindarle favores a quien él pensaba que era solamente su hermano, con el fin de influenciar y cortejar a Sarai. Pero todo lo que hacía buscaba satisfacer sus deseos egoístas. Y Dios le reveló a Faraón que ese no era un comportamiento aceptable. Tienes que averiguar bien con quién te estás casando. No te bases solo en que te parece bonita. Tienes que conocer quién es ella en verdad. Ese es el mensaje aquí. Faraón le reclamó, ¿por qué no me dijiste que ella era tu esposa? ¿Por qué me dijiste que ella es tu hermana? Y la tomé para mí como esposa. Esa es la implicación. Eso es lo que él intentaba hacer. Y ahora, he aquí, toma a tu esposa y vete. Y dio una orden, es decir, Faraón ordenó con respecto a Abraham, que sus hombres hicieran algo, que lo escoltaran a él y a su esposa y a todo lo que era suyo, es decir, todo lo que adquirió en Egipto. ¿Y qué ocurrió? Él volvió a la tierra. ¿De qué forma? En bendición. Cuando escuchamos la voz profética de Dios, cuando oímos lo que Dios quiere hacer en nuestra vida, los cambios que Él quiere producir, Él generará estos cambios para sus propósitos. Y si nos rendimos a ello, entonces además seremos bendecidos. Este es un capítulo muy importante que nos enseña principios sobre cómo emplear la fe, cómo caminar en obediencia, con el fin de poder ser usados por Dios. Y cuando lo somos, Él es fiel y justo para recompensarnos. Como dice en Hebreos, Él no olvidará ninguna de las buenas obras que hacemos en su nombre y para sus propósitos. Bien, cerramos con esto hasta la próxima semana, cuando continuaremos con el libro de Génesis, capítulo 13.
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1: Shalom y bienvenidos a Vía Haftah Israel, una frase hebrea que significa amarás a Israel. Esperamos que se queden con nosotros, ya que nuestro maestro, el Dr. Baruch, nos compartirá una enseñanza expositiva de la Biblia. 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Aquí está Baruch y la lección de hoy. Una de las cosas más importantes que una persona puede hacer es aprender a manejar la palabra de Dios correctamente. Y un buen ejemplo de esto lo encontramos en el capítulo 4 del libro de Apocalipsis. Dicho esto, tomen sus Biblias y veamos una vez más el libro de Apocalipsis, capítulo 4. Simplemente puedo decirles que Apocalipsis, capítulo 4, versículo 1, contiene un importante tema teológico en su mensaje. ¿Cuál es ese tema? Bueno, lo podemos llamar nuestra bendita esperanza. Uso esa frase porque Pablo lo llama nuestra bendita esperanza, y por supuesto que estoy hablando de lo que conocemos como el rapto. La palabra bíblica que usualmente viene a la mente cuando hablamos de rapto es la palabra que significa ser arrebatado o quitado, y muchos eruditos bíblicos de buenas intenciones han ubicado el rapto en este capítulo que vamos a ver en este momento, Apocalipsis 4:1. Les puedo declarar que hay un gran peligro al hacer esto. ¿Cuál es el peligro? Recuerden que una de las cosas más sabias que podemos hacer es invertir en la hermenéutica, que son las teorías de interpretación bíblica. Se trata de cómo interpretar correctamente la Escritura. Y cuando violamos la hermenéutica, cuando no seguimos las reglas y leyes para interpretar la Escritura, ¿qué produce eso? Cuando hacemos eso, le damos a otras personas el derecho de ver otras escrituras y aplicar esa misma metodología defectuosa a esos textos. ¿A qué me refiero? Vean por favor el versículo 1. Apocalipsis 4, verso 1 dice, y después de estas cosas, yo les diría que a pesar de que en los capítulos 2 y 3 ya hablamos de las siete congregaciones, es decir, siete congregaciones de creyentes, yo les puedo afirmar que con el final de Apocalipsis capítulo 3, Dios no ha terminado de hablar con su pueblo. Me refiero a su congregación de los redimidos seguidores de Yeshua el Mesías. Yo diría que en los capítulos 2 y 3, Él habla sobre siete congregaciones con el fin de impartir santidad al cuerpo de creyentes y también para hablarnos a nosotros sobre el llamado de santificación que tenemos en nuestra vida. Quiere decir que Dios nos ha dado un propósito, y es que seamos fieles en todo tiempo. Y vemos en Apocalipsis capítulo 4 que Juan sube a los cielos para ver las cosas desde la perspectiva de Dios. Veremos que Juan recibe una visión, que es el resto de este libro. De ninguna manera nos dice en Apocalipsis capítulo 4 que Dios está llamando a los creyentes al cielo, y que por tanto el rapto ocurre aquí. Sin entrar en opiniones personales, veamos el verso, que dice así. Y sucedió después de estas cosas que miré, aquí está hablando Juan, y he aquí había una puerta abierta en los cielos. La acción de abrir algo usualmente está relacionada con revelación. Es como recibir una invitación para echar un vistazo al interior de algo, y eso es lo que está ocurriendo aquí. Entonces Juan está recibiendo una invitación para subir a los cielos. ¿Es esta una invitación dirigida a todo el cuerpo del Mesías? No, no lo es. Es únicamente para Juan, y es peligroso que apliquemos este texto más allá de eso. Dice también en el verso 1, y la primera vez que escuché fue una voz como de trompeta. En hebreo existen dos palabras para trompeta. Una es shofar, y el shofar es un cuerno de carnero. Y hemos hablado de cómo esto representa de forma única la provisión de Dios, lo que Dios ha provisto para salvación. Pero también existe un segundo tipo de trompeta que se menciona en el Antiguo Pacto, en la Biblia hebrea, y esas eran las trompetas de plata que regularmente se usaban para anunciar algo, para revelar algo que estaba a punto de ocurrir. Y me atrevo a sugerir que aquí en el capítulo 4 de Apocalipsis, las trompetas que Juan escuchó tenían el propósito de anunciar algo. Tenían el propósito de revelar algo que estaba a punto de suceder. Leemos. Lo primero que escuché fue la trompeta, la voz de trompeta que me hablaba. ¿A quién le hablaba? Solo a Juan. Este sonido de trompeta lo llama y le dice, He aquí te mostraré lo que pasará después. Esto significa después de esta era, los días anteriores a los días finales. Entonces, aquí está hablando de una transición. Muchos eruditos señalan que Juan es llevado al cielo durante esta transición con el propósito de obtener una nueva perspectiva. Lo que el Apocalipsis capítulo 4 está haciendo es darnos una perspectiva celestial para interpretar lo que va a pasar en los últimos días. Y nuevamente les quiero recordar que este recorrido que comenzamos aquí en Apocalipsis 4 para cubrir el resto de este libro es de vital importancia para que podamos entender lo que está haciendo Dios, lo que Él nos llama a demostrar, cómo podemos ubicarnos en fidelidad y cómo demostrar nuestro compromiso con el reino. Eso es importante porque en los últimos días Dios llama a su pueblo a demostrar su compromiso con Él y su confianza en la gran promesa de Dios de establecer el reino de Dios. Bien, veamos nuevamente el versículo 2. Dice, en un instante yo estaba en el Espíritu, y he aquí un trono apareció en los cielos. Les quiero resaltar que en este capítulo 4, la palabra trono aparecerá aproximadamente 12 veces. Y hay otras referencias adicionales, pero existen mínimo 12 referencias al trono. Hay algo que debemos captar de la totalidad de este libro. Lo hemos dicho anteriormente. Si tuviéramos que resumir el propósito del libro de Apocalipsis, si tuviéramos que decir cuál es el mensaje principal del libro de Apocalipsis, así lo respondería Juan. Apocalipsis habla de lo que debe pasar para que el trono de Dios que se encuentra en el cielo, para que el trono de Dios descienda y se establezca en la tierra de la ciudad santa de Jerusalén. Porque cuando ese trono venga a la tierra, eso indicará la instauración del reino de Dios. De eso se trata todo este libro, el establecimiento del reino de Dios. Permítanme señalar algo. Claramente, lo primero que Juan observa cuando sube al cielo y está en el Espíritu viendo las cosas desde la perspectiva de Dios, él ve el trono de Dios. ¿Dónde está? En los cielos. Y esto debe indicarnos algo. Esto nos debe indicar que no debemos esperar justicia en esta era. Solo cuando el trono de Dios venga y se establezca en este mundo, el resultado será juicio divino. Hasta ese momento, solo podemos esperar injusticia, impiedad. Y la única fuerza de justicia y rectitud somos tú y yo. Cuando demostramos ese carácter y cuando hacemos lo que ya hablamos en nuestro estudio del libro de Zacarías, cuando somos un pueblo que ejecuta la justicia para que seamos una fuerza por la justicia en este mundo. Leamos el verso 2 una vez más. En un instante estaba en el Espíritu y he aquí un trono apareció en el cielo y había uno sentado en el trono. Esta expresión se va a repetir muchas veces en el libro del Apocalipsis. Aquel que se sienta en el trono. En un sentido, este es Dios el Padre. Y algo único que veremos al comenzar hoy esta lección es que veremos que se habla del Mesías como cerca del trono, a la diestra del trono. Y después veremos más adelante que está en medio del trono. Y luego dirá que Él es aquel que está en el trono. ¿Por qué eso es tan importante? Porque está hablando de una transición. Y esto es muy vital porque en el libro de Daniel, capítulo 7, una de las principales cosas que Daniel quiere revelar en este capítulo es que toda la gloria y el honor y la autoridad y el poder que por derecho le pertenecen a Dios el Padre, serán heredados por Dios el Hijo, Mesías Yeshua, Jesús de Nazaret. Podemos ver el comienzo de este cambio, de esa transición, aquí mismo en Apocalipsis capítulo 4. Estamos hablando entonces de aquel que se sienta en el trono, verso 3. Y aquel que estaba sentado, su apariencia era de jaspe, que es una gema verde, luego usa otro tipo de gema. Y diferentes traducciones

de vida, o sea, la redención o el derramamiento de sangre. Entonces, vemos esta conexión que nos revela a Dios y su propósito de dar vida por medio de la redención. Y también había un arco iris alrededor del trono y tenía la apariencia de una piedra preciosa, usualmente se piensa que es una esmeralda. Verso 4. Y alrededor del trono, nuevamente, vemos que se repite esta palabra. Todo lo que ve Juan cuando es llevado al cielo, en este capítulo 4, todo se centra en el trono, es decir, el gobierno de Dios. Él llega al entendimiento no solo del trono de Dios, sino del carácter del gobierno de Dios que vendrá a este mundo. Y su misión, su llamado, es compartir este mensaje para que aquellos que sean sabios, los que sean humildes, los que están dispuestos a confiar en Dios, también puedan pasar por una transición y sean preparados para el reino. Verso 4. Y alrededor del trono habían 24 tronos, y sobre los tronos vi a 24 ancianos sentados, y tenían puestas vestiduras blancas. El blanco es sinónimo de pureza, y es un resultado de la redención. Tenían puestas vestiduras blancas y tenían coronas de oro sobre sus cabezas. Entonces, vemos pureza y autoridad en este pasaje trabajando juntas. Y esto es uno de los elementos del carácter de Dios, porque cuando caminamos en pureza, en integridad, reflejando el carácter del reino, Dios nos dará autoridad para ser usados por Él para sus propósitos. Noten algo más. También encontramos en este mismo pasaje de las Escrituras, en el verso 5, y del trono salían rayos y truenos y sonidos. Esto es muy importante porque esos tres elementos se pueden ver en el libro de Éxodo. ¿Dónde vemos en el libro de Éxodo? En el monte Sinaí. Muchos de nosotros no entendemos lo que ocurrió en el monte Sinaí. Aquella primera vez, a los 50 días después de la Pascua, cuando Dios trajo a los hijos de Israel al monte Sinaí, cuando Moisés se le dijo que preparara al pueblo porque en 3 días, recuerdan que el 3 está relacionado con revelación, con revelar algo, bueno, y Dios está a punto de revelar algo, porque Éxodo capítulo 20 no se trata de la entrega de la ley en esas tablas. Eso ocurre más adelante en el libro de Éxodo. En el Éxodo capítulo 20 vemos los rayos, los truenos y los diferentes ruidos o estruendos que dice el texto fueron vistos. Muy interesante, no fueron oídos, sino que fueron vistos. ¿Qué fue lo que ocurrió? La clave es que al final de este capítulo 20, después de que Dios habló los 10 mandamientos, leemos que Dios comenzó a moverse hacia el pueblo. Y el pueblo entró en pánico porque no estaban preparados. Esa es una larga historia que podríamos discutir, pero lo que quiero que observen es que Dios se movía hacia el pueblo y ellos fallaron ese día. Esa misma imagen se repite aquí porque deben recordar de qué trata el libro de Apocalipsis. Se trata de Dios estableciendo su gobierno, su trono, su presencia en este mundo para gobernar para siempre. Y la pregunta es la siguiente. ¿Estaremos preparados como congregación de los redimidos? ¿Estaremos listos o fallaremos como lo hizo Israel hace más de 3.500 años? Veamos el verso 5 en su segunda mitad. No solo había estos rayos, truenos y estruendos, también dice que estaban las 7 lámparas ardiendo. ¿Dónde? No debería sorprendernos, delante del trono. Y dice, estos eran los 7 espíritus de Dios. El 7 está relacionado con el concepto de santidad o perfección o santificación. Lo que nos está diciendo aquí es que los 7 Espíritus de Dios, es decir, su Espíritu Santo,
vendrá a este mundo para

0: para producir un cambio. Eso será clave, y me refiero a la verdad de Dios. La unción de Dios a su poder manifestado a través del Espíritu Santo. Todo esto será lo que producirá esa transición entre esta era y la era venidera, o el reino de Dios. Verso 6. Y delante del trono había un mar como de cristal, y tenía la apariencia del hielo, y en medio del trono y alrededor del trono habían cuatro criaturas vivientes que tenían ojos delante y detrás de ellos. Es interesante cómo vemos repetidamente en el libro de Apocalipsis este énfasis en las cuatro criaturas vivientes. Tienen un rol muy importante del que hablaremos en un momento. Pero una vez más, vemos el número cuatro, que está relacionado con el mundo. Más adelante veremos en este mismo estudio del libro de Apocalipsis cómo el número cuatro aparece repetidamente, como en el caso de los cuatro puntos cardinales de la tierra, o los cuatro vientos del cielo. Simplemente es una referencia a los cuatro puntos cardinales, norte, sur, este y oeste. Así que cuando número cuatro aparece en la Escritura, está hablando del mundo. Esto es así porque Dios traerá esta transición a todas partes del mundo. Noten estas cuatro criaturas. Dice que tienen ojos por todas partes, delante y detrás de ellos. Y los ojos están relacionados con la inteligencia o el conocimiento, con saberlo todo. Dios traerá esta transición con conocimiento perfecto, conociéndolo todo. Nada escapará de su conocimiento. Vean lo que significa acerca de estas cuatro bestias o criaturas. La apariencia de la primera bestia era la de un león. La segunda era la de un buey, la tercera tenía el rostro de un hombre, y la cuarta volaba como un águila. Repito que si somos personas que estudian las profecías, estos animales no son nuevos para nosotros. Su importancia la podemos ver en otro lugar de los profetas. Cuando un león es mencionado, nos habla de gloria. Cuando se menciona un buey, nos habla de poder. Cuando se habla de un hombre o del rostro de un hombre, nos habla de inteligencia o sabiduría. Y cuando algo vuela como un águila, nos habla de algo que es sobrenatural. Entonces, en este pasaje de la Escritura, lo que nos está diciendo alrededor del trono de Dios, estas cuatro criaturas representan unas características muy importantes de Dios. Nos muestra que es majestuoso, que es glorioso, es poderoso, que es omnisciente y finalmente que es sobrenatural. Quiere decir que su carácter, su habilidad, no tienen limitación alguna. Lo que Juan está viendo es que Dios no solo tiene un plan, sino que su plan es glorioso. Él tiene el poder para cumplirlo. Él sabe todas las cosas y todo esto tiene una cualidad sobrenatural. Esta transición tocará cada aspecto, cada elemento del ser humano. Veamos por favor el verso 8. Y cada uno de estas cuatro criaturas tenía seis alas. ¿Por qué es importante? Ya les he compartido lo que hace Juan. Juan es famoso por tomar pasajes del Antiguo Testamento, pasajes bien conocidos para la comunidad judía, y tomar prestado de ellos o alterarlos para que podamos entender mejor su revelación para nosotros. Y también se hace referencia a estas criaturas como serafines. No son necesariamente serafines, pero se hizo referencia a ellos cuando estudiamos el libro de Isaías capítulo 7 sobre los serafines. Y los serafines eran estos ángeles que también tenían seis alas. Esto es importante porque el número seis es el número de la gracia. Y lo que está tratando de revelarnos es que todas estas cosas solo podían convertirse en una realidad cuando la gracia sea el fundamento de tu vida y la mía. Una vez más, leemos el verso 8. Y cada una de estas criaturas tenían seis alas. y alrededor de ellas y delante de ellas tenían ojos, estaban llenas de ojos, y no guardaban silencio, porque de día y de noche decían: Santo, santo, santo es el Señor de los ejércitos. Lo que es importante que veamos es que ya es claro lo que habíamos mencionado como referencia en el libro de Isaías. Porque en Isaías, esos serafines dicen, Kadosh, Kadosh, Kadosh, Hashem Shabaot, Malok Kohares Kabadosh, que significa santo, santo, santo es el Señor de los ejércitos. El mundo entero está lleno de su gloria. Pero aquí hay un cambio. Comienza de esa manera, veamos nuevamente. Estas criaturas dicen, santo, santo, santo es el Señor de los ejércitos. Y luego dice, ¿quién era, quién es y quién qué? ¿Quién vendrá? Cambia esa frase final por algo distinto. ¿Por qué? Nos dice cómo toda su creación se convertirá en algo santo. Y la respuesta es a través de su venida. ¿Cómo vendrá? ¿Quién traerá ese trono? Mesías Yeshua. Esto es muy importante que lo entendamos, aunque no quiero adelantarme, porque cuando lleguemos al capítulo 5, la próxima semana, veremos que hay un cambio de enfoque. Pasará de enfocarse en aquel que se sienta en el trono a aquel que lo va a establecer en la tierra. Aquel que es santo, santo, santo, que fue, que es, y recuerden, que no ha habido un momento en el cual el Mesías no exista. ¿Qué se dice de él? Que vendrá. Vendrá, y como lo hemos dicho, su tarea es traer ese trono del cielo y establecerlo en la ciudad santa de Jerusalén, y establecer el reino de Dios. Verso 9. Y todas ellas, estas criaturas, daban gloria y honra y acción de gracias a aquel que estaba sentado en el trono. Eso no debería sorprendernos. Y nos dice además, aquel que vive para siempre y siempre, cuando esta proclamación se hacía, noten lo que ocurría. Los ancianos son importantes porque ellos reciben esta posición de ancianos debido a su testimonio. Ellos han sido el ejemplo de cómo el pueblo debe responder. Y esto es lo que vemos aquí. Porque cuando ellos presenciaron esto, cuando escucharon esto, verso 10, los 24 ancianos cayeron sobre sus rostros delante de aquel que se sienta sobre el trono y adoraban a aquel que vive para siempre y siempre. Aquí está lo último que quiero que vean. ¿Recuerdan cuando más atrás en el texto nos dice que estos ancianos tenían vestiduras blancas y que cada uno de ellos había recibido coronas sobre sus cabezas? Observen lo que hicieron. Estas coronas eran el resultado de buenas obras. En otras palabras, responder en forma apropiada a las cosas de Dios. ¿Qué hacían ellos con estas coronas? ¿Eran para su orgullo? No lo eran. ¿Eran para enriquecerlos? Tampoco. ¿Qué hacían? Sigamos leyendo. Dice aquí que ellos, primero que todo, hablaban al Señor y le decían, Tú eres digno, Señor, de recibir honor y gloria y poder, porque has creado todas las cosas. Y dice finalmente, todas las cosas fueron hechas de acuerdo a tu voluntad. Estas coronas que ellos tenían, nos dice al final del versículo anterior que las lanzaban. No pasen por alto esto. Las lanzaban delante del trono. ¿En qué forma? En adoración a Dios. Permítanme entonces hacerles una pregunta al concluir el estudio. ¿Qué tienes para ofrecerle a Dios? Si te invitaran a presentarte delante de su trono, ¿qué tendrías para ofrecer delante de Él? ¿Tienes un testimonio o una historia de caminar con Dios, de ser sabio como para hacer su voluntad, o de comprar estas coronas a través de vivir correctamente? ¿Tienes algo que ofrecerle? ¿Tienes un testimonio que puedes compartir a otros para demostrar que Dios es el primero en tu vida? Noten cómo se refieren a Dios aquí. No decían Dios o Salvador. Lo llamaban Señor, nuestro Señor. La pregunta que debemos responder es la siguiente. ¿Por nuestra conducta, la gente puede ver que Él es el Señor de nuestra vida? Bueno, vamos a cerrar con eso. Hasta la próxima semana.
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0: Saludos, hermanos y hermanas, y shalom a quienes nos oyen de cualquier parte del mundo. Gracias por acompañarnos en este nuevo corto video de Amarás a Israel. Y como siempre, te damos la más cordial bienvenida, Baruch. Qué bueno verte. Shalom, Christian, qué bueno verte también. Este será otro corto video, pues hemos recibido algunas preguntas, y entre ellas nos piden que brindes una enseñanza más específica, Baruch, sobre el pecado imperdonable, lo cual usualmente se refiere a la blasfemia contra el Espíritu Santo. Analizaremos esto desde una perspectiva bíblica. Y si estás listo, Baruch, comencemos. Estoy listo, Christian. Bien, leamos esto para tener una definición del término blasfemia. Blasfemia es el acto de insultar o mostrar desprecio o falta de reverencia por Dios. ¿Estás de acuerdo con esta definición? Estoy de acuerdo totalmente. También creo que se le podría agregar un aspecto de odio en contra de Dios. Sí, así es. Muchas personas que nos pidieron hacer este video citan como referencia la escritura que leeremos a continuación. Es Mateo 12, 31 al 32. Por eso os digo que todo pecado y blasfemia será perdonado a los hombres, pero la blasfemia contra el Espíritu no será perdonada a los hombres. Cualquiera que diga una palabra contra el Hijo del Hombre le será perdonado, pero al que hable contra el Espíritu Santo no le será perdonado, ni en este siglo, ni en el venidero. Una escritura muy fuerte, Baruch. Te doy la palabra para tus comentarios. Creo que es muy importante que analicemos el contexto de los pasajes que se refieren a estos temas de la blasfemia contra el Espíritu Santo o el pecado imperdonable. Yo diría que hay un par de prerrequisitos, elementos obligatorios para que ese pecado pueda cometerse. En primer lugar, no se comete por error. Es cometido estando convencido y consciente de que esto es un mover del Espíritu Santo. La persona sabe que lo es, pero aún así se expresa atribuyéndole ese mover a Satanás. Ahora, recibimos muchos correos electrónicos año tras año de personas que son creyentes sinceros, pero que han dicho cosas en el pasado y que no sabían, lo hicieron por ignorancia, y sienten una gran carga pensando que han blasfemado contra el Espíritu Santo. Bien, aunque lo que dijeron está mal, no se trata del pecado imperdonable. Cuando vemos las Escrituras, y muchos teólogos más inteligentes que yo afirman que este acto de blasfemar contra el Espíritu Santo, porque el Espíritu Santo es el Espíritu del Mesías, solo podía ser cometido cuando el Mesías estaba sobre la tierra. Otros teólogos no están de acuerdo con eso y está bien. Pero de nuevo, se trata de atribuirle al diablo conscientemente un acto que tú sabes que es de Dios. Y cuando la alabanza al Señor está en pleno desarrollo, ellos entran en escena y conscientemente atribuyen ese acto a la obra de Satanás. Entonces, es algo muy serio y diferente de lo que muchas personas temen haber cometido en el pasado. Cuando me explican individualmente lo que hicieron, a pesar de que fueron cosas malas y pecaminosas, no se trata de un pecado imperdonable, sino simplemente de algo que hicieron en el error, quizás por ira o por alguna otra emoción, pero no se trata de que estaban convencidos de que un hecho era obra del Espíritu Santo, era algo bueno, algo de Dios, pero intencionalmente ellos se lo atribuyeron a Satanás, así que siempre debemos considerar el contexto bíblico en este asunto. Correcto. Analizar el contexto es tan importante como lo has dicho, Baruch, así que en este pasaje en particular, leemos que Jesús acaba de realizar un milagro. Le llevaron a un hombre endemoniado y el Señor expulsó al demonio. Sanó al hombre que era ciego y mudo, y los testigos oculares de ese milagro empezaron a preguntarse y rumorar si él en efecto sería el Mesías que tanto esperaban. Pero había un grupo de fariseos que, al oír los comentarios sobre el Mesías, quisieron rápidamente disipar la fe de las personas, diciendo que era solo por Belcebú, el príncipe de los demonios, que Jesús expulsaba a los demonios, ¿es cierto? Exacto, y debo insistir, no conozco ninguna persona, quizás me equivoque, pero nadie hasta ahora me ha escrito diciendo, estoy preocupado por esto, y que cumpla con la categoría que acabas de describir, las condiciones que has enumerado aquí. Muy bien, ahora leamos Juan 16:8. Y cuando él haya venido, convencerá al mundo de pecado, de justicia y de juicio, específicamente hablando sobre el Espíritu Santo. ¿Qué puedes comentar al respecto, Baruch? Porque considero la posibilidad de que pudiésemos clasificar como pecado imperdonable cuando te han hablado del Evangelio y voluntariamente, no en ignorancia, pero de manera frontal, rechazas a Jesucristo como Mesías y al Evangelio. Bueno, si una persona hace eso, no hallará el perdón, y si continuamente lo sigue haciendo, estará perdido por la eternidad. Antes de responder directamente esta pregunta, diré simplemente que el propósito del Espíritu Santo es justo ese: convencer al mundo de pecado. Y si vamos a tener un ministerio basado en la palabra, si queremos ser maestros de la Biblia, debemos confrontar al mundo y también a cada persona en amor, pero con el hecho de que ciertas conductas son pecaminosas, son malignas. Nuestro enfoque debe estar en la santidad, y cuando nuestras acciones violan la verdad de Dios, Él enviará juicio. Todo eso es verdad, pero muchas personas, especialmente en iglesias de corte moderno y amigable al mundo, y los pastores que promueven ese estilo, quieren deshacerse de todo esto. Volviendo a tu pregunta, yo entiendo la blasfemia contra el Espíritu Santo como cuando alguien es testigo de un milagro, una buena obra, y está convencido de que ha sido Dios. Pero, tal como el ejemplo bíblico que acabas de dar, con el fin de esconder eso, ocultar eso, hablar mal de eso, le atribuyen esa obra del Espíritu Santo a Belcebú, al príncipe de las moscas. Sobre el verso específico que tenemos en pantalla, eso tiene el mismo resultado de condenación, pero creo que la blasfemia contra el Espíritu Santo es algo específico. Pero cuando alguien está convencido del Evangelio y lo rechaza, ese es un pecado que no se puede perdonar hasta que la persona cambia, al igual que ningún pecado se puede perdonar hasta que aceptamos el Evangelio de nuestro Señor Jesucristo. Amén. Gracias. Para resumir, Baruch, una vez más, para todos los que nos escuchan, especialmente como mencionamos aquellos que están preocupados porque en algún punto de su vida inadvertidamente hayan dicho algo de este tipo, ¿qué les dices para concluir? Dudo que hayan hecho lo que es bíblicamente obligatorio para ser clasificado como blasfemia contra el Espíritu Santo. Y diría esto, que si una persona se siente convencida de que lo que hizo está mal, que lo confiese como un pecado, que pida perdón, que crea en la provisión que Dios ha hecho al enviar a su Hijo para este mundo, al entregar su vida, el día de Pascua, muriendo en la cruz, pagando ese precio por completo para que podamos experimentar su maravilloso perdón, que reciba y acepte la misericordia de Dios y su gracia. Y Dios ciertamente es un Dios de amor, así que cuando una persona hace esto, hallará el perdón. La blasfemia contra el Espíritu Santo es algo extremadamente inusual. Y de nuevo, mencioné que hay teólogos que yo respeto profundamente y que señalan que bíblicamente se trata de una respuesta directa al ministerio del Mesías, viendo al Mesías con los ojos, viendo sus milagros, y aún así, atribuyéndoselo a Satanás. Así que no creo que hoy en día se pueda blasfemar al Espíritu Santo de esa misma manera. Por tanto, creo que la gente debería confesar y creer que Dios les ha perdonado. Amén. Una vez más, hermanos y hermanas, por favor suscríbanse al canal, compartan y denle me gusta a este video si fue de bendición para ustedes. Pueden escribirnos a australasia@lobisrael.org. Baruch, gracias por tu tiempo. Y para todos los que nos ven, Dios mediante, nos encontraremos nuevamente muy pronto. Shalom y bendiciones. Shalom and blessings.
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0: Shalom and welcome.
1: Shalom y bienvenidos. Usualmente cuando enseño, elijo un pasaje de la Biblia y recorro ese pasaje verso por verso, palabra por palabra. Pero en el estudio de hoy, haremos las cosas un tanto diferente. En vez de seleccionar un pasaje bíblico, seleccionaremos un tema, un asunto. Y realmente se trata de una serie de preguntas. Notarás que yo no responderé directamente estas preguntas porque quiero que seas tú quien analice minuciosamente lo que estudiaremos, utilizando las escrituras para resolverlo y no tu mente ni lo que has oído a otros enseñar. Con frecuencia la gente es muy rápida para confiar en otros. Creen que porque tienen una posición importante, porque son líderes de grandes organizaciones o iglesias, deben saber de lo que están hablando. Pero eso es muy peligroso. Dios te ha dado su espíritu. Dios mediante, tú tienes en tu poder la palabra de Dios, la Biblia. Con la palabra de Dios y la guía del espíritu, siendo diligente en oración y buscando en la palabra de Dios, entenderás la verdad. Dios es fiel. No depende tanto de ti, sino de que tú busques de Dios, porque Él es fiel. La Biblia dice que Él será tu maestro. El tema del que hablaremos hoy es conocido como la tribulación. Recientemente, por causa de lo que está ocurriendo en el mundo, parece haber un mayor interés, una mayor atención en cuanto a la escatología. ¿Qué es la escatología? Es simplemente el estudio del final, o sea, de los últimos días, de los tiempos finales, de lo que ocurrirá hacia el final de este mundo. Por lo tanto, hay una profecía muy conocida del libro de Daniel, capítulo 9, en la que se habla de 70 semanas. A la última semana, la semana 70, con frecuencia se le llama la tribulación. Así que resulta fácil responder la pregunta, ¿qué quiere decir cuando la gente habla de la tribulación? Están hablando de la semana 70 de Daniel. Y bíblicamente, una semana en este contexto, no son 7 días, sino 7 años. Así que el término se refiere a los últimos 7 años. Daniel nos dice que la semana iniciará con un pacto y, en este contexto, probablemente tiene que ver con un acuerdo, algún tipo de acuerdo que el anticristo establecerá con muchos. Pero no lo definamos con demasiada precisión en este momento. También sabemos que el templo estará funcionando durante la primera mitad de la semana 70 de Daniel. Pero surge una pregunta muy importante, y es la siguiente. ¿Es apropiado, y lo que quiero decir es correcto bíblicamente que hablemos de la semana 70 de Daniel como la tribulación? Y para responder esta pregunta, debes buscar las Escrituras. ¿Hay algún lugar en la palabra de Dios donde la semana 70 de Daniel, esos últimos 7 años, sean llamados la tribulación? Y déjame simplemente decirte que no conozco ningún lugar en la Escritura que lo indique. La gente usará su mente racional. Dirán, este será un tiempo muy difícil. Y estoy de acuerdo. Muchas cosas difíciles van a suceder. Surgirá toda clase de sufrimientos en ese tiempo. Pero insisto, ¿es apropiado? ¿Tiene base bíblica el llamar la semana 70 de Daniel como la tribulación? Existe otra pregunta que debes responder, y es la siguiente. ¿Para quién es este llamado período de tribulación? ¿Es para Israel? ¿Es para los no creyentes? Y te haré también una pregunta derivada de esta. ¿Está bien asumir que para los no creyentes, para los que se oponen al plan de Dios, todos estos 7 años serán un tiempo de tribulación? Y de nuevo, No veo nada en la Escritura que nos obligue a mirar la semana 70 de Daniel como un tiempo de sufrimiento para todos los no creyentes. Muchos individuos y teólogos te dirán algo. Te dirán que el rapto o el arrebatamiento, al cual Pablo llama nuestra esperanza bendita, esta acción de remover, y por cierto, cuando analizamos esta palabra para congregar, arrebatar, remover, debemos ver que esta palabra ciertamente significa remover. No significa mantenerte en un sitio y protegerte mientras estés allí, sino quitarte de allí. Así que muchas personas dicen que antes de que la tribulación llegue, los creyentes, en otras palabras, la iglesia, serán removidos. Pero aquí surge otra pregunta importante, y es la siguiente. ¿Existe alguna base bíblica para hablar a la luz del rapto con respecto al período de tribulación? O sea, ¿existe algún verso en la Escritura que al referirse al rapto lo haga en referencia a la semana 70 de Daniel? Es decir, ¿existirá alguna base bíblica para decir que el rapto debe ocurrir antes de la semana 70 de Daniel? Lo más cercano a lo que la gente llega es a hacer suposiciones e, insisto, demasiadas suposiciones racionales basadas en lo que el hombre piensa, pero no en lo que la palabra de Dios revela. La gente dirá cosas como esta. Bueno, la iglesia no estaba en las primeras 69 semanas de la profecía de Daniel. Pero según ellos, esa es la razón por la que la iglesia tampoco puede estar en la semana 70. Pero espera un segundo, ¿es eso bíblicamente cierto? ¿El hecho de que la iglesia no existiera durante las primeras 69 semanas hace imposible que la iglesia esté presente en la semana 70? Y de nuevo, no existe base para sacar tal conclusión según la cual es imposible que la iglesia esté presente en la semana 70 de Daniel. Y tengo otra pregunta más. Al hablar sobre la tribulación, hemos dicho, muy bien, sabemos a lo que la gente hace referencia. Ellos creen que la semana 70 de Daniel será un tiempo lleno de tribulación. Pero de nuevo, debemos responder, ¿para quién? ¿Será todo este período un tiempo de sufrimiento para los no creyentes? ¿Habla la Escritura sobre este asunto? Creo que cuando examines bien la palabra de Dios, te darás cuenta de que al inicio de la semana 70 de Daniel, el así llamado período de tribulación, verás y entenderás que para aquellas personas leales al anticristo, y espero que esa persona no seas tú, y ciertamente tampoco seré yo, nosotros no seremos siervos del anticristo, nos opondremos a él. Entonces, no tiene sentido que aquellas personas que están con el anticristo, los no creyentes, ¿por qué sufrirían ellos? El anticristo inicialmente gobernará brindando muchas libertades durante la primera mitad de la semana 70 de Daniel. Me dirás, ¿dónde veo eso en la Biblia? En el libro de Apocalipsis capítulo 11. Veremos que él gobernará equitativa y libremente en la primera mitad de la semana 70 de Daniel, esos últimos 7 años. Y será a la mitad de ese periodo de tiempo cuando él cometerá lo que es conocido como la abominación desoladora. La profecía de Daniel nos dice, no hay debate alguno, que la abominación desoladora sucederá en el punto medio, y aquí es cuando el anticristo, lo vemos en Daniel 11:36, y también lo vemos en 2 Tesalonicenses capítulo 2. En ambos pasajes vemos que la abominación desoladora se trata de cuando el anticristo entre al lugar santísimo y se proclame a sí mismo, se exalte a sí mismo, se magnifique a sí mismo por sobre todo lo que es santo y sobre todo lo que es de Dios, proclamando que Él es Dios. ¿Y qué sabemos que ocurrirá? Sabemos que poco tiempo después iniciará la angustia de Jacob. Esa tribulación es la palabra sarah, que es la palabra hebrea para delipsis en griego, que significa problema o tribulación. Sabemos que es solo después de la abominación desoladora que las cosas se tornarán muy difíciles. Habrá un tiempo de tribulación para Israel. ¿Por qué? Porque Israel habrá rechazado al anticristo. Así que, de nuevo, debemos pensar con cuidado y preguntarnos, ¿es bíblicamente correcto llamar estos 7 años ciegamente el tiempo de la tribulación? ¿Existe algún verso que apoye esa idea? Y entonces responder, ¿para quién será esta tribulación? Si es que todo el tiempo será de tribulación. ¿Sufrirán también las personas que le son leales al anticristo al inicio, durante esos 42 meses, esos 3 años y medio en los que el anticristo estará al control, gobernando y fortaleciéndose en el poder? ¿Sufrirán también sus seguidores de tribulación? Yo estoy muy convencido de que no será así. Y te tengo otra pregunta más. Hablamos sobre tribulación y para muchos, especialmente para aquellos que, en efecto, aunque es antibíblico, definen el rapto en términos de tribulación. No hay versículos que nos indiquen eso. No es más que la obra de teólogos, ideas emanadas de doctrinas humanas. No vemos en ninguna parte de la Biblia un soporte para decir, bien, mi posición sobre el rapto es que sucederá antes, a la mitad o al final del tiempo de tribulación. Lo único que podemos decir es, y tengo la cita para lo que yo creo, se encuentra en 1 a los Tesalonicenses 5:9, donde dice, no ha sido determinado para ustedes, es decir, para los creyentes, para nosotros, no ha sido determinado para nosotros que recibamos la ira de Dios. La Biblia dice que no hemos sido destinados para ira, sino que hemos sido destinados para la salvación. Así que podemos con precisión y confianza afirmar que antes de la caída de la ira de Dios, la iglesia será removida. El rapto debe suceder antes de la ira de Dios. Entonces, no es correcto. No hay base bíblica para hablar del rapto como pretribulación, a mitad de la tribulación o post-tribulación. No la hay. Algunas personas dicen, oh, Baruch cree en el rapto en medio de la tribulación. No es así. Hay muchas cosas que esa doctrina del rapto en medio de la tribulación asevera en las que yo no creo. Yo me clasificaría a mí mismo como pre-ira de Dios. Hace un tiempo atrás, y no sé si esta será la primera persona que acuñó este término, pero una persona llamada Marvin Rosenthal escribió un libro llamado El rapto pre-ira de la iglesia. A pesar de que lo considero un excelente libro, ¿estoy de acuerdo con todo lo que dice? No, pero mi creencia es muy similar. Todo lo que puedo decirte sobre el rapto es esto. Sucederá antes de la llegada de la ira de Dios sobre este mundo. Podemos estar seguros de que seremos removidos. No veo ninguna evidencia en la Biblia que diga que esto tiene que suceder antes del período de la tribulación, porque no veo ninguna base bíblica para llamar a la semana 70 de Daniel, esos últimos 7 años, como la tribulación. Esa es una invención del hombre y no una verdad bíblica. Hay otro asunto del que debemos hablar y que está relacionado con este tema. Y me refiero a cuando miramos las enseñanzas del Mesías y lo que el Apocalipsis revela, el Mesías enseñó sobre los dolores de parto. Algunos quieren hacer una distinción entre el trabajo de parto y los dolores de parto, pero la Biblia no los separa así. Ella simplemente usa un término que comunica la idea de un tiempo de sufrimiento y dolor, y se refiere al trabajo de parto o los dolores de parto, sin hacer ninguna distinción entre términos. Habla de sufrimiento con un propósito. La mujer pasa por dificultades y sufre grandemente, pero al final algo bueno ocurre. Esto es lo que enfáticamente quiero decirte. Cuando miras estos eventos llamados los dolores de parto, es imposible ser dogmático y establecer con certeza cuándo sucederán estos dolores de parto. Ciertamente son eventos de los últimos días, pero ¿ocurrirán todos antes de la semana 70 de Daniel? ¿Pueden algunos eventos empezar antes de la semana 70 y otros en medio de ella? Nadie puede dar una explicación dogmática sobre cuándo serán los dolores de parto. Ocurrirán bien sea antes, en medio de, o algunos antes y otros durante la semana 70 de Daniel. No podemos realmente ser dogmáticos en torno a este punto. También sabemos que existen en el libro de Apocalipsis los juicios de los sellos, sellos que se abrirán y cosas que en consecuencia ocurrirán. Nadie puede decir que estos sellos representen la ira de Dios, pero los que sí constituyen la ira de Dios son los juicios de las trompetas y los juicios de los tazones o las copas en el libro de Apocalipsis. Los juicios de las trompetas y las copas son claramente, porque la palabra de Dios así lo indica, son iniciados por Dios como expresión de su ira, su castigo sobre el mundo. Pero no podemos hacer tal declaración en cuanto al juicio de los sellos, del cual leemos en Apocalipsis capítulo 6. Ahora, pudiera bien darse el caso que algunos de los juicios de los sellos estén relacionados con los dolores de parto. Muchas personas encuentran similitudes entre lo que el Mesías dijo con respecto a estos dolores de parto y lo que Juan revela con respecto al juicio de los sellos, especialmente en los primeros cinco juicios de los sellos. Debemos estudiar estas cosas y no simplemente creer lo que dicen otras personas. Quiero regresar a la pregunta que les hice hace algunos minutos, y esta es, ¿existe alguna diferencia entre la palabra bíblica, y me apoyaré en el idioma del Nuevo Testamento, el griego, existe alguna diferencia entre el término tribulación, delipsis, y el término orgí, que significa ira? Al estudiar la palabra de Dios, encontrarás que no toda manifestación de tribulación representa la ira de Dios. La ira de Dios es algo único, proviene específicamente de Él, mientras que la tribulación puede ser algo que el enemigo provoque sobre los creyentes. La tribulación es algo que puedes sufrir por causa de tu justicia. Así que pregunto, ¿es errado decir el período de la tribulación? ¿Usar ese término? ¿Está mal? Pero cuando hablamos sobre la semana 70 de Daniel, que es a lo que la gente se refiere cuando utiliza ese término de la tribulación, es errado decir que todo este periodo será la ira de Dios, que el día del Señor inicia al principio de esos últimos 7 años. No existe forma de tener base bíblica para decir que toda la semana 70 de Daniel, esos últimos 7 años, todos constituyen el día del Señor. Todos son la ira de Dios. Simplemente no existe base bíblica en la Escritura para hacer semejante afirmación. Lo último que diré, la pregunta final, es esta. ¿Te resulta problemático que Dios diga, y te daré la base bíblica? Y te invito, te animo a que busques la palabra delipsis en el Nuevo Testamento y veas las diferentes formas en las que se traduce. Si miras en Hechos 14, verso 22, repito, Hechos capítulo 14, versículo 22, dice así, en la segunda parte del verso, por mucha tribulación es necesario que atravesemos para entrar al reino de Dios. Así que la Biblia dice en Hechos 14:22 que es necesario, y esta palabra significa que es absolutamente necesario, que no hay manera de eludirlo, que debe ocurrir, que la gente, los creyentes, atraviesen tribulación. Pero usa la palabra delipsis. El verso no dice que tenemos que atravesar la ira de Dios. Ten la confianza de que Dios es fiel a su palabra. Él nos llevará, nos arrebatará, nos removerá antes de la caída de la ira de Dios. Pero entiende que existe ya una creciente persecución en contra de los creyentes. Está pasando ahora. Se pondrá peor y seguirá empeorando. Y todo esto implica sufrir por la justicia, es dar testimonio. Así que nosotros experimentaremos tribulación, pero no la ira de Dios. Insisto, esa perspectiva, la del rapto pretribulacional, según la cual la iglesia debe ser arrebatada antes de la semana 70 de Daniel, de esos últimos 7 años, está basada solo en la falsa creencia de que toda la semana 70 es el día del Señor, la ira de Dios. Nadie puede bíblicamente hacer tal afirmación. No hay razón bíblica para asumir esto. Y déjame darte un verso final antes de terminar. Y este es Apocalipsis capítulo 1, verso 9. Aquí Juan, el hombre que recibió la visión, o las visiones del libro de Apocalipsis, le habla a creyentes, a quienes se dirige el libro de Apocalipsis, a los siervos de Dios. Él dice, yo soy su compañero, su hermano. ¿En qué? Dice, yo soy su compañero y hermano en la tribulación. Así que prepárate para sufrir. Entiende que atravesaremos por mucha tribulación. Es necesario. Es una realidad ya para muchos creyentes y lo será cada vez más y más lugares. Pero esto no es problema. Dios usará eso para su gloria. Llevaremos testimonio del mismo modo que el Mesías sufrió por su fe. ¿Qué nos dijo claramente? Me odiaron a mí, los odiarán a ustedes. Me persiguieron a mí, los perseguirán a ustedes. ¿Y con qué tipo de persecución? Con tribulación. Pero no experimentaremos ni un fragmento de la ira de Dios. Convirtámonos en estudiosos de la Biblia. Utilicemos términos que puedan ser defendidos bíblicamente y no confiemos en lo que alguien simplemente escribió en un libro hace muchos años atrás y que se volvió popular, convirtiéndose en la norma para mucha gente que usa hoy el vocabulario y los términos de tal libro. No caigan en esta tendencia.

0: Biblia es la base de la verdad. Cerramos con esto. Que Dios les bendiga. Shalom desde Israel. Shalom from Israel.
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0: Ciertamente, necesitamos una perspectiva de reino. Debemos ser personas que no se desvían por las cosas de este mundo, sino que se mantienen firmes, enfocadas e inamovibles en las promesas de Dios, entendiendo que, a fin de cuentas, esas promesas se experimentarán mejor en la presencia de Dios en su reino. ¿Estás tomando decisiones basado en una realidad de reino? ¿Estás viviendo con la mentalidad de que este tiempo está llegando a su fin? El tiempo que nos queda en este planeta se acabará pronto, tal vez más pronto de lo que muchos de nosotros creemos con respecto a nuestra propia vida. ¿Y entonces qué? ¿Hemos vivido en una preparación adecuada para el reino? Creo que lo que aprenderemos en esta noche sobre la instrucción que Pablo le dio a Timoteo nos dará una mentalidad diferente en muchos sentidos. Una forma de pensar distinta a cómo el mundo entiende las cosas, tomando decisiones que están basadas e inspiradas en el reino. Toma tu Biblia y busca conmigo el libro de Primera a Timoteo y vamos a estudiar el capítulo 6, Primera a Timoteo capítulo 6, iniciando por el primer versículo. Y noten que empieza con el tema de la esclavitud. Tenemos que hacer una distinción respecto a la esclavitud desde el punto de vista del mundo. Lo que está ocurriendo incluso en la actualidad es difícil imaginar, pero estamos viviendo en un tiempo en el que existe un incremento de la esclavitud de la gente en estos tiempos modernos de grandes avances tecnológicos y todo eso. Hoy tenemos más gente en servidumbre bajo explotación, esclavizados, siendo tratados de manera muy salvaje que la que había 10 o 20 años atrás. Las cosas no están mejorando, las cosas están empeorando. Y déjenme decirles que esa es una señal de la cercanía del reino. No crean las mentiras que dicen algunos. No son más que eso. Digo que son mentiras porque no hay una base bíblica para lo que dicen. Ellos dicen que la iglesia saldrá victoriosa, que la iglesia producirá un cambio, que dominaremos esta tierra y prepararemos todo perfectamente para el regreso del Señor. Pero ¿saben qué? Eso no sucederá. Eso no se menciona en las Escrituras. No es cierto proféticamente. Debemos ver que las cosas, de hecho, están empeorando y se pondrán mucho, pero mucho peor. Por tanto, si no tenemos esa mentalidad de reino, seremos desplazados, nos alejaremos de donde Dios quiere que estemos y no haremos las cosas que Él quiere que hagamos. Ahora bien, en la primera parte de este pasaje de la primera epístola a Timoteo, vemos que se menciona la esclavitud. Pero reitero, no es la esclavitud en la que normalmente

0: te pensamos. No es la esclavitud que había, por ejemplo, en Estados Unidos de América hace más de 100 años atrás. Lo que aprendemos de esto es que la Biblia se refiere a algo muy distinto. ¿Y qué estoy diciendo con esto? En la Escritura, cuando alguien no podía pagar su deuda, les había llegado el momento de pagar algo y no podían hacerlo, entonces uno de los remedios era convertirse en sirviente, o pudiésemos utilizar la palabra esclavo, y servir a otra persona. Algunas veces servía a la persona a quien le debía, y otras veces alguien pagaba en lugar de la persona deudora, y éste pasaba a ser sirviente del que hizo el pago de su deuda. Muchas veces eso era visto como un acto de amor, un acto de bondad. ¿Por qué? Porque la cantidad de tiempo que uno tenía que servir a veces no compensaba por completo al acreedor o al que hizo el pago en lugar del deudor. Normalmente, la gente no quería tomar sirvientes por contrato o esclavos, porque eso no era lo más conveniente. El trato se había hecho con la idea de recibir el pago completo. Teniendo eso en cuenta, lo que Pablo menciona aquí como esclavitud no es algo cruel, salvaje, deshonroso, como lo era la esclavitud según lo entendemos nosotros, sino que cuando hablamos de la esclavitud bíblica, se trata de algo distinto. Y sabemos que, de acuerdo con la ley, y me refiero a la ley judía, el amo tenía que proveer el sustento a su sirviente de manera adecuada. Si solo había comida para una persona, eso se destinaba al sirviente y no a la familia. Así que era algo muy, pero muy distinto. Vamos a leer lo que dijo Pablo. Busca conmigo el capítulo 6, verso 1. Esclavos, los que están bajo el yugo. Dice, los que están bajo el yugo, que es un término de autoridad, por lo que él se refería a los que están bajo la autoridad de otro, y ya veremos de quién. Habla de el amo propio. Esa palabra se refiere a alguien que manda, a una persona que ejerce control sobre otra. Y esto se daba no porque alguien era capturado y forzado a ser esclavo, sino que, en este contexto de la Biblia, alguien se convertía en sirviente de otro por su incapacidad de pagar sus cuentas, de manejar su deuda. Dice aquí que alguien que está bajo el yugo de su propio amo, toda honra, considera a tu propio amo como digno de toda honra. Darle honra a él. Considérenlo así. Una de las razones de esto, si leen lo que dicen algunos comentaristas, es que es un entrenamiento. Debemos responder a los que tienen autoridad sobre nosotros para que sepamos hacer lo mismo con respecto a la autoridad del Señor sobre nosotros. Si no puedes servirle a un hombre, no puedes servirle a Dios. Esta es la idea principal aquí. Y luego dice, ¿por qué comportarnos de ese modo con la autoridad? Para que el nombre del Señor y la doctrina, es decir, una doctrina basada en la Biblia, lo que la Escritura revela, la doctrina bíblica, no sea blasfemada. Esto tiene que ser de máxima prioridad para ti y para mí. No hagamos nada que muestre un menosprecio del nombre de Dios o de su enseñanza. Como creyentes, se supone que seamos personas que saben lo que significa ser sumisos, que saben lo que significa servirle a otro, ser un esclavo, porque como decía Pablo, y se usó esa misma palabra aquí, Pablo decía una y otra vez que él era un esclavo del Mesías. Así que, Si nosotros somos esclavos del Mesías, deberíamos saber cómo ser buenos sirvientes que rinden honor y reconocen la autoridad sobre otros. Eso es lo que dice aquí. Y sin importar lo que estemos soportando, sepamos que será por corto tiempo. Esto no quiere decir que no seamos compasivos con los que están pasando por grandes adversidades, pero debemos darnos cuenta de que, en comparación con la eternidad en el reino, el sufrimiento de estos tiempos actuales no es más que un vapor que se desvanece. Obviamente, mientras pasamos por eso, no se siente así, pero tenemos que entender que eso terminará y entraremos a la gloria eterna. Dios estará contigo, Él te dará fuerzas, Él te dará la capacidad de superarlo, y Él también ha prometido que nunca dejará que pasemos por pruebas que están más allá de nuestra capacidad. Debemos confiar en el Señor. Él nos ayudará durante las experiencias más miserables. Él es capaz de hacer eso. Eso es parte del poder milagroso de Dios. De nuevo, no se trata de no tener compasión o de mostrarnos insensibles con los que están pasando por cosas horribles. Eso puede rompernos el corazón, causarnos dolor, hacernos llorar, pero eso va a terminar. Y aquí hay una verdad importante. Dios tiene toda la eternidad para enderezar las cosas, para atender y ministrar ese dolor que uno experimenta. Veamos el verso 2. Pero esta es una palabra que nos invita a tomar una perspectiva distinta. Pero los que tienen un amo creyente, y luego viene una palabra que significa no tener en menos. Dice, no sientan menosprecio por él. Es decir, que por ser hermanos creyentes, por ser hermanos en el Señor, no tengo que respetarte como amo, como alguien que tiene autoridad sobre mí. Pablo le estaba diciendo a Timoteo, instruye a aquellos que estén en esa situación, que si tienen un amo creyente, no los menosprecien, no los tomen como por menos, por ser simplemente hermanos en la fe. Dice aquí, más bien, ¿qué deben hacer? Más bien, con más razón, sírvanle. ¿Por qué? Y luego dice, porque los creyentes y también los amados, debe estarse refiriendo a las mismas personas, porque estos que tenían los medios para tener esclavos, solían tener buenos ingresos, tenían recursos. Y estos que, noten lo que dice, asisten en buenas obras, buenos esfuerzos a esos otros creyentes, a los otros que son bendecidos y amados por Dios. Estos son los que están ayudando a otros creyentes. Estas cosas, dice aquí, enseña y exhorta, es decir, incentiva a los otros a que entiendan esto y lo practiquen en sus vidas. De nuevo, la idea principal aquí es esta. Someterse a la autoridad, no usar la relación de hermanos en el Señor para explotar o no honrar al otro como deberías. Estos amos eran personas que no eran como normalmente imaginaríamos a alguien que es dueño de esclavos. Estamos hablando de personas que, a menudo, y sobre todo si eran creyentes, intervenían y pagaban la deuda de alguien. Y ese que fue bendecido por él, iba y le servía durante un período limitado de tiempo. Y como dije, si miran la literatura judía, generalmente, el servicio prestado, lo que ellos podían hacer como sirvientes, no compensaba del todo la deuda que había sido pagada o incurrida por esa persona. Así que se trata de someterse a la autoridad, de tener la mentalidad, incluso en una situación como esta, que me lleve a querer ser humilde. Debo ser un subordinado, debo reconocer la autoridad y entender que esas personas están ayudando a otros también. Ahora pasemos al verso 3. Al inicio del verso 3, él habla de personas que no enseñan la verdad, sino que enseñan otra doctrina, una doctrina que no se basa en las Escrituras. Fíjense lo que dice. Si alguno enseña otra, y la implicación es una doctrina distinta, y tampoco busca acercarse a, literalmente dice, palabras sanas. Y esas palabras sanas, ¿de dónde vienen? Dice aquí, las palabras sanas con nuestro Señor, el Mesías Yeshua. Y luego dice, y los que están en contra de la doctrina o no están en conformidad con la doctrina de piedad. Permítanme leerlo correctamente. Aquí tenemos personas que no enseñan una doctrina basada en las Escrituras. Él dice, estos son los que no buscan, no se acercan a las palabras sanas que provienen de nuestro Señor, el Mesías Yeshua, que están en conformidad con la doctrina de piedad. Aquí vemos que Pablo estaba enfatizando una doctrina de piedad. Esta es una palabra que se refiere a comportarse de una manera que manifiesta el carácter de Dios. Y no solo es manifestarlo en el comportamiento, sino también en la actitud y en la personalidad. Es decir, debemos ser personas cuya fe incluso cambie nuestra personalidad, que esa fe nos haga diferentes y tenga un efecto en todos los aspectos de nuestra vida, de nuestro ser, de nuestra existencia misma. Entonces, si nos topamos con aquellos que enseñan algo contrario a la doctrina bíblica, que no se acercan a las palabras sanas de nuestro Señor, el Mesías Yeshua, y no enseñan conforme a la doctrina de piedad, él nos dice aquí algo sobre estas personas. Veamos ahora el verso 4. Dice, esa persona se ha inflado, no entiende nada, sino que son personas que no son sanas con respecto a confrontaciones y contiendas de palabras. El texto en griego está muy entrecortado. Esas personas están infladas, es decir, que son altaneras, orgullosas, se ponen ellas de primero. Lo que la Escritura quiere decirte es que seas justo lo contrario, que seas humilde, que reconozcas la autoridad, que estimes correctamente la autoridad y bases las cosas en las doctrinas de la piedad. Pero si alguien no se comporta de esa forma, está inflado. No tiene un correcto entendimiento, sino que, esta palabra significa que no es sano. Dice aquí que no es sano acerca de confrontaciones y, podríamos decir, contiendas de palabras. Eso es lo que buscan. Ellos le prestan demasiada atención a la controversia. Eso les encanta. Y a las contiendas de palabras. Y luego dice, de las cuales, de estas cosas vienen envidias, blasfemias y malas sospechas. Esto puede entenderse como que siempre piensan mal de algo. Cuando pasa algo, si algo ocurre, tenemos la opción de ver eso o interpretarlo de manera negativa. Pero la ley judía manda a hacer lo contrario, pensar siempre en forma positiva sobre algo. Si alguien dice o hace algo, en principio, tú no sabes qué quiso decir, y por tanto, tómalo de manera positiva, en la mejor manera posible. No le des la peor interpretación a eso, sino la mejor interpretación. En otras palabras, dale siempre a los otros el beneficio de la duda. No te apresures a verlo como una mala intención, como una mala acción que el otro hizo intencionalmente contra ti. Muchas veces he visto suceder muchas confrontaciones y la persona nunca tuvo la intención de ser así. Nunca pensó que sería interpretado de esa manera. Así que, él estaba diciendo aquí, simplemente, que hay personas que están obsesionadas con la confrontación y disfrutan las contiendas de palabras. Y debido a eso, ¿qué sucede? Es debido a eso que se tornan envidiosos, blasfemos, y siempre tienen malas sospechas. Verso 5. Aquí vemos que estos son quienes siempre entran en confrontación, en debates. También vemos aquí que son individuos corruptos en su mente humana, en la mente del hombre. Ellos tienen, dice aquí, la mente corrupta. Y dice que son ausentes o faltos de ¿qué? Ellos son carentes de la verdad. Noten la correlación. Esto es lo que Pablo le enseñaba a Timoteo. Si no reconocemos ni sabemos tratar correctamente con la autoridad, nos volvemos rebeldes, deshonramos la autoridad. Si hacemos eso, se producirá un efecto muy adverso en nuestra vida. Se reflejará en el hecho de volvernos orgullosos. Y recuerden ese término que leímos, inflados. Y además de inflados, vean otra cosa. No tienen un entendimiento correcto. Se obsesionan con confrontaciones y contiendas de palabras. ¿Y qué quiso decir el otro con esa palabra? Y cosas así. Dice, esos individuos son personas que son envidiosas, blasfemas, siempre tienen malas sospechas. Vemos que son los que siempre entran en debates y tienen una mente que ha sido corrompida. Se refiere a una mente humana que se ha corrompido. Son ausentes de la verdad. Y noten lo que dice. Ellos estiman. Esta es la palabra para ley. Es la palabra ley, pero en una forma verbal, que podríamos entender como que ellos consideran que esto es la ley, una doctrina, una verdad. ¿Y qué creen ellos? Ellos creen que la piedad es un medio de obtener ganancias. Esto quiere decir que todo lo que ellos hacen en apariencia de manera piadosa es porque creen que hacer eso les traerá ganancias económicas. Este verso apunta claramente a aquellos que se han descarriado y hacen descarriar a otros con ese concepto del evangelio de la prosperidad. Ellos simplemente creen que la piedad es un medio para hacerse ricos. Y veremos que Pablo le advierte a Timoteo sobre la riqueza y el amor al dinero y el deseo de adquirirlo. Dice aquí también, ellos estiman que la piedad es un medio de obtener ganancias. ¿Y luego qué dice? Veamos al final del verso 5. Mantente alejado, pon distancia entre tú y tales personas. Es interesante, porque esta palabra para alejarse de o separarse de es el verbo de donde se deriva la palabra para distanciarse o partir. Y lo que significa es aléjate de eso que es malo. Aléjate de esas cosas que no son de Dios. Aquí dice simplemente, mantente alejado de tales personas, de quienes piensan así. Verso 6. Pero vemos aquí que si queremos saber qué es una gran ganancia, dice, gran beneficio, gran ganancia es la piedad, ¿con qué? con contentamiento. ¿Qué quiso decir? Quiso decir que alguien obtendrá un gran beneficio si se contenta plenamente con comportarse de manera piadosa. Eso es lo que es beneficioso, no financieramente, sino internamente, en el gran sentido de tener al Señor en la vida de uno. Eso es lo que genera ese contentamiento. Él dijo, conténtate con el comportamiento piadoso. Eso es lo que nos está exhortando a hacer. Verso 7. Porque nada hemos traído al mundo. Así que yo no he traído nada a este mundo, yo llegué sin nada. Y luego dice, y es claro, o es obvio, podemos decir que se evidencia por sí mismo que nada podremos sacar de este. Lo que dijo es lo siguiente. Antes de que llegaras a existir, no tenías nada. No trajiste nada a este mundo. Y es claro que no puedes llevarte nada de riquezas materiales al salir de este mundo. Así que llegaste sin nada y te irás sin nada. ¿Qué ganancia tuviste en cuanto a lo material? Ninguna. No hay ganancia. Siendo así, ¿para qué darle importancia a lo material? ¿Para qué acumular todas estas cosas? En lo referente a la eternidad, y es hacia allá que vamos, todos los que mueren van a la eternidad, bien sea la eternidad de muerte y condenación, o a la vida eterna, con gloria. No crean a esos falsos maestros que dicen, cuando te mueres, te mueres. Solo los creyentes tienen vida eterna y los que no lo son, simplemente mueren, dejan de existir. Eso es falso. En la Escritura dice que los que mueren sin el Evangelio tendrán un eterno rechinar de dientes. Estarán en llanto. Conocerán por siempre el castigo del Señor. Así que, no creas que cuando mueras es el fin. Cuando morimos, vamos a la eternidad. Bien, lo que dice aquí es evidente. No trajimos nada a este mundo. Y dice literalmente, no somos capaces de llevarnos algo al salir. Verso 8. Pero, en esta perspectiva diferente, al pensar sobre poder obtener ganancias materiales para siempre, él dice, en contraste con eso, porque la partícula con la que empieza esta oración denota un conflicto, algo que contrasta. En contraste con eso, dice aquí, teniendo, y aparece una palabra que significa sustento. Podríamos usar el término hebreo parnasá, teniendo sustento y cubierta. Y muchos entienden esto como algo para cubrir el cuerpo. Así que si tienes tu alimento diario y con qué cubrirte, quizás se refiera a ropa o un refugio donde vivir, dice, por tales cosas, y vuelve a mencionar este término, estemos contentos. No nos inquietemos, como le pasa a mucha gente, que están intranquilos porque siempre procuran acumular, obtener algo, comprar algo. Conozco a un individuo que solía trabajar muy duro. Trabajaba en ventas, así que su ingreso no era fijo. Podía obtener bonos, ganaba por comisiones, trabajaba más y más porque siempre había algo que él quería comprar. Esa era su motivación. Y aquí, Pablo estaba diciendo que ese no es el modo de pensar de una persona piadosa. Hacemos un buen trabajo, con compromiso, somos buenos sirvientes, como dijo él aquí. Le rendimos apropiadamente el honor que le debemos a los que tienen autoridad. Y eso implica ser un buen sirviente, un buen empleado. Pero él nos dice aquí que no nos obsesionemos con eso, que estemos contentos de tener nuestro sustento y con qué cubrirnos. Veamos qué dice luego. Pasemos ahora al verso 9. Dice, pero, Y esto es en contraste con esos que están contentos de tener sustento y refugio. Dice, pero a los que no lo están, aquellos que más bien quieren ser, y aquí está, los que quieren ser adinerados, los que quieren ser ricos, les diré algo. Hay un deseo creciente en la gente de lograr eso. Hace poco estaba viendo algo en internet y se hablaba del cambio en el matrimonio, de lo que uno busca en su cónyuge. Y esto es cierto para hombres y mujeres por igual. Buscan a alguien que pueda proveerles seguridad financiera e incluso más allá de eso, riquezas. Es a ellos a los que Pablo se refiere aquí. El matrimonio no es un medio para ganar riquezas. La gente lo ha entendido mal. Veamos de nuevo cuál es el contexto aquí. Pero los que desean ser ricos, si tienes deseos de eso, ten cuidado, porque eso tendrá un efecto muy adverso en tu vida. Pablo lo dice aquí, y no hay otro modo de interpretarlo. Veamos de nuevo el verso 9. Pero los que desean, los que quieren ser ricos, ¿qué les sucede? Ellos caen en la tentación. Esta palabra para tentación significa que son fácilmente seducidos, son fácilmente manipulados, son fácilmente conducidos a hacer lo que otro quiere que ellos hagan. Muchas veces nos encontramos con individuos que vemos en nuestros teléfonos, vemos toda esa publicidad y cosas así, y todo eso son estafas. Están tratando de aprovecharse. Y a menudo, la gente cae en esas trampas. ¿Por qué? Porque creen que es un modo de hacerse ricos, un modo de salir beneficiados. Así que él hace la advertencia. Los que desean ser ricos caen en la tentación y también en la trampa. Y además, dice aquí, en muchos insensatos y dañinos pensamientos. Esto es lo que dice la Escritura. Cuando yo ando buscando la riqueza, si ese es mi objetivo, ahora bien, ¿está mal ser rico? No, la Biblia no dice eso. Dios puede hacer grandes cosas a través de la gente que tiene recursos, moverlos a que sean de bendición y ayuda. Pero es distinto si tu motivación, lo que te impulsa, lo que quieres es simplemente ser rico. Hay mucha gente que quiere trabajar bien, ser exitoso en su trabajo, tener un negocio que prospere, y a causa de eso, se hacen ricos. No hay nada malo en eso. Pero los que dicen, a mí realmente no me importa mi empresa, solo me importan las ganancias que tenga al final, que mi empresa me haga rico, no que mi empresa preste un buen servicio, que ayude a la comunidad, o que me provea sustento y abrigo. No me contento con eso, no, yo quiero mucho más. Él está hablando aquí de esas personas y dice que ellos caerán en la tentación. Se verán a sí mismos en una trampa, y la implicación es en una trampa del enemigo. Y también tendrán, y aquí habla de una variedad, muchos pensamientos y deseos diferentes que son insensatos y que son dañinos. ¿Insensatos? Pues vas a ser engañado por el enemigo, y al final eso será dañino para ti. Veamos la otra parte del verso 9. Dice, los cuales hunden o hacen caer a los hombres en, tenemos la palabra ruina y destrucción. ¿Y cuál es la fuente de esa ruina y esa destrucción? Es el enemigo. A él le encanta traer adversidad. Eso es lo que él hace. Es su carácter. ¿Cuál es el carácter de Dios? El carácter de Dios es bendecir. Dios ama, es misericordioso, es compasivo. Él quiere ayudar y quiere traer lo bueno a tu vida. ¿Y qué es eso? Es simplemente tener una vida aquí y usarla para la gloria de Dios. Eso trae gran gozo y satisfacción. Pero aquellos que quieren las cosas de este mundo, muchos de ellos tendrán deseos que son insensatos y, noten lo que dice, que serán dañinos. Y debido a eso, ellos quedarán hundidos. Esto es lo que dice literalmente, hundidos en esto que encontramos aquí. Dos palabras, ruina y destrucción. Ese es el resultado de pensar indebidamente sobre lo que deberíamos estar haciendo en este mundo, cuando no tenemos una perspectiva santa, una perspectiva de reino. Último verso es un verso muy conocido. Dice aquí, porque la raíz de todos los males es el amor al dinero. ¡Qué gran versículo! La raíz, lo que alimenta, lo que sostiene todos los males, la raíz de todos los males es el amor al dinero. De nuevo aclaro, no es el mero hecho de tenerlo, sino el hecho de amar al dinero. Y cuando amas a alguien, quieres pasar tiempo con esa persona, quieres estar cerca de esa persona, y hay mucha gente que ama estar cerca del dinero o lo que el dinero puede darles, lo que pueden comprar con él. Por eso él dice aquí, ten cuidado porque es la raíz de todos los males. Y así mismos, ¿qué sucede? Cuando amas el dinero, eso ocasionará algo. Noten lo que dice. Eso va a traspasarte. Eso va a poner dentro de ti, eso pondrá en ti como una aguja que entra en ti. Va a traspasarte, ¿con qué? Con muchos dolores. Esto es lo que debemos entender. La gente cree que el dinero les traerá felicidad, y no es así. Si tu objetivo es tener dinero, eso será una fuente de dolor. Pero cuando tu objetivo es la santidad, eso será una búsqueda de gozo. De esa búsqueda de santidad, tú vas a recibir gozo. La pregunta que resume todo esto es sencillamente, ¿le vamos a creer a Pablo? ¿Tomaremos esas palabras literalmente? Recuerden lo que él había dicho anteriormente, como palabras sanas de nuestro Señor el Mesías Yeshua. Eso es lo que Pablo nos dio en este pasaje de la Escritura, palabras sanas que van a producir una gran ganancia en nuestra vida. Esa ganancia no se refleja en posesiones, sino en ese contentamiento y ese gozo. Eso nos llevará a una intimidad con Dios. Y con esto concluiré. Todo eso nos da un adelanto de cómo será el reino. Cuando yo busco la santidad con contentamiento, diciendo, lo que me da satisfacción es reconocer la autoridad de Dios en mi vida, es decir, que me someto a su voluntad, hago su obra, y al hacer esto, se expresa la santidad. Y cuando esto te satisface, y aquí está la clave, vas a ser espiritualmente fuerte. ¿Qué aprendemos aquí? Cuando pensamos de forma incorrecta, cuando estamos obsesionados con la controversia y rebuscando las palabras en contiendas y debates, teniendo sospechas de que todo es malo y siempre buscan perjudicarme, cuando estamos así, eso se lleva el gozo, y no solamente se lleva el gozo y el contentamiento. ¿Qué más nos hace? Eso nos da un modo de pensar incorrecto, nos da una perspectiva impía y hace que seamos fácilmente manipulados por el enemigo para que tengamos deseos que son insensatos y que nos harán daño. La tentación nos hará caer fácilmente en el campo de batalla del enemigo, donde sufriremos derrotas. Eso es lo que Pablo le estaba pidiendo a Timoteo, que le comunicara a los demás. Porque no queremos derrotas, no queremos comportarnos de manera insensata, No queremos tener cosas destructivas en nuestra vida, sino que queremos fortalecernos espiritualmente. Hazte una pregunta muy importante. ¿Qué vas a hacer con estos primeros 10 versos de 1 Timoteo, capítulo 6? Yo creo que, de lo que hemos estudiado hasta ahora, en 1 Timoteo, estos 10 versos son fundamentales si queremos vivir la vida que Dios quiere que vivamos. Espero que esta semana no te limites a terminar este estudio aquí, sino que vuelvas a leer estos 10 versos, que ores a través de ellos, que le preguntes a Dios cómo puedes aplicar esta verdad en tu vida, porque en estos versos hay gran sabiduría para vivir una vida que sea agradable a Dios y tener un testimonio que Dios verá como digno de alabanza. Bien, con esto termino. Hasta la próxima semana. Shalom desde Israel.
1: Shalom from Israel.
2: 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Que el Señor te bendiga en Yeshua HaMashiach, Jesús el Mesías, mientras caminas con Él. Shalom desde Israel.
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2: Shalom, bienvenidos a Via Haftash Israel, una frase hebrea que significa amarás a Israel. Esperamos que se queden con nosotros durante los próximos 30 minutos, ya que nuestro maestro, el Dr. Baruch, nos compartirá una enseñanza expositiva de la Biblia. El Dr. Baruch es profesor titular del Instituto Zera Abraham, con sede en Israel. Aunque todos los cursos del instituto se imparten en hebreo, el Dr. Baruch se complace en compartir este video semanal en inglés con doblaje al español. 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Aquí está Baruch y la lección de hoy. Con frecuencia, la gente se confunde acerca de la palabra de Dios. Leen una porción de la Escritura y simplemente no la entienden. Puedo decirles que existe una razón para esto. Cuando vemos la palabra de Dios, necesitamos iluminación. Necesitamos que el Espíritu Santo obre en nuestras vidas para enseñarnos. Por eso es que hay un principio muy importante que aprendemos del Evangelio de Juan sobre cómo entender la palabra de Dios. Permítanme comenzar hoy haciéndoles una pregunta. ¿Han entendido por qué Dios los creó? Es decir, ¿para qué los puso Dios en este planeta? La respuesta se encuentra en el libro de Génesis. Nosotros sabemos que hay una conexión entre el libro de Génesis y el Evangelio de Juan. Y en el Evangelio de Juan, vamos a encontrar que el Mesías Yeshua nos habla de este principio de Génesis. Porque en el libro de Génesis se habla de la humanidad en forma general. Y esto es lo que se nos enseña, que fuimos creados a imagen y semejanza de Dios. Y ese hecho nos dice mucho del entendimiento de la revelación de Dios. Muchos pueden decir, ¿cuál es la conexión? Debemos entender qué significa ser creados a la imagen de Dios. Esa expresión deja muy claro que estamos llamados a reflejar a Dios. No significa que debemos tener la apariencia de Dios, sino comportarnos como Dios. Deberíamos estar haciendo las mismas cosas que Él haría si Él se convirtiera en un hombre. Y ese es exactamente el mensaje del Evangelio de Juan. Cuando yo deseo reflejar su carácter, hacer las cosas que Él haría, ¿cuál es el beneficio de eso? Bueno, allí quedamos la semana pasada en nuestro estudio de Juan, capítulo 7. Dicho esto, por favor tomen sus Biblias y busquen en el Evangelio de Juan, en el capítulo 7. Veamos juntos el verso 17. En el verso 17 hay un principio muy importante. Y si no aprendes este versículo, si no lo aplicas en tu vida, nunca serás una persona que entienda la palabra de Dios. Serás alguien frustrado espiritualmente. Serás alguien que no podrá escuchar a Dios para poder responderle y caminar con Él, servirle y conocer el gozo del Señor. Entonces, ¿qué dice este verso? Bueno, Yeshua está hablando, y de hecho, la mayor parte de lo que hablaremos en las próximas semanas es la discusión de Yeshua con los líderes. Y aquí encontramos en el Evangelio de Juan, capítulo 7, que esta es la fiesta de los tabernáculos. Yeshua está allí en Jerusalén, y para nuestra sorpresa, porque había subido en secreto, él sabía que había individuos que querían matarlo. Pero en medio de esta fiesta, ¿qué comenzó a hacer? Comenzó a enseñar en la forma más pública posible. Y el pueblo se asombraba de su enseñanza. No solo se asombraban, sino que sabían que había algo único. Y aquí encontramos ese principio. Vean el versículo 17. Muchos entre el pueblo estaban confundidos acerca de cuál era su propósito, qué era lo que él estaba revelando. Y noten lo que dice en el verso 17. Si cualquiera desea su voluntad, muchas de las traducciones al español no traducen esto correctamente. Omiten ciertas palabras. Pero si traducimos literalmente, dice, si cualquier hombre o cualquier persona desea hacer su voluntad, aquí debemos hacer una pausa y hacernos la pregunta, ¿eso me describe a mí? ¿Eso es lo que quiero hacer? ¿Deseo hacer su voluntad? Si es así, ¿cuál es el resultado? Dice, conocerán la doctrina. Allí está la prueba. Cuando yo deseo hacer algo, hacer su voluntad, cuando eso se vuelve la pasión y el objetivo de mi vida, entonces el resultado será que yo podré comprender las enseñanzas de la palabra de Dios. Veamos nuevamente. Si alguno desea hacer su voluntad, conocerá si la doctrina proviene de Dios o si hablo de mi propia cuenta. Vamos a aprender otro principio que proviene del mismo versículo. Cuando alguien habla y el contexto se refiere a la intención de revelar la verdad de Dios. Porque hay muchos consejeros espirituales que enseñan la palabra de Dios, y vamos a aprender una verdad muy importante sobre todos ellos. ¿Cómo discernir si de verdad están revelando la verdad de Dios? Una vez más, dice al final, si yo hablo de mi propia cuenta, y dice al final del 17, o es decir, del versículo 18, dice, porque aquel que habla de su propia cuenta, su propia gloria busca. Aquí está la clave. Si alguien busca su propia gloria, hay un problema, y es que su deseo no es hacer la voluntad de Dios. Y por tanto, su revelación no será enseñanza del cielo, es decir, que no será revelación de Dios, sino que será solamente sus propias palabras. Por eso es tan importante enfatizar que nos aferremos únicamente a las Escrituras, para no abrazar todos estos principios que el hombre inventa y trata de apoyarlos con la palabra de Dios. Todo lo contrario. Entendemos que los principios vienen de la palabra de Dios. No estamos tratando de justificar nuestra sabiduría y lo que creemos de la vida, cómo pensamos que la gente debe vivir, lo que pensamos que deben hacer con sus recursos, sino que queremos que la palabra de Dios sea la clave. Y eso es exactamente lo que dice el Mesías. Entonces, una persona que habla por su propia cuenta, es decir, de su propia sabiduría, de lo que él cree, esta persona busca su propia gloria. Avanzamos al 18. sino el que busca la gloria de aquel que lo envió. Aquí el Mesías está hablando de sí mismo, pero es un principio para todos nosotros. Cuando habla de aquel que lo envió, esa frase aparece reiteradamente en el Evangelio de Juan. Aquel que me envió, ese es Dios. Y esa expresión, aquel que me envió, es una expresión de autoridad. Lo que el Mesías trata de revelar sobre sí mismo es que Él, todo lo que dijo, todo lo que hizo, su razón para estar en este mundo, es para someterse a la autoridad de Dios. Y esas dos cosas van de la mano. Cuando entiendo que estoy llamado a someterme a su autoridad, el resultado será que me convertiré en un vaso de Dios que manifiesta su gloria. Y cuando hago esto, cumplo el propósito para el cual fui creado. Cuando haga esto, eso me llevará a la mayor revelación. El Espíritu de Dios trabajará en una forma más poderosa para traer la iluminación de su palabra para que pueda entenderla, crecer, madurar y ser más valioso como un vaso del reino. Eso es lo que el Mesías trata de decir aquí. Entonces, su enseñanza está fundamentada en la autoridad de Dios, y eso será muy importante cuando nos movamos al capítulo 7 y especialmente en el capítulo 8. Volvemos al verso 18. Pero aquel que busca la gloria del que lo envió, este es verdadero. Y no solo eso, dice además, la injusticia en él no está. Lo traduje de forma tan literal debido a la cualidad tan enfática de este pasaje. Lo que él quiere decir o enfatizar es el hecho de que no hay injusticia en él. Y vemos una conexión entre la verdad, entre aquel que vive y camina en la verdad, y el resultado de eso, que es que no habrá injusticia en él. Es decir, que no violará la verdad de Dios. Cuando alguien viola la verdad de Dios, el resultado es que habrá injusticia en su vida. Y cuando eso ocurre, cuando hay injusticia en nuestras vidas, eso es una invitación para que el enemigo comience a trabajar y tener asidero en nuestra existencia para cumplir sus propósitos en vez de los propósitos de Dios. La clave que Satanás está buscando es cuando alguien está caminando y viviendo en forma orgullosa, es decir, cuando trata de glorificarse a sí mismo. Como ya lo dije, eso es una invitación al enemigo. Avancemos al verso 19. Noten cómo el Mesías, cuando habla con este grupo, hace referencia, y lo veremos no solo en este capítulo, sino en el siguiente, continúa haciendo uso de la Torá Moshe, es decir, la ley de Moisés. Es decir, estos individuos, y no pasen esto por alto, su audiencia primordialmente es el liderazgo de Israel. Él está en Jerusalén, se encuentra en el templo, y por esta razón los líderes han venido a escucharlo. Y recuerden que una de las cosas que buscan es atraparlo para darle muerte. Así que volvemos al verso 18. ¿No les ha dado Moisés la ley a ustedes? Pero ninguno de ustedes hace la ley. Recuerden de quién estamos hablando. No es simplemente acerca de los judíos, sino que está hablando de un término que con frecuencia traduzco como los judaístas. Los judaístas, como he dicho, eran los líderes. Y lo que los hace únicos es que seguían algo llamado la Masoret Askaní, que son las tradiciones de los ancianos. Él está resaltando que ellos están siguiendo sus propias creencias, no las revelaciones de Dios, sino las tradiciones transmitidas de un líder espiritual al siguiente. Y cuando digo líder espiritual, me refiero a alguien que decía serlo, no a uno bajo la unción de Dios. Esto lo digo porque bíblicamente existe una conexión entre la unción de Dios y la sujeción a la palabra de Dios. Y sabemos que Yeshua, por ejemplo, en el Evangelio de Mateo, en el capítulo 15, hace una declaración muy importante. Allí habla de las tradiciones de los ancianos y pregunta, ¿por qué abandonan los mandamientos de Dios para seguir tradiciones de hombres? Esto es de gran importancia porque esto es lo que nos enseña. Cuando seguimos las tradiciones de los hombres, abandonamos los mandamientos de Dios. Por eso dice en el versículo 19, ¿acaso Moisés no les ha dado la ley? Pero ninguno de ustedes cumple la ley. Segunda parte del verso 19 dice, ¿por qué entonces buscan matarme? Este es su punto. Ellos lo están acusando de falsa doctrina. Lo están acusando de ser alguien desobediente y él dice, un momento, aunque yo fuera desobediente, y no lo era, porque ellos no percibían su doctrina como alineada con la palabra de Dios y con la ley de Moisés, porque ellos estaban muy alejados de la verdad. Y cuando nos alejamos de la verdad, hay un resultado. Alejarnos de la verdad de Dios, el no aplicar los mandamientos de Dios a nuestra vida, nos dará una percepción errónea. No podremos ver las cosas de Dios desde el punto de vista de Dios. Entonces, cuando alguien viene y cumple perfectamente la voluntad de Dios, los mandamientos de Dios y enseña verdad espiritual del cielo, esta gente no lo reconoce porque habían sido engañados por sus propias tradiciones. Y como sabemos, desde la primera parte del capítulo 7, ¿recuerdan cuando Yeshua no quería ir a Judea por aquellos que querían matarlo? Él los está confrontando. Él ha dependido de su Padre Celestial. Él ha subido obedientemente a Jerusalén para guardar la fiesta de Sukkot, la fiesta de los tabernáculos. Y en este momento está enseñando en medio del templo, en un sentido, ellos están asombrados de que él conozca todas sus enseñanzas y ahora ellos lo acusan y él responde, un momento, ¿por qué están tan enojados conmigo? Porque ustedes piensan que esto no es de Dios, pero lo que ustedes hacen no es de Dios y menciona esta verdad, que ellos de verdad quieren matarlo. Veamos lo que ocurre en el verso 19 y ahora en el verso 20. Y la multitud, y esta es probablemente la multitud de líderes, la multitud le respondió diciendo, tienes un demonio, porque ¿quién busca matarte? El punto que hay que resaltar es que lo están negando. Pero sabemos desde antes, y la gente lo sabía, esto lo veremos en unos minutos, que ellos tenían un plan para matarlo, para capturarlo y aplicar la pena de muerte para él. Ese era su objetivo. Esto no está fundamentado en ninguna forma de verdad de la Torá, es decir, revelación de las leyes de Dios, sino simplemente porque no le gustaban sus enseñanzas, porque producía convicción. Manifestaba el pecado de su vida y él va a hablar de eso en los próximos minutos. Porque cuando entramos en contacto apropiadamente con la verdad de Dios, sea que la aceptemos o no, pero cuando la verdad de Dios es proclamada, tendrá una particularidad y esa es que trae convicción. Producirá un reconocimiento de que estamos en pecado. Y a muchos esto no les agrada. Así que simplemente se alejan y muchas veces buscan a alguien que los justifique con sus palabras, diciéndoles que ellos tienen la razón, que están bien, que Dios quiere que sea feliz. Pero es verdad, pero el único lugar donde serás feliz es en medio de la obediencia. Pero su falsa doctrina es esta, que tú puedes ser feliz en tu voluntad, persiguiendo tus sueños, en vez de someterte a la voluntad de Dios, escuchar su voluntad, desear su voluntad, querer dar gloria a su nombre, allí se encuentra la alegría, cuando esas cosas son nuestros objetivos y no cuando perseguimos la vanidad de nuestros propios deseos. Así que el Mesías dice aquí en el verso 20, primero, la multitud respondió y dijo, tú tienes un demonio, ¿quién busca matarte? Lo niegan, pero nosotros conocemos la verdad. Yeshua responde y les dice, una obra he hecho y todos ustedes están asombrados. ¿A qué se refiere? Este es el contexto. Tenemos que regresar al capítulo 5. Allí estaba otra vez en Jerusalén y nuevamente para una fiesta. Y sana a un hombre que ha estado lisiado por 38 años.

ellos enseñaban. Noten que fue por eso, y se lo está recordando, que querían matarlo. Pero ahora va a probar y justificar lo que hizo y explicará por qué lo hizo en sábado como una obra apropiada, de acuerdo a la ley de Moisés. Una de las cosas que es muy importante captar es esta. Todo lo que Yeshua hizo estaba alineado con la Escritura. De hecho, cuando vemos en la Escritura, en los Evangelios, encontramos la expresión Yeshua hizo esto para que la Escritura se cumpliera. Hacía otra cosa y lo hacía para que la Escritura se cumpliera. Entonces, una y otra vez en los Evangelios vemos que la vida de Yeshua tenía el propósito de manifestar verdad de la Escritura. Y ese es un gran ejemplo para nosotros. Pero lo que quiero compartirles se encuentra en el verso 22, que dice: por esta razón Moisés les dio la circuncisión. Luego dice, pero realmente no fue Moisés, sino los patriarcas. ¿Por qué es tan importante esto? Porque muchos relacionan erróneamente la circuncisión con la ley de Dios. No debes hacer eso. Porque a pesar de que la circuncisión es uno de los 613 mandamientos encontrados en la ley de Moisés, no se originó en Moisés, es decir, que Moisés no fue el primero que recibió este mandamiento. Él lo recibió en la ley de Moisés, pero precede a Moisés. Sabemos eso. Porque, repito, ¿cuál es la clave para entender el Evangelio de Juan? El libro de Génesis. Y es en el libro de Génesis, en el capítulo 17, y no se trata de la ley de Moisés. La ley de Moisés no entra en efecto hasta llegar al libro de Éxodo. Se trata de otro pacto, un pacto con Abraham. Entonces, es con Abraham e Isaac y Jacob, los patriarcas, que la circuncisión fue establecida. Y la circuncisión es muy importante por su relación con el pacto de Abraham. ¿Y cuál es el propósito del pacto abrahámico? Bueno, muchos rabinos lo entienden correctamente. Es un pacto de reino. Y la circuncisión, como hemos visto muchas veces, la circuncisión se trata de la muerte de la carne. ¿Cuál es la base del pacto de Abraham? ¿Y lo que hace que el reino se establezca en la vida de alguien? La fe. Por eso, cuando ejercemos y vivimos en fe, eso resultará en la muerte de la carne, para que podamos vivir en obediencia a Dios. Entonces, lo que vemos aquí es que hay una conexión espiritual entre la circuncisión y la salud espiritual. ¿Por qué lo digo? Recuerden la verdad bíblica. Sabemos que la circuncisión es la muerte de la carne, es yetze hara en hebreo, esa naturaleza carnal, ese deseo pecaminoso que está en nuestra carne. Por eso la fe produce la muerte de eso. Es decir, la sanidad espiritual. Es decir, salud espiritual viene cuando no estamos viviendo y caminando en la carne, sino vivimos bajo la autoridad del Espíritu de Dios. ¿Cuál es la mejor manera de hacer eso? Vivir bajo la autoridad de la Escritura. Hay una relación íntima entre la verdad de la Escritura y la unción del Espíritu Santo. Y no pierdan de vista esto. Hay una conexión entre caminar bajo la autoridad de la Escritura y vivir bajo la unción. Entonces, el Mesías dijo en el verso 22, a causa de esto, Moisés les dio la circuncisión, pero no fue Moisés en verdad, fueron los patriarcas. Y en el sábado, ustedes circuncidan a un varón. Todos lo sabemos y ha sido ley judía desde siempre. La Escritura nos manda que seamos circuncidados al octavo día. Entonces, si un varón nace, 8 días después, ese mismo día es Shabbat. Aún así es circuncidado. Entonces, se circuncida para que ese hombre sea sanado. La circuncisión es vista por el judaísmo como un acto espiritual de sanidad y hace que ese pequeño niño, ese bebé de 8 días de nacido,
entre en una relación de pacto con Dios.

0: Dios.
1: En hebreo nosotros no decimos circuncisión, siempre decimos Brit Milah. Milah es circuncisión en hebreo, Brit Milah es el pacto de la circuncisión. Y bajo la ley judía hay una gran diferencia entre simplemente remover el prepucio en la circuncisión y el pacto de la circuncisión. Veamos lo que dice aquí. En día sábado, ustedes circuncidan a los varones. Entonces, si los circuncidan, si un hombre es circuncidado en sábado para que la ley de Moisés no sea quebrantada, dice, entonces, ¿por qué se enojan de que un hombre entero, refiriéndose al milagro que hizo en Juan capítulo 5, de cuando restauró a ese individuo devolviéndole la habilidad de caminar? Y caminar es una verdad espiritual importante. En la Escritura, caminar tiene que ver con el estilo de vida. Entonces, cuando hay una sanidad y un lisiado puede caminar, lo que nos dice es que Dios se ha movido en su vida, esta sanidad ha venido para que esa persona viva en obediencia, para que tenga un estilo de vida que le agrade a Dios. Entonces, Yeshua dice en el medio del verso 23, ¿por qué están enojados de que yo haya sanado a un hombre entero en el día del sábado? El día Shabbat es un día de restauración. El día de reposo está relacionado con el reino. Es decir, que el Mesías hizo esto específico y porque muchos de sus milagros ocurrieron el día del sábado, porque ya hemos hablado de esto en el judaísmo. En el sábado, después de la lectura de la Torá, le oramos a Dios que sane a los enfermos. Dios sana y puede hacerlo en cualquier momento y de cualquier forma. Pero existe una conexión entre la sanidad y el día de reposo, el día de restauración. Entonces el Mesías, para mostrar su identidad, su divinidad como el Hijo unigénito de Dios, él sanaba con frecuencia en el día de reposo. Entonces dice, ¿por qué están enojados conmigo? Ustedes producen restauración, aunque sea sábado, a través de la circuncisión. Recuerdan que la circuncisión significa sanidad espiritual. Ustedes lo hacen, ¿y por qué no puedo sanar a un hombre entero en sábado? Por eso dice, y aquí nos dice el problema, no juzguen por la apariencia, y esa palabra significa apariencia terrenal, sino que deberían juzgar con rectitud. Presten atención a esta palabra, juicio recto. ¿Por qué? Porque el término recto o justo está íntimamente relacionado con el reino. Bueno, verán en el libro de Mateo capítulo 6, cuando Yeshua dijo, busquen primero el reino ¿y qué? Y su justicia. Entonces existe una conexión entre el reino y la justicia. Y lo que está tratando de decirles es esto, que deben juzgar las cosas de acuerdo a la verdad del reino, no basado en la sabiduría de este mundo, que es una falsa sabiduría. Es una sabiduría caída. Dicen, juzguen con una perspectiva de reino. Y déjenme cerrar con esto. Es únicamente cuando aceptamos a Yeshua, solo cuando está viviendo en nuestras vidas, que podremos tener esa perspectiva de reino. Se me acabó el tiempo. Hasta la próxima semana. Que Dios les bendiga ricamente.
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4: 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Esperamos que se queden con nosotros durante los próximos 30 minutos, ya que nuestro maestro, el Dr. Baruch, nos compartirá una enseñanza expositiva de la Biblia. 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
0: El Mesías es fiel, y vemos la fidelidad de Yeshua, es decir, de Jesucristo, vemos su fidelidad en cómo Él cumplió la verdad profética. Y esto quedará muy claro en el pasaje de la Escritura que estudiaremos hoy. Tomen sus Biblias y vayan conmigo al libro de Mateo, capítulo 4. Libro de Mateo, capítulo 4. La semana pasada terminamos con el versículo 13, y quiero leerlo de nuevo. Tenemos que cubrir mucho material en un corto periodo de tiempo. Mira lo que dice el verso 13. Dejando Nazaret, vino y habitó en Capernaum, a orilla del mar, en el territorio de Zabulón y Neftalí. ¿Por qué? Bueno, no debería sorprendernos. Todo lo hace con el fin de cumplir la verdad profética. Leemos que con el fin de que la palabra dicha por Isaías, el profeta, se cumpliera, cuando dijo Zabulón, tierra de Zabulón y tierra de Neftalí, camino del mar, del otro lado del Jordán, Galilea de los gentiles. Todo esto se encuentra en el libro de Isaías, que en hebreo corresponde al último versículo del capítulo 8. Mira al final del capítulo 8 y el inicio del capítulo 9 de Isaías y encontrarás este texto. Aquí es donde el Mesías empezará a revelarse. Seguimos leyendo, verso 16. El pueblo asentado en tinieblas ha visto una gran luz. Esta es la revelación del Mesías por su enseñanza. Y aquellos asentados en la tierra de sombra de muerte, la luz ha resplandecido para ellos. Todo esto nos habla, y no hay desacuerdo en esto, ni entre los eruditos cristianos, ni entre los eruditos rabínicos. Todos entienden que esta profecía está refiriéndose al Mesías. Su revelación, que tendrá lugar en Galilea, pero específicamente a la orilla del mar de Galilea, lo que llamamos el Conneret. Entre estos dos territorios, el territorio de Neftalí y el territorio de Zabulón. Y aquí es donde se ubica Capernaum, Cafarnaum. Noten lo que dice el versículo 17. Desde entonces, Yeshua empezó, en ese tiempo, con Juan en la prisión, luego de Yeshua haberse bautizado y haber superado la tentación. Ahora va al lugar donde proféticamente debía de empezar su ministerio, y así lo hizo. Desde ese momento, Yeshua empezó a proclamar y decir, «Arrepiéntanse, porque el reino de los cielos está cerca». ¿Notan algo? Es exactamente lo que Juan decía. Juan el Bautista, en el capítulo 3, verso 2. Juan empezó, sentó las bases y ahora el Mesías continúa la obra. Él está dando continuidad a lo que Juan comenzó. Esta proclamación de arrepentimiento, de volverse a Dios, motivado a que el reino de Dios viene, está cerca. Vayamos al verso 18. Yeshua, caminando junto al mar de Galilea, vio a dos hermanos, Simón, aquel llamado Pedro, Simón Pedro, y Andrés, su hermano, echando una red al mar, puesto que eran pescadores. Esta expresión, eran pescadores, es enfática en este texto. Y vamos a ver que los pescadores son importantes. ¿Qué más dice? Que eran dos hermanos. Quiero que avancemos a otro pasaje de la Escritura. Recuerden que todo esto está sucediendo, todo lo que Yeshua está haciendo. ¿Por qué razón lo estaba haciendo? Para cumplir la verdad profética. Quiero que miren en el libro de Génesis, Génesis capítulo 48. Hay una profecía muy importante allí. Una vez más, pueden buscar nuestro estudio de Génesis en internet y ver esto de una manera más extensa, más profunda. Pero noten lo que dice en Génesis 48, iniciando con el verso 16. Leemos Génesis 48, 16. Y el ángel, esto se refiere a uno que es enviado. Aquel que fue enviado, este ángel que me redime y, Jacob hablando, que me redime de todo mal. ¿Quién es aquel que nos redime de todo mal? Esto es mesiánico, todos concuerdan en esto. Que él bendiga a estos jóvenes y sea perpetuado mi nombre en ellos y el nombre de mis padres Abraham e Isaac, es decir, los patriarcas, que sus nombres, ¿de qué nos habla esto? De las promesas de pacto de Dios. Que éstas se lleven a cabo, las promesas que Dios le hizo a Abraham, y noten lo que dice al final del verso 16. Vai, yetgu, leiro, veke refa arts. Ahora, subraya esa frase y quiero traducirla con precisión. Ninguna traducción actual lo hace bien. Esto simplemente demuestra ignorancia por no prestar suficiente atención a la palabra de Dios y solo confiar en lo que otros han traducido. La palabra vayetgu, mencionada aquí, viene de la palabra pez. Es un verbo, que ellos sean como peces en abundancia en medio de la tierra. Eso es exactamente lo que dice, la manera más literal de traducirlo. Vayetgu. La palabra dag es pez en hebreo. Aquí vemos la misma palabra, pero en una construcción verbal. Entonces, que ellos sean como peces, en multitudes, que se multipliquen como peces en medio de la tierra. Esto habla sobre la promesa de Dios a Abraham. ¿Por qué? Porque a través de Abraham surgirán de él, él es el padre de muchas naciones, una gran multitud de personas. Recuerden que, mientras regresamos a nuestro texto principal, en Mateo capítulo 4, es significativo. ¿Por qué? Él ve dos hermanos. ¿Qué está ocurriendo aquí? Jacob está bendiciendo a dos hermanos, Efraín y Manasés, ambos hijos de su padre, José. Y es muy importante este contexto. Él va caminando a lo largo del mar de Galilea y ve a dos hermanos, Simón, llamado Pedro, y Andrés, su hermano. ¿Qué estaban haciendo? Lanzando sus redes al mar, pues eran pescadores. El verso 19 dice, y les dijo, vengan en pos de mí, y yo los haré pescadores de hombres. ¿Qué está pasando? Todo esto está siendo dicho. Vemos a dos hermanos y su énfasis está en los peces. Esta es la forma como el Mesías cumple con la profecía del Antiguo Testamento, con la profecía del libro de Génesis. Lo que ocurre es esto. Pescadores de hombres, dijo él, y Dios en Génesis capítulo 28 por medio de Jacob, dijo que Israel se volvería como peces, una abundancia de peces en el medio de la tierra. ¿Qué está haciendo el Mesías? Él simboliza a aquel que se convertiría en el pescador de hombres. Esto se entendía claramente hace 2000 años, pero se ha perdido en la iglesia cristiana. No sucede igual, no es desconocido dentro del judaísmo. Entonces, cuando estos dos pescadores, Pedro y Andrés, escucharon a alguien decir, en esa localidad, Capernaum, el lugar donde el Mesías se suponía que apareciese, y les dice, oigan, síganme, vengan en pos de mí y les haré pescadores de hombres. Él estaba declarándose a sí mismo como el Mesías y estaba diciéndoles, sean partícipes de la obra del Mesías. Gracias a esto, miren lo que pasa. Leamos ahora el verso 20. De inmediato dejaron sus redes y le siguieron. Y yendo más allá, pasando de allí, de ese lugar, vio a otros dos hermanos. Esto está repitiéndose porque cuando vemos cosas repetirse en las Escrituras, el propósito es hacer énfasis, decir que esto es algo importante. Préstale atención. Así que, no te equivoques con esto. Él ve a otra pareja de hermanos, Jacob, de Zebedeo, y Yohanan, o Juan, su hermano. Así que Juan y Santiago, o Juan y Jacob, como se dice originalmente en hebreo, dos hermanos, hijos de Zebedeo. Y dice, estaban en la barca con su padre y estaban remendando sus redes. Él los llamó y de inmediato, y muy posiblemente les dijo lo mismo que a los otros, síganme y les haré pescadores de hombres. Y una vez más dice, inmediatamente dejaron la barca y a su padre y lo siguieron. Esto es lo que es un discípulo. Un discípulo primero y principal es alguien que sigue a Yeshua. Lo que Yeshua dice, él lo hace. Pero tengan mucho cuidado. Hay una falsa enseñanza difundiéndose y les daré un ejemplo. Ya lo he mencionado antes, pero sigue sucediendo. Y quiero hablar con claridad sobre el asunto. Aquí está el problema. Existen personas que quieren decir, somos salvos por hacer esto, por seguir al Mesías, por ir y hacer discípulos. No cabe duda de que alguien que es salvo hace discípulos. Alguien que es salvo por la gracia de Dios sigue a Yeshua. Buscan ser como Él, cumplir su propósito. Pero el medio para la salvación no está en nuestro obrar, ni en lo que hacemos. Somos llamados a hacer estas cosas, pero nunca seremos llamados a hacerlas, sino hasta primero haber sido salvos. ¿Y cómo somos salvos? Somos salvos por la gracia de Dios, es un regalo. Y para aquellos que dicen que es totalmente antibíblico, uno incluso dijo que era idolatría, invitar a Yeshua a tu vida. Este hombre dijo esto, está totalmente opuesto a las Escrituras. Es algo completamente inapropiado, dice él, invitar al Mesías a entrar a nuestro corazón. Pero es ridículo lo que él dice. ¿Acaso no ha leído Romanos capítulo 10? Donde dice que si confiesas con tu boca y crees en tu corazón, esa es la intención. Cuando confiesas, sí, soy un pecador, y sí, creo en lo que hizo el Mesías, en que murió en esa cruz y derramó su sangre. Yo confieso con mi boca y creo en mi corazón que Él murió y se levantó de nuevo. Y quiero su perdón. Quiero la salvación que me ofrece. Y oro y lo invito a mi vida. Pero este grupo enseña eso en contra de la oración de fe y de invitar al Mesías a tu corazón. No es algo antibíblico, está bien fundamentado. Ha sido algo que se viene haciendo y muchas decisiones de salvación. Yo diría que de hecho todas las verdaderas decisiones de salvación suceden de esa manera. Ahora salen con esta estrategia como buscando separarte de ti mismo y exaltarte a ti mismo, no es más que orgullo. Se han inventado doctrinas para atacar la salvación y buscan convertirla en una serie de acciones que tenemos que hacer para ser salvos. Pero no, nuestra salvación no se basa en obras, en lo que hacemos. Habiendo sido salvos, las obras son muy importantes. Ellas confirman, son evidencia, pero no constituyen el camino de la salvación. Esto nos enseña lo que es un discípulo, pero no cómo uno se convierte en un discípulo. Lee ahora, por favor, el verso 23. Dice, y recorriendo, hablando sobre Yeshua, Yeshua recorrió toda Galilea, ¿y qué estaba haciendo? Enseñando en sus sinagogas y proclamando las buenas noticias del reino y sanando a todos los enfermos y toda enfermedad de la gente. Estaba enseñando recientemente en el programa que transmitimos en hebreo. Usualmente allí estudiamos un libro diferente, pero en este momento estamos haciendo para nuestra transmisión en hebreo en Israel. Y en todas partes del mundo, estamos estudiando el libro de Mateo. Vamos unos cuantos meses más avanzados en nuestra transmisión en hebreo, pero lo importante de entender en cuanto a esto es lo que el pasaje está diciendo aquí. Y se trata de, lo vemos aquí, habla sobre milagros. Él iba enseñando y sanando. La sanidad es un tipo de milagros. Y lo que la Escritura revela es algo muy importante, y es lo siguiente. Vemos enseñanza, y usualmente los milagros suceden tras la enseñanza. ¿Por qué? Porque los milagros son instrumentos de confirmación. son como ayudas visuales que Dios utiliza para confirmar su enseñanza. Miren cómo se desarrolla la escritura acá, verso 23. Y Yeshua recorrió toda Galilea, enseñando en sus sinagogas y proclamando el Evangelio del Reino. Noten eso, el Evangelio del Reino. La gente me pregunta, ¿por qué hablas tanto sobre el Reino? Porque mi enfoque está en el Evangelio. Jamás serás efectivo al predicar el Evangelio a menos de que también haya revelación del Reino. Eso es lo que hacía el Mesías. Ese fue su comienzo. Él acaba de iniciar la enseñanza en su ministerio. Él proclamó el Evangelio del Reino y luego dice, sanando toda enfermedad y toda dolencia entre la gente. Y, verso 24, y su fama se difundió por toda Samaria. ¿Por qué Samaria? Bien, esto es importante porque Samaria no era parte en este momento de la tierra de Israel. Era considerada parte del exilio. Y uno de los propósitos del Mesías es traer de vuelta a los exiliados. Él hará esto en su sentido pleno cuando vuelva por segunda vez. Pero el ministerio del Mesías está también haciéndolo realidad. Entonces vemos aquí en el texto que esta proclamación que él hacía se extendió por toda la región de Siria. ¿Y qué ocurrió? Y le trajeron a él a todos aquellos que tenían kakos. ¿Qué es kakos? Insisto, quiero ser muy específico con las palabras. Las palabras del texto, porque la palabra kakos tiene que ver con algo que es maligno. En primer lugar, a lo que esto se refiere es a algo maligno en el sentido de espíritus malignos. Vamos a encontrarnos con un mensaje holístico aquí. Las enseñanzas del Mesías producen una sanidad completa, total, una sanidad plena, holística. Eso es lo que revela la Escritura. Verso 24. Y se difundió su fama por toda Samaria, y le trajeron a todos los que tenían algo maligno, espíritus malignos. Maligno es todo aquello que está en contra, opuesto a la voluntad de Dios. Y una variedad de enfermedades y aquellos que, y la palabra que usa aquí significa reunir algo. ¿Y qué se reunía? Dolor. Aquellos que estaban experimentando, y escribía al margen, experimentaban un dolor opresivo. ¿Qué nos está diciendo la Escritura? Eso es lo que el maligno produce en nuestras vidas, dolor. Eso es lo que la influencia demoníaca produce, dolor, enfermedad y aflicciones, con una gran variedad y un amplio abanico de manifestaciones. Verso 24, segunda parte. Y aquellos, esto lo interpreto como una suerte de resumen en el texto, y aquellos que estaban poseídos por demonios, y aquellos que, algunas Biblias dirán, sufrían epilepsia, el término incluye la palabra luna, literalmente golpeados por la luna. Término que tiene que ver quizás con una persona que está, que hoy en día comúnmente se diría que está loca. A veces decimos que es un lunático, pues proviene de la misma palabra, luna. Golpeado por la luna es lo que literalmente dice. Y no creo necesariamente que signifique alguien epiléptico. Esa es una interpretación humana de este término. Pero esto tiene realmente que ver con una persona que se ha enloquecido, que está fuera de sus cabales, por causa de la opresión demoníaca. Y la Escritura apunta también a aquellos que son paralíticos. ¿Y qué hizo él? Miren al final del verso 24. Y él los sanó. El Mesías. Él tiene autoridad, y esto es lo que dice la Escritura. Él tiene autoridad por encima de todo lo que sea maligno, toda clase de enfermedad y dolencia. Si alguien está deprimido, si se ha enloquecido, cualquiera sea el problema, el Mesías es la respuesta. Aquí tenemos otra aplicación para esto. Lo que está siendo enfatizado es su enseñanza. Regresa un momento al verso 23, y Yeshua recorrió toda Galilea. ¿Qué estaba haciendo? Enseñando. y no lo hacía fuera de contexto, lo hacía en la sinagoga. Esta fue su señal de aprobación al judaísmo, en el sentido de que él no vino a comenzar una nueva religión, una religión distinta. Él estaba trayéndoles la verdad a ellos. ¿Por qué? Porque en este punto, y ciertamente hoy también, el judaísmo se ha apartado de las escrituras. En aquella época, para abrazar las tradiciones de los ancianos, las tradiciones orales, y desafortunadamente, esto solo ha empeorado en la actualidad. El Mesías fue allí con el fin de llevar restauración. Él fue allí enseñando en sus sinagogas, proclamando las buenas noticias del reino, y para confirmar que estas buenas noticias que él estaba compartiendo tenían, y esta es la clave que quiero que vean, esta es la palabra importante. Sus enseñanzas venían con autoridad. Lo diré de nuevo. Sus enseñanzas venían con autoridad. Esta palabra en griego es la palabra exousia. No solo significa autoridad como la entendemos hoy en nuestro idioma, sino también poder. Alguien en este mundo puede tener autoridad. Quizás esté en una posición de autoridad, pero no tiene poder. Ese no es el concepto bíblico. El término bíblico implica ambas ideas. Las enseñanzas del Mesías tenían poder y autoridad, sobre todo, con un propósito. ¿Cuál será? La restauración. Que las cosas vuelvan de regreso a la voluntad y a los propósitos de Dios. Y todo esto de la restauración ha sido puesto en un contexto. ¿Cuál contexto? No te pierdas lo que estamos leyendo. Todo se trata, como dice en el verso 23, él proclamaba las buenas nuevas del reino. Esa es la clave. En el reino hay restauración total. No habrá más enfermedad, no más dolencias, no más depresión. No habrán más lunáticos, no habrán más víctimas de la opresión y la actividad del maligno, de los espíritus malignos y demonios. ¿Qué ocurrió después? Veamos esto en el último versículo, el 25. Y muchas multitudes. Es la palabra muchos y multitud está en plural. Así que muchas multitudes, no solo una gran multitud, sino que tenemos que prestar atención a la gramática. Y muchas multitudes lo siguieron. Ahora entendemos esto. Lo que estamos viendo es una transformación. ¿Empezó con qué? Con dos hermanos, y luego dos hermanos más. Dos hermanos y dos hermanos, pero muy pronto por la unción de su enseñanza. Por sus discursos sobre la palabra de Dios, vemos la manifestación de poder, el poder y la autoridad para restaurar las cosas de vuelta a las intenciones originales de Dios. Y con eso llega el último versículo, el 25. Y grandes muchas multitudes, le siguieron. De Galilea, de Decápolis, eso significa de las 10 ciudades que se encuentran en los altos del Golán, podríamos decir, y de Jerusalén, y de Judea, y de la región más allá del Jordán. ¿Por qué hablé del término holístico? Lo dije por dos razones. En primer lugar, vimos en el versículo anterior todas estas diferentes manifestaciones de aquello que no es la voluntad de Dios. Enfermedades, dolencias, posesión demoníaca, parálisis, locura. Eso no es la voluntad de Dios. Dios quiere restaurar a la gente de vuelta a la salud. Parte de la salvación tiene que ver con la salud. La gente no lo sabe, pero esa misma palabra, sauso, que habla sobre salvación en un sentido espiritual, el perdón de los pecados y entrar en un pacto con Dios, es también la misma palabra que frecuentemente se usa para sanidad de las enfermedades, dolencias, lesiones y de una condición espiritual equivocada. Presenciamos en el verso 24 algo holístico, porque sin importar cuál era el problema, el Mesías lo sanaba. Y ahora vemos de nuevo algo holístico, es decir, algo que sucede en un sentido total. ¿Dónde? Noten los lugares que se mencionan aquí. Galilea, Decápolis, Jerusalén, el área de Judea o Judá, y también del otro lado del río Jordán. ¿Por qué eso es tan importante? Porque representa el exilio. ¿Él viene para producir qué? Él viene para producir una restauración en un sentido holístico, en un sentido pleno y completo. Esas son buenas noticias, y eso es lo que él proclamaba, el Evangelio. Así que, hagamos esto personal. Te voy a hacer una pregunta. ¿Quieres ese tipo de restauración? ¿Una restauración en un sentido completo? Eso es lo que puedes tener con el Mesías. Y empieza en el momento en el que aceptas el Evangelio. En el momento en el que te rindes a Él, Él entra a tu vida con el propósito de sanarte. Ahora, ¿esto significa que cada enfermedad y cada dolencia, como Él lo hizo antes, será sanada en nuestra vida? Eventualmente lo será. Y cuando digo eventualmente, ciertamente será así en el reino de Dios. Pero eso no significa que en este mundo, en este cuerpo, estamos viviendo en un mundo manchado por el pecado, así que habrán enfermedades. Habrán todas estas que son consecuencias naturales del pecado. Pero podemos tener victoria completa sobre el enemigo, sobre los demonios. Nadie tiene que vivir bajo el dominio y la opresión de los demonios, de espíritus malignos, de aquello que es inmundo, de aquello que es maligno. No. Dios quiere cambiarnos y traernos al cumplimiento de sus propósitos y planes. Al caminar en fidelidad, verás al enemigo siendo derrotado y habrá victoria en esta área, en aquella área. Habrá sanidad aquí, habrá sanidad allá y en todo lugar, gracias al Mesías. Porque Él tiene autoridad, Él tiene poder y quiere traer restauración a nuestras vidas. Cuando nos rendimos a Él, ¿qué podemos esperar? Podemos esperar aquellas cosas que manifiestan su gloria y aquellas cosas que nos llevan a adorarle en espíritu y en verdad. De nuevo, llegamos al final del programa de hoy. Hasta la próxima semana, cuando empezaremos a estudiar el Sermón del Monte en Mateo 5. Shalom desde Israel.
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1: Shalom, bienvenidos a Beahata Israel, una frase hebrea que significa amarás a Israel. Esperamos que se queden con nosotros durante los próximos 30 minutos, ya que nuestro maestro, el Dr. Baruch, compartirá una enseñanza expositiva de la Biblia. El Dr. Baruch es el profesor principal del Instituto Sera Abraham, con sede en Israel. Aunque todos los cursos en el Instituto se imparten en hebreo, el Dr. Baruch se complace en compartir este video semanal en español. 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
2: Hay muchos grandes capítulos en la Biblia. Uno de mis favoritos es Efesios, capítulo 2. Dicho esto, volvamos allí al libro de Efesios, capítulo 2. Ahora, Pablo ha estado hablando sobre el gran futuro que tenemos como seguidores del Mesías. Él quiere que comprendamos cuál ha sido el trabajo del Mesías. ¿Quiénes seremos y qué somos antes de llegar a la fe? Y la respuesta es muerto, absolutamente muerto delante de Dios. Mira conmigo al verso 1. Y tú, estando muerto en las transgresiones y tus pecados, ¿qué hizo él? Bueno, antes de hablar de lo que hizo, verdaderamente nos damos cuenta muertos espiritualmente a través del pecado. El pecado es sinónimo de muerte. Es cuando estamos fuera de la voluntad de Dios, cuando no podemos recibir la influencia de Dios, su verdad, su poder en nuestra vida. Así que Dios produjo este gran cambio. Mira al verso 2, en el que también caminaste antiguamente según la edad. Y esta es una palabra importante, la edad de este mundo. Ahora la edad ha cambiado, pero va a tener el mismo resultado que del mundo. Pablo habla aquí, hace un contraste entre el mundo y el reino. Y cuando estábamos muertos en delitos y pecados, estábamos apegados a este mundo. Es decir, que vamos a reflejar la cultura, el clima de cualquier edad en que nos encontremos operando en este mundo. Escucha lo que dice acerca de esto. Dice, conforme al príncipe de la potestad del aire, de la autoridad de este espíritu, del espíritu de este príncipe. Aquí dice una verdad muy sutil. En lugar de usar la frase cielos, usa la frase aire. ¿Por qué? Para mostrar una distinción. Para Pablo, cada vez que habla sobre el reino, se está refiriendo a los cielos o viceversa. Pero cuando usa este término príncipe, él está hablando de algo que está desprovisto de la influencia de Dios, uno que es rebelde, que está desprovisto de verdad. Entonces él usa la frase príncipe y él hace referencia espiritual. Usted ve, tenemos que entender que hay un Espíritu Santo y que existe el espíritu de esta era, que es este príncipe. Esta era es sinónimo de Satanás. Es decir, aquello que es el enemigo de los planes y los propósitos de Dios. Una vez más, el versículo 2, en el que anteriormente caminaste según la edad de este mundo, según los principados y las autoridades del heredero del Espíritu, el cual ahora trabaja. ¿En quién? En los hijos del hombre. ¿Qué son quiénes? Note lo que dice. Quienes fueron los hijos de la desobediencia. Ahora preste atención a cómo su Biblia traduce esta palabra desobediencia. La desobediencia es, literalmente, la palabra griega apatía. Ahora, cuando pensamos en la apatía, pensamos en alguien a quien no le interesan las cosas, que no puede sentir, que no está entusiasmado con algo, que está desconectado. Lo que Pablo quiere que comprendamos es que aquellos que están muertos en sus delitos estarán bajo la influencia de este mundo, desinteresados, indiferentes, desconectados de las cosas de Dios. Y necesitamos entender aquí, otra vez, Pablo. Muchas veces, cuando Pablo fue llevado ante un grupo de personas, él habló en hebreo. ¿Por qué? Porque hay tanta riqueza en ese lenguaje. Esta palabra que se traduce aquí como desobediencia, en hebreo ese término es isiyud. ¿Y qué es eso? Significa que no se puede conectar, es decir, ser desconectado, esto que está separado de Dios. Eso es lo que sucede cuando somos desobedientes. nos separamos de las cosas de Dios, su influencia en nuestra vida. El tercer verso, en el cual también nosotros todos nos hemos comportado, hemos actuado cuando estábamos en los deseos de nuestra carne. Ahora, carne es como un término del nuevo pacto. En la Torá vemos este término, Yetzer hará la mala inclinación. Los eruditos nos enseñan que hay una conexión entre la mala inclinación. ¿Qué es eso? Bueno, esta inclinación al mal es lo que nuestra carne nos dirige a hacer. Siempre, no en algunas ocasiones, no la mayoría de las veces, siempre se opone a las cosas de Dios. Entonces, la carne no puede recibir lo espiritual, y lo espiritual no tolerará eso que es de la carne, lo que es carnal, lo que es de este mundo, porque estamos llamados a salir de este mundo de la misma manera que Dios llamó a Abraham fuera de su cultura y fuera de su tierra natal. El tercer verso en el cual también nos hemos conducido cuando previamente, según los deseos de la carne, nuestra propia carne dice, nos comportábamos según la voluntad de la carne y de la mente. Ahora, esta es una conexión muy importante que él hace. Él habla sobre la voluntad de la carne. Entonces, él habla de la mente. ¿Por qué es eso? Porque donde Satanás comienza a atacar, piensa, por un momento, sobre nuestra naturaleza. Él sabe, mira, Satanás conoce las Escrituras. Como un hombre piensa en su corazón, así es él. Por lo tanto, él provoca esta inclinación al mal. Ese es el deseo carnal y comienza a manifestarse, se siente. Déjame decirte que puedes sentir el pecado en tu carne, esa tentación, ese deseo. Al igual que alguien que depende físicamente de algo o es adicto a algo, su cuerpo comienza a doler si no lo tiene. El cuerpo comienza a sentir esa ausencia. Bueno, ¿qué pasa? Bueno, lo que hace Satanás es que toma ese aspecto físico y lo coloca dentro de nuestra mente. Entonces, comenzamos a pensar de una manera que logra ese deseo carnal. Pablo dice que así era todo el mundo. Aquí él está hablando de los hijos de los hombres. Es decir, no hace distinción, no hace distinción, ya sea que hablemos de un judío o de un gentil. Está hablando en términos muy generales, y eso va a ser muy importante cuando lleguemos a la segunda mitad de este capítulo. Lo que él quiere que comprendamos, quiénes somos, si somos judíos o gentiles, quiénes somos en el Mesías Yeshua. Al final del versículo 3, él habla acerca de nosotros, que éramos, por naturaleza, niños. Ahora, ¿hijos de qué? Bueno, una vez más, el mundo de hoy y gran parte de la iglesia se niega a hablar sobre el juicio. Pero cuando Pablo habla, recuerda, él tenía la mente del Mesías. Él estaba operando bajo la inspiración del Espíritu Santo. Él dice, cuando estás caminando en la carne, cuando estabas muerto en delitos y pecados, cuando Satanás tenía tu mente controlada por su voluntad, sus propósitos, él dice aquí que eras por naturaleza hijos de, y no te pierdas esto, de la ira, como todos los restantes, es decir, todos aquellos que no han llegado a la fe. Pero fíjate en esta gran palabra, pero, es la palabra en hebreo dei, o debería decir la palabra griega dei, que habla de un contraste, algo diferente, un nuevo acontecimiento, y de eso es de lo que hablará. Todo esto se puede cambiar, y solo se puede cambiar de una manera. Verso 4. Pero Dios, que es rico en misericordia. Ahora la misericordia está relacionada con la gracia, pero la misericordia comienza con un deseo. La misericordia es lo que abre el camino de nuestra alma por la gracia de Dios. Y necesitamos decidir

No es un mérito, sino es en amor. Dios, la Escritura nos revela que extiende su misericordia por amor. El amor es sinónimo de elección, por lo que Dios elige ser misericordioso. Es un resultado de su carácter, que Él es abundante en amor y que nos amó. ¿Cuál fue el resultado de ese amor? Bien, mira verso 5. Y estar muerto en tus traspasos o transgresiones. Él dice, Él nos ha hecho vivos. Lo importante aquí es que todo esto surgió, ¿por qué? Bueno, regresa a esta gracia familiar. Él nos ha hecho vivos. ¿Cómo? Para el Mesías. Ahora lo que es importante ver aquí es esto. Nosotros que estamos muertos, solo hay un propósito, solo hay una motivación por la cual Dios hará que alguien viva, para que Él sea llevado al Mesías y para que se someta a Él. ¿Quién es el Mesías? Bueno, hablamos sobre eso en este capítulo previo. Él es la cabeza de todas las cosas. Él es la fuente de la vida. Él es el Salvador, el Redentor. Él es el gran Yo Soy. Entonces, estamos hechos vivos para el Mesías, porque por gracia has sido salvo. Presta atención a esa palabra, has sido salvo. Es una palabra en el lenguaje bíblico. Tenemos que traducir con muchas otras, hemos sido salvos. El punto que quiero que veas es, aquí está en perfecto pasivo. Es decir, pasivo, no nos lo hicimos a nosotros mismos. Así que no nos salvamos a nosotros mismos. Recuerde, somos totalmente incapaces de cambiar nuestra condición espiritual. Entonces Dios nos salvó. Él actuó. Pero aquí está lo importante. Está en el tiempo perfecto griego. ¿Por qué es eso importante? Porque el tiempo perfecto griego habla de algo que sucedió en el pasado. El resultado es una realidad en el presente y se expande hacia el futuro. Entonces, nuestra salvación. Él nos salvó en el pasado, eso es cierto hoy, y esa salvación se extenderá al futuro por los siglos de los siglos. Versículo 6, en el que hizo algo, en el que nos levantó. Él nos ha sentado. ¿Dónde? En los lugares celestiales. Aquí nuevamente necesitamos recordar esta conexión entre el cielo y el reino. El cielo habla de lo que está fuera de su alcance, ahora mismo, para el hombre. Pero a través del Mesías, nos conectamos con ese dominio celestial mediante el cual nos convertimos en ciudadanos del cielo. Es por eso que va a hablar sobre cómo somos extraños y extranjeros en esta era. Estamos esperando lo que anhelábamos. Lo que queremos transpirar es un cambio. Ese es el reino. Pero hasta eso, vivimos según el reino en esta era. Así que Él nos hizo, verso 6, Él nos hizo vivos y Él nos sentó en lugares celestiales. ¿Cómo? Una vez más, esa frase familiar, en el Mesías Yeshua, y una y otra vez estamos viendo que todo esto está ocurriendo debido a que alguien está en Él. Es decir, si no tienes ninguna relación con el Mesías, ninguna de estas cosas será una realidad. Ninguna de estas cosas serán ciertas. Versículo 7. Para que Él pueda manifestar en esta era, esta edad venidera, estas riquezas abundantes. ¿De qué? De su gracia. Entonces, no podemos ir demasiado lejos hasta que Pablo regrese a esta idea de gracia. Mire otra vez, para que él pueda manifestarse en esto, en esta edad venidera, en la riqueza abundante de su gracia, en la cual él fue bondadoso para con nosotros. ¿Cómo? Una y otra vez en el Mesías Yeshua. Ahora, esta expresión, esta edad venidera, si tuviéramos que decirlo en hebreo, sería Beolam. Abba, esa es otra expresión del reino. Lo que intenta transmitirnos es un principio muy simple, si supiéramos. Ahora, ¿qué quiero decir con eso? Si solo conociéramos el poder y el resultado, es decir, las implicaciones para la gracia de Dios. Cuando nos fijamos en eso, desde la perspectiva del reino, vamos a estar conmocionados y asombrados. Lo que estamos llamados a hacer ahora, este es el desafío. Esto es lo que el Espíritu Santo, uno de los propósitos para que Él esté en nuestra vida, que mora en nosotros, es que podamos demostrar eso a este mundo. Todo se remonta a lo que hablamos antes. Esa es la manifestación de la gloria de Dios. ¿Por qué? Porque la gloria de Dios va a ser, de hecho, si vamos al libro de Zacarías, y vemos que será la gloria de Dios, que es la fuente de luz.

0: No va a ser el cielo, no va a ser el sol, la luna, las estrellas. Más bien será la gloria de Dios, que es la fuente de luz. Verso 8. Ahora nos hemos apresurado a través de los primeros 7 versículos debido a las poderosas implicaciones de los versículos 8, 9 y 10. Verso 8. Porque por gracia has sido salvo, una vez más, ese pasado perfecto. Si nos lo perdimos, lo repite por nosotros, porque por gracia has sido salvo por la fe. Ahora, ¿qué es eso? Creencia. Quiero dejar algo muy claro. Dios nos da la capacidad de creer. Pero aquí hay algo muy importante. No es algo que no podamos rechazar. Es algo a lo que Dios nos llama. Pero en última instancia tenemos que poder. ¿Por qué? Porque fuimos creados en libre voluntad. Ahora, si dices que no a eso, tiene algunas implicaciones muy serias. Por ejemplo, el jardín. Si vuelves al jardín y dices que Adán y Eva no pudieron elegir sabiamente, es por eso que tuvieron que pecar. Esa es la voluntad de Dios. No, no fue. Dios nunca quiere el pecado. ¿Puede Dios usar el pecado? Él puede usar lo que quiera. Él es soberano, pero no es el autor del pecado. El plan de Dios no tenía, ¿sabía él que Adán y Eva iban a pecar? Sí sabía. ¿Era eso parte de su plan? No, eso fue malo. Eso fue en contra de su voluntad, pero no derrotó sus propósitos para crear al hombre. Entonces, vemos aquí una vez más el versículo 8, porque por gracia has sido salvo. Dice, a través de la fe, y esto no es de ti. ¿Qué es? Es un regalo de Dios. ¿De qué está hablando? Hablando de la gracia, está hablando de esta salvación. No es de nosotros. No podemos lograrlo. No podemos merecerlo. No podemos ganarlo. Es algo que es el resultado de la gracia de Dios. Ahora, escuchen de nuevo, siempre quiero advertir, porque en este pasaje, al menos en el versículo 8, estamos hablando de la gracia que salva. Solo quiero señalar que ese no es el único propósito de la gracia. La gracia es multipropósito. ¿Qué quiero decir con eso? Bueno, la gracia también nos enseña, dice la Escritura en Tito, a negar la impiedad. Es decir, vivir santa y justamente en esta era. Entonces, gracia tiene dos propósitos. Uno tiene un propósito eterno que habla de salvación. Y la gracia también tiene un propósito presente que habla de rectitud, justificación. Habla de un cambio, una transformación que le sucede a aquellos que reciben la gracia que es apropiada y poderosa para esta era, haciendo un cambio. El verso 8 no es de ti, es un regalo de Dios. El verso 9 no es de obras, pero eso no significa que no esté relacionado con las obras. Es decir, no es logrado por las obras, pero hay un componente de obras. ¿Qué es esto? Al haberme salvado, voy a estar muy interesado en hacer buenas obras. Ahora, no soy yo quien lo dice. Eso es lo que Pablo va a decir en un momento. Pero tenemos que alejarnos de este pensamiento estrecho de que buenas obras, bueno, eso no tiene nada que ver con la salvación. No tiene nada que ver con los medios de salvación, pero tiene todo que ver con el resultado de la salvación. Uno de los propósitos para que Dios salve a una persona. Entonces, no es de obras, por lo que no podemos actuar en nuestra redención. Él dice en el versículo 10, porque Él ha hecho, literalmente dice, somos hechura suya, creados en el Mesías Yeshua, ¿para qué? Aquí está, para buenas obras. Ahora, fíjate en lo que dice, somos su hechura, es decir, en esta era, en este cuerpo, Dios va a trabajar para provocar el cambio. Es muy providencial que no hay un rapto individual. ¿Qué quiero decir con eso? Bueno, la palabra bíblica es, básicamente, es tomar o arrebatar. Habla sobre un evento futuro donde Dios va a llevarse a su pueblo al reino de los cielos por un periodo de tiempo. Es muy providencial que Dios no, cuando una persona es salva, inmediatamente nos arrebata, nos lleva al cielo, donde esperamos hasta el establecimiento completo del reino de Dios. Él no hace eso. ¿Por qué? Porque parte de la razón para salvarnos, no nos salvamos por medio de buenas obras, pero ¿qué dice Él aquí? No te lo pierdas, porque somos hechura suya. creados en el Mesías. Aquí otra vez, todo depende en estar en el Mesías, creados en el Mesías para las buenas obras, aquello que ha sido preparado por Dios. Dios los ha preparado ¿para qué? Para que podamos vivir en ellos. Literalmente es la palabra caminar. ¿Por qué es eso importante? Porque hemos hablado y hablado acerca de cómo en la mentalidad judía el estilo de vida es sinónimo de caminar. Se remonta al libro de Génesis, donde hemos hablado de Hanok o Enoc, según como pronuncies su nombre. En hebreo es Hanok. Hanok dice, caminaba con Dios. ¿Qué hizo Dios? Él lo tomó, es decir, Enoc, él representaba el carácter de Dios y por lo tanto Dios se lo llevó. Es decir, es una expresión de compañerismo e intimidad con Dios. Continúe con el versículo 11. Él dice aquí, por tanto, recuerda que en otro tiempo, ¿a quién le está hablando? Los gentiles. Ahora, en el versículo 11, vemos una transición muy importante que es clave en nosotros comprender la segunda mitad de este capítulo. Hasta ahora, Pablo ha hablado de la salvación, la obra del Espíritu Santo, los propósitos de Dios, los planes para su congregación de los redimidos en varias maneras, principalmente como un cuerpo. Pero ahora él va a hablar sobre un aspecto muy importante del plan de Dios. Una de las palabras que surgirá es la palabra Israel. Observe que no encontrará en ningún lugar del Nuevo Pacto o del Antiguo Pacto el término Palestina. ¿Ves? Palestina viene de una palabra bíblica, paleset, que tiene que ver con los filisteos o los enemigos de Dios. Es tan significativo que ese término, de donde viene el término Palestina, tiene sus raíces en los filisteos. ¿Quiénes eran los enemigos de quién? David. Hoy, aquellos que quieren un Estado palestino son enemigos del Hijo de David, el Mesías Yeshua. ¿Por qué? Porque no está de acuerdo a la verdad profética. Entonces, una vez más, el versículo 11, por tanto, recordando que en el pasado ustedes, los gentiles, estaban en la carne y ustedes fueron llamados incircuncisos. Ahora, circuncisión. Una de las formas en que debemos entenderlo es por la frase hebrea Brit Milá. Brit Milá es un pacto de circuncisión. Es decir, que necesitamos, cuando escuchamos el término circuncisión, pensar en un pacto. Entonces, no circuncidado significa aquí aquellos sin una relación de pacto con Dios. Aquellos que están sin un pacto están muy lejos de Dios. No tienen la esperanza porque ninguna de las promesas se le ofrecen a ellos si rechazan el pacto. Entonces, dice en el versículo 11, por tanto, recordando que en el pasado ustedes, los gentiles, en la carne, eran llamados incircuncisos por los que son llamados circuncidados en la carne, la circuncisión de las manos. Ahora, de lo que él está hablando es de una división que sucedió entre judíos y gentiles. Y esta división fue muy importante y aún es importante para el judaísmo. Necesitamos recordar lo que Dios está haciendo. Lo resolvimos en nuestro estudio del libro de Gálatas. Vemos que la persona a la que Pablo va para ayudarnos a entender quiénes somos en el Mesías es Abraham. Y Abraham no nació judío. De hecho, no habían judíos en los días de Abraham. Abraham vino de la tradición. Él vino de una familia de idólatras, nada cerca. ¿Dios hizo qué? Dios lo llamó. Lo que fue digno de alabanza es esto, que Abraham respondió al llamado de Dios. En esto encontramos que esa llamada fue enraizada, y no te pierdas esto, estaba arraigada en un pacto. Eso lo trajo todo. Y este pacto estaba comenzando con la creación de un pueblo nuevo. Un pueblo que Dios usaría como su clip, que es una palabra hebrea, su instrumento, su vasija, para manifestar bendición. Ahora, mientras nos preparamos para cerrar esta sesión, quiero que piensen en el término bendición por un momento. ¿Y qué viene a tu mente? Cuando piensas en la gran bendición, ¿Qué sería para ti? ¿Qué es lo que realmente quieres más que cualquier otra cosa? Bueno, Pablo va a llegar al corazón de eso en esta segunda mitad del capítulo 2. Él escribe aquí, hay dos grupos de personas, el circunciso y el no circuncidado. Y los circuncisos eran únicos, no debido a ninguna diferencia física. Eran diferentes debido a una relación de pacto. Ese pacto vino con un llamado. ¿Cuál fue esa llamada? Bueno, se puede ver en ese acto físico de la circuncisión. Ese acto físico de circuncisión se relaciona con la muerte de la carne. No estaban supuestos de caminar en la carne. Esto es, no debían vivir en pecado. Es decir, que no debían estar muertos espiritualmente, sino vivos, de acuerdo con la verdad de Dios. Que esas verdades harían que fueran notablemente diferentes. Sus vidas cambiarían enormemente. Entonces, él dice que aquí van a haber dos grupos. ¿Qué está haciendo Dios? Bueno, Dios está en el negocio de hacer dos, uno. ¿Por qué menciono uno? Porque uno es sinónimo, ese número es sinónimo de Dios. La Escritura dice, oye Israel, el Señor tu Dios, el Señor uno es. Esta palabra echad no es absoluta. Uno, es compuesta. Se usa cuando hablamos de uno o más juntándose y formando una unidad única. Eso es lo que Dios va a hacer en su obra de redención. Eso es lo que Pablo está compartiendo con esta congregación de Éfeso, para que puedan saber quiénes son en el Mesías y cuál es esta gran bendición que él quiere dar a su pueblo. Entonces Pablo dice, y recuerda, él está llamando a los gentiles a recordarles que tú estabas en la carne, eras diferente de la familia de Israel y estabas separado de Dios. Pero todo esto ocurrió con un abrupto final cuando la gracia apareció para los gentiles. Esa es la razón por la que Pablo dejó su sociedad, dejó a su gente, para que pudiera venir y cumplir un llamado único sobre su vida. Pablo, en mi opinión, más que cualquier otro judío en los últimos 2,000 años, Pablo ejemplificó lo que significa ser un hijo de Abraham. Eso es pertenecer a la comunidad de Israel. Bueno, el tiempo se acabó, pero vamos a ver la próxima semana, al concluir el segundo capítulo sobre la comprensión de Pablo de Israel, la implicación de ese término y cómo puedes compartir esa bendición de Israel.
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2: Muchas veces al leer las Escrituras, notamos que la Biblia es un libro de dicotomías, y lo que quiero decir con eso es que se trata simplemente de lo uno o lo otro. No existen términos medios. Y este ciertamente es el caso en nuestro relato de la segunda mitad del capítulo 18 de Génesis. Dicho esto, toma tu Biblia y ábrela por favor en ese lugar, libro de Génesis, capítulo 18. Recordamos que la semana pasada, tres hombres llegaron a la casa de Abraham. Y también vimos que Dios, o literalmente el Señor, ese nombre sagrado, Yud-Hei-Vav-Hei, se le apareció a Abraham. Así que una de las interpretaciones indica que Dios se le apareció por medio de estos tres individuos, lo cual nos daría una pista sobre la Trinidad de Dios. Mi respuesta ante esa perspectiva es que es correcta, pero ya sea que tú lo veas como evidencia de la Trinidad o no, ese no es el tema central del pasaje. Dios está revelando a sí mismo, revelándose ante Abraham de una manera única. Y nosotros tenemos el privilegio, como lectores de la Escritura, de descubrir cuál era el propósito de esta revelación ante Abraham y ser lo suficientemente sabios para aplicar esa verdad a nuestras vidas, buscando conocer más sobre el Dios viviente, su naturaleza y cómo funciona, para poder responder ante esa información con obediencia y participar en los planes de Dios. Abraham es una pieza clave en este pasaje. Dios se le aparece, habla con él, y noten lo que dice a continuación. Vimos que habían tres hombres, algunos consideran que son tres ángeles, y en este contexto, el término ángel puede significar simplemente un mensajero. Pero vemos a tres sujetos que inician su partida de allí. Aunque muy bien pudo haber sucedido, como veremos la próxima semana, que uno se quedó y dos continuaron su viaje. Todo esto quedará claro la semana que viene, pero leamos por favor desde donde quedamos en el estudio anterior, iniciando la lectura en Génesis 18, verso 17. Y el Señor dijo, ahora, Él está hablando aquí, pero no directamente a Abraham. Podríamos decir que Él le está hablando al ejército celestial. Le está hablando quizás a estos otros dos hombres, o quizás esto simplemente es un registro en la Escritura para ti y para mí, con el fin de que aprendamos más sobre la mentalidad de Dios. ¿Y qué dice la Escritura? Bien, Dios dijo, encubriré yo. El término aquí, mejasé, significa cubrir. Ocultaré yo o cubriré yo de Abraham lo que estoy por hacer. Dios está planeando algo. Y dice, ocultaré esto a Abraham. Y noten que no hay respuesta, ni del ejército celestial, ni de sus dos acompañantes, ni de nadie más. Y cuando nos topamos con algo así en la Escritura, es porque nos habla a nosotros. Debemos preguntarnos, ¿tiene sentido esto? Que Dios tenga planificado algo y no quiera revelárselo a su pueblo de pacto, al pueblo que Dios quiere utilizar para un propósito específico. Y noten lo que ocurrirá. Dios efectivamente le revelará su plan a Abraham. Avancemos al verso 18. Abraham, quien ciertamente será una nación grande, y poderosa. Y la palabra aquí es goé. A la mayoría de las personas que conocen algo de hebreo, o que provienen de un trasfondo judío, o que viven en una comunidad judía, probablemente se les hará familiar este término, goé. Normalmente, en las sociedades modernas, pensamos en este término como un sinónimo para un gentil o para una nación ajena a Israel. Pero en el libro de Génesis, ya nos encontramos con algo así cuando estudiamos el capítulo 12. Vemos que a Abraham por segunda vez se le dice que será un gran goé, goé gadol. Y aquí hay una palabra adicional que aparece. El término atzum, que significa fuerte, poderoso, en ese sentido. Dios tiene un propósito para Abraham, para lo que hará en su vida. Si entendemos cómo la Escritura ha sido redactada, el hecho que alguien pueda ser grande y poderoso no es algo que surja de sí mismo, sino que viene por revelación de Dios a él, a la cual él debe responder de la manera correcta, y ese es el centro de este pasaje. Cuando vemos el verso 17 donde dice, Dios hablando, ¿le ocultaré esto a Abraham? Bien, el hecho es que no lo hará, y la razón por la que no lo hará es porque Dios tiene planes importantes para Abraham, y él necesita su revelación, revelación divina, y debe responder adecuadamente a ella. Ese es el mensaje que la Escritura nos está comunicando. Una vez más, verso 18. Abraham se convertirá en una nación grande y poderosa. Y todas las naciones de la tierra serán bendecidas en él. Cuando dice todas, aquí lo que vemos es un potencial. Además, cuando dice serán bendecidas, eso está en modo pasivo. Es decir, que esas naciones no podrán ser bendecidas separadas de Abraham. Ellas hallarán su bendición en él. Y esta palabra en también puede significar con. Eso quiere decir que debe haber unidad, debe haber comunión con Abraham. ¿Y cuál es la base para esta unión? La base es la fe. Abraham demostró tener fe. Él creyó en Dios y por eso Dios lo usó. Del mismo modo, estas naciones, estos individuos, serán bendecidos debido a su relación con Abraham. Y más específicamente, con la simiente de Abraham, que es el Mesías Yeshua. Verso 19. Porque yo lo conozco. Bien, esta también es una gran ayuda con el fin de interpretar correctamente esta escritura. Muchas personas, y si no estás familiarizado con lo que vamos a tratar ahora, te adelanto que viene una especie de negociación, una especie de regateo, por así decirlo, entre Abraham y Dios. Esto tiene el propósito de que entendamos algo. Nada de esto es una sorpresa para Dios. Y lo que Abraham hará y dirá, todo eso, Dios lo conoce de antemano. Por esto es que dice aquí, y esta palabra es muy importante para llegar a la comprensión correcta de este pasaje. Cuando leemos en el verso 19, porque Yedatif. Yedati significa he conocido o conocí. Y la última parte es el pronombre que funciona como sufijo aquí, y que significa él. Entonces dice, lo he conocido, lo conocí a él. Es decir, Dios está al tanto de cada detalle de Abraham. ¿Quién es? ¿Cómo piensa? ¿Y las decisiones que ha tomado? ¿Por qué las ha tomado? Él lo sabe todo sobre él. Y dice, yo lo conozco. Él mandará a sus niños o a sus hijos y a su casa después de sí, y ellos guardarán el camino del Señor, actuando en rectitud y justicia. Dios está diciendo aquí, yo conozco a Abraham. Yo sé que él es una persona que guarda el camino del Señor. En este pasaje, y no quiero adelantarme demasiado, pero en este pasaje, Abraham está haciendo una especie de lobby pidiendo gracia, pidiendo misericordia, pidiendo perdón. ¿Y con qué tiene que ver todo esto? Bueno, este es el camino del Señor. Leamos de nuevo este pasaje. Dios dice, «Lo conozco. Sé que Él mandará a sus hijos y a su casa después de Él, para que guarden el camino del Señor». Y vamos a ver de manera irrefutable que el camino de Dios es la gracia. El camino de Dios está centrado en el perdón. Si no hallamos perdón en Él, si no hallamos gracia en Él, si no somos personalmente responsables por nuestros pecados, y esa es una declaración importante. Verán, el Mesías se hizo personalmente responsable por nuestro pecado y nosotros nos beneficiamos de su obra. Ese es un ejemplo, el más grande ejemplo, la ilustración más significativa de lo que significa la gracia. Y no solo una ilustración, sino que literalmente es la gracia en acción, lo que el Mesías hizo sobre el madero, entregando su vida como castigo por nuestro pecado. Esto es vital. Cuando leemos el camino del Señor, descubriremos que es un camino de gracia y de perdón. Él mandará a sus hijos después de Él, a su casa después de Él, a que guarden el camino del Señor y que actúen con rectitud y justicia. Ahora, lo que les quiero decir es que estas dos palabras, y si te fijas con cuidado, dice rectitud y justicia. Estas dos palabras son palabras clave. Podríamos decir que son adjetivos esenciales para describir al reino de Dios. Entonces, aquí lo que está siendo establecido de manera irrefutable es que cuando hablamos del camino del Señor, de su gracia, de ser establecidos en su perdón, todo esto tiene que ver con el reino de Dios. Es lo que debemos aprender aquí. Este es un pasaje de reino. Así que, leemos. Para cumplir, no solo para pensar, sino para cumplir la rectitud, tzedakah, y mishpat, justicia, para que el Señor haga venir sobre Abraham todo lo que ha hablado acerca de él. Entonces, no es para él, sino acerca de él. Descubrimos que lo que Dios quiere hacer con Abraham tiene implicaciones de reino. Y este pasaje nos enseñará principios de reino. No solo de cómo luce el reino, sino lo que tiene que ser extendido de Dios hacia la gente para que el reino se vuelva una realidad para ellos. Si Dios no actúa con su gracia, si Dios no perdona, entonces las promesas de reino no serán cumplidas en la gente. Y aquí estaremos viendo una descripción del mundo. En unos minutos hablaremos sobre Sodom, Vei, Amorá, es decir, Sodoma y Gomorra. Sodoma y Gomorra reflejan no los cielos, sino la tierra. Esto es lo que este pasaje busca decirnos, y Abraham es un ejemplo único de alguien que no tiene nada que ver con Sodoma y Gomorra. Él es un embajador del reino de los cielos en este pasaje. Avancemos al verso 20. Y el Señor dijo, «Sa'akat Sodom vei Amorá». El clamor, el grito, podríamos decir, de Sodoma y Gomorra. Muy grande es este clamor. También el pecado. Su pecado es muy pesado. Entonces hay un clamor y hay pecado. Dos descripciones distintas al respecto. De uno se dice que es muy grande y del otro que es muy pesado. Este es un principio para nosotros. Hay un clamor o un grito. Este término usualmente tiene que ver con sufrimiento. Tiene que ver con algo que no es beneficioso, sino, por el contrario, destructivo. Algo que causa dolor, lamento, angustia. Algo que está relacionado con la destrucción. Y en segundo lugar, vemos la palabra pecado. Entonces, el grito, La respuesta en la comunidad es muy poderosa porque el pecado es muy, pero muy pesado o tiene gran importancia dentro de esta comunidad. Y ellos están clamando a Dios, está ascendiendo ante Él. Leamos el verso 21. El verso 21 es también considerado un verso controversial. Me preguntarás, ¿acaso Dios no lo sabe todo? Claro que sí, Él es omnisciente. Él lo sabe todo. ¿Desde cuándo lo sabe todo? Jamás hubo un momento en el que Dios no lo supiera todo. Es decir, Él siempre lo ha sabido todo. Pero si ese es el caso, entonces, ¿por qué tenemos este verso que viene? El verso 21 dice Dios, «Descenderé ahora y veré si el clamor, es decir, el grito de la ciudad, si ese clamor que ha llegado hasta mí, si lo que ellos han hecho, quiero decir, si el clamor está justificado, si verdaderamente eso es lo que está pasando allí». Ahora, ¿no sabría eso Dios en el cielo? ¿Habrá un lugar donde Dios pudiera estar en el que no se entere de algo? No lo hay. Entonces, ¿por qué dice que Dios descenderá? Esto nos habla de un propósito hermenéutico. El propósito es que Dios quiere estar íntimamente involucrado en una situación. Que lo que pasa en este mundo causa que la presencia de Dios se revele en el asunto de una manera única, de una manera personal. Eso es lo que este verso nos está diciendo. No se trata de que Dios tenga que moverse a un sitio para enterarse de algo. Este cambio de lugar lo que comunica es que Dios quiere involucrarse personalmente en una situación. Leemos de nuevo. Versículo 21. Descenderé y veré si este clamor que asciende a mí es así. Es decir, si este clamor es justificado, y si es así, dice, kalá. Ese término kalá tiene que ver con poner fin. Significa producir una destrucción definitiva sin que quede nada. Entonces, si es así, Dios dice kalá, todo será destruido. Pero si no, dice, yo lo sabré. Hay otra cosa que podemos decir sobre este verso. Dios dice al final, yo lo sabré. ¿Acaso no lo sabía si no descendía allí? Bien, lo que quiere decir es esto. Dios está personal e íntimamente involucrado en algo cuando se trata de juicio. Su juicio no viene por casualidad, no viene con descuido, sino que viene fundamentado en un entendimiento perfecto en que Dios, de manera única, y esto es lo que intenta decirnos, que Dios de manera única se involucra para asegurarnos, esto es lo que este verso está haciendo, asegurándonos que su juicio es adecuado. Verso 22. Y los hombres partieron de allí y se dirigieron a Sodoma. Ahora, lo que me gusta en este punto es que dice, los hombres. Este término podría apoyar la idea de que Dios se le apareció a Abraham y que además estaban tres hombres, o tres ángeles, tres mensajeros con él. Pero aquí está el problema. Cuando leemos la Escritura y avanzamos al capítulo 19, verso 1, nos habla sobre estos ángeles o mensajeros, y de nuevo, allí está la palabra ángel o mensajero, no el término normal para hombres, como dicen los versos anteriores. Así que hay un cambio en la terminología. Y además dice, dos de ellos, en Génesis 19:1. Entonces, esta podría ser la explicación de que eran tres en total, y dos de ellos se fueron, mientras que uno se quedó hablando con Abraham. Y a este que se quedó, se le llama el Señor. Entonces, estamos hablando de Dios Padre, Hijo y Espíritu Santo. ¿Es esta una tipología, una manera de revelar, de apuntar a la Trinidad? Yo creo que es así. Pero dejando eso de lado, volvamos al verso 22, de nuevo en nuestro capítulo de hoy, el capítulo 18. Y los hombres partieron de allí, fueron hacia Sodoma, pero Abraham seguía hablando, de pie, delante del Señor. Y Abraham se acercó y dijo. Bien, aparentemente, no está escrito, pero aparentemente Dios ya se lo había revelado a él. No lo vemos explícito en el pasaje, pero lo inferimos porque ocurre justo después de preguntarse, ¿le ocultaré esto a Abraham? Pues aparentemente no se lo ocultó, pues Abraham está bien enterado de lo que ocurrirá. Y el hecho de que no se nos diga explícitamente que esto le fue revelado a Abraham, refuerza la interpretación que les di hace unos minutos. Una vez más, verso 23. Y Abraham se acercó y dijo, ¿acaso tú, y la palabra aquí es tispei, proviene de una palabra que quizás te suene familiar, sof, es decir, el fin? Básicamente le está diciendo, ¿verdaderamente le pondrás fin? ¿De verdad acabarás con el justo junto con el impío? Abraham está preguntando y dice, si nada más destruyes todo el lugar, ok, entiendo que es una ciudad perversa, pero quizás haya gente justa allí. Y Dios, tú no querrás destruir al justo con el malvado. Eso no estaría bien. Esto es lo que vamos a leer. Ahora, de nuevo, si no entendemos cómo se ha redactado la Escritura y lo que busca comunicar, si no tenemos la metodología adecuada para interpretar las Escrituras, puede que terminemos sacando conclusiones ridículas. Todo esto busca enseñarnos la naturaleza de Dios. Esta conversación entre Abraham y Hashem es para el lector. Abraham está enunciando lo que debemos saber sobre Dios. Ese es el propósito y demuestra que Abraham es un hombre compasivo, que no está pensando en sí mismo, sino que desea ver gracia, misericordia y perdón en la vida de cualquier persona que esté dispuesta a recibirlo. Ese mismo es también el carácter de Dios, pero vemos que se manifiesta en Abraham, ¿con qué propósito? Para instruirnos a nosotros que los propósitos de Dios, sus planes, su carácter, lo que Él planea, debe ser reflejado y manifestado en y a través de nuestras vidas. Esa es la verdad bíblica. Entonces dice Abraham hablando, ¿destruirás también al justo con el impío? Verso 24. Abraham sigue hablando. Quizás hayan 50 personas justas en medio de la ciudad. Y tú acabarás y no velou tisa lemakom. La palabra lou aquí significa no. La palabra tisa significa levantar. Y es un término relacionado con remover, con quitar el pecado. Es un acto de perdón. Y esto es, como vimos anteriormente en las Escrituras, volvamos allí. Cuando hablábamos anteriormente en el verso 19 sobre el camino del Señor. De esto es de lo que estamos hablando. Es el camino de Dios para remover el pecado de la gente. Es su naturaleza. Es lo que le interesa, con el fin de que la rectitud y la justicia puedan manifestarse en cada situación. Esa es la enseñanza de este pasaje. Entonces Abraham dijo, leamos ahora el verso 24, quizás haya 50 justos dentro de la ciudad. ¿Les pondrás fin a ellos y no levantarás? Es decir, ¿no quitarás el pecado de este lugar a causa de esos 50 justos que están en la ciudad? Entonces dice, si hay 50, y el 50 es un número importante porque el 50 se relaciona con el jubileo, y la palabra jubileo tiene que ver con liberación. ¿Qué aprendemos aquí? Que es la gracia de Dios la que nos puede liberar, y aquí está la clave, de las consecuencias del pecado. Cuando digo las consecuencias del pecado, esta es una frase a la que debemos prestarle atención. ¿Acaso la gracia de Dios impedirá que sufra las consecuencias terrenales del pecado? Por ejemplo, si yo voy y supongamos que robo un banco, pero luego digo, yo tengo la gracia de Dios, ¿impedirá eso que me metan a prisión? Claro que no. Cuando digo las consecuencias del pecado, me estoy refiriendo a una perspectiva eterna, un punto de vista divino y de reino. No es un punto de vista terrenal. Cuando pecamos en este mundo, vamos a sufrir las consecuencias terrenales del pecado. No ignores esa verdad espiritual. De lo que hablamos aquí es del juicio, de un juicio divino y consumidor. La gracia de Dios remueve ese juicio divino y consumidor de Dios. Ese es el principio que estamos viendo aquí. Verso 25. Abraham sigue hablando y utiliza el término Jalila. La palabra Jalila es muy similar a la que encontramos en el idioma griego como megineto, y que significa Dios no lo quiera, como usualmente lo traducimos. Literalmente significa de ninguna manera. Aquí está refiriéndose a algo profano. Entonces, algo profano tiene que ver con lo opuesto a lo santo. Por tanto, Abraham le dice, Dios, eso sería profano. O sea, Dios no quiera que este sea el resultado, que en medio de esta ciudad impía y perversa, estos 50 justos sean destruidos a causa de la maldad de los demás. Eso no es justo. Así no actúas tú. Eso sería algo profano. Verso 25. Profano sea para ti hacer tal cosa. Matar al justo con el impío. Y que sea lo mismo para el justo que para el impío. Esto es profano para ti. ¿Acaso el juez de toda la tierra no juzgará con justicia? Y de nuevo, si interpretas esto de manera incorrecta, sería como si Abraham estuviera probando a Dios. Y no es así. Está escrito de este modo, con Abraham hablando, expresándose exactamente como Dios quiere que él se exprese, como Dios quiere que crea, como Dios quiere que piense. ¿Será entonces que Dios puso estas palabras en su boca? No necesariamente. Pero les diré algo. Por la fe, el carácter de Dios se manifiesta en nosotros. ¿Pone Dios su carácter en nosotros? Claro que sí. Él lo hace por medio de su Espíritu Santo. Y gracias a que tienes un carácter nuevo, debemos hablar las palabras de Dios. Nosotros debemos ser imitadores de su manera de hablar y de comportarse. Tenemos su carácter divino y Abraham simplemente está demostrando eso y revelándonos lo que este Shofet Koha'aretz, el juez de todo el mundo, y por cierto, no es un juez, sino que si leemos bien dice HaShofet Koha'aretz, el juez de toda la tierra. Esto nos está revelando cómo se comporta este juez. Avancemos ahora, por favor, al verso 26. Y el Señor dice al final del verso 25, que el Señor no cometerá tal injusticia. Verso 26. Y el Señor contestó, si encuentro en Sodoma a 50 justos dentro de la ciudad, levantaré, es decir, perdonaré, lo removeré de todo ese lugar por causa de ellos. Ahora, otro gran principio se nos está revelando aquí. Y el principio es que la justicia de unos impacta la maldad de otros desde un punto de vista del juicio eterno. Importantísimo. Esto sienta las bases para lo siguiente. Que un hombre justo puede expiar, puede remover el juicio eternamente. ¿De quiénes? De los injustos. Este es el principio del Evangelio, que un justo, dice por ejemplo en 1 de Pedro capítulo 3, que gracias a que un justo murió, el justo, en lugar del injusto, ¿quién es el justo? Él es el justo. ¿Y quién es el injusto? Tú y yo lo somos. El principio del justo que salva a los injustos está siendo expuesto aquí de una manera muy amplia. Una vez más, mira nuestro texto, verso 26. Y el Señor dijo, si hallare en Sodoma a 50 justos dentro de la ciudad, perdonaré a todo ese lugar por causa de ellos. Verso 27. Y Abraham respondió y le dijo, he aquí, ahora deseo hablarle a mi Señor. Aquí vemos este término Adonai. A pesar de que yo soy, ¿qué? Dice, a pesar de que yo soy, digamos, polvo y cenizas. Entonces está hablando aquí en una manera muy humilde. Y cuando dice deseo hablar, fíjense en la redacción. Hol afti es un término de humildad y de respeto. Yo deseo decir esto, pero implica que lo hará con el permiso de Dios. ¿Y qué le dijo? Primero le dice, solo soy polvo y cenizas, pero luego dice, ulai, verso 28, quizás hayan menos de 50 justos por 5. Aquí está el principio. Ese número 5, cuando lo vemos en la Escritura, nos habla de algo incompleto. Y podría decir que en todas las Escrituras, cuando el número 5 aparece, en lo que debes pensar la mayoría de las veces es en algo incompleto, algo que tiene una carencia, que no es suficiente. El 5 no es el número de la gracia, sino que el número de algo incompleto aparece aquí. Entonces, por 5 personas destruirás, por causa de esos 5, ¿destruirás a toda la ciudad? Y le respondió, no la destruiré si encuentro allí 45. Entonces le dice, bien, si por 5 no llega a 50, igual no la destruiré. Verso 29. Y él continuó, Abraham continuó hablando con Dios y le dijo, quizás encuentres allí a 40. Le dice, tal vez no hay 45, sino 5 menos, y hayan solo 40. Verso 29, segunda mitad. Y le contestó, no lo haré por los 40, es decir, no cumpliré este juicio por estos 40 individuos justos en la ciudad. Verso 30. Y le dijo, no te enojes conmigo, mi Señor, y yo hablaré. Quizás encuentres allí a 30. Y de nuevo le respondió, no la destruiré si encuentro en ella a 30. Verso 31. Y le dijo, he aquí la misma palabra, hol abti, lideber, yo deseo hablar a mi Señor, el Adonai. Quizás se encuentren allí 20. Y le dijo, no la destruiré a causa de esos 20. Verso 32. Y le dijo, no se enoje, oh Señor, o literalmente mi Señor, hablaré solo una vez más. Quizás encuentres allí a 10. Y le dijo, no la destruiré por causa de esos 10. Ahora, ¿por qué no continuar? ¿Por qué no llegar hasta el número 1? Aquí está la respuesta más común que encontrarás de parte de los rabinos. La razón por la que se detiene en 10 es debido a que el 10, en este contexto, es un número que habla de un minión. Un minión es un grupo de 10 hombres que oran. El 10 aquí es sinónimo de oración. Y lo que quiere decir es lo siguiente. Si hay 10 personas, si encontramos un minión en esta comunidad orando a Dios por causa de esta congregación, por esta pequeña asamblea, por este grupito de personas que están orando a mí, yo no destruiré la ciudad. Nos habla aquí del poder, de la importancia de la oración para cambiar una realidad, para cambiar una situación. Entonces, la petición de Abraham termina aquí en 10, a lo que Dios le responde, si tan solo hay 10, no la destruiré por causa de esos 10. Ahora pasemos a nuestro último versículo, el 33. Y el Señor se fue justo después, de hablar con Abraham, y Abraham regresó a su lugar. Ahora, la próxima semana veremos algo muy importante.

0: Oro porque Dios les bendiga grandemente por su compromiso con la palabra de Dios. Hasta la próxima semana, cuando continuaremos con el siguiente capítulo en Génesis 19. Shalom.
1: Genesis chapter 19. Shalom.
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San Juan, capítulo 15, versos 11 al 17. Les hablo así para que se alegren conmigo y su alegría sea completa. Mi mandamiento es este: que se amen unos a otros como yo los he amado a ustedes. El amor más grande que uno puede tener es dar su vida por sus amigos. Ustedes son mis amigos si hacen lo que yo les mando. Ya no los llamo siervos, porque el siervo no sabe lo que hace su amo. Los llamo mis amigos, porque les he dado a conocer todo lo que mi Padre me ha dicho. Ustedes no me escogieron a mí, sino que yo los he escogido a ustedes, y les he encargado que vayan y den mucho fruto, y que ese fruto permanezca. Así, el Padre les dará todo lo que le pidan en mi nombre. Esto, pues, es lo que les mando: que se amen unos a otros. 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
2: Dios verdaderamente es un Dios de sanidad. Desde hace varias semanas hemos venido estudiando un evento en el que Pedro y Juan hablaron la verdad, declararon la restauración y vimos los resultados. Un hombre que estaba paralizado ahora saltaba de gozo. Y entendimos su compromiso con aquel que lo sanó, con el que lo sanó físicamente. Quisiera preguntarte algo antes de avanzar el día de hoy. ¿Entiendes bien tu obligación para con aquel que te ha sanado? Quizás no físicamente de alguna enfermedad, pero físicamente Él ha hecho algo por ti. Él te ha hecho una nueva criatura. Eso es espiritual, pero también tiene implicaciones físicas. Porque ahora eres verdaderamente una nueva creación, y esto aplica tanto en el sentido espiritual como físico. Ya no eres la misma persona que eras antes. Ahora piensas de manera diferente. Por lo tanto, entiendes eso y entiendes el compromiso que deberías tener con aquel que te ha salvado, redimido, y que te ha hecho parte de su familia eterna. Cuando entendemos esto, nos comportamos de manera diferente. Ya no tomamos las mismas decisiones como el resto del mundo. Y vamos a ver eso el día de hoy, al fijar nuestra atención en el libro de los Hechos, capítulo 4. Dicho esto, tomen sus Biblias una vez más y vayan conmigo al libro de Hechos, capítulo 4. Recordarás que vimos un hombre que había sido sanado por el Mesías a través de los apóstoles, lo cual generó todo un revuelo entre los que ocupaban el liderazgo. Estos líderes, y hablo del Sanedrín, el sumo sacerdote, los ancianos y los escribas, toda esa gente, de común acuerdo, se levantaron en contra de los apóstoles porque estos enseñaban y hablaban en el nombre de Yeshua. Los echaron a la cárcel y ahora les estaban ordenando algo. La semana pasada quedamos en que estos líderes del gobierno, estos que tenían autoridad, autoridad desde un punto de vista muy importante, pues no solo los romanos los colocaron en su jurisdicción como líderes de Israel, sino que también vemos que ellos tenían una especie de autoridad divina, como miembros del sacerdocio. Ellos eran levitas. Y los ancianos, toda esta gente hablaba en representación de Dios. Así que tenían autoridad, no solo secular, sino también podemos afirmar que tenían autoridad espiritual. Y estas personas tomaron a Pedro y a Juan y les ordenaron, les instruyeron como líderes a no hablar en el nombre de Yeshua. Pero insisto, debemos repasar algo. ¿No nos enseña Romanos 13 que si ellos están a cargo, debemos obedecerles? En líneas generales, esto es cierto. Pero cuando la fe y el gobierno chocan, ¿qué dijeron Pedro y Juan con respecto a esta orden de que no podrían hablar más en el nombre de Yeshua? Mira de nuevo el capítulo 4, estamos listos para el verso 19. Dice aquí, pero, y esta es una palabra importante que demuestra un contraste, algo que está en conflicto con lo anterior. Pero Pedro y Juan, respondiendo, les dijeron, si es justo Y esta es la palabra que aparece en el Nuevo Testamento griego. Si es justo ante Dios que le obedezcamos a ustedes en vez de a Dios, decídanlo ustedes. Al decir esto, quiero decir, entendamos la cultura. Muchas veces los ciudadanos eran clasificados de manera diferente en aquel entonces, en esa cultura, en ese momento, que como lo son hoy en día. Cuando ellos dicen esto, ellos no están expresando alguna duda. Esta era la manera de decirles, ¿saben qué? Ustedes pueden hacer lo que quieran, juzguen lo que piensen que deban juzgar, pero nosotros no vamos a obedecerles a ustedes, a costa de desobedecer a Dios. Esta escritura habla sobre la autoridad suprema de Dios sobre todos. Y aquí está la clave, que sus seguidores, sus discípulos, aquellos que le pertenecen en una relación de pacto, que nosotros, aunque debemos ser buenos ciudadanos y debemos obedecer las leyes, aunque no nos agraden, cuando una ley o estatuto en particular entra en conflicto con la palabra de Dios, con los mandamientos de Dios, ¿qué debemos hacer? Es obvio aquí, y lo veremos de un modo innegable. Pedro y Juan dijeron, ¿saben qué? Ustedes pueden decidir qué hacer al respecto, pero noten lo que respondieron. Mira de nuevo en el versículo 19. Pero Pedro y Juan, respondiendo, les dijeron, si es justo ante Dios obedecerle a ustedes antes que a Dios, júzguenlo ustedes. Verso 20. Pero nosotros, literalmente porque nosotros somos incapaces, dice que nosotros no somos capaces de lo que hemos visto y oído no hablar. Entonces dice, no podemos. Lo que hemos visto y hemos oído, no podemos dejar de hablar de ello. ¿Qué están haciendo? Están rechazando la orden del Sanedrín. Esa orden de no hablen, no enseñen más en el nombre de Yeshua. Y cuando dicen, júzguenlo ustedes, lo que están queriendo decir es, ustedes pueden hacer lo que quieran con nosotros, pero nosotros obedeceremos a Dios y no a los hombres. Este es uno de los muchos lugares en la Escritura, y quiero decir muchos lugares en la Escritura, en los que los seguidores fieles, los seguidores obedientes de Dios, desobedecen al gobierno con el fin de ser obedientes a la palabra de Dios. Muchos me preguntan, ¿puedes darme otro ejemplo? Absolutamente. Uno de ellos es Daniel. Cuando surgió una ley, una norma establecida legalmente, que fue promulgada de acuerdo a esa cultura, según la cual uno no podía orar a ningún otro Dios, sino al Dios de Nabucodonosor, ante la imagen que él había levantado. ¿Qué hizo Daniel? Él no montó un lobby en contra de esto, no pidió donativos con el fin de trabajar y hacer algo para cambiar la ley. Esto no le molestó, porque, en última instancia, él no estaba bajo la autoridad de los hombres. Él obedecía y era un buen ciudadano, siempre que podía hacerlo. Pero cuando establecieron una ley como esta que promulgaron, él se fue a su casa, abrió su ventana públicamente y oró en dirección hacia Jerusalén, es decir, hacia el Dios de Israel. ¿Habrían consecuencias por esto? Claro que sí. Pero no nos debemos preocupar por las consecuencias, sino por obedecer a Dios más que a los hombres. Y eso es exactamente lo que dijeron. Ellos no pueden evitar hablar de estas cosas que Dios les ha revelado, de lo que han visto y de lo que han oído. Es lo que dice aquí. Miren ahora el verso 21. Y cuando ellos les amenazaron, o después de amenazarles, los liberaron, porque no hallaron nada por lo cual pudieran castigarles. Por causa del pueblo, pues todos glorificaban a Dios debido a lo que había sucedido. Y de nuevo, lo que sucedió, esta sanidad, está en una forma gramatical en griego que implica que ocurrió en el pasado, seguía vigente y continuaría así en el futuro, por un largo tiempo, quizás eternamente, no lo sabemos. En este contexto, obviamente, sería hasta la muerte de este hombre. Pero el punto es que estos líderes no podían hallar nada, de acuerdo con la ley de ese tiempo, para castigarles. Así que les amenazaron buscando intimidarles para luego liberarlos, para dejarlos ir. Leamos ahora el verso 22. El verso 22 es muy importante. Habla de un dato interesante. Porque el hombre más de 40 años tenía. Este a quien le aconteció esta señal de sanidad. Era una señal de sanidad, es decir, que tenía implicaciones, revelaciones vinculadas a esta sanidad. Y noten que dice que tenía más de 40 años de edad. Y el 40, recuerden, los números son importantes. En la escritura, el 40 tiene que ver con una transferencia, una transición o un cambio. Y lo que descubriremos es que se avecina un cambio. En el libro de Hechos se inaugurará un ministerio apostólico, es decir, un ministerio liderado por los apóstoles, quienes traerán cambios, transición, transformación al mundo. Todo esto solo sucederá cuando, y la manera correcta de entenderlo es, solo sucederá cuando una persona comprende que en última instancia se encuentra bajo la autoridad de Dios y que debe sujetarse a la voluntad de Dios. Insisto, si la ley, si las leyes seculares no contradicen lo establecido por la palabra de Dios, debemos ser buenos ciudadanos. Verán, no podemos decir simplemente que porque el gobierno quiere establecer impuestos elevados, no los vamos a pagar. La Biblia dice, dale al César lo que es del César. Pero tenemos que ser fieles a Dios. Estas leyes, si no están en conflicto con la palabra de Dios, debemos obedecerlas. Pero si una ley está en contra de la voluntad de Dios, no importa quién hizo esa ley, incluso si lo hizo algún líder espiritual. Si ellos dicen algo o hacen algo que va en contra de la palabra de Dios, no podemos obedecer eso. Debemos ser fieles a Dios y eso habla la Escritura, alto y claro. Miren ahora el verso 23. Y liberados, ellos fueron liberados, se fueron a los suyos, que significa, fueron con sus compañeros creyentes y les contaron todo lo que los sacerdotes y los ancianos habían dicho. Ellos les dijeron, ¿saben qué? Ellos nos ordenaron que nadie podía hablar en el nombre de Yeshua. Pero noten lo que hicieron. Verso 24. Pero ellos, habiendo escuchado esto, se unieron en un mismo deseo. Es la palabra homo y luego la palabra humadón. Esta palabra tiene que ver con un anhelo, que todos ellos compartían el mismo deseo. Había unidad entre los creyentes. Escucharon la norma, la ley del Sanedrín, que con autoridad romana les ordenaron. No pueden hablar en el nombre de Yeshua. Pero todos tenían una misma mentalidad, y esta mentalidad estaba en acuerdo con Pedro y con Juan. Levantaron sus voces a Dios y dijeron, y aparece una palabra muy especial que nos habla del Señor supremo y soberano. Y dice, Señor, tú eres Dios, el que hizo el cielo y la tierra, el mar y todo lo que hay en ellos. Ahora, lo que están haciendo es darnos una razón para esta mentalidad, que debemos obedecer a Dios por encima de todo, porque Él es el Creador. Y déjame compartir contigo que cada vez que hay una referencia sobre Dios como Creador, después de la creación, ¿sabes en qué debemos pensar? En la segunda creación, el reino. Y lo que la Escritura nos está enseñando es que debemos ser obedientes a Dios, quien es el Creador del reino. Esto significa que somos llamados a vivir de acuerdo a la ley del reino, que se supone que tomemos la constitución del reino, la cual es la ley de Dios, y vivamos de acuerdo a ella. De esta manera es como nosotros demostramos nuestra lealtad a Dios, por el carácter de reino que manifestamos. Miren ahora el verso 25. Y aquí, algunas Biblias que no siguen el Textus Receptus, el cual en mi opinión es el mejor manuscrito griego, le agregan algo con respecto a aquel a través de quien el Espíritu Santo habló. Pero está más abreviado en el Textus Receptus. Simplemente dice que aquel por quien la boca de David, tu siervo, dijo. Quiero detenerme un momento, porque aquí vemos una palabra familiar, que será repetida una y otra vez en la siguiente sección. La palabra significa jovencito, y también puede traducirse como siervo. ¿Por qué la confusión? No hay confusión. Es una palabra en griego que comunica una verdad procedente del hebreo. ¿De qué se trata? Se trata de que un hijo o un jovencito debería servir a su superior, a su padre o a aquel que tiene autoridad sobre él. Y esta palabra se usa aquí en referencia a Yeshua. ¿Por qué hago énfasis en esta palabra? Por un par de razones. En primer lugar, está repetida en el texto, por lo cual tiene importancia, y esto hace que queramos entender bien su significado. Y la segunda razón es por lo que dije hace un par de semanas, es decir, que esta palabra, que vemos en el libro de Hechos, también aparece en los evangelios con respecto a un jovencito que es el sirviente de un líder militar romano, un centurión. Esta palabra ha sido usada por la comunidad homosexual para justificar el hecho de ser homosexual y pretender estar en obediencia al mismo tiempo con la palabra de Dios, alegando que no hay nada problemático con respecto a esa conducta o estilo de vida y ser seguidor del Mesías. Ellos toman esta palabra y argumentan que tiene que ver con un jovencito en una relación homosexual con un hombre mayor. Eso es una perversión. Ese tipo de conductas. Y en segundo lugar, de ningún modo puedes mirar esta palabra y sacar esa conclusión. Esto trata de lo que realmente habla, es de lo que está ocurriendo en los círculos teológicos. La gente hoy en día está dejando de hacer una exégesis correcta, es decir, no están usando la metodología adecuada para estudiar la palabra de Dios, porque no están interesados en la revelación de Dios, están interesados en su agenda y contextualizarán todo y torcerán todo con el fin de justificar sus deseos, sus creencias y su agenda. Simplemente no puedes hacer eso y vivir en rectitud ante Dios. Esta palabra nos habla sobre un individuo joven que está en posición de servicio hacia otra persona, pero de una manera pura. Con frecuencia se refiere a la relación entre un padre con su hijo. Y aquí vemos que se habla sobre David. Mira de nuevo el verso 25. Aquel que, a través de la boca de David, tu siervo, dijo, ¿por qué las naciones se alborotan y los pueblos planean cosas vanas? Aquí, noten que David es mencionado, y hablamos sobre un salmo que David escribió, el Salmo 2. Y aquí vamos a ver que el libro de Hechos cita un par de versículos que hablan sobre cómo las naciones y los pueblos del mundo, y la palabra en el idioma original para pueblos, la que se traduce en griego como pueblos, es un sinónimo para naciones. No solo habla sobre la gente de las naciones, sino del liderazgo de una nación. Ese es el contexto. Entonces, los pueblos, de la mano con su liderazgo, están alborotados y planificando lo que Dios dice que es en vano. Porque los reyes de la tierra y sus gobernantes, aquí tenemos ayuda para entender de lo que estamos hablando, se levantan y este levantarse implica oposición. ¿Por qué lo digo? Porque se han reunido. Esto es importante porque esta palabra para reunirse está en pasivo. Algo causó que se congregasen, algo ha fomentado la unidad, y esto es un deseo impuro, es un propósito y una agenda que va en contra de la voluntad y los mandamientos de Dios. Entonces se han reunido, y en griego esto es muy interesante porque dice, se han reunido en torno a Él. ¿Quién es Él? Está en singular. Y noten lo que dice. Dice más adelante, en contra del Señor y en contra de su Mesías. El griego hace algo aquí y es tomar al Señor y a su ungido, al Mesías Yeshua, y el griego los une en un solo concepto, hablando de ellos como uno. Entonces tenemos a Dios el Padre y Dios el Hijo, siendo referidos como una sola entidad. Esto no ataca la visión de la Trinidad, sino que apoya la idea de tres en uno y uno en tres. Es un paralelismo. Implica que del mismo modo en que atacan, se levantan y planifican cosas en contra de Dios, ¿qué hacen? Hacen todo esto cuando atacan a su Mesías. Miren ahora el verso 27. Es la misma palabra. Dice, porque se han reunido en contra de la verdad. Noten esta palabra, verdad. Y también dice, en contra de tu santo siervo, Yeshua. Y esta palabra siervo es la misma palabra para jovencito. E insisto, hablamos sobre esto hace un par de semanas. No existe forma alguna de traer a este contexto lo que la comunidad homosexual pretende hacer. Esto es repugnante, es imposible y es vil. Están hablando sobre Dios el Padre y Dios el Hijo. Y el Hijo, desde este enfoque de un siervo fiel, que cumple la voluntad de su Padre. Ellos estaban congregados en contra de la verdad. ¿Y cómo es personificada la verdad aquí? Como el siervo fiel, Yeshua. Y no solo fiel, noten la palabra aquí, dice, santo. ¿Qué hemos hablado sobre la santidad? Santidad tiene que ver con propósito. Entonces, es aquel que cumplirá los propósitos de Dios, y este es Yeshua. Quien, hablando de Dios el Hijo, a quien tú has ungido, Dios lo ha ungido a él. Pero, noten lo que dice, Jordus, es decir, Herodes y Poncio Pilato, junto a las naciones y al pueblo de Israel. ¿Qué pasó? Pues dice, para hacer lo que tu mano y tu consejo habían, básicamente muchas Biblias dicen lo que habían predeterminado, predestinado, pero debemos tener mucho cuidado aquí. Porque esta palabra que muchas Biblias traducen como predestinado, predeterminado o decidido de antemano, como quiera que se traduzca en tu Biblia, entendamos que esta palabra está compuesta por dos palabras griegas. La palabra pro, que significa de antemano, y la palabra orao, que significa ver o orizo. Bien, orao o orizo están relacionadas. Significa ver algo de antemano o diseñar un modelo de antemano. ¿De qué nos habla esta escritura? Bien, recuerden el contexto. El Mesías aquí es referido como un siervo, uno que cumplirá los propósitos de Dios. ¿Cómo lo haría? Él vino a este mundo para ofrecer su vida como un sacrificio. Esto puede ser hecho en una variedad de maneras. Déjame compartirte dos. Una sería como Abraham obedeció a Dios y estuvo dispuesto a ofrecer a Isaac como sacrificio, con el fin de cumplir la voluntad de Dios. Entonces Israel y las naciones pudieron haber reconocido al Mesías y haber estado dispuestas a recibir su ofrenda Pero de cualquier modo, el Mesías moriría. Dios de antemano lo vio, pero no lo causó. Esa es una conclusión totalmente errada. Que Dios vea algo de antemano no implica necesariamente que Él lo cause. Dios vio que el Mesías sería rechazado, pero Él no causó que las naciones y que Israel rechazaran al Mesías. ¿Por qué estoy tan seguro de esto? Porque rechazar al Mesías es un pecado. Rechazar al Mesías produjo el juicio de Dios, su disciplina, su ira, podríamos decir. Y Dios no causará que alguien vaya en contra de su voluntad. Pero Israel y las naciones, noten cómo la Escritura es tan maravillosa, porque dice, mira de nuevo el verso 27 al final. Menciona a Herodes, menciona a Poncio Pilato, junto a las naciones y al pueblo de Israel. Dios vio de antemano que la humanidad lo rechazaría, pero este rechazo a Dios, a su ungido, el Mesías Yeshua, ese rechazo no detuvo a Dios de cumplir sus propósitos. No piensen, y digo esto con frecuencia, pero es una verdad que se le escapa a muchas personas. No piensen que Dios hará que alguien lo desobedezca para cumplir su voluntad. No, la voluntad de Dios se cumple mejor por medio de la obediencia, pero solo porque hay desobediencia no significa que esa desobediencia detendrá los propósitos de Dios y lo que Dios determinó hacer. Este es un gran ejemplo de cuando entendemos la naturaleza del idioma. Entonces, pro orao significa ver de antemano, no provocar. Y aquí es realmente una palabra que proviene de la misma raíz, en forma diferente, una variación del verbo, es la palabra pro orizo, que significa ver algo de antemano. Con frecuencia, como ya les he dicho, es como diseñar un modelo o un patrón. Si estás confeccionando un vestido, utilizas un modelo. Y cuando ves este modelo o patrón, puedes anticipar cómo lucirá el vestido. Entonces, Dios, viendo de antemano el corte, la posición, la naturaleza de la gente, fue capaz de responder a ello con el fin de que su voluntad fuese cumplida. Pero no piensen que aquellos que actúan en desobediencia a la voluntad de Dios obtendrán recompensa por ello, o que de algún modo Dios se glorifica con su desobediencia. No, Dios será glorificado al castigar su desobediencia. Entonces, una vez más, dice, para hacer lo que tu mano y tu consejo vieron de antemano que sería hecho. Verso 29. Y ahora, Señor, mira sus amenazas y concédele a tus siervos que con valentía hablen todas tus palabras. ¿Qué están pidiendo aquí? Recuerden el contexto. Verán, a veces olvidamos esto. El contexto de todo este pasaje es que el liderazgo, el gobierno judío, ordenó a Pedro y a Juan a no hablar en el nombre de Yeshua. Y lo que están pidiendo ahora es la valentía para hablar todas las palabras que Dios les ha dado. Y eso tiene que ver con el maravilloso mensaje del Evangelio, para revelar lo que Yeshua ha hecho. Mira de nuevo. Señor, ahora, mira sus amenazas y dale a tus siervos, con valentía, todas las palabras para hablar. Verso 30. Leemos. Que extiendas tu mano para sanidades y para señales y maravillas, para hacer conforme al nombre de tu santo siervo, Yeshua. Ellos quieren, ¿qué están pidiendo? Dice, que tu mano, que extiendas tu mano es una palabra sancionadora. La mano tiene que ver con poder. Así que lo que dicen es, danos poder, concédenos autoridad, con el fin de que nosotros, en el nombre de tu santo siervo Yeshua, podamos hablar. Y dice, y oraron, y noten lo que ocurrió. El lugar donde estaban reunidos tembló, y todos ellos fueron llenos con el Espíritu Santo para hablar la palabra de Dios con valentía. Dios respondió su oración. Aquí tenemos esto. Tenemos al gobierno de Israel diciendo, hace 2000 años atrás, ustedes no pueden hablar en el nombre de Yeshua. Los primeros apóstoles fueron a reunirse con sus compañeros creyentes y les compartieron lo que el sumo sacerdote y los ancianos habían ordenado. Y ellos oraron por valentía para testificar con respecto al poder de Yeshua para sanar. Y entiendan que la sanidad física de este hombre que estaba paralizado nos habla sobre la sanidad espiritual de nuestra condición de pecado, con el fin de que podamos caminar en una nueva vida y ser sus testigos. Ellos querían señales y maravillas y poder para ungir la palabra que ellos hablaban con toda valentía. Verso 32. Encontramos aquí que la multitud de creyentes, ¿no es maravilloso? Ya había una multitud de creyentes y eran todos de un solo corazón y una sola alma. Y ninguno de ellos, poseía o decía que eran suyas ninguna de sus posesiones, sino que, dice aquí, sino que todas las cosas eran para ellos en común. Entonces nadie decía, esto es mío, aquello es mío, esto es suyo, sino que en cambio se produjo una gran unidad, una unidad de recursos. Y quiero insistir, si no somos cuidadosos, vamos a malinterpretar lo que se está diciendo. Muchas personas interpretan este verso y los posteriores diciendo que vendieron todo y dieron todo su dinero. Bien, si hubiesen hecho eso, habrían pasado necesidades, ¿no es así? No. Ellos vendían los excedentes, vendían las cosas que no necesitaban para su sustento. Ellos no querían tener una abundancia de posesiones, no querían tener todas estas cosas para sí mismos, sino que querían bendecir a sus hermanos en la fe. De modo que si hubiese alguien en la comunidad con carencias, pudiesen ayudarles. Y es lo que dice la Escritura. Mira de nuevo el pasaje. Nadie decía que era suyo lo que poseían, sino que en cambio todos ellos decían que todo lo que tenían era en común. ¿Y qué ocurrió? Verso 33. Y gran poder fue dado a los apóstoles para testificar de la resurrección del Mesías. Siempre que veamos una referencia a la resurrección y al Mesías, ¿en qué debemos pensar? En el reino. Ellos testificaban, por tanto, a través de este poder que recibieron, sobre el reino de Dios. Y también gran gracia tenían todos ellos. ¿Y qué provocaba esta gran gracia que ellos hicieran? Que se negaran a sí mismos y que quitando el enfoque de sí mismos, lo pusieran sobre los demás. Miren el verso 34. Porque ninguno de ellos tenía necesidad alguna, sino que por el contrario, ¿qué hacían? Verso 34 dice que ninguno de ellos tenía necesidad, sino que por el contrario, todos los que poseían terrenos y casas vendían lo que les pertenecían y lo traían, es decir, traían el valor de la venta, para hacer algo. Leamos el verso 35. Lo ponían a los pies de los apóstoles, y ellos lo repartían a cada uno de acuerdo con su necesidad. Entonces, de nuevo, cuando alguien tenía algo en exceso, cuando tenían algo que no usaban, porque si vendían todo lo que tenían y se lo daban a los apóstoles, entonces tendrían necesidad. Eso no tiene sentido. No debe interpretarse así. Lo que ellos tenían de más, lo vendían. Y decían, voy a ponerlo bajo la autoridad de los apóstoles, con el fin de que lo distribuyan entre todos los que tengan necesidad. Una gran lección. Leamos ahora el verso 36. El verso 36 habla de una transición. Y es realmente una declaración que resume lo que hemos venido aprendiendo. Y digo que es una transición porque vemos un cambio en la autoridad. Esto es un adelanto de lo que viene. ¿Qué es lo que viene? La destrucción del templo. E igualmente la salida al exilio de Israel. Se aproxima la destrucción de la nación de Israel y con ello vamos a ver quiénes son los líderes. ¿Quiénes son los líderes del pueblo judío? ¿Y sabes cuál es la respuesta? Los creyentes, especialmente los apóstoles. La mayoría de la gente no presta atención. Leen esto, pero no comprenden que este es un versículo importantísimo que tiene implicaciones hermenéuticas. Déjame compartir contigo de nuevo. Mira por favor el verso 36. Pero José, aquí está diciendo que vamos a hablar de un nuevo tema con el fin de clarificar un tema anterior. Mira de nuevo el verso 36. Pero José, aquel que fue llamado Bernabé por los apóstoles, lo cual es traducido hijo de ánimo. Aquí tenemos a un individuo llamado José. Y José recibirá un nuevo nombre que significa hijo de ánimo. Esta palabra ánimo se relaciona con el Mesías. Es una palabra a veces traducida como consolación, otras veces alivio. Es la misma raíz de la que obtenemos, al menos en su concepto, la palabra Capernaum, la villa de Cafarnaum, la villa del

0: cual vieja estructura, los sacerdotes y levitas. Y por cierto, en el judaísmo, debido a la destrucción del templo, los sacerdotes y levitas no sostienen la misma posición de liderazgo en el judaísmo actual. Ellos son reconocidos, son honrados, pero ya no están en esa posición única de liderazgo dentro del judaísmo. Entonces, si el judaísmo no sigue la ley del Antiguo Testamento para el liderazgo, recuerden, sobre este hombre que fue sanado, se enfatiza el número 40. Él tenía más de 40 años. ¿Por qué no se dice la edad exacta? Ellos pudieron haberla colocado, pero no lo hicieron para enfatizar el 40. Noten la implicación, lo que él hizo. Descubrimos que José era dueño de un campo. Lo vendió, trajo el dinero y lo colocó a los pies de los apóstoles. ¿Por qué esto es importante? Bien, ¿qué aprendemos sobre José? Dice que él es llamado hijo del ánimo o de la consolación. Mira el verso 36. Y él es un levita. Esto es muy importante y no lo mencioné antes. Él es un levita. ¿Qué sabemos sobre la ley del Antiguo Testamento? La ley del Antiguo Testamento nos ordena a darle el diezmo a los levitas. Y te pregunto, ¿hoy en el judaísmo esto se practica? No se practica. Y las bases para esto están aquí. Un levita, y por cierto, encontramos algo específico, es un levita proveniente de Chipre, su lugar de nacimiento. Y este levita tomó lo que le pertenecía, lo vendió, y se supone que los levitas recibían de la gente, pero él ahora se lo está entregando. ¿A quién? A los apóstoles. Y esto demuestra algo, demuestra que un nuevo gobierno de Dios se está estableciendo, un gobierno apostólico, uno que es gobernado, como lo podemos afirmar hoy en día, bajo esta constitución, la palabra de Dios, y el liderazgo que se supone que deberíamos seguir, se compone por aquellos que proclaman la palabra de Dios, aquellos que han sido ungidos por el Espíritu de Dios en posiciones de liderazgo. A ellos se supone que debemos seguir, a quienes correctamente entienden, comparten y juzgan de acuerdo con la palabra de Dios. Estos individuos que ven Romanos 13 y quieren manipular y pervertir esa escritura con el fin de decir, cualquier cosa que digan las autoridades lo debes obedecer si eres un verdadero creyente, eso es tan ridículo, quiero decir. Es ese tipo de interpretaciones las que causaron que la mayoría de la iglesia apoyara a Adolf Hitler. No toda la iglesia, pero en su mayor parte la iglesia guardó silencio. Estoy consciente de que grandes hombres de Dios se levantaron en oposición a esto. Fueron echados a prisión, ejecutados, sufrieron grandemente. No todos fueron cómplices, pero debido a una enseñanza incorrecta, la mayoría de la iglesia en Alemania y en los lugares donde gobernó el Tercer Reich, la iglesia en su mayoría guardó silencio. ¿Por qué? Porque entendieron erróneamente la palabra de Dios. Mi esperanza es que tomemos decisiones correctas basadas en la verdad de Dios.
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1: Shalom, bienvenidos a Via Haftash Israel, una frase hebrea que significa amarás a Israel. Esperamos que se queden con nosotros durante los próximos 30 minutos, ya que nuestro maestro, el Dr. Baruch, nos compartirá una enseñanza expositiva de la Biblia. El Dr. Baruch es profesor titular del Instituto Zera Abraham, con sede en Israel. Aunque todos los cursos del instituto se imparten en hebreo, el Dr. Baruch se complace en compartir este video semanal en inglés con doblaje al español. 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

0: 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Aquí está Baruch y la lección de hoy. Cuando hablamos de la Nueva Jerusalén, ese estado final del reino de Dios, deberías estar emocionado. ¿Cómo va a lucir ese reino? Es decir, ¿qué podemos discernir de la palabra de Dios con respecto a la Nueva Jerusalén? Bueno, de eso es exactamente de lo que habla Apocalipsis capítulo 21, la segunda mitad de ese capítulo. Dicho esto, tomen sus Biblias y vayan conmigo a ese lugar. Apocalipsis capítulo 21, y empecemos con el versículo 9. Ahora, sin duda alguna, cuando leemos esta segunda mitad del capítulo 21, el énfasis está en la Nueva Jerusalén. ¿Cómo luce? ¿De qué está compuesta? Y es muy interesante cómo se nos entrega a nosotros esta revelación concerniente a la Nueva Jerusalén. Miren por favor el verso 9. Y uno de los siete ángeles que cargaban las siete copas que estaban llenas, ¿llenas de qué? Bueno, recordarán que están llenas de la ira y más específicamente, estaban llenas de la ira de Dios. Entonces, uno de estos ángeles que portaban las siete copas vino en este momento y noten lo que hace. Él, hablando de estos siete ángeles que tenían estas siete plagas finales, ¿por qué uno de estos aparece en este momento? Para enseñarnos una verdad muy importante. Ahora, muchas veces he hablado sobre la verdad profética. ¿Qué es la verdad profética? Es un llamado al arrepentimiento, un llamado a la santidad. Y una de las formas como Dios hace eso es a través del juicio, a través de su ira. Y muchas personas dicen, a mí no me gusta pensar en el juicio de Dios. Creo que este es un concepto del Antiguo Testamento, pero el Dios del Nuevo Testamento no tiene ira. Él no juzga a nadie. ¿Ese no es Él? Bueno, déjame compartirte algo. Tal perspectiva es bíblicamente incorrecta. Ignora muchísimo de lo que el propio Yeshua predicó. La razón por la cual cuando miramos a la Nueva Jerusalén y obtenemos una imagen de cómo se conforma, cuál es su apariencia, es muy significativo que uno de estos ángeles venga. ¿Por qué? Esta es la verdad. Para enseñarnos la relación entre la ira de Dios y el establecimiento del reino de Dios. Ahora, si vienes siguiendo estas enseñanzas cada semana, recordarás hace meses que estudiábamos en el libro de Zacarías y hablábamos sobre cómo Zacarías revela un principio bíblico. El juicio produce el reino. Esto quiere decir lo siguiente. Sin que caiga el juicio de Dios, sin que su ira se haga realidad, el reino no será establecido. Entonces, es por esta razón por la cual vemos al inicio de este anuncio y al encontrar la descripción de la Nueva Jerusalén, ese estado final del reino de Dios, tenemos a uno de estos siete ángeles que cargaban las copas del juicio de la ira de Dios, apareciendo justo en este momento. Dice que me habló diciendo, todavía en el verso 9, ven y te mostraré a la novia, quien es la esposa del Cordero. Entonces, aquí de nuevo, vemos algo muy importante. Estamos hablando de la Nueva Jerusalén y hay una conexión, hay un énfasis entre el pueblo del reino y el reino en sí. ¿Cómo está constituido? ¿Cómo será establecido? Hay una conexión con el propio pueblo de Dios. Verso 10. Y él me llevó en el espíritu a una gran montaña, una montaña alta o elevada, y me mostró la gran ciudad, la ciudad santa, Jerusalén, descendiendo desde los cielos de Dios, justo como lo vimos la semana pasada. Y noten lo que encontramos en el verso 11. Y ella tenía, esta ciudad tenía, la gloria de Dios. Si queremos saber una de las principales características del reino de Dios, es que la gloria de Dios será manifestada. No te pierdas este principio. Acabamos de ver que hay una relación estrecha entre el pueblo de Dios y el reino de Dios. ¿Qué tenemos que aprender de esto? Que se supone que nosotros seamos personas que vivan hoy en una forma que manifieste la gloria de Dios. Entonces, si ese cambio no es una realidad para ti, o sea, si tú no has manifestado la gloria de Dios, entonces no estás viviendo en su voluntad, no te estás sometiendo a su verdad, no estás permitiendo que el Espíritu Santo sea manifestado a través de ti. En otras palabras, estás obstruyendo y contristando al Espíritu Santo. Entonces, cuando vemos esta escritura, vemos que una de las características más resaltantes del reino de Dios es la gloria de Dios. Además, encontramos, mira de nuevo en el verso 11, dice, y su fulgor era semejante al de una piedra preciosa, una piedra muy preciosa, como piedra de jaspe. Vamos a hablar en los próximos minutos de distintos tipos de piedras preciosas y encontrarás que en sus traducciones se les da nombre a cada una de estas piedras. Pero aquí está la verdad de este asunto. Algunas de estas piedras no sabemos a qué tipo de piedra se refiere exactamente la palabra bíblica que se utilizó aquí. Entonces, lo que haré es que si hay una palabra que conocemos, sabemos con precisión a qué piedra se refiere, lo vamos a decir, pero si hay una piedra que no conocemos el verdadero significado de esta palabra, el tipo de piedra que es, lo dejaremos en el propio lenguaje bíblico. Todas estas piedras no son nuevas. Las piedras de las que hablaremos tienen una relación importante. Aparecen anteriormente en la Escritura, para ser más precisos, ellas aparecen en la ley, en la Torá de Dios. Y vamos a ver cómo son vistas en el Antiguo Testamento. ¿Y qué podemos aprender de ello para entender esta revelación del Nuevo Testamento? Entonces miren de nuevo en el verso 9, en la mitad del verso. Y su fulgor brillaba como el de una piedra muy preciosa, como piedra de jaspe, clara como el cristal. Verso 12. Y en esta, es decir, en la ciudad santa de Jerusalén, la Nueva Jerusalén, había un gran muro. Ahora, muro, cuando hablamos de muro en la Biblia, lo que debe venir a nuestra mente es seguridad. Una de las cosas que vamos a descubrir sobre la Nueva Jerusalén, esta ciudad santa, es que no hay razón para temer. Habrá seguridad perfecta, y lo que vamos a leer en el verso 12 es que había un muro grande y alto, y noten que habían 12 puertas en ese muro. Bien, 12 es un número importante. Hemos visto 12 y en ocasiones 12 veces 1000 y algunas veces hemos visto 12,000 veces 12. Ese 12 es importante porque ¿cuál es el principio que ya aprendimos? Hay una conexión, hay una relación entre el pueblo de Dios y el reino de Dios. Aquí, la Nueva Jerusalén. Donde quiera que el número 12 aparezca en la Biblia, lo primero que debe venir a nuestra mente es el pueblo de Dios, más precisamente, las 12 tribus de Israel. Y después de esto, los 12 discípulos, los 12 apóstoles del Mesías. Vamos a ver que estos dos grupos de personas están conectados. ¿Recuerdan? Hablamos de los 24 ancianos. Entonces, todo esto está uniéndose. 24 es obviamente 2 veces 12. Entonces, una vez más, verso 12. Y en ella, o sea, en la ciudad, estaba un muro grande y alto con 12 puertas. Y sobre las 12 puertas dice que estaban 12 mensajeros o ángeles. Y sus nombres estaban escritos sobre ellas. Y dice que sus nombres eran las 12 tribus de los hijos de Israel. Hagamos una pausa un momento, porque hay algo muy difundido hoy entre el cristianismo, una teología que en mi opinión proviene del foso del infierno. ¿Y por qué lo digo? Porque una de las cosas que el anticristo buscará hacer es destruir Israel, porque él sabe que la condición espiritual de Israel está relacionada con los planes y propósitos de Dios. Déjame plantearlo de otro modo. Si Israel no se pone a cuentas con Dios, aunque sí lo hará, pero si no lo hiciese, O mejor dicho, mientras que Israel no se ponga a cuentas con Dios, el reino no será establecido. Entonces Satanás sabe esto, y por eso vemos que casi en cada generación se observan intentos por destruir al pueblo judío. De hecho, vemos un incremento hoy del antisemitismo que se ha levantado en grandes proporciones a través del mundo. Es decir, hay lugares inclusive a los que si un judío entrara a un país en un avión, debido a que este avión se desviara, les digo, esto es un hecho, sucedió no hace mucho tiempo. Un avión fue desviado y tuvo que hacer un aterrizaje de emergencia en un país islámico. Ahora, yo pensaba que el Islam era una religión. Y la Biblia enseña que la verdadera religión nos mantiene limpios del mundo. La verdadera religión visita a aquellos que están en necesidad. La verdadera religión expresa amor. ¿Qué dijeron ellos? Bueno, a las personas que eran judías que iban en ese avión, les fue dicho por el piloto que no podían bajar. Si se bajan del avión como todos los demás para buscar algo de comer o para estirar sus piernas o cosas así, ustedes serán capturados y serán ejecutados. Eso es el Islam. El Islam no es realmente una religión, es un movimiento político que se enmascara como religión. Entonces, lo que quiero que veamos es que cuando hablamos del reino de Dios, lo que descubrimos con el número 12, ¿qué es lo primero que debe venir a tu mente? Lo que está escrito en el verso 12, al final, se refiere a la seguridad. Recuerden esos muros y las puertas. Todas tenían que estaban conectadas a las 12 tribus de Israel. Avancemos al verso 13. Y estas puertas, dice, 3 estaban al oriente, 3 al norte, 3 al sur y 3 al occidente. Y el muro de la ciudad tenía 12, de nuevo 12 cimientos. Entonces, Dios está enfatizando aquí, cuando habla del reino de Dios, la importante conexión entre el reino, o podríamos decirlo de este modo, el cumplimiento de su plan, sus propósitos, el resultado de eso es bendición. ¿Con qué fin fue creado Israel? Para traer las bendiciones de Dios a este mundo. Revisa cuando puedas el libro de Génesis, capítulo 12. Cuando Dios realizó su primer discurso sobre los hijos de Israel y los asoció con bendiciones. Aquellos que te bendigan serán bendecidos. Aquellos que te maldigan serán malditos. Bueno, ahora estamos hablando de Israel caminando en rectitud ante Dios, y por tanto se establece el reino de Dios. Aquí vemos otra verdad importante. Mira de nuevo el verso 14. Y el muro de la ciudad tenía 12 cimientos, y sobre estos 12 cimientos habían 12 nombres, y estos eran los apóstoles del Cordero. De nuevo vemos algo. Los cimientos de Israel son las enseñanzas apostólicas. Y aquí está la verdad bíblica. Hasta que Israel acepte las enseñanzas de los apóstoles, no habrá seguridad para Israel. Verás un intento tras otro, por destruir al pueblo judío. Estamos viviendo en un tiempo muy singular. Estamos viviendo el tiempo del Salmo 83. ¿Por qué lo digo? Porque una de las enseñanzas del Salmo 83 habla sobre una guerra y dice, los enemigos de Israel estarán en las fronteras de Israel. Y eso es exactamente lo que vemos hoy. En Israel, yo vivo en Israel. Mis hijos, uno de hecho, sirve en el ejército israelí actualmente. Y puedo decirles que, por grandioso que sea ese ejército, no hay seguridad, a fin de cuentas, humanamente hablando. Su seguridad no viene realmente por los tanques y aviones y armas. En última instancia, la seguridad, una seguridad que permanece por siempre y siempre, esa seguridad viene por la fe. ¿En quién? En lo que los apóstoles enseñaron. ¿Y de qué hablamos? Del Mesías Yeshua. Y por eso es que no pierdas la importancia de esta frase. Nos habla de los 12 apóstoles. ¿De quién? Del Cordero. Cordero es sinónimo de redención. Los apóstoles hablaron de redención. Y lo que aprendimos sobre la redención es que su definición es que nosotros seremos su pueblo y él será nuestro Dios. Miren ahora el verso 15. Y en la mano de aquel que me hablaba había una vara de oro. ¿Qué se hace con ella? Bueno, aquí dice que es para medir la ciudad y las puertas y sus muros, verso 16. Y la manera como estaba diseñada esta ciudad, la forma como estaba estructurada, era en forma de cuadrado, o podríamos decir de forma cúbica. Y dice que su longitud y su anchura eran iguales. Midió la ciudad con esta caña de medir y medía 12,000, y aquí de nuevo el número 12. 12,000 estadios, o podría decirse en el lenguaje antiguo, ris, que es una distancia más corta que una milla. Así que tenemos una vez más el número 12 con esos 12,000 estadios. Entonces, no solo una, ni dos, ni tres veces. El número 12 aparece una y otra vez para enfatizar la importancia de Israel. Dice, su longitud y su anchura y su altura eran iguales. Así que todo, el alto, el ancho, su profundidad, todo era 12,000. Por eso digo que era cuadrada, pero cuando la observas bien, gracias a que se menciona su altura, se convierte en un cubo. ¿Y qué entendemos al respecto? Sigue leyendo, porque encontramos al final, mira si puedes el verso 17. Y medimos los muros, y tenían 144, ¿qué dice? Amot o codos. No se confunda con un cubo, un codo era una medida. Así que encontramos 144, observa de nuevo el verso 18, 144 codos. Y esta es la medida de un hombre. Y hay dos formas de entender esa parte final del verso 17. Dice, según la medida humana, y podemos ver que intenta decirnos que era literalmente un ángel, porque bíblicamente hablando, vemos que en ocasiones, cuando se habla de un hombre, realmente se habla de un ángel. Y en otros casos, cuando hablan de un ángel, este aparece como un hombre. Entonces, esa es una interpretación. Existe otra un poco más mística que indica que en el reino de Dios, la perspectiva de los seres humanos será la misma perspectiva de los ángeles. Veremos las cosas desde una perspectiva celestial. Esa es otra interpretación. Veamos el verso 18. La construcción de los muros, está ahora hablando de los muros, eran de piedra de jaspe, y dice que la ciudad era de oro puro, semejante al cristal puro. Verso 19. Los cimientos del muro de la ciudad estaban adornados con toda clase de piedras preciosas. El primer cimiento era jaspe. Ahora llegamos al punto en el que tenemos estas piedras, y si conoces bien la Torá, si conoces lo que dice, por ejemplo, en el segundo libro de la Torá, es decir, el libro del Éxodo, estas piedras resultarán familiares para ti. ¿Por qué lo digo? Sigue leyendo. Verso 19. Dice, y los cimientos del muro de la ciudad estaban adornados con toda clase de piedras preciosas. El primer cimiento era jaspe, el segundo era zafir o zafiro, en español, el tercero era el término shavó. Ahora, no sabemos con seguridad qué tipo de piedra es este. Y el cuarto es berajet, el cual se cree que es esmeralda. El quinto es yehalom, eso es diamante. El sexto era odem. Y aquí de nuevo quizás sea un tipo de piedra rojizo, debido a la palabra odem que viene del hebreo ferret. Seguimos leyendo. El séptimo era Tarshish, el octavo era Shoham, el noveno era Pitda, el décimo era Nofeg, el undécimo era Leshem, y el duodécimo era Achlama. Lo que es importante en todo esto, y aquí está la clave, todas estas piedras, cualquiera que sea el verdadero significado de estas piedras, o a qué tipo de piedra en particular se referían, no lo sabemos por completo, pero sabemos que estas piedras estaban ¿dónde? Estaban en el pectoral del sumo sacerdote. Y estas piedras aquí, esta es la clave, estas piedras aquí eran 12, ¿por qué? Porque cada piedra estaba conectada a una de las 12 tribus de Israel. Esto es lo que debemos aprender. Hace unos minutos les hablé de una teología inadecuada. ¿Cuál es esta teología inadecuada? La teología del reemplazo. Y la razón por la que afirmo que proviene del mismo infierno es porque fomenta los planes y la voluntad y los objetivos de Satanás. Porque cuando hablamos de los propósitos y planes y objetivos de Dios, en su misma esencia, se trata de Israel. Déjame decirte otra verdad importante. No pierdas de vista el hecho de que el cimiento de los muros eran las enseñanzas de los apóstoles. ¿Qué nos lleva a comprender esto? Mucha atención. Se supone que todos debemos apoyar a Israel. Es decir, los creyentes, todo el que tenga fe en Jesucristo, debería ser un fuerte promotor de Israel y del pueblo judío. Por eso dice que el cimiento de estos muros son las enseñanzas de los apóstoles. Ahora, déjame darte otro ejemplo. Ayer estaba hablando con un grupo en torno a Lucas capítulo 7, y allí hablábamos sobre el centurión. ¿Por qué fue conocido este centurión? Él tenía una gran fe. ¿Qué tipo de fe? Dice que Yeshua estaba tan impactado, tan sorprendido, en otras palabras, estaba impresionado con la fe del centurión. ¿Y por qué era conocido él? Te invito a leer en algún momento Lucas capítulo 7, versículo 5. ¿Qué dice sobre el centurión? Dice que él amaba al pueblo judío y construyó, porque si tú amas vas a actuar. Él construyó una sinagoga para el pueblo en Capernaum. Te contaré una historia algo graciosa, pero a la vez triste. Yo acostumbraba a trabajar con grupos que visitaban Israel y los llevaba a conocer lugares. Y con cada grupo visitábamos la ciudad llamada Cafarnaum o Capernaum. Esta fue el cuartel general del ministerio de Yeshua. Cuando vas allí, una de las principales cosas que visitas es una sinagoga. Y esta sinagoga es una hermosa piedra caliza en la actualidad. Pero si miras los cimientos, la sinagoga original era de basalto, un color diferente, negro o marrón oscuro. Y fíjense en esto. Siempre le pregunto a la gente, ¿quién construyó esta sinagoga? Y a veces alguno de los visitantes, para ser gracioso, dice, algún judío lo hizo. Y yo digo, no, no fue ningún judío. Fue un gentil que construyó esta sinagoga, el centurión que tuvo una gran fe. Entonces, si quieres tener una gran fe, una que impresione a Dios, una que complazca al Mesías, entonces tendrás que ser alguien que apoye a Israel, que se preocupe de la condición espiritual del pueblo judío. Bueno, avancemos. Miren ahora el verso 21. Y las 12 puertas, dice, eran 12 perlas. Cada una de las puertas era de una sola perla, y las calles de la ciudad eran de oro puro, como cristal transparente. Verso 22. Y aquí hay algo importante. Verso 22. Y no había templo, no vi en ella templo alguno, es decir, en la Nueva Jerusalén. ¿Por qué? ¿Por qué no había templo? Bueno, uno de los elementos claves del templo es el altar. No habrá pecado, por lo tanto no habrá necesidad de sacrificios. Yeshua, él pagó por completo el precio por todos los pecados. Así que en la Nueva Jerusalén, en ese estado de perfección eterna, no habrá templo. Y noten lo que dice, de nuevo en el verso 22. No vi templo alguno en él, y aquí está la razón. Porque el Señor Dios de los ejércitos, él es el templo y el cordero. Verso 23. Y la ciudad no tenía ninguna luz del sol ni el brillo de la luna. ¿Por qué? ¿Cuál aprendimos que era la principal característica de la Nueva Jerusalén? La gloria de Dios. ¿Cuál será la fuente de la luz? La gloria de Dios. Por eso dice, no vi, dice, ni al sol ni el brillo de la luna, porque la gloria de Dios iluminaba la ciudad. Y el cordero, es decir, la fuente de esa luz, ¿era quién? Dice al final del verso 23, el cordero, verso 24. Y las naciones que fueron salvas caminarán a su luz, y los reyes de la tierra traerán su gloria y su esplendor allí. Es decir, todo lo que nos hizo grandes, todo lo que les hizo grande a ellos, entendieron que no tenía nada que ver con este mundo, sino que la verdadera grandeza estaba en el reino de Dios. O sea, ellos querían usar sus vidas para exaltar el carácter, la semejanza, la personalidad del reino de Dios. Miren ahora el verso 25. Y las puertas, todo el día, cada día, no se cerrarán. Ya aprendimos que no existirá la noche y vemos que esta ciudad estará abierta todo el tiempo, porque hay perfecta seguridad, ninguna amenaza. Y ellos traerán a ella la gloria de las naciones y su esplendor. Verso 27. Pero aquellos que eran inmundos no podrán entrar en ella, ni aquellos que hicieron abominaciones, ni los mentirosos, ni aquellos que no estuviesen inscritos, ¿dónde? En el libro de la vida del Cordero. Entonces, la única forma, y esta es una de las verdades más importantes en toda la Escritura, la única forma como uno puede entrar en la Nueva Jerusalén es si su nombre está escrito en el libro de la vida del Cordero. ¿Por qué Cordero? Cordero es sinónimo de redención. A menos de que tú hayas experimentado y clamado y aceptado la sangre de ese Cordero, no podrás entrar en ese reino glorioso, ese reino de perfecta seguridad, ese reino donde no habrá más llanto, ni dolor, ni muerte, ni pecado. Mi esperanza y oración es que hayas invitado a Yeshua a tu vida. Bueno, hasta la próxima semana cuando entraremos en Apocalipsis capítulo 22. Que Dios te bendiga ricamente.
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1: Shalom desde Israel. Mi nombre es Baruch Korman y formo parte de una organización llamada amarazaisrael.org. Mi esposa y mi familia son ciudadanos israelíes. Soy creyente en Yeshua. Y recientemente me hicieron una pregunta. La pregunta es, ¿cuál es mi opinión sobre una iniciativa llamada el ayuno de Isaías 62? ¿Se trata de algo bueno? ¿Recomendaría yo a la gente a que participe? Bueno, siempre que las personas oran por Israel y lo hacen con fe en el Mesías Yeshua, es decir, con fe en Jesucristo, pidiéndole a Dios que bendiga a su pueblo, pidiéndole a Dios que obre dentro de la tierra de Israel y deseando que el maravilloso capítulo de Isaías 62 y lo que dice allí se cumpla, en un sentido, ¿cómo podrías estar en contra de eso? Pero aquí está el problema. Cuando vas al sitio web isaias62fast.com, descubres que expone su teología allí y su teología resulta muy, pero muy problemática. Entonces, ¿es bueno orar por Israel? Por supuesto. ¿Es bueno leer Isaías 62 y entender lo que Dios hará? Sí, lo es. Pero, ¿es bíblica la teología sobre la que se basa esta iniciativa? Bueno, la respuesta es no. Y es un ejemplo de personas que pueden tener las mejores intenciones y seguramente son personas muy amables. Me refiero a quienes promovieron la iniciativa, a quienes la lideran. Seguramente son personas muy amables, con las mejores intenciones. Pero el problema es que lo que dicen con respecto a esta iniciativa resulta muy, pero muy cuestionable. Y como siempre les digo, no me crean a mí. Examinemos lo que dice la Escritura. Así que en este momento simplemente abriré el sitio web isaias62fast.com para leer lo que dice acerca de esta iniciativa, lo que están haciendo y recomendando. Comencemos. Estoy leyendo la porción inicial de esta declaración general sobre esta iniciativa y esto es lo que dice, y cito, en las primeras 3 semanas de anunciar este ayuno, el 7 de marzo, entonces están anunciando un ayuno, y dado que son creyentes, asumiría que se trata de un ayuno bíblico. Pero descubro que esto no es en lo absoluto lo que quieren decir. Leamos de nuevo. En las primeras 3 semanas de anunciar este ayuno, el 7 de marzo, más de 1 millón de personas están listos para participar en varias maneras. El 7 de mayo, más de 1 millón que se unirán a este ayuno de 21 días. Entonces dice que es un ayuno de 21 días. ¿Por qué 21 días? Llegaremos allí. Se unirán a este ayuno de 21 días en varias formas. Ahora, aquí es donde se vuelve problemático. Algunos ayunarán con agua. Bueno, si ayunas y tomas agua, no estás ayunando. Eso anula el ayuno desde una perspectiva bíblica. Luego dice, otros con vegetales o jugos o comerán solo una comida al día. Y otros comerán normalmente, pero ayunarán, y esto está entre comillas, ayunarán medios sociales en vez de comida. Y luego dice, etcétera. No sé qué quieren decir con eso, pero aquí está el problema. Cuando buscamos en la Biblia, el ayuno significa solo una cosa. Y de nuevo, vamos a ver que el libro de Esther se mencionará en unos minutos en esta página web. ¿Y qué dice? Bueno, esto es lo que dice Esther. Kenos et koja yehudim hanim saim beishushan, que significa busca a todo el pueblo judío que vive en Susa, la capital. Haz que se reúnan allí y ayunen por mí. ¿Y qué es ayunar? Bien, como dice la Biblia en varios lugares, es muy claro. Ve'ao tochlu, ve'ao tushtu, que significa no comerás y no beberás. Sholoshit Yamim, 3 días. Laila Veilom, 3 días y 3 noches. Entonces el ayuno involucra una cosa: no comer y no beber nada. Cuando tú dices, puedo ayunar bebiendo solo agua, eso no es un ayuno. Algunas personas hablan sobre el ayuno de Daniel. Una vez más, lean la palabra de Dios. Este es mi problema. La gente dice cosas y se las atribuye a la Biblia, o les añade un contexto bíblico y no siguen lo que dice la palabra. El supuesto ayuno de Daniel no fue ningún ayuno. Él comía vegetales y bebía agua. ¿Para qué? Para no contaminarse. ¿Por qué? Debido a ohel lo kasher, debido a la comida impura. Por esto solo bebía agua y comía vegetales. No era un ayuno. Él comía y se volvió muy saludable gracias a eso. El ayuno de Daniel no existe. Si seguimos leyendo, encontraremos otros elementos problemáticos que aparecen en este sitio web. Si siguen leyendo y bajan un poco más, verán que dice, el arrepentimiento nacional de Israel, y dan una cita, Hechos 3:19. Ahora, efectivamente dice en ese versículo, aunque algunas Biblias lo colocan en el verso 20, no hay problemas con eso. Habla en esa porción de la Escritura de Hechos 3 que vendrá un tiempo de ¿qué palabra? Bien, son 2 palabras griegas juntas. Ana, que significa arriba, y la palabra para el alma. Así que se trata de levantar el alma. Es el único lugar en todo el Nuevo Testamento donde vemos esta palabra. Ahora, sí es un llamado al arrepentimiento de Israel. Israel se arrepentirá, pero en cuanto al arrepentimiento nacional, será solo de un remanente. Y avanzando más, encontramos otras cosas confusas. Ya leímos sobre el arrepentimiento nacional de Israel, y luego dice, la confesión de que Yeshua, o sea Jesús, es el Mesías, y presenta una cita del Nuevo Testamento, Mateo 23:39, cuando el pueblo judío, y esto es verdad, dirá, bendito el que viene en el nombre del Señor. Ellos clamarán, confesarán al Mesías, y Yeshua aparecerá. Y estoy de acuerdo, este remanente, un tercio según Zacarías, lo recibirá. Y dice que esto está profundamente conectado con la segunda venida de Yeshua. Estoy de acuerdo con eso. Pero agregan la gran comisión. Bueno, no sé por qué lo juntan con la gran comisión, porque cuando esto suceda, la comunidad de creyentes, la eclesia, la iglesia, no estará aquí. Porque tenemos una promesa en 1 a los Tesalonicenses 5:9, que dice que seremos apartados de este mundo antes de la ira de Dios. Así que después del rapto, encontramos que será Dios mismo quien trate con Israel, y se vuelve más confuso cuando dice, y la vida de entre los muertos para toda la tierra. Bueno, ¿qué quieren decir con vida de entre los muertos para toda la tierra? Bueno, si usamos un contexto judío, vida de entre los muertos habla de resurrección. Y si miras el contexto, lo que dice es esto. Se alcanzará la plenitud de los gentiles. ¿Qué podemos esperar con la plenitud de los gentiles? Poco después vendrá el rapto. ¿Y qué hará Dios? Dios se volverá. Él se enfocará en Israel y llevará a ese remanente a la salvación. Entonces no entiendo por qué dicen vida de entre los muertos para toda la tierra. Verán, esto se relaciona con una teología que cree que la iglesia va a convertir a toda la tierra a la fe. Esa es una falsa doctrina. Y aquellos que ocupan posiciones de liderazgo en esta iniciativa, creen que esa falsa doctrina de que la iglesia llevará al mundo a la salvación es real y que habrá un gran avivamiento mundial. Eso no se encuentra en la Escritura. Cuando vemos este día de refrigerio, habla específicamente de Israel, de ese remanente, en la segunda venida del Mesías. Así que estoy de acuerdo con parte de esto, pero luego se vuelve aún más problemático. Dice, y estoy leyendo, esta será la primera vez en la historia en que mucho más que 1,000,000 continuarán 24 horas al día por 21 días en oración por las promesas de Dios por Israel. Bueno, estoy agradecido por eso, pero ¿por qué 21 días? Bueno, noten que siempre enfatizan que este ayuno de Isaías 62, que no es un ayuno verdadero, es de 21 días. ¿Por qué? Bueno, resumiría probablemente, y esto es una suposición, si me equivoco pido perdón, pero en Daniel capítulo 10, Daniel ora y no come ninguna comida agradable ni carne durante 21 días. De nuevo, los 21 días son específicos para algo. Cuando miramos el libro de Sefer o Megilah Eja, el libro de Lamentaciones, vemos que hay un término allí, Benja Mitzerim. Ben significa entre y Mitzerim significa estar presionado, estar en un lugar estrecho. Y este término Benja Mitzerim, estos 21 días se refieren a algo específico. Después de que Nabucodonosor rompió las murallas de Jerusalén, él continuó durante 21 días cometiendo atrocidades contra el pueblo judío. Y este tiempo de atrocidades terminó el noveno día del mes bíblico de Av, con la destrucción y la quema del templo, del primer templo. Con el fin de recordar ese sufrimiento y recordar esa tragedia, ¿qué sucede? Incluso en la actualidad, encontramos que las personas judías devotas no van a la playa, no escuchan música agradable, no comen carne ni otros alimentos que sean muy agradables. Ellos lloran durante este tiempo. Este es el contexto. Esto es lo que Daniel estaba haciendo esos 21 días. No está relacionado con el ayuno. Y ese es el problema. Son muy descuidados cuando dicen, oh, Daniel no comió ninguna comida agradable. Ese es un tipo de ayuno. No, ayunar es no comer nada y tampoco beber nada. Seguimos leyendo. Dice que este ayuno de 21 días, que ya sabemos que no es ayuno en lo absoluto, este ayuno de 21 días es un momento de Esther global. Bueno, no sé a qué se refieren con un momento de Esther global, que según ellos será, cito textualmente, un adelanto importante para el momento de Esther global último, cuando millones de creyentes se involucrarán en oración, hablando con osadía a favor de los propósitos de Dios por Israel, me gusta eso, como lo vemos en las Escrituras, y estarán a favor de Israel cuando el antisemitismo incremente, pero aquí está el problema. Apoyar a Israel como creyentes es maravilloso, pero luego dicen, hasta que Jesús regrese, ¿y qué cita colocan? Zacarías 14 del 1 al 5. Bueno, eso habla de la segunda venida, pero insisto, los creyentes no estarán aquí. No tendremos la capacidad de apoyar a Israel después del rapto. Entonces, según se describen ellos mismos, en otras secciones de esta página, y también revise su versión en hebreo, ellos aseguran no manifestar ninguna teología sobre los últimos días. Porque dicen que hay diferentes perspectivas y que su objetivo no se centra en ese debate. Pero cuando leemos esta explicación, son claramente post-tribulacionistas en lo que respecta al rapto, creyendo que la iglesia estará presente durante los 7 años, lo que es evidente al leer lo que han escrito aquí en este párrafo. Entonces, de cualquier modo, esto es problemático. Así que como les he compartido, quiero enfatizar que debido a su teología deficiente, debido al descuido en cuanto a lo que es un ayuno verdadero, debido a la confusión que generan, varias personas me han enviado correos electrónicos y me han preguntado en diferentes conferencias que realizamos, ya sabes, ¿qué dice Isaías 62 acerca del ayuno? No dice nada acerca del ayuno. Habla de Dios y de cómo debemos orar por el cumplimiento de estas cosas. Habrán personas que estarán en los muros, pero en realidad, cuando estas cosas se cumplan, y se cumplirán, La comunidad de creyentes, la eclesia, la iglesia, ya estará en los cielos, porque se nos promete ser apartados de este mundo antes del comienzo de la ira de Dios. Entonces, mi conclusión en este tema es la siguiente. Oren por Israel. Oren por el pueblo de Israel y por los judíos en todo el mundo. Oren para que Dios se mueva poderosamente y proteja a Israel de sus enemigos. Y, como dice aquí, ante el creciente antisemitismo que hay en el mundo. Pero esto no es un ayuno. No es por una iniciativa de Isaías 62 que debemos ayunar por estas cosas. El ayuno y la oración son buenos si los hacemos correctamente, lo que significa no comer nada y no beber nada. Esto es simplemente otro ejemplo de personas que son descuidadas con las palabras y, nuevamente, lean su sitio web. Esta declaración resumida que explica en qué consiste toda esta iniciativa presenta una teología muy deficiente. Por lo tanto, cuando me preguntan si yo recomiendo que participemos en esto, la respuesta es no, no lo recomiendo. Porque debemos apoyar las cosas con las que podemos estar de acuerdo teológicamente. Y la iniciativa del ayuno de Isaías 62 tiene demasiados problemas teológicos para todo creyente serio que ama a Dios, que ama a Israel, que ama al pueblo judío y que cree en la autoridad de la palabra de Dios. Simplemente no podemos participar en ello. Entonces me preguntaron sobre este tema y aquí tienen mi respuesta. Les pido que consideren seriamente qué harán con estas palabras. Y mi consejo para ustedes es que lean y lo examinen por sí mismos. No tomen solo mi palabra. Investiguen cuidadosamente por ustedes mismos. Me despido con esto. Que Dios les bendiga. Que Dios bendiga a Israel y al pueblo judío. Que Dios bendiga a todas las naciones mientras nos sometemos a su palabra con fe en el único Salvador, el Mesías Yeshua, Jesucristo. Y en eso espero que todos podemos estar de acuerdo.
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En nuestra vida cristiana, uno de los llamados que encontramos en la palabra de Dios es el de despojarnos del viejo hombre. También la palabra dice vestirnos del nuevo. En Efesios capítulo 4, verso 22 en adelante, Pablo escribe: en cuanto a la pasada manera de vivir, despojaos del viejo hombre que está viciado conforme a los deseos engañosos, y renovaos en el espíritu de vuestra mente, y vestíos del nuevo hombre creado según Dios en la justicia y santidad de la verdad. El viejo hombre representa nuestra naturaleza pecaminosa, nuestras actitudes, nuestros malos hábitos antes de conocer a Cristo. Y esto incluye egoísmo, ira, rencor, envidia, orgullo, deseos y pasiones que nos alejan de Dios, vicios o patrones de comportamiento que nos destruyen. Es decir, que el viejo hombre es todo aquello que está ligado al mundo sin Dios. Y por consiguiente eso nos impide experimentar la verdadera libertad en Cristo. El verbo despojarse implica una acción deliberada. No es algo automático ni pasivo, sino que requiere nuestra decisión y esfuerzo. No es algo que nace por sí solo, es algo que tú tienes que hacer. Así como nos quitamos una ropa, una prenda sucia, así debemos dejar atrás lo que no honra a Dios. Y eso implica arrepentimiento genuino, es decir, reconocer los pecados, entregarlos a Dios. Eso implica también confianza en que Dios nos va a limpiar. Él ya venció al pecado y Él nos da las fuerzas para vivir una vida nueva. Pablo describe al viejo hombre como una representación de nuestra vida pasada. Una vida pasada marcada por el pecado, por los deseos engañosos. Por otro lado, el nuevo hombre es la nueva naturaleza que recibimos en Cristo. Y ese es un reflejo de su carácter, su justicia. Ese acto de despojarse requiere una decisión consciente, continua. Por lo tanto, ese mandato de Dios nos llama a evaluar nuestras acciones, evaluar nuestras actitudes, nuestros pensamientos. Tenemos que permitir que el Espíritu Santo nos transforme desde adentro. La buena noticia del Evangelio es que Jesús no solo vino a salvarnos, sino a transformarnos completamente. No estamos llamados a quedarnos en ese estado, sino a ser renovados. Tenemos que dejar atrás todo aquello que nos aparta de la voluntad de Dios. Ese proceso de despojarnos está ligado a la renovación de nuestra mente. Mira lo que escribe Pablo. Carta de Romanos, capítulo 12, verso 2. No os conforméis a este siglo, sino transformaos por medio de la renovación de vuestro entendimiento para que comprobéis cuál sea la buena voluntad de Dios, agradable y perfecta. La transformación comienza en el corazón y la mente. Y eso significa que debemos llenar nuestros pensamientos con la palabra de Dios. Tenemos que permitir que la palabra de Dios guíe nuestras decisiones. La renovación de nuestra mente es un acto continuo. Y eso nos ayuda a discernir lo bueno y lo malo. Y entonces vamos a vivir de acuerdo con la voluntad de Dios. Eso también incluye cambiar la perspectiva. Donde antes veíamos el éxito en términos de logros terrenales, ahora lo vemos en términos de obediencia a Dios. Donde antes buscábamos la aprobación de los hombres, ahora vamos a buscar agradar a Dios. El despojo del viejo hombre no está completo sin vestirnos del nuevo. Ese nuevo hombre es una nueva identidad en Cristo y se va a ver por nuestros frutos. Amor sincero, es decir, vivir en amor hacia Dios y hacia nuestro prójimo, se va a ver en la justicia a la hora de actuar de manera íntegra, se va a ver en nuestras palabras tienen que hablar verdad,
es decir, hablar y vivir de acuerdo con la verdad de la palabra de Dios. Y el nuevo hombre refleja los frutos del Espíritu Santo en nuestras vidas. Amor, gozo, paz, paciencia, benignidad, bondad, fe, mansedumbre, dominio propio, templanza. Necesitamos el poder del Espíritu Santo para despojarnos del viejo hombre. Ese proceso no es algo que hacemos tú y yo con nuestras propias fuerzas. Es el Espíritu Santo quien nos capacita para vivir esa transformación. Pablo también escribió Filipenses capítulo 2, verso 13. Porque Dios es el que en vosotros produce así el querer como el hacer por su buena voluntad. Es el Espíritu de Dios que nos convence de pecado, que nos guía a la verdad, que nos fortalece para resistir las tentaciones.

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Y en el canal de YouTube de Miguel Díez puedes encontrar este mensaje, venciendo las tentaciones. Solo lo vamos a conseguir con el Espíritu Santo. Por tus propias fuerzas, por mis propias fuerzas, yo no puedo vencer. Es el Espíritu que nos convence de pecado. Nuestra parte es mantenernos en comunión con Dios a través de la oración, a través del estudio de la palabra, a través de la obediencia. ¿Cómo podemos vivir este llamado de manera práctica en nuestro día a día? En primer lugar, evaluando nuestro camino. Examinar nuestro caminar. Dedica tiempo a examinar tu corazón. Pídele al Espíritu Santo que te revele áreas donde necesitas despojarte del viejo hombre. Otra sugerencia es arrepentirnos, confesar nuestros pecados. Cuando identifiques pecados en tu vida, arrepiéntete sinceramente, confiésalos a Dios. Él es fiel y justo para perdonarnos. Llénate de la palabra también. Haz de la lectura, meditación de las Escrituras una prioridad. La palabra de Dios es la herramienta principal para renovar nuestra mente. Ora todos los días. Pide al Espíritu Santo que te ayude a vencer las áreas de debilidad. Y por supuesto también, busca la comunión con otros. Rodéate de hermanos en la fe que puedan animarte, que puedan orar contigo, que puedan ayudarte a permanecer firme en tu compromiso con Dios. Cuando vivimos despojados del viejo hombre y nos vestimos del nuevo, nuestras vidas comienzan a reflejar a Cristo. Y eso se va a ver en nuestra manera de hablar, en nuestra manera de actuar, en nuestra manera de relacionarnos con los demás. En un mundo que está desesperado por ver ejemplos genuinos de amor, justicia y verdad, tú y yo somos llamados a ser luz, a ser sal. Cuando nos despojamos del viejo hombre, no solo vamos a experimentar la libertad en Cristo, sino que también inspiramos a otros a buscar esa misma transformación. El llamado a despojarnos del viejo hombre no es un mandato fácil, porque tú y yo somos imperfectos, somos pecadores. Pero es esencial para vivir una vida plena en Cristo. Es un proceso diario. Y necesitamos dependencia en el poder del Espíritu Santo. Hoy más que nunca el mundo necesita ver hombres y mujeres que han sido transformados, que viven vidas que reflejan la santidad y el amor de Dios. La verdadera libertad solo está en Cristo, y solo Él te la puede ofrecer. ¿Estás dispuesto a despojarte del viejo hombre? ¿Te quieres vestir del nuevo? La invitación está abierta. La invitación es para ti y para mí. Hoy es el día de dar ese paso de fe. Si lo das, vas a experimentar la vida abundante que solo Dios te puede dar. Para despojarnos del viejo hombre necesitamos renovar nuestra manera de pensar. Y eso ocurre cuando nos alimentamos de la palabra de Dios. Permitimos que el Espíritu Santo transforme nuestra perspectiva y elegimos pensamientos alineados con los valores del reino. El nuevo hombre es nuestra nueva identidad en Cristo. Vestirse del nuevo hombre significa vivir como Dios manda, vivir en obediencia. Reflejar el carácter de Cristo en nuestras acciones, en nuestras decisiones. Caminar en justicia, caminar en santidad, caminar en amor. ¿Qué áreas de tu vida necesitas entregar a Dios? Hay que orar pidiendo a Dios fortaleza para vencer esas debilidades.
despojarse del viejo hombre no es

tarea fácil, pero es necesario para vivir la vida abundante que Dios tiene para nosotros. Y es un proceso continuo, un proceso de transformación que requiere nuestra disposición y la gracia de Dios. Cuando lo hacemos, vamos a experimentar la verdadera libertad en Cristo. Vamos a dejar atrás, como dice la palabra, vamos a dejar atrás el pecado, vamos a dejar atrás las cosas viejas, vamos a dejar atrás el pasado y vamos a abrazar la nueva vida que solo Cristo nos ofrece. Recuerda este versículo. De modo que si alguno está en Cristo, nueva criatura es decir, el viejo hombre se queda atrás. Nos despojamos del viejo hombre, nos vestimos del nuevo. Las cosas viejas pasaron, he aquí todas son hechas nuevas. Es el momento de despojarse del viejo hombre y vestirnos del nuevo. Es el momento de vestirnos de Cristo. Imitar a Cristo. Y cuando imitas a Cristo, otros te van a imitar a ti.

0: Shalom and blessings, brothers and sisters.
1: Shalom y bendiciones, hermanos y hermanas. Gracias por acompañarnos de todas partes del mundo. Estamos contentos que estén con nosotros en el podcast de hoy. Antes de iniciar, como siempre, bienvenido Baruch. Qué bueno verte. ¿Cómo se encuentran todos? Gracias, Cristian. Todos estamos bien. Alabado sea Dios por su bondad. Y confiamos en que tú también estás caminando con Dios y que Dios está obrando en tu vida. Absolutamente. Amén. La discusión de hoy básicamente se debe a que hemos recibido una gran cantidad de correos electrónicos y comentarios que preguntan lo siguiente. ¿Se nos permite alguna vez comunicarnos con seres queridos fallecidos, con familiares que, por supuesto, han muerto en el pasado? Por supuesto, la respuesta corta y definitiva es no, absolutamente no. Antes de dirigirnos a las Escrituras, vamos a dar un poco de contexto también. La necromancia se define como la invocación de los espíritus de los muertos con el fin de revelar mágicamente el futuro o influir en el curso de los acontecimientos. Podríamos incluso añadir que a veces hay personas que se sienten consoladas, aparentemente, cuando son visitadas por supuestos parientes muertos. En la Biblia, la necromancia también se denomina adivinación, brujería y espiritismo, y está prohibida muchas veces en las Escrituras. En breve empezaremos a ver Escrituras al respecto, pero queremos brindar algo de contexto para luego entrar directo a la palabra. Estoy seguro que muchos han visto, y esto es tendencia en YouTube, hablamos de este tema en la sesión de preguntas y respuestas que publicamos la semana pasada, Baruch, sobre experiencias cercanas a la muerte. Un promotor de estas experiencias es un sujeto muy famoso, cuyo nombre no mencionaré, pero ha escrito un libro sobre eventos sobrenaturales que incluye una gran porción de experiencias cercanas a la muerte. Él proclama ser un cristiano nacido de nuevo y lleno del Espíritu, pero anda documentando estas historias y promoviendo esto como algo bueno, no denunciándolo como deberíamos. Él lo promueve y dice, oh, sí, tal persona, justo antes de morir, me confesó que vio a su esposa o a su esposo o a sus hermanos y hermanas que habían muerto. Eso no es del Señor. Tenemos que usar el discernimiento y ser muy, pero muy cuidadosos. Antes de analizar los versículos sobre este tema, Baruch, quiero leer esta introducción y de inmediato te cedo la palabra. La necromancia involucra demonios y expone a quien la practica a ataques demoníacos. Satanás y sus demonios buscan destruirnos, no impartirnos verdad ni sabiduría. Se nos dice que nuestro enemigo, el diablo, ronda como león rugiente, buscando a quien devorar. En segundo lugar, la necromancia no depende del Señor para recibir información. La necromancia, como el Señor dice claramente, es una abominación. Y dice Santiago 1:5 que el Señor promete dar sabiduría gratuitamente a todo el que la pida. Así que claramente la necromancia está profundamente involucrada en el ocultismo, en lo demoníaco. Es una conexión con demonios que se disfrazan de parientes fallecidos. Y eso es algo espiritualmente muy peligroso. Tus comentarios, Baruch. Bueno, estoy de acuerdo con todo lo que acabas de decir. No es un comportamiento aceptable. Es una práctica perversa. Debemos alejarnos de todo eso. Y como señalaste, cualquier tipo de experiencia que creamos tener con alguien que está muerto no es realmente esa persona. Es simplemente una manifestación demoníaca. Mantengámonos lejos de todo eso. Pero hay buenas noticias. Estas son que, cuando muramos, iremos al reino de Dios. Creemos firmemente, con buena base bíblica, que estaremos unidos en el reino de Dios, junto con otros creyentes en ese tiempo, mientras adoramos a Dios juntos por la eternidad. Esa es la forma apropiada en la que nos encontraremos con aquellos que son creyentes como nosotros, en el reino de los cielos, en el reino de Dios. Pero en este plano, esta práctica es diabólica. Debemos alejarnos de ella porque está basada en la falsedad. Ninguna de esas experiencias son verdaderas. Todas son un engaño. Amén. Hermanos y hermanas, para aquellos que han perdido a un ser querido, ciertamente sentimos empatía. Sentimos compasión por tu situación. Sabemos que son momentos muy difíciles en la vida. A veces la desesperación se cuela y nos sentimos solos, y justo allí es donde el diablo intentará engañarte con sus mentiras. Definitivamente no es algo que debamos buscar de ninguna manera. Levítico 19:26. No comeréis nada con sangre, ni practicaréis la adivinación ni la hechicería. Veremos este y otros textos bíblicos, pero inicia con tus comentarios, Baruch. Lo primero que vemos es que hay una conexión entre la sangre y la vida. Pero la adivinación y la hechicería están basadas en una necesidad que alguien siente por un dolor o una emoción que está sintiendo. Pero insisto, cuando enfatizamos las emociones y los sentimientos por encima de la verdad, es una invitación para que el enemigo explote eso y actúe contra nosotros y contra lo que Dios quiere hacer. Es muy claro que tales prácticas son desagradables y deshonran al Señor. Además de que simplemente no es una experiencia real lo que las personas están teniendo. Están abrazando engaños y mentiras. Gracias. Deuteronomio 18, versos 10 al 12. No se hallará en ti quien haga pasar a su hijo o a su hija por el fuego, ni quien practique hechicería, ni adivino, ni sortílego, ni hechicero, ni encantador, ni medium, ni mago, ni quien consulte a los muertos. Porque todos los que hacen estas cosas son abominación al Señor. Y por estas abominaciones, el Señor tu Dios los expulsará de delante de ti. Tus comentarios, Baruch. Bueno, a medida que viajamos a diferentes lugares, escuchamos a individuos que conocemos. Me refiero a personas que tal vez trabajan en un hotel o son conductores de taxi. Y es sorprendente cómo comienzan, sin ninguna incitación de nuestra parte, a compartir cosas que se relacionan con esto. Y nos preguntan, ¿qué opinamos? La verdad es que se sorprenden cuando les decimos que esto no viene del único Dios verdadero, sino que viene del enemigo. El objetivo de estas experiencias es crear una aflicción espiritual y nada que pueda considerarse como una bendición. Y es muy prevalente. Una de las razones por las que me alegra que estemos grabando este video es que quizás algunos no se han dado cuenta todavía de lo que está ocurriendo en la actualidad. Lo lamentable es que hay personas que están dentro de la iglesia que están adoptando algunas de estas prácticas, confundidos por algunas de estas cosas, e intentando darles un matiz espiritual cristiano, cuando la verdad es que esto es algo que viene del mismo infierno, y donde no hay cabida para los verdaderos creyentes. Es así, Baruch. Vemos múltiples reportes, no solo en Estados Unidos, sino en muchas iglesias en todo el mundo, que están abriendo puertas a prácticas como la adivinación, el yoga y la tabla Ouija dentro de las autoproclamadas iglesias cristianas, lo cual es muy, pero muy preocupante. Pasemos a la siguiente escritura. Hechos 19:19. Muchos de los que habían practicado la magia juntaron sus libros y los quemaron a la vista de todos. Calcularon su valor, 50,000 piezas de plata. Antes de darte la palabra, Baruch, el contexto de esto nos indica que muchas personas que se dieron cuenta de los errores de sus caminos en el libro de los Hechos fueron y quemaron públicamente estos libros, lo cual creo que es algo maravilloso. ¿Cuáles son tus comentarios, Baruch, sobre lo que las personas deberían hacer si han estado quizás involucradas, consciente o inconscientemente, en la necromancia, invocación de muertos y cosas así, o incluso si tienen material de este tipo? Tienen que destruir esos libros, deshacerse de ellos. Ciertamente no deben regalarlos ni venderlos o dejar que otra persona los obtenga. Solo destrúyanlos y dense cuenta de que estas cosas son el intento del enemigo de aprovecharse de las emociones, sentimientos y heridas que tengan las personas para que le abran una puerta espiritual en sus vidas. Él no traerá nada positivo, nada bueno, nada de Dios, sino todo lo contrario. Se trata de Satanás rondando. Como dijiste hace unos momentos, el enemigo anda como león rugiente. Es el enemigo buscando destruir, buscando causar dolor. Y todo esto, cuando las personas lo practican, a lo que conduce es a la desesperanza. Solo la verdad puede darnos verdadera esperanza. Estas prácticas lo que le brindan a la gente son experiencias que les desalientan y les roban la esperanza, porque el enemigo prospera en un ambiente de desesperanza. Mientras que Dios, que es el Dios de toda esperanza, es el único que puede darnos un futuro glorioso. Pero es solo a través de Él y su palabra y su verdad, no a través de este engaño del que estamos hablando hoy.
2: Gracias.
1: Antes de darte la palabra para tu conclusión, creo que muchas personas a veces se alteran un poco y se molestan y dicen, creo que ustedes están llevando esto al extremo. Pero ya lo hemos dicho antes, nosotros simplemente somos los mensajeros, pero no escribimos el mensaje. Todo se basa en las Escrituras y siempre nos apoyamos en Mateo 7, 13 al 14, que dice, «Entren por la puerta estrecha, porque ancha es la puerta y espacioso el camino que lleva a la perdición, y muchos son los que entran por ella. Pero estrecha es la puerta y angosto el camino que lleva a la vida, y pocos son los que la hallan». Entonces, queda muy claro en las Escrituras, debemos tener mucho cuidado con estas cosas y tenemos que mantenernos en el camino angosto y entrar por esa puerta estrecha. Muy pocos la encuentran. Baruca, me gustaría que simplemente añadir un último comentario de mi parte y la idea de que se puede contactar con los espíritus de los muertos para obtener información es falsa. Quienes intentan tal contacto inevitablemente contactan con espíritus demoníacos, no con espíritus de los seres queridos fallecidos. Quienes mueren van inmediatamente al cielo o al infierno, y no es mi opinión, es lo que nos dice la Escritura. Al cielo si creyeron en Jesús como Salvador y al infierno si no. No hay contacto entre muertos y vivos. Por tanto, buscar a los muertos es innecesario y muy peligroso. Te doy la palabra para tus comentarios finales, Baruch. Debería ser algo muy claro para cualquiera que esté estudiando la palabra de Dios que debemos buscar al admirable consejero. Debemos buscar al consolador, quien es un consejero legal. Eso es lo que esa palabra significa literalmente en la Biblia. Él nos da un auténtico consejo legal sobre cómo vivir rectamente. El Espíritu Santo nunca guiará a nadie a un comportamiento como consultar a los espíritus, hablar con los muertos o cualquier cosa relacionada con el tema que hemos estado estudiando y discutiendo hoy. Debemos entender que solo cuando buscamos a Dios a través de su palabra, podemos estar seguros de experimentarlo a Él. Ese es el consejo sabio. Ahí es donde está el conocimiento. No en el engaño de consultar espíritus inmundos, demonios y aquellos que se hacen pasar por seres queridos. Es muy desalentador ver cómo hoy en día muchas iglesias abrazan tales prácticas, tales creencias, tales testimonios que la gente comparte como en el programa de Sid Roth. Por lo tanto, debemos entender que esto no es de Dios. Esto no es algo que un verdadero creyente respalde o practique. Es algo del enemigo y es simplemente una táctica satánica para venir contra aquellos que han aceptado al Señor. Seamos sabios, seamos bíblicos, liberémonos y alejémonos de cualquier práctica de este tipo, si es que queremos tener un testimonio que agrade a Dios.
2: Amén, Maruk. Gracias. Hermanos y hermanas, ha sido un video muy corto, pero muy importante, resaltando las advertencias bíblicas de involucrarse en estas prácticas. No solo consultar a los muertos o cosas por el estilo, sino en cuanto a la adivinación y ese tipo de cosas. Todas son una abominación al Señor, cosas muy peligrosas que deben evitarse en todo momento. Baruch, como siempre, gracias por tu tiempo. Oramos que haya sido de bendición para todos. Gracias, amigos, por su atención y oramos que se unan a nosotros en nuestra próxima discusión. Baruch, desde Israel y un servidor aquí en Sydney, Australia, les decimos shalom y bendiciones.
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2: El apóstol Pablo tuvo un ministerio efectivo. Vemos que Dios se movía a través de él en las personas a quienes él le ministraba. ¿Por qué razón? ¿Qué tenía Pablo de especial? Él oraba por aquellos a quienes servía. ¿Qué hay de ti? ¿Tienes una lista de personas a quienes le estás sirviendo? ¿A quienes estás ministrando? ¿A quienes estás discipulando y ayudándoles a crecer? Y si es así, ¿estás orando diligentemente por ellos? Pablo amaba a este grupo de creyentes en Tesalónica. Y vemos muchas veces en la segunda epístola que les escribió, que él dijo una y otra vez, yo estoy continuamente, siempre estoy ofreciendo oraciones por ustedes. Y cuando iniciamos este tercer capítulo, vemos que esto mismo se declara nuevamente. Toma tu Biblia y ve conmigo a segunda a los Tesalonicenses, capítulo 3, empezando desde el verso 1. Dice, finalmente, esto no significa que ya se está cansando y quiere terminar la carta, sino que significa que ahora les quiere compartir unos puntos finales que quiere recalcar. Él les recordará ciertas cosas. Finalmente, hermanos, oren por nosotros. Pablo está orando por ellos y veremos que lo hará de nuevo, pero aquí él les dice, oren por mí. Les dije una y otra vez que he orado por ustedes, pero ahora ustedes, hermanos, oren por nosotros. ¿Por qué? Con el fin de que la palabra del Señor, y luego tenemos una palabra y esta significa correr. Nos habla de que la palabra de Dios pueda ser difundida de una manera rápida. Es decir, él quiere ver que ese evangelio, esa correcta doctrina de la palabra de Dios, se difunde rápidamente por todo el mundo. Entonces dice, para que la palabra del Señor pueda correr y traer gloria, tal como también ha sido entre vosotros. Él dice, Dios está haciendo una obra poderosa en esta congregación. Sí, ustedes fueron perseguidos. ¿Y qué aprendimos? Eso confirmó su identidad como creyentes en el Mesías, como personas que tienen un futuro de reino. Entonces dice, así como también ha sido entre vosotros, y para que seamos librados de... Y Pablo, como estaba comprometido con la obra de Dios, ¿qué experimentaba? Oposición. Dice que seamos librados de hombres malos y perversos. Verso 2 al final. Porque no todos son fieles. Debemos entender que existe un enemigo. Hablamos extensamente sobre él en el capítulo 2. Y este enemigo, Satanás, él tiene seguidores. Tiene seguidores que están bajo su autoridad. La mayoría de ellos ni siquiera está consciente de que están bajo su autoridad. Pablo dice, no todos son fieles, no todos son de la fe, pero el Señor, Él es fiel y Él les fortalecerá. Esto involucra darles una raíz, una fortaleza. Él les dará fuerza y les guardará del mal. ¿Qué es el mal? El mal es un término que significa todo aquello que está en contra de la voluntad de Dios. Y Dios obrará poderosamente para que no nos desviemos a la derecha ni a la izquierda, sino que permanezcamos firmemente plantados. Y noten que aquí nos habla de fuerza. Este es el mensaje. Solamente cuando estamos plantados firmemente en la voluntad de Dios, tendremos acceso a su poder, y no solo a su poder, sino también a su perspectiva. Entonces, cuando estoy en la voluntad de Dios, puedo orar efectivamente así. Dios, dame tu provisión. Dame tu poder. Déjame ver las cosas desde tu perspectiva, de modo que pueda someterme a tu voluntad. No solo estar en su voluntad, sino cumplir su voluntad con obediencia y fidelidad. Verso 3. El Señor es fiel para fortalecerles y guardarles del mal. Verso 4. Dice, pero tenemos confianza en el Señor con respecto a ustedes, que las cosas que les hemos ordenado hacer, las están haciendo y las harán. Esta es una palabra de ánimo de Pablo, y les está diciendo, yo confío en ustedes. Muchas veces, y vemos esto con los padres le dicen a sus hijos, no hagan esto, no hagan aquello, no hagan lo otro. ¿Y qué implica eso? Que no tienen confianza en ellos. Ellos piensan que sus hijos harán cosas incorrectas, que tomarán malas decisiones, y les están dando advertencias. En vez de decir, no hagan esto, dile, hijo o hija, ¿sabes qué? Yo te amo, y estoy orgulloso de ser tu padre o tu madre, porque tengo confianza en que tomarás decisiones sabias, que elegirás caminos que honren a Dios, que querrás ser de bendición para otros y no querrás tener un mal testimonio. Debemos hacer lo mismo que hacía Pablo, tener confianza en que si uno es un creyente, el Espíritu Santo se moverá. Como dice aquí, dice que el Espíritu Santo les fortalecerá y les guardará de todo mal. Y dice, tenemos confianza en el Señor, lo que les hemos dicho y lo que les hemos ordenado, ustedes lo están haciendo y lo seguirán haciendo. Pero el Señor hará algo. Él fortalecerá, literalmente dice, Él fortalecerá vuestro corazón en el amor de Dios para la obediencia. O mejor dicho, para la perseverancia del Mesías. Aprendan un principio muy importante. Con el fin de alcanzar esa perseverancia, esa resistencia de Cristo, la misma perseverancia que le permitió conquistar la cruz, podemos tener acceso a ese poder. Pero noten lo que dice. Literalmente dice que Él fortalecerá sus corazones. ¿Qué significa eso? Que Él traerá orden a tu corazón. Y eso quiere decir que Él traerá orden a nuestros pensamientos, nuestra percepción, a cómo vemos las cosas. Entonces, de nuevo, debemos saber por qué motivos orar, y una de las cosas por las que debemos orar es por tener la perspectiva correcta. En otras palabras, debemos orar por tener una perspectiva santa, la perspectiva de Dios. Que veamos una situación y digamos esto. Dios, ¿qué quieres que haga? ¿Cómo deseas que actúe? Pero no solo es decirlo y internamente preguntarse, bueno, ¿será que sí lo quiero hacer o no? Eso no es fidelidad ni obediencia. Así no obtendrás una respuesta de Dios. Debes decir, Dios, ¿cuál será la acción que debo tomar? ¿Qué debo hacer con el fin de que tu justicia se manifieste en esta situación? Lo que sea, Dios, que tú me reveles, eso haré. Y confiaré, Dios, en que tú proveerás lo que necesito, que tú me darás sabiduría, me darás los recursos y el poder para que yo pueda conducirme íntegramente. Este es el problema. La mayoría de la gente ora así. Dios, quiero tus recursos, quiero tu ayuda y tu poder, con el fin de que pueda cumplir lo que yo quiero cumplir. Cuando lo que nos guía es nuestro propio yo, le estamos abriendo al enemigo una puerta en nuestra vida. Cuando decimos, hágase mi voluntad, le estamos diciendo, Satanás, entra a mi vida. Influencias demoníacas, oscurezcan mi vida. Denme la perspectiva incorrecta. Pero él dice, mira de nuevo, verso 4. Tenemos confianza en el Señor en cuanto a ustedes, que lo que les hemos ordenado, eso están haciendo y lo seguirán haciendo, y que el Señor, ya que ustedes están haciendo lo correcto, el Señor fortalecerá sus corazones en el amor de Dios y por la perseverancia del Mesías. Verso 6. Y les ordenamos, hermanos, en el nombre de nuestro Señor, el Mesías Yeshua, para que su carácter sea nuestro carácter, y para que eso sea posible, a veces tendremos que tomar decisiones difíciles. Dice a mitad del verso 6, que se aparten de todo hermano que ande ociosamente. Es decir, que no esté trabajando, y eso implica trabajar en ambas áreas. ¿Qué quiero decir? Que no está trabajando para su sustento, no está procurando su provisión, y también significa que no está trabajando en la obra de Dios. Uno de los balances que debemos tener se trata de balancear nuestras necesidades físicas con las necesidades espirituales. Tenemos que ordenar o balancear nuestras vidas con el fin de suplir nuestras necesidades físicas para que podamos servir a Dios. Y usualmente existe un desbalance en nuestras vidas. ¿Por qué? Porque pasamos demasiado tiempo en lo que pensamos que necesitamos físicamente, comprometemos demasiado tiempo en eso, pero no tenemos suficiente tiempo, el tiempo correcto, para servir a Dios y hacer su voluntad. Déjame prometerte algo. Cuando te comprometas y busques hacer más y más por el reino de Dios, el Señor obrará para hacer de tus tareas físicas, de las actividades que te generan tu salario, Él se moverá para hacer que tu trabajo sea más efectivo, serás más eficiente, tendrás que trabajar menos para producir más dinero. Porque Dios proveerá lo que necesites con el fin de servirle a Él, y Él será generoso contigo. Esta es la promesa que Él te está haciendo. Verso 6, una vez más, dice: les ordenamos, hermanos, en el nombre del Señor, el Mesías Yeshua, que se aparten de todo hermano que ande, es decir, que se comporte, que tenga un estilo de vida de ocio, y no de acuerdo con el mandamiento que han recibido de nosotros. Verso 7. Porque ustedes mismos saben de qué manera es necesario que ustedes nos imiten a nosotros. Pablo está diciendo, nosotros nos comportamos de cierto modo con el fin de que puedan aprender de nosotros, que puedan imitarnos a nosotros, que sigan el ejemplo que les hemos dado. Y dice, que nosotros no fuimos ociosos entre ustedes, verso 8, ni sin pagar comimos el pan de nadie, sino que, dice, con trabajo y con dificultad, noche y día, trabajamos. Y dice, para no ser una carga para ninguno de ustedes. Verso 9. Él hizo esto como un ejemplo, no por obligación, ¿por qué? Él era un apóstol. Y dice, teníamos el derecho, el obrero es digno de su salario. Dice, no teníamos que hacer esto. Podíamos haber dicho como apóstoles que ustedes debían suplir nuestras necesidades. Pero dice, no lo hicimos. Quisimos darles un ejemplo de nuestro compromiso con ustedes. Entonces dice, nosotros trabajamos y con dificultad, noche y día, laboramos con el fin de no volvernos una carga para ninguno de ustedes. Verso 9. Pero no es que no tuviéramos la autoridad, o sea, la autoridad como apóstoles, sino que fue con el fin de darles un ejemplo que pudieran imitar, para que siguieran nuestro ejemplo. Por esto fue que hicieron estas cosas y se condujeron de esta forma. Verso 10. Porque también, cuando estábamos con ustedes, esto les ordenábamos. Les dijo todo esto y ahora agrega, yo actué así, les di este ejemplo, y aquí hay algo que puede sonar duro para muchos, y es lo siguiente. Este es un principio que Pablo recibió de parte del Espíritu Santo. Verso 10. Esto les ordenamos, que si alguno no quiere trabajar, que no coma. Lo que se espera de nosotros es que trabajemos, que hagamos lo necesario para suplir nuestra provisión. Y conocemos el verso de la Biblia que dice que el hombre que no provee para su propia casa es peor que un infiel. El trabajo es algo bueno. Hemos sido llamados a servir, pero también hemos sido llamados a trabajar. Luego dice, pasemos por favor al siguiente verso, el verso 11. Porque hemos oído cómo, aquí en este pasaje, hemos oído que hay quienes andan entre ustedes, ¿cómo? Hemos oído que hay quienes tienen entre ustedes un estilo de vida de ocio, que no quieren trabajar. ¿Y cuál es el resultado? Bueno, muchas Biblias dicen que se han convertido en entrometidos. Es decir, ellos andan perdiendo el tiempo, metiéndose en los asuntos de los demás, simplemente involucrándose en la vida de los demás. El ocio siempre abre la puerta al entrometimiento. Siempre nos abre la puerta para que nos involucremos en cosas en las que Dios no quiere que nos involucremos. Debemos vivir ocupados, pero no ocupados en los asuntos de los demás. Verso 12. A los que se conducen así, les advertimos y les exhortamos por medio de nuestro Señor el Mesías Yeshua para que sosegadamente trabajen y cada uno coma su propio pan. ¡Qué buen consejo! Que trabajemos de manera sosegada, calmada, y que comamos, no pidiéndole prestado a los demás, no esperando que nos brinden, sino trabajando sosegadamente, comiendo y disfrutando lo que nuestra propia mano ha provisto. Y Pablo dice, esto es efectivamente un testimonio, así es como debe vivir la gente de fe y cómo deberíamos vivir todos hoy en día. Entonces, sosegadamente trabajamos y comemos nuestro propio pan. Verso 13. Y ustedes, hermanos, no se cansen de hacer el bien. ¿Cuál es el mensaje aquí? Debemos enfocarnos en trabajar, en hacer las cosas que son buenas. ¿Qué significa eso? Haciendo las cosas que están de acuerdo con la voluntad de Dios. Haciendo las cosas que agradan a Dios. Por eso es que tenemos que aprender ese orden para la vida. Por eso es que Pablo se los demostró a ellos. Había un balance que él les mostró en cuanto al trabajo. Pues él en ocasiones tuvo que trabajar hasta tarde en la noche o desde muy temprano en la mañana para poder cumplir fielmente con el llamado que Dios le había entregado. Entonces dice, no se cansen de hacer el bien. Verso 14. Pero si alguno no obedece nuestra palabra por medio de esta carta, dice aquí, señálenlo y no se asocien con él, con el fin de que él sea avergonzado. Habrán momentos en los que tendremos que comportarnos con un amor estricto. Habrán momentos en los que alguno no estará conduciéndose apropiadamente de acuerdo con la palabra y tendremos que tomar acciones. No asociarnos con él. Para algunas iglesias esto implica poner a esa persona fuera de la congregación, decirles, así no es como un miembro de nuestra iglesia debe conducir su vida, y no se asocian con él. Pero tengan mucho cuidado. Esto no lo hacemos con malas intenciones, sino que lo hacemos en amor. Dice, pero no lo consideren como un enemigo, sino que amonéstenlo como a un hermano. Estamos llegando a la conclusión de esta segunda epístola a los tesalonicenses y Pablo siempre terminará con una palabra de ánimo. Él le hablará a esta congregación de su amor y del propósito que Dios quiere cumplir en este grupo. Ahora entonces leamos el versículo 16. Dice así, pero el Dios de paz ¿Qué significa eso? No piensen que Dios simplemente me llena de paz. No, aquí no se habla de paz en el sentido de facilidad, tranquilidad, sino hablando del Dios que obra de acuerdo con su voluntad. El Señor de paz, Él te dará paz en todas las cosas, por todos los medios. Es decir, Dios se moverá en una variedad de maneras con el fin de llevarte a su voluntad. El Dios de paz es un Dios que mueve a su pueblo para cumplir sus propósitos. Entonces debemos preguntarnos, ¿nos estamos moviendo? ¿Estamos experimentando la obra de Dios en nuestras vidas con el fin de que tengamos paz? ¿Y qué significa paz? El cumplimiento de la voluntad de Dios. Eso es de lo que Pablo siempre nos ha venido hablando. Que el Señor esté con todos ustedes. Verso 17. Ahora Pablo hará sus saludos de despedida. Dice, saludos, y por mi propia mano escribo yo, Pablo, que es una señal en todas mis cartas, esto les escribo. Él está concluyendo ahora esta carta. Probablemente él tenía algún secretario, algún discípulo, un varón creyente a quien Pablo dictaba esas cosas, y él las escribía. Pero cuando se trata del final, el final de la carta, Pablo directamente escribiría algo. Y esta era su señal, era su tradición, para que la gente pudiese ver la forma como él escribía. Sabemos por otra escritura que él escribía en ocasiones con letras muy grandes, de su propia mano, que manifestaba una condición particular que tenía Pablo físicamente. Entonces, escribe, esta es la señal, o mi señal en toda carta, que así es como escribo. Verso 18. Nuestro último verso. Termina, como dije, con un mensaje de ánimo. Dice, gracia de nuestro Señor Yeshua, el Mesías. Con ustedes, amén. Con todos ustedes, amén. No creo que sea por accidente que el apóstol Pablo iniciara esta epístola y cerrara esta epístola, y muchas veces a lo largo de la epístola, mencionara la gracia. Ahora, la gracia nos da libertad, no una libertad para hacer nuestra voluntad. Eso no es gracia en lo absoluto. Y desafortunadamente, muchas personas andan enseñando cosas sobre la gracia que no son bíblicamente correctas. Como he dicho una y otra vez, la gracia tiene un propósito que va más allá de la salvación. La gracia produce en la vida de una persona una conformación a la voluntad de Dios y, oye bien, al carácter de Dios. Cuando recibo la gracia de Dios, ¿cuál será el resultado? Dios obrará en mi vida. Dios producirá un cambio mediante el cual yo dejo de ser quien era y me empiezo a parecer más y más a Él. ¿De quién escuchamos esto? De Juan el Bautista. Todos conocemos el verso cuando Jesús habló sobre Juan y dijo, entre todo nacido de mujer, nadie, es decir, de manera natural, nadie fue más grande que Juan. Vaya afirmación, piensen en todos los profetas, en Moisés y en los demás, en Abraham. Él señaló a Juan. Y debemos preguntarnos qué es lo que tenía Juan que le agradó tanto a Yeshua. ¿Qué será? Que él dijo, yo debo menguar para que él pueda crecer. Él debe aumentar. ¿Estás orando así? ¿Y qué significa eso de que nosotros menguemos? Que mis deseos, mi voluntad, mis objetivos, lo que me complace en este mundo, todo eso debe disminuir. De hecho, lo que deberíamos decir es que todo eso debe ser clavado a la cruz. Son esas cosas, mis planes, mis deseos, lo que realmente constituyó la base de la cruz. Porque piensen en el jardín del Edén. Fue Eva, quien dijo, este fruto se ve bueno ante mis ojos. Ella consideró que era bueno para sus propósitos, para lo que ella quería ser, y eso produjo la muerte. desató en este mundo todo lo que genera problemas, sufrimiento, enfermedad, violencia, crimen y muerte. Fue un portal abierto al desastre. Pero lo que debemos afirmar es lo siguiente. Debemos decir, por mi propia cuenta, lo que yo quiero, lo que me parece bueno, generará un desastre en mi vida. Solamente cuando me vuelvo a la revelación de Dios, solamente cuando baso mi vida en este libro, cuando recibo su contenido como la verdad celestial, solo cuando me someto a esto, es que el orden de Dios empezará a manifestarse a sí mismo en mi vida. ¿Y qué me permitirá hacer tal declaración y ver el poder que contiene? La gracia de Dios. La gracia de Dios nos da la libertad para cumplir la voluntad de Dios. Y les daré un ejemplo final de esto. Piensen en el Éxodo de Egipto. En el judaísmo hay muchos días festivos, pero de todos siempre recordamos el Éxodo de Egipto. ¿Por qué? Porque es fundamental. ¿Y qué aprendimos con el Éxodo de Egipto? Que la redención vino primero. La redención produce libertad, produce plena libertad en nuestra vida. ¿Pero con qué propósito? Libertad para ir y adorar a Dios en ese desierto. Y en última instancia, para poder llegar al monte Sinaí, donde Dios nos da sus instrucciones. Y Dios quiere moverse poderosamente entre los hijos de Israel, para equiparles para que sean fieles y cumplan obedientemente estas instrucciones. Pero Israel lo rechazó. Israel se mantuvo a distancia. ¿Qué hay de ti? En cuanto a la voluntad de Dios, ¿te estás acercando? En cuanto a los mandamientos de Dios, ¿estás diciendo, estas son las expectativas de Dios para mi vida? Estas son las herramientas de Dios, la verdad de Dios en cuanto a la justicia, que cuando las aplico y las implemento en mi vida, me permitirán entender la justicia de Dios y no solo entenderla, sino llevarla a cabo para vivir íntegramente. ¿Por qué? Pues cerraré como cierro muchos de mis mensajes en este sentido. Vivir íntegramente produce la gloria de Dios y para esto fue que la humanidad fue creada. Cuando dice en Génesis que fuimos creados a imagen de Dios, no significa que nos parezcamos físicamente a Dios, sino que se supone que reflejemos su carácter, que seamos como Él, y eso solo se puede hacer por la redención que viene por la sangre del Mesías. Solo por ella tenemos el potencial de hacer justo eso, comportarnos en obediencia a los propósitos de Dios, manifestando justicia y siendo un instrumento que revela su gloria.
1: 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Que el Señor te bendiga en Yeshua HaMashiach, Jesús el Mesías, mientras caminas con Él. Shalom desde Israel.
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0: 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San Juan, capítulo 15, versos 18 al 25. Si el mundo los odia a ustedes, sepan que a mí me odió primero. Si ustedes fueran del mundo, la gente del mundo los amaría como ama a los suyos. Pero yo los escogí a ustedes entre los que son del mundo, y por eso el mundo los odia, porque ya no son del mundo. Acuérdense de esto que les dije: ningún servidor es más que su Señor. Si a mí me han perseguido, también a ustedes los perseguirán. Y si han hecho caso de mi palabra, también harán caso de la de ustedes. Todo esto van a hacerles por mi causa, porque no conocen al que me envió. Ellos no tendrían ninguna culpa si yo no hubiera venido a hablarles. Pero ahora no tienen disculpa por su pecado, pues los que me odian a mí, odian también a mi Padre. No tendrían ninguna culpa si yo no hubiera hecho entre ellos cosas que ningún otro ha hecho. Pero ya han visto estas cosas y, a pesar de ello, me odian a mí y odian también a mi Padre. Pero esto sucede porque tienen que cumplirse las palabras que están escritas en la ley de ellos: me odiaron sin motivo. 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
2: Toma tu Biblia y ve conmigo al libro de Hechos, capítulo 7. Hechos, capítulo 7. Iniciamos este capítulo la semana pasada. Continuaremos allí el día de hoy para concluir la próxima semana, Dios mediante. Hoy retomaremos donde quedamos en la lección anterior. Veamos, si buscas en Hechos capítulo 7 y lees allí en el verso 14, verás que nos habla sobre José, quien mandó a llamar a su padre Jacob, y dice que se reunieron con él y leemos que 75 almas descendieron allí. Descendieron desde la tierra prometida a Egipto. Esta sección de la escritura a la que aludí la semana pasada, esta sección de la escritura para aquellos que quieren atacar el Nuevo Testamento y decir que no es confiable, uno de los primeros lugares a donde van es justo aquí, al libro de los Hechos. La semana pasada comenté brevemente sobre esta sección al final. Y quiero regresar, pues recibí varios emails pidiendo mayor explicación. Sabemos que si vemos, por ejemplo, al libro de Génesis y vamos a ese lugar que Esteban está citando, tenemos un problema, ¿no es así? Porque la Torá dice 70, pero Stefanos dice 75. Y recuerden lo que compartimos. Hay palabras que debemos conocer. Una es la Septuaginta. La Septuaginta viene de una palabra griega que significa 70, porque fueron 70 escribas quienes copiaron la Torá. Y la tradición dice, y esta es una tradición del judaísmo, que que cuando ellos terminaron de copiar la Torá, estas 70 personas que lo hicieron por separado, pusieron sus manuscritos juntos y los compararon. Y la tradición judía dice que eran idénticos los unos de los otros. Esto tuvo como fin asegurar que la traducción de la Septuaginta del hebreo al griego para la Torá, los primeros 5 libros, fue inspirada por Dios. Si eso es cierto, y es lo que dice el judaísmo, entonces tenemos un problema, porque si miras los textos masoréticos, vemos que se mencionan 70 personas, pero cuando miramos la Septuaginta, dice 75. ¿Qué nos muestra esto? Bien, si creemos la tradición judía, hay un problema. Eso significaría que el texto masorético, el texto que representa hoy día la mayor autoridad como Biblia hebrea para el judaísmo, bien, él tendría problemas. ¿Qué más sabemos? Sabemos que cuando vamos a los rollos del Mar Muerto, que son textos hebreos que datan de aproximadamente unos 700 hasta 1000 años antes del texto masorético, existen diferencias entre el texto masorético y los rollos del Mar Muerto. Lo que compartí con ustedes fue que cuando comparamos esas diferencias, encontramos que las diferencias entre el texto masorético y los rollos del Mar Muerto, cuando miramos esas diferencias, encontramos que la Septuaginta abrumadoramente se iguala a los rollos del Mar Muerto y no al texto masorético. Cuando el Nuevo Testamento cita al Antiguo Testamento, ellos citan la Septuaginta, tanto para la Torá, pero también para otros escritos. Hubo libros adicionales, obviamente, los libros de los profetas, también el Tuvim, los escritos, que fueron traducidos posteriormente del hebreo al griego. Y existió un acuerdo, digamos un acuerdo general, en torno a la Septuaginta para toda la Biblia hebrea. Y esta es la que los autores del Nuevo Testamento están usando. Para nuestra discusión hoy, solo la Torá es relevante. Encontramos que hay una diferencia y les expliqué que cuando miras la Septuaginta, encuentras que hay un verso que no aparece en el texto masorético. Y es que José no solo tenía 2 hijos, sino que, como comentábamos, la Septuaginta, al igual que los rollos del Mar Muerto, dice que él tuvo 9 hijos, nacidos en Egipto, lo que representa ¿cuántas personas más? 7 personas más. Siendo así, tú me dirías, bien, entonces debería decir que fueron 77 personas y no 75, si todos esos hijos son incluidos. Y tienes razón, pero la Septuaginta no contó a Jacob, porque dice que él descendió y 75 almas, él no estaba incluido allí, ni tampoco José, porque él ya se encontraba allí. Si cuentas de esta manera, no tendrás 77, sino 75. Lo que es muy interesante de notar es que estas 75 almas que descendieron a Egipto, ¿qué sabemos de ellos? Que descendieron a Egipto con el propósito de ser exiliados. Permanecieron allí 400 años, o 430 para ser exactos. Y si vamos, por ejemplo, al libro de Lucas y miramos la genealogía de Lucas para el Mesías, descubrimos allí que hay 75 nombres, 75 generaciones. En realidad son 77, pero si no cuentas a Dios, ni cuentas al Mesías, así como no cuentas a Jacob, ni al hijo de Jacob, a José, es sorprendente cómo el Evangelio de Lucas sigue de una manera muy simbólica la misma tradición de la Torá, ese número 75. Es solo cuando entiendes correctamente estas diferencias y las bases para estas diferencias y ves cómo ellas son reflejadas en el Nuevo Pacto, que descubres que la revelación del Nuevo Pacto es incluso mejor que los textos masoréticos. Y es aquí donde vemos esta misma revelación que encontramos atestiguada en los rollos del Mar Muerto y que son lo más cercano que tenemos a los manuscritos originales. Les comenté que esta escritura, esta sección de la escritura, Hechos 7, siempre es uno de los lugares favoritos para quienes pretenden desacreditar el Nuevo Testamento. Ellos ven problemas con la diferencia entre 70 y 75, pero miren algo más. Verso 15. Y Jacob descendió a Egipto, y él y nuestros padres murieron. ¿A quién se refiere con nuestros padres? No solo significa los patriarcas, sino que es más preciso porque Abraham no descendió con Jacob. Isaac tampoco descendió con Jacob. Todos ellos fueron sepultados en Maraja Macpelá, en Hebrón. Así que cuando habla aquí de nuestros padres, está hablando sobre las 12 tribus, los 12 hijos de Jacob. Ellos descendieron, y también del mismo modo que el cuerpo de José fue trasladado, quizás otros fueron trasladados con él, estos patriarcas o líderes, y fueron sepultados en la tierra, quizás muchos de ellos, cerca de José, en Shechem o Siquem. ¿Por qué lo digo? Mira ahora el siguiente verso, el 16. Y ellos fueron transferidos, esta es una de las maneras de traducir esta palabra, metatífani, que significa colocar algo junto, colocar una cosa junto a otra. Entonces ellos fueron colocados juntos, fueron transferidos, es otra manera de traducirlo, y fueron transferidos a Siquem, y fueron puestos en el sepulcro. Fueron colocados en la tumba que Abraham compró a precio de plata o con su dinero de los hijos de Hemor de Siquem. Aquí hay un problema. Este es otro problema famoso que a la gente le gusta mencionar. Y tiene una solución muy simple. Muchas personas ven la palabra padres y piensan en los patriarcas. Y les digo, esperen un segundo. Abraham compró, como lo explicamos en el estudio de Génesis, él compró una parcela de tierra llamada Marat HaMachpelah, donde sepultó a Sara y donde él mismo fue sepultado. También Rebeca e Isaac, y también Jacob y Lea. Está en Hebrón. Pero él la compró de los hijos de Het, de un individuo llamado Efrón, no de quienes vemos aquí. Entonces tenemos un problema. Bien, él nos está refiriendo a esa transacción. Si leemos con cuidado, dice en el verso 16, en la mitad del verso, la cual Abraham compró a precio de plata de los hijos de Hemor de Siquem. Bien, si ves, por ejemplo, en Josué 24:32, allí se habla sobre una parcela de tierra que fue comprada de Hemor como un sepulcro. Pero aquí está el problema. Jacob, en el libro de Josué dice que Jacob la compró y no Abraham, porque ellos quieren decir que el error es que es en Hebrón y que no fue comprada a Hemor, sino a Efrón. Ese es su argumento. Pero el problema y lo que me desagrada de esto es la falta de sinceridad. Cuando defiendes algo solo con el fin de cumplir tus propósitos, ignorando lo que está escrito en otras partes. Porque los problemas que tenemos en el Nuevo Testamento, estos problemas textuales, adivina qué, estos mismos problemas, quizás con historias diferentes o personajes distintos, pero el mismo tipo de problemas también se presentan a lo largo del Antiguo Testamento. Y los rabinos tienen toda clase de respuestas interesantes, muchas de las cuales me gustan y en las cuales creo. Pero ellos usan un formato y una metodología y argumentos con el fin de lidiar con estas diferencias, y eso está bien. Pero cuando se trata del Nuevo Testamento, nada de esas metodologías, nada de esos recursos son permitidos para revisar estas diferencias. Déjenme darles un ejemplo. Yo creo totalmente que estamos hablando del lugar que Jacob compró de Hamor en Siquem, el mismo sepulcro en el que José fue sepultado, como lo atestigua Josué. Así que el error es que Abraham se menciona aquí y no Jacob, que es quien aparece en la Torá. Pero esto es lo que debemos entender. Cualquier erudito judío del Nuevo Testamento sabe esto. Es muy común que la gente haga algo en representación de un ser querido que murió. Vemos esto todo el tiempo en el judaísmo. Aliyaha Neshema y Luija Neshema. Levantar el alma. Yo no estoy de acuerdo con esa metodología o ese propósito. La Biblia dice que está establecido que el hombre muera una vez y luego el juicio. Yo no puedo hacer algo que impacte favorablemente a alguien que ya ha muerto. No puedo cambiar su destino con respecto a dónde pasará la eternidad. Pero esto es lo que dice el judaísmo. Debido al respeto, muchas veces la gente hará algo en nombre de alguien más. Y vemos en el libro de Génesis que, por ejemplo, Isaac, él fue a lugares donde había ido Abraham. ¿Y qué hizo? Él redimió la tierra. ¿Qué significa eso? Que él compró nuevamente, él reclamó, tomó su rol de dueño, y eso es exactamente lo que Jacob estaba haciendo. Él compró la tierra que ya Abraham había comprado. No es un problema de ninguna manera. O simplemente, él lo hizo en el nombre de Abraham. Así que tenemos dos posibilidades. O bien la redimió, o la compró en nombre de Abraham. Y esto está siendo aceptado y revelado en el libro de los Hechos. Pero existen numerosas explicaciones. Explicaciones que son tan buenas, si no mejores, que muchas de las dificultades similares que los rabinos señalan sobre el Antiguo Testamento. Lo que no me agrada es que algunos van a un libro escrito por creyentes, que trata sobre respuestas para dificultades bíblicas, y ellos están de acuerdo con respecto a lo que dice sobre el Antiguo Testamento, y afirman que ellas son explicaciones legítimas, razonables, pero luego ignoran las mismas explicaciones razonables para el Nuevo Testamento. ¿Y qué hacen? Simplemente exponen las dificultades y las dejan allí. Eso no es actuar con integridad. Eso no es honestidad. Eso está mal. Debemos ser justos. Así que, leemos aquí. Mira de nuevo el verso 16. Y ellos fueron transferidos a Siquem, y fueron puestos en el sepulcro que Abraham, en el que él, a precio completo, compró de los hijos de Hamor en Siquem. Verso 17. Y en la medida que el tiempo de la promesa llegaba, o se acercaba, dice, Dios juró a Abraham. ¿Y qué pasó? Que el pueblo sobre el que Dios había jurado a Abraham, lo que le dijo que haría cuando llegara el momento de cumplirse la promesa, leemos que el pueblo judío, creció y se multiplicó en Egipto. Y leemos que se levantó otro rey que no conocía a José. Este es un gran ejemplo del Nuevo Testamento siendo una solución para las dificultades del Antiguo Testamento. Les daré un ejemplo, y es el pasaje que estudiamos justo aquí. Un rey se levantó en Egipto que no conocía a José. Tradicionalmente, en el judaísmo, y cuando digo tradicionalmente, me refiero a un vasto número de eruditos en el judaísmo, dirán que es el mismo faraón, el mismo rey, pero que ahora actúa diferente porque olvidó, ignoró o rechazó a José. Es decir, no lo conozco, está muerto, no sé nada sobre él, y no actuó a la luz de lo que José le había enseñado, el mismo rey. Esa es una de las explicaciones del texto, pero descubrimos aquí que esto no puede ser, porque cuando leemos el pasaje dice, Basileus heteros. Heteros significa diferente. Así que tenemos aquí un rey diferente. No solo que actúa diferente, sino que tiene que ser una persona diferente. Entonces, un rey diferente se levantó, el cual no conocía a José. Y dice que este, usando de astucia, la palabra tiene una connotación de sabiduría en ella, pero también tiene un sentido de subyugar algo. Entonces, él actuó sabiamente, pero de manera deshonesta. Algunas Biblias lo traducen como malicia, o como quiera que lo traduzcan, pero tiene que ver con una forma engañosa de actuar, con mucha inteligencia. Muchas veces sucede que entrevistan a personas en la prisión, son gente que ha cometido robos o delitos de estafa, y algunas veces son personas muy inteligentes que utilizan la sabiduría que tienen para propósitos deshonestos y oscuros. Eso es lo que dice este pasaje. Que este rey, que no conoció a José, actuó deshonestamente con nuestro linaje, con nuestra familia. No es la palabra común para familia, sino para raza. Sería la raza judía. Y no solo deshonestamente, sino que si sigues leyendo, hay una palabra aquí para hacer el mal. Él maltrató a nuestros ancestros al punto de arrojar, al punto de lanzar o arrojar a los niños, es decir, al río Nilo, con el fin de que murieran. Él quería destruir la descendencia de Abraham. ¿Por qué quería hacer esto este rey, este faraón? Aquí está la clave. Porque él vio la unción de Dios sobre este pueblo. Porque ellos crecieron, se multiplicaron. ¿Eso no es lo que dice la Escritura? Veamos que ellos, volviendo al versículo 18, leemos. Y el pueblo creció y se multiplicó en Egipto. Y el punto aquí es que lo hicieron de una forma sobrenatural, por lo que este rey temió la unción de Dios y actuó con maldad en su contra, con el fin de que sus hijos fueran arrojados al Nilo. Pasemos ahora al verso 20. En este tiempo, Moisés nació. Y noten lo que dice sobre Moisés. Y él era, y la palabra aquí implica una idea de ser adecuado o apropiado para Dios. Y él fue criado 3 meses en la casa de su padre. El número 3 tiene el propósito de revelar algo, y nos revela que ellos no obedecieron la ley del rey porque vieron algo especial en Moisés. En el Nuevo Testamento se usa la palabra para algo que es estético, algo que es agradable a la vista, y es visto como justo, apropiado, adecuado. Algo que cumple con las expectativas, pero en hebreo, es simplemente la palabra tov, que significa bueno, es decir, de acuerdo con la voluntad de Dios. El Nuevo Testamento llega y nos dice, no solo que él está conectado con la voluntad de Dios, sino que él es adecuado, es apropiado, para que la voluntad de Dios se manifieste a través de él. Por esto vemos el número 3. Ellos lo escondieron 3 meses. ¿Y qué pasó? Bien, cuando él fue colocado en ese río, ¿qué ocurrió? Encontramos que la hija del faraón lo levantó. Y esa palabra tiene una connotación de resurrección. Es decir, está vinculada con la resurrección. Moisés iba a morir, pero Dios lo sacó de la muerte, del mismo río donde todos los demás niños estaban muriendo. Moisés fue arrojado, pero recuerden que él fue puesto en esa pequeña canasta. Y por cierto, esa canasta, si le preguntas a la mayoría de la gente, bueno, si Moisés fue puesto en una canasta, ¿cómo lo dices en hebreo? Algunos dirán, sin conocer la palabra de Dios, Hem Samu Moshe Revenu Besau. Pusieron a Moisés, nuestro maestro, en una canasta. Sau. Pero no es la palabra Sau, es la palabra Teva. ¿Qué es un Teva? Bien, es la misma palabra para un arca, como el arca de Noé. No como el arca del pacto, sino como el arca de Noé. Y ese fue un lugar al que la gente entró por la fe. Nos dice aquí que Moisés fue puesto en esa canasta por fe, por la misma fe que tuvo Noé y su familia para entrar en el arca. Los padres de Moisés tuvieron esa misma fe al colocar a Moisés en esa canasta. Entonces fue puesto allí, y la hija del faraón vino, y leemos que ella lo crió como a su propio hijo. Creo que esta frase es una declaración muy, pero muy especial. Ella sabía que era un niño hebreo, pero ella lo miró y todo cambió. Ella lo escuchó llorar, y eso produjo un cambio en ella. Solo por ver algo, por oír algo, un cambio puede venir a tu vida. Ora a Dios para que puedas ver lo que Él quiere que veas y puedas oír lo que Él quiere que oigas, con el fin de que puedas hacer lo correcto. Como la hija del faraón. Ella lo crió, dice el texto, como a su propio hijo. Verso 22. Y recuerden, todo lo que estamos leyendo es lo que Esteban está contando delante del Sanedrín. Él está siendo acusado de ser un hereje, de ser un conspirador, alguien que no está obedeciendo la ley de Moisés. Y él quiere que la gente sepa que él conoce la ley muy bien y que la ley apoya su fe y su compromiso con el Mesías Yeshua, lo cual veremos mejor la semana que viene. Pero mira el verso 22. Y Moisés creció en toda la sabiduría de los egipcios y fue poderoso en palabra y obras. Moisés tenía una unción sobre él. ¿Qué quiere decir la Escritura cuando dice que él crecía en toda la sabiduría de Egipto? Egipto era la nación más avanzada en su tiempo, en cuanto a lo académico, en la educación, en la ciencia de la época y demás. Era un lugar de un aprendizaje extraordinariamente alto. Y lo sabemos porque si regresamos y vemos algunas de las cosas que construyeron y algunas de las cosas que salieron de Egipto antiguo, eso deja ver una gran inteligencia. Y Moisés dominaba eso muy bien. Así que Moisés creció en toda la sabiduría de Egipto. Él era poderoso en palabras y obras. Verso 23. Y cuando sus años se multiplicaron, 40 años, es decir, cuando cumplió 40 años, le vino a su corazón hacer algo. La palabra usada aquí es de la que obtenemos el término para ser escéptico. Significa mirar algo con un ojo crítico. Eso es lo que hacía Moisés. Si haces un buen estudio de esta palabra, es mirar críticamente algo, pero desde un punto de vista espiritual. Hacer una especie de inventario espiritual, y eso es lo que Moisés estaba haciendo. Él estaba observando a su pueblo, los hebreos. Estaba observándolos de manera espiritual, evaluando la condición espiritual de sus hermanos, los hijos varones de Israel. Y este término es muy importante, hijos varones, porque los hijos varones se relacionan, y quizás tu Biblia diga solo hijos, pero es la palabra hijos varones, es decir, herederos. Y el término Israel es importante también. Ellos están en Egipto, él los mira y dice, algo no anda bien espiritualmente aquí, porque se supone que heredemos a Israel y no que seamos pueblo de Egipto. Verso 24. Y viendo a cierto hombre comportándose como injustamente o con injurias, él lo defendió y básicamente dice que cometió venganza. Vengó a aquel que estaba siendo oprimido. ¿Y qué hizo? Bien, dice que este israelita estaba siendo oprimido por un egipcio. Y dice que él golpeó o hirió al egipcio. Verso 25. Moisés sabía que había un llamado sobre su vida. Y él tenía la edad de 40 años. Recuerden que el 40 es un número para transición, cambios. Debemos esperar algo diferente cuando el número 40 aparece. Así que ahora Moisés ha crecido, ha aprendido, tiene sabiduría y sensibilidad espiritual. Él mira a su familia, es decir, a los hijos de Israel. Y él esperaba, verso 25 ahora, él pensaba que sus hermanos entenderían que Dios, por medio de su mano, les daría la salvación. Es la palabra salvación. Algunas Biblias dicen libertad, pero es la palabra común para salvación. Aquí Moisés estaba pensando dentro de sí. Él estaba esperando, cuando los veía, que ellos reconocerían y entenderían que Dios, a través de su mano, es decir, de la mano de Moisés, les daría la salvación. Algunas personas quieren decir que es la mano de Dios, está bien, pero es la mano de Dios sobre Moisés. Él pensó que el pueblo lo recibiría. ¿Pero qué ocurrió? Mientras él empezaba a actuar con fe, noten lo que pasa. Sigue leyendo en el verso 25. Pero ellos no lo entendieron. Y al día siguiente, apareció, se les apareció a ellos, ¿a quiénes? A dos individuos que estaban teniendo una disputa. Estaban discutiendo, peleando el uno con el otro. Y él hizo algo. Moisés los llamó a la paz, diciendo, «No es correcto, hombres. Ustedes son hermanos. Y no es adecuado que ustedes actúen injustamente el uno con el otro». En el verso 26. Él está diciendo la verdad. Está interesado en la justicia y no quiere que el pueblo de Dios se pelee unos con otros. Pero noten la respuesta. Y aquel que estaba actuando injustamente contra su prójimo, empujó a Moisés. Y es literalmente lo que dice, la idea de empujarlo, rechazarlo. Y ese empujón fue un acto muy significativo que representa a Israel en este tiempo, porque ellos rechazarían, empujarían a Moisés. Entonces, él lo empuja y noten lo que este individuo dice. ¿Quién te ha puesto a ti como gobernante y juez sobre nosotros? Y continúa y dice, ¿quieres matarme a mí? Y la idea aquí es, en el mismo lugar en el que mataste al egipcio. Moisés sí mató al egipcio. Y si recuerdas lo que dice el texto, Moisés hizo algo. Miró a este lado, miró al otro lado, asegurándose de que nadie lo veía, y enterró al egipcio. Él pensó que nadie lo había visto, pero ahora alguien que estaba enojado con él, que era de su propio linaje, un compañero hebreo, está enojado con él y conoce el secreto de Moisés. Y debido a esto, mira ahora el verso 29, y debido a esto, leemos que Moisés huyó por causa de esta palabra, y se convirtió en un peregrino o forastero en la tierra de Madián, donde le nació a él, literalmente donde engendró a dos hijos. Estos son los dos hijos de Moisés que tuvo con Séfora, quien era la hija de Jetro o Jetro en Madián. Y él permaneció allí aproximadamente por 40 años, ¿recuerdan? Cuando empezó a involucrarse en los asuntos de su familia, del pueblo judío, de los hebreos en ese tiempo. Leemos que él tenía 40 años. Y ahora vemos que pasaron 40 años, por lo que tiene ahora 80. Y cumplidos estos 40 años adicionales, leemos. El ángel del Señor se le apareció en el desierto del monte Sinaí, como una llama de fuego en el arbusto. Aquí se refiere a este episodio tan especial. Dice monte Sinaí, También puede decir Monte Horeb, es el mismo lugar. Y Moisés está allí, y Dios se le aparece cuando tenía 80 años de edad. ¿Por qué eso es importante? El 80 incluye el número 8, que simboliza ¿qué? Simboliza la redención. Moisés tendrá un llamado de reino sobre él. Así que leemos que Dios se le aparece, este ángel del Señor se le aparece en el desierto del monte Sinaí, a través de una llama de fuego. Y Moisés lo ve, verso 31, él lo ve y se maravilla ante esta aparición. Y se le acerca, pero dice que lo hizo para entender, para mirar fijamente, es literalmente lo que significa mirar fijamente. Y aconteció que una voz, o la voz del Señor, se dirigió a él. Y noten lo que dijo. Yo soy el Dios de tus padres, el Dios de Abraham, el Dios de Isaac y el Dios de Jacob. Esto es importante porque, como he dicho muchas veces, siempre que haya una referencia en las Escrituras a los patriarcas, es decir, a Abraham, Isaac y Jacob, lo que debe venir a nuestras mentes es la promesa. Ellos fueron hombres fieles porque vivían motivados para actuar de una manera que les permitiera recibir las promesas de Dios. ¿Qué ocurre aquí? Dios se le está apareciendo a Moisés con el fin de moverse una vez más en la vida de los hebreos, con el fin de que ellos pudieran recibir las promesas de Dios. ¿Y esas promesas dependen de qué? La respuesta es de estar en la tierra. Si el pueblo judío no está en la tierra de Israel, esas promesas de pacto, ¿y cuál es la mayor de las promesas de pacto? El establecimiento del reino. Si el pueblo no está en la tierra, ellos no recibirán, y tú tampoco recibirás, no recibiremos el reino, y el reino no vendrá. Y por eso es que son falsos los maestros que enseñan que Israel ya no tiene importancia, que no hay importancia alguna en la tierra de Israel, que todo esto del Antiguo Testamento fue cancelado. Todos esos son falsos maestros. Son peligrosos y tampoco entienden el mensaje del Nuevo Testamento. En este pasaje de la Escritura, Dios dice, verso 32, yo soy el Dios de tus padres, el Dios de Abraham, el Dios de Isaac y el Dios de Jacob. Y Moisés empezó a temblar. Es literalmente lo que dice. Moisés empezó a temblar y no se atrevió, ¿recuerdan lo que hizo? Él vio este arbusto ardiendo, pero que no se consumía, es lo que dice la Torá, y se acercó para examinarlo con cuidado. Pero una vez que él se dio cuenta de que se trataba de Dios en ese lugar, descubrimos que Moisés estaba temblando y no se atrevió a mirar. Él no quiso mirar allí. Pero el Señor le dijo, quítate los zapatos. Quita los zapatos de tus pies, porque el lugar en el cual estás parado es tierra santa. Terreno santo, literalmente tierra santa. Y aquí es importante el término estás parado. Implica que él estuvo de pie allí antes, sigue allí ahora y volverá allí en el futuro. En otras palabras, este modo gramatical del tiempo perfecto, en una conversación normal no usaríamos el tiempo perfecto de este verbo en esta forma. El hecho de que sea así es inusual. Y cuando vemos algo inusual, no se debe como algunos dirían, bueno, es que el autor del libro de Hechos no habla muy bien el idioma griego. Eso no es verdad. Es para recalcar su importancia. Así que, estás parado. Te has parado, sigues de pie y te pararás en el futuro, en esta tierra santa. ¿Y de qué tierra santa estamos hablando? Estamos hablando del monte Sinaí. He aquí, he visto la aflicción de mi pueblo en Egipto. Oramos mientras iniciamos nuestro estudio que nosotros somos su pueblo, el rebaño o las ovejas de su prado. Y Dios aquí está reafirmando a los hebreos como su pueblo. basado en una promesa de pacto. ¿Con quiénes? Con los patriarcas, Abraham, Isaac y Jacob. Con todo ese pecado, lo que los 12 hijos de Jacob hicieron, realmente lo que 10 de ellos le hicieron a José, lo que ellos hicieron, eso los envió al exilio. Sufrieron por causa de ello, pero eso no acabó con las promesas de pacto. Esa generación se perdió, pero Dios sería fiel con sus descendientes. Dios sostuvo su pacto con la casa de Israel. Bien, él le dice a Moisés, quita tus zapatos porque la tierra que pisas es santa. Y he visto, verso 34, he visto la aflicción de mi pueblo en Egipto y he oído sus gemidos y he descendido para librarlos. Ahora ven, pues te enviaré a Egipto. Sabemos que Moisés, si lees este relato en el libro de Éxodo, Moisés no quería volver a Egipto. Él le tenía temor a ese lugar porque pensaba que si volvía allí, lo matarían. Una de las cosas que estaré enseñando cuando lleguemos a Hechos capítulo 18, dentro de unas semanas o meses después de esta grabación, en ese pasaje, a Pablo se le dice, no temas. En otras palabras, si quieres ser un gran siervo de Dios, tienes que aprender a vencer el temor. Entonces, Dios hablando aquí, le dice a Moisés, he aquí, la aflicción de mi pueblo en Egipto he visto, y sus gemidos he escuchado. He descendido para librarlos. Ahora ven, pues te enviaré a Egipto. Verso 35. Y a este Moisés, ellos rechazaron diciendo, ¿quién te designó a ti como gobernante y juez? A este, Dios envió para ser gobernante, y vemos un cambio de término, redentor, por la mano del ángel. El ángel que se le apareció en el arbusto. La respuesta es, la gente decía, ¿quién te designó a ti? Y un ángel vino, por medio de ese ángel Dios designó a Moisés para ser no solo el líder, sino el redentor. Vimos ese cambio de palabras, de juez a redentor. ¿Qué aprendemos de allí? Bien, un juez con frecuencia es una palabra que trae a nuestra mente condenación. Pero un redentor es aquel que nos saca de la condenación y nos restaura de vuelta al propósito, a la voluntad, a los planes buenos de Dios y a sus promesas. Y esto es lo que Moisés nos presagia. ¿Por qué lo digo? Debes poner atención a cómo se desenvuelve la Escritura. Sigue leyendo verso 36. Este lo sacó haciendo maravillas y señales en la tierra de Egipto, y en el Mar Rojo, y en el desierto, por 40 años. Así que este está testificando. ¿Y cuál es el propósito de esta salida? ¿Cuál es el propósito de este testimonio con señales y maravillas que se hicieron por 40 años? Que ellos puedan ser cambiados, transferidos de una experiencia de desierto para experimentar la tierra prometida. Y cuando seguimos leyendo, noten lo que ocurre. Verso 37. Por cierto, el verso 37 será nuestro último verso hoy. Y allí se cita una profecía muy importante del libro de Génesis, una profecía mesiánica, todos la conocemos. Este Moisés dijo a los hijos de Israel, entonces este Moisés le dijo a los hijos de Israel, el Dios, el Señor tu Dios, de entre tus hermanos, como a mí, dice, a él escucharás. Es un pasaje importante y me salté una parte. Leamos de nuevo el verso 37. Este Moisés habló con los hijos de Israel y les dijo, un profeta a ustedes el Señor nuestro Dios, el Señor su Dios levantará desde o de entre sus hermanos, y como a mí, a él ustedes oirán. Esa es la clave, una profecía mesiánica. ¿Por qué? Para mostrar que Moisés era un paradigma para el Mesías, que él estaba dándoles una experiencia mesiánica para la gente, preparándoles para la verdadera, para la experiencia mesiánica final. Y el hecho de que Moisés sea llamado Redentor con anterioridad muestra que el Mesías será aquel que traerá la implicación total, el resultado total de la experiencia de redención. Así que mira de nuevo la Escritura, verso 37. Básicamente, este Moisés le dijo a los hijos de Israel, de nuevo, a los herederos, hijos varones de Israel, un profeta de entre ustedes el Señor su Dios levantará, de entre sus hermanos, y como a mí, a él oirán. Y esto es también profético porque el pueblo realmente no escuchaba a Moisés, ¿no es así? Muchas veces ellos quisieron matar a Moisés, levantaron rocas en tres ocasiones para apedrearlo, pero Dios preservó su vida. Él hizo que Moisés derrotara los planes de la gente. Y esto también presagió el rechazo de Yeshua por parte de la casa de Israel. Y también presagiaba la experiencia de resurrección, que Dios libró al Mesías de la muerte con el fin de producir una experiencia de reino. Avancemos hacia nuestra conclusión de este estudio. Y la segunda parte de Hechos, capítulo 7. Entendiendo algo importante, Esteban está testificando y la manera como lo hace demuestra, número uno, que el fundamento de su fe es la Torá. Si él dará testimonio del Mesías, con el fin de que la gente entienda correctamente al Mesías, ¿qué deben entender primero? Así es, la Torá. No están en contradicción, sino que la verdad del Mesías, la habilidad para identificarlo, entenderlo, reconocerlo, todo eso está expresado.

0: y reconocer quién es Él, su carácter, su trabajo, por qué razón volverá y qué debe suceder para que regrese. Todas estas cosas son fundamentales. Bien, shalom desde Israel. Hasta la próxima semana, cuando avancemos en el libro de Hechos y concluyamos el capítulo 7.
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2: La Biblia nos habla de la verdad, de la Escritura. Y cuando nos desviamos de la revelación de la Palabra de Dios, cuando hacemos que la Palabra de Dios diga cosas que nosotros queremos que diga, eso nos deja en una posición muy peligrosa. Bueno, hemos estado estudiando el Evangelio de Juan en el capítulo 8 por algunas semanas ya. Y una de las cosas que hemos visto es que hay líderes que están rechazando al Mesías. Y estos líderes han conspirado en su contra, estos líderes quieren arrestarlo y finalmente ejecutarlo. En otras palabras, ellos han rechazado al Hijo unigénito de Dios. Hoy en día existen muchos teólogos, muchos de ellos provienen de una postura que se llama teología del reemplazo. Ellos usan Juan capítulo 8 para hablar de Israel como un pueblo rebelde que rompió el pacto. Ahora, lo que necesito compartir contigo es esto. Aunque Israel sí rompió el pacto, Dios no lo hizo. Dios es fiel. Dios prometió que siempre existiría un remanente de su pueblo. De la misma manera, y pueden ver esto en el Antiguo Testamento, en el libro de Primera de Reyes, o también lo pueden ver en el Nuevo Testamento, en el libro de Romanos, capítulo 10. Ahí encontramos cómo Dios nos dice que Él no ha abandonado a su pueblo, que existe un remanente. ¿Recuerdan a Elías? Elías sintió, oh, yo soy el único que queda de tu pueblo. Y Dios le dice, yo tengo 7,000. Ahora, no sabemos si esos eran literalmente 7,000 o nos estaba hablando simplemente del número 7, refiriéndose a la perfección, que existe ese remanente perfecto que aún está allí. Pero ese no es el interés de nuestra discusión en este momento. Lo que necesitamos notar es que existe un remanente con el que Dios aún mantiene el pacto. El problema es este. Nunca vemos en la Escritura que Dios dice que Israel ha roto el pacto hasta el punto en el que las promesas del pacto se han vuelto nulas e inválidas. Verán, Juan capítulo 8 es comúnmente usado para hacer referencia a la desobediencia del pueblo judío. Pero eso no es lo que encontramos aquí. Quien diga eso no ha leído correctamente la Escritura. Ellos vienen con una posición predeterminada que está en contra de Israel, que yo diría que está enraizada en un antisemitismo espiritual y no acepta lo que dice la palabra de Dios, porque hemos visto previamente en Juan capítulo 7 que dice, y muchos del pueblo judío creyeron en él. Eso era Juan capítulo 7. Y en Juan capítulo 8, vean dónde estamos, Juan capítulo 8, versículo 30. Acabamos de terminar el pasaje en el cual Yeshua le habla a los líderes diciéndoles, a menos que crean en mí, ustedes van a morir en su pecado. Pero encontramos al final de esa lección anterior, Juan capítulo 8, verso 30 nos dice, y muchos creyeron en él. ¿Quiénes fueron estos muchos creyentes? Bueno, Juan nos va a responder eso en nuestro estudio de hoy. Así que vean conmigo Juan capítulo 8 y vamos a comenzar en el verso 31. Por tanto, dijo Yeshua a aquellos que habían creído en él, a los judíos. Ahora existían muchos creyentes judíos. Entonces el problema es este. Estos teólogos que usan Juan capítulo 8 para decir, aquí vemos que el pueblo judío rechazó a Yeshua, ellos no aceptaron a Jesucristo y por eso son un pueblo que rechazó el pacto y la esperanza del pacto y la promesa de la tierra de Israel para el pueblo judío, son inválidas y vacías. ¿Y qué pasa con el hecho de que muchos de los judíos creyeron? ¿Por qué el rechazo de unos cuantos líderes? Proporcionalmente había menos líderes que gente en la multitud. ¿Por qué entonces el rechazo de los líderes cancela la fe de las masas? De los muchos que creyeron en él. Vean de nuevo. Entonces Yeshua, verso 31, habló a los que creyeron en él del pueblo judío. Si ustedes permanecen en mi palabra, verdaderamente serán mis discípulos. ¿De qué nos está hablando aquí? ¿Está hablando de que podemos perder nuestra salvación? No, este pasaje no debe ser usado para eso. Él nos está hablando acerca de un verdadero discípulo. Un discípulo que ha hecho un verdadero compromiso, que realmente cree en Yeshua. ¿Qué hará? Permanecerá en la palabra del Mesías, si verdaderamente es un discípulo. Así que está hablando de una condición normativa. Aquellos que creen en él, verdaderamente permanecerán en su palabra y conocerán la verdad. Entonces, aquí vemos algo. Si regresamos al principio de todas las lecciones que hemos estudiado durante las últimas semanas, vemos un proceso. Es un proceso que comienza cuando decimos, yo quiero glorificar a Dios. Yo quiero hacer su voluntad. Ese es el deseo de mi corazón. Cuando tienes ese deseo, eso produce una revelación. Tú entenderás las enseñanzas de Yeshua. Cuando entras en contacto con la Escritura, con la revelación de los Evangelios, tú vas a percibir eso, con el fin de que puedas responder a ello. Porque ya has dicho, yo quiero servir a Dios, quiero obedecerle, quiero reconocer su autoridad en mi vida, quiero llevar gloria a su nombre. Es por eso que el resultado de ese deseo, cuando comienzas a ver en su palabra, es iluminación. Dios te dará revelación y a través de esta revelación de la verdad, tú te encontrarás en una posición para ejercer la fe. Entonces dice, vas a creer y al creer, eso hará que permanezcas en su palabra. Y al hacerlo, tú conocerás la verdad, es decir, la verdad espiritual. Y la verdad los salvará. Ahora, este término salvar realmente significa los hará libres. Y eso lo podemos entender como libertad. Existe una palabra muy importante en hebreo y es la palabra chirut. Chirut es usada por los sabios para hablar de la condición espiritual de Israel al salir de Egipto. Ahora, el concepto de redención es exactamente lo que el éxodo de Egipto representa. Los sabios lo llaman la primera redención. ¿Y ellos salieron de allí para qué? Si leen bien en el libro de Éxodo, ellos salieron de allí para adorar a Dios. Y Dios iba a hacer algo. ¿Recuerdan lo que dice? Él le dice a Moshe Rabenu, es decir, Moisés, le dice, Moisés, tú y el pueblo me van a adorar en esta montaña. Esa montaña con el arbusto en llamas, ¿cuál era la montaña? El monte Horeb. ¿Cuál es el otro nombre para el monte Horeb? El monte Sinaí. ¿Y quién recibió el pueblo en el monte Sinaí? Las leyes de Dios. Así que quiero que vean algo. Esta libertad, esta independencia que tenemos, es para recibir los mandamientos de Dios, para aplicarlos a nuestra vida. ¿Por qué? Porque es lo correcto. Ahora, alguien podría decir, ¿nos estás diciendo que somos salvos por los mandamientos? No, no eres salvo por los mandamientos. Pero siendo salvos, somos llamados a responder a los mandamientos de Dios, a ser ejemplos de fidelidad y a ser un ejemplo de fidelidad de acuerdo a la palabra de Dios. Y cuando ves en la palabra de Dios, ya sea en el Nuevo o el Antiguo Testamento, ¿saben qué encontramos? Imperativos. ¿Y saben qué son? Son un término gramatical para los mandamientos. Vas a encontrar a lo largo del Nuevo Testamento lo que se te manda a hacer y aquello que se te manda a no hacer. Entonces, en este pasaje, cuando nos habla de libertad, no es una libertad para hacer lo que yo quiera hacer. Él no te liberó para que hagas tu voluntad. Porque cuando se nos deja por nuestra cuenta, estamos en tinieblas, estamos en la carne y vamos a gratificar los deseos de la carne. Pero cuando hemos sido redimidos, tenemos intimidad con Dios. Somos llamados a adorarle a Él, y eso no es solamente palabras y oraciones, es una vida, es vivir una vida que complazca verdaderamente a Dios con nuestra conducta. Y para hacer eso, necesita ser conformado a la palabra de Dios. Dice aquí, en el verso 32, y conocerán la verdad, y la verdad los hará libres, les dará libertad. Y ellos le respondieron diciendo, nosotros somos la semilla de Abraham, y nunca hemos sido esclavos de nadie. Ahora, imagínense eso. Los líderes están hablando y están diciendo, ¿nos estás hablando de liberarnos? Nunca hemos sido sirvientes de nadie. Aquí hay un problema. Ellos están tan desviados. Ellos dicen cosas sin siquiera pensar los hechos de la historia. ¿Qué es lo que está ocurriendo en esta época? ¿Quién está gobernando sobre Israel? El Imperio Romano. De hecho, ellos son un pueblo que está bajo opresión. Ellos quieren libertad, pero están diciendo que nunca han sido sirvientes de nadie. Bueno, quizás alguien pueda hacer un caso diciendo, bueno, incluso cuando el Imperio Romano es quien los controla, ellos en realidad no, ellos, el pueblo judío, realmente no está en esclavitud. Y yo estaría en desacuerdo con eso, pero de igual manera aceptémoslo. Pero ellos dicen, nunca. ¿Y qué pasa con Egipto? ¿Qué pasa con el periodo de los jueces? Vemos que en muchas oportunidades en la historia de Israel, el pueblo judío ha estado oprimido. Pero en este caso, Yeshua no está hablando ni siquiera de esta esclavitud física a manos de los egipcios o algún otro pueblo. Él está hablando de estar esclavizados espiritualmente al pecado. Y ellos ignoraron la verdad física, los hechos históricos, y ellos ignoraron por completo la verdad espiritual, que ellos están en la esclavitud del pecado. Entonces aquí encontramos, nunca hemos sido esclavos de nadie, entonces, ¿cómo es que dices que seremos libres? Verso 34. Y Yeshua les respondió, en verdad les digo, que cualquiera que cometa pecado es esclavo del pecado. Él lo deja muy claro aquí. ¿De quién está hablando y de qué está hablando? Todo aquel que peca es esclavo del pecado. Ahora, ¿cuántos pecados hacen falta? Solo uno. Eso abre la puerta, y debido a ese primer pecado en el jardín del Edén, es que somos nacidos en esclavitud y debemos ser liberados. Y es por eso que vino Yeshua. Él no vino la primera vez con el propósito de condenar. Él vino la primera vez con el propósito de libertar, para justificarnos. Y no somos justificados por la ley ni por la obediencia a los mandamientos. Somos justificados por la gracia de Dios. Y la fuente de la gracia de Dios es la sangre del Mesías. De la misma manera en que la fuente de la redención de Egipto, ser liberados de ser esclavos del faraón, fue la sangre del Cordero. Y es por eso que al principio del Evangelio de Juan, lo que vemos es que cuando Juan el Bautista vio a Yeshua llegando al río Jordán, y el río Jordán era un lugar de transición para el pueblo judío, Yeshua venía para un momento de transición, un momento para proclamar las buenas nuevas de Dios, que la salvación está disponible. Y es por eso que Juan dice que Él es el Cordero de Dios. Y ese término Cordero, como hemos hablado, está relacionado de forma única con un Cordero de Pascua, un Cordero con el propósito de redención. Así que una vez más dice, y cualquiera que hace pecado es un esclavo del pecado. Pero el esclavo no permanece en la casa para siempre. Lo que está diciendo es, ustedes son esclavos del pecado, y como esclavos no permanecerán en la casa. Ahora casa, este término aquí, es único, porque en griego podemos tener la palabra hilerón, que significa templo. Pero en hebreo, la palabra más común para templo es Bayet o Bet HaMikdash, que significa la casa santa. ¿Por qué es importante esto? Esto es importante porque sabemos que el templo era conocido por ser el lugar donde Dios habita. Y aquí nos está diciendo, ustedes sirven en el templo, pero como sirvientes no van a permanecer en la casa para siempre. Debe haber una transformación. Ustedes tienen que convertirse en algo más. Deben convertirse en hijos. Fíjense en lo que dice él en el verso 35. Pero el siervo no permanece en la casa para siempre, pero el hijo permanece para siempre. Ahora, este término para siempre está también relacionado con el reino. Así que en este pasaje, una y otra vez, está tratando de enfatizar una perspectiva de reino. Lo que le está diciendo al pueblo es, ustedes no tienen la esperanza de un futuro de reino. Puede que estén en el templo ahora. Puede que, por la naturaleza del templo, siendo la casa de Dios, piensen que están conectados con él. Pero ese no es el caso. No eres más que un sirviente. No están conectados eternamente al amo. No tienen conexión legal a él. Así que nos dice en este pasaje, noten el verso 36. Así que, si el Hijo los libera, ustedes con toda certeza serán libres. El Mesías continúa. Yo sé que ustedes son la semilla de Abraham, pero eso de semilla de Abraham, ¿qué significa? Él está hablando de eso en una forma física, carnal. Les está diciendo, yo sé a lo que se refieren cuando dicen somos la semilla de Abraham, que ustedes por nacimiento son descendientes de Abraham, Isaac y Jacob, que ustedes son judíos. Pero eso por sí solo no es de ninguna manera una promesa de reino. Él dice, ustedes deben ser no la semilla de Abraham, sino que usa un juego de palabras. La semilla de Abraham necesitan una conexión con la semilla de Abraham. No se trata de la conexión física, sino la espiritual. Ahora, este término, semilla de Abraham, en griego, sperma Abraham, o en hebreo, será Abraham, es un término que es usado en referencia al Mesías. Entonces nos dice, yo sé que físicamente tienen una conexión con Abraham, pero ustedes no son la semilla de Abraham. Lo que significa, ustedes no tienen la conexión con la verdadera semilla de Abraham, a la que Pablo llama en Gálatas capítulo 3, versículo 16, el Mesías. En otras palabras, aquel que está hablando, Yeshua. Así que una vez más, Yeshua dice en el verso 37, yo sé que ustedes son la semilla de Abraham, pero están buscando matarme porque mi palabra no tiene lugar en ustedes. Ahora, vemos que existen ciertos lugares en la Escritura en los que debemos hacer una pausa y preguntarnos, ¿cómo podemos aplicar esto a nosotros? Porque tienes que hacerte una pregunta muy importante, y esa pregunta es esta. ¿Has hecho un espacio en tu vida para la palabra de Yeshua? Es decir, ¿existe evidencia de que has hecho un lugar para que la palabra de Dios pueda entrar en ti? Y recuerden lo que la Escritura nos dice. Una semilla tan pequeña como la semilla de mostaza puede producir una gran transformación. Tú comienzas con algo pequeño, haciendo lugar en tu vida para la palabra de Dios, para el testimonio de Yeshua, para sus enseñanzas. ¿Sabes qué pasará? Vas a experimentar cosas y vas a querer más y más y vas a crecer y madurar. Eso es lo que nos promete. Pero estos individuos simplemente no han hecho un lugar para su palabra. Verso 38. Porque lo que he visto del Padre, eso hablo. Y por tanto, ustedes, lo que ven de su Padre, eso ustedes hacen. Ahora, él está estableciendo una dicotomía nuevamente. Él dice, yo pertenezco a mi Padre. Y vamos a ver de quién está hablando. De Dios. Pero también dice, ustedes pertenecen a su Padre. Y es un Padre diferente. Él nos está mostrando algo que es muy importante y en lo que nos vamos a enfocar en los próximos minutos. Y eso es que solo puedes tener un Padre espiritual. Solo puedes tener un Padre de reino. aquel que es el Señor de señores, el Rey de reyes, o Ha-Satán o Satanás. Uno de estos va a ser tu influencia espiritual. Vas a pertenecer a uno de estos dos reinos, ya sea el reino de Dios o el reino de este mundo, que tiene un príncipe y es Satanás. Y este mundo va a llegar a su fin con el juicio de Dios. ¿Saben? Hace meses estudiamos sobre el juicio de Dios. De hecho, no solamente vimos su juicio con el propósito de arrepentimiento, sino también su ira consumidora. Y cuando vimos su ira derramada de la manera en la cual lo hace, no hay duda de que es obra de Dios. El hombre no puede hacer tales cosas. Y lo que encontramos en este pasaje es que Dios está revelando a sí mismo espiritualmente a través de la verdad, de una manera asombrosa, poderosa y clara. Dice entonces, veamos una vez más aquí, dice, yo sé que ustedes son la semilla de Abraham, pero buscan matarme, dice, porque mi palabra no está en ustedes. Verso 38. Porque lo que veo del Padre, mi Padre, esto hablo. Y ustedes lo que ven de su Padre, eso hacen. Y ellos respondieron y le dijeron, nuestro Padre es Abraham. Ahora, ¿cuál es el problema? Él está tratando de comunicarles cuál es su problema. Ellos están pensando solo en la carne, que ellos son la descendencia física de Abraham. Cuando él hace mención del Padre y del Padre de ellos, no está hablando de ningún ser físico en el sentido de carne y hueso. Él está hablando de la dimensión espiritual. Solo pueden tener un Padre espiritual, ya sea Dios o Satanás. Y eso se verá claramente en este pasaje de la Escritura. Así que dice en el versículo 39, ellos respondieron y le dijeron a él, nuestro padre es Abraham. Por eso Yeshua les dijo, si ustedes fueran hijos de Abraham, es decir, si fueran realmente descendientes de él, no en la carne, sino con base en lo que Abraham representa. ¿Y qué es eso? La fe. Cuando vemos que se menciona a Abraham en la Escritura, lo que debe venir a nuestra mente es la fe. ¿Y qué es la fe? Es responder a la revelación de Dios, responder a la verdad, y ellos no lo están haciendo. Entonces dice, si ustedes fueran hijos de Abraham, las obras de Abraham ustedes harían. Pero ahora ustedes están buscando matarme. Un hombre que solo les ha hablado la verdad a ustedes, siendo aquel que ha escuchado de Dios. Esto no lo hubiera hecho Abraham. Así que lo que él está diciendo es esto. Si ustedes son la semilla de Abraham, Abraham aplicó la fe. ¿Qué es la fe? La fe es la verdad de Dios. Y lo único que Yeshua ha estado haciendo es hablarles la verdad a ellos, pero ellos no la están recibiendo. Ellos no están ejercitando la fe. Por eso él dice, ustedes no son la semilla de Abraham, no son descendientes de él desde un punto de vista espiritual. ¿De quiénes son descendientes ellos? Eso lo veremos ahora. Miren conmigo el verso 41. Dice, ustedes las obras de su padre hacen. Y ellos le dijeron a él, tú no has sido, mejor dicho, nosotros no hemos nacido como resultado de un adulterio porque tenemos un solo padre. Lo que quieren decir es, nos has malentendido, no somos descendientes del adulterio, nosotros tenemos un solo padre. Y el problema es lo que ellos piensan de sí mismos. Dice, tenemos un solo padre, Dios. Pero Yeshua les dice, verso 42, si Dios fuese su padre, entonces ustedes me amarían. Esta es la clave. Lo que él está diciendo es una gran revelación. Si alguien realmente pertenece a Dios y están siguiendo la revelación de Dios, están fundamentando sus vidas en la verdad de Dios. Están dando ejemplos de la fe, de la misma fe de Abraham. ¿Qué harían? Ellos amarán a Yeshua. Esa es una ley, es un principio. No existe otra forma de interpretarlo. Si nosotros conocemos la verdad de Dios, esa verdad nos va a traer a Yeshua en un compromiso, y ese compromiso lo vemos aquí con la palabra amor. Dice, si Dios fuese su padre, entonces ustedes me amarían, porque yo de Dios he salido, y no he venido por mi propia cuenta, sino que aquel, haciendo referencia a Dios, me ha enviado. Así que una y otra vez en este pasaje de la Escritura vemos este concepto resurgiendo, aquel que me ha enviado. ¿Qué trata de hacer? Lo que él está tratando de comunicar a esa gente es, sigan mi ejemplo. Yo les estoy demostrando a ustedes que yo no estoy aquí hablando por mi propia iniciativa, diciendo las cosas que yo quiero decir, diciendo cualquier cosa originada en mí. Él dice que ha hecho algo, ¿y qué es? Bueno, en el judaísmo existe una palabra. La palabra es bitul, y significa cancelar algo. Déjenme darles otro ejemplo del significado de esta palabra. En el libro de Filipenses, capítulo 2, está este gran pasaje que los teólogos llaman kenosis, lo que significa vaciar algo de todo. Y eso es lo que el Mesías ha hecho. Él se ha vaciado a sí mismo de todo para poder estar completamente comprometido con las cosas de su Padre Celestial. Y lo que está diciendo a estas personas es, a menos que ustedes tengan este mismo compromiso, no van a estar ejercitando la fe. Y por eso estarán en la oscuridad, y en la oscuridad ustedes van a ser engañados. ¿Y quién es el gran engañador? Y veremos más de esto la semana que viene, que se trata de aquel que habla mentiras, Satanás. Entonces, una vez más, cuando vemos este pasaje de la Escritura, vemos solo una cosa, y eso es elección. Tú vas a escoger ya sea a Yeshua con base en tu deseo de complacer a Dios, de glorificarlo a Él, servirle y reconocer su autoridad en tu vida. Esas cosas dan como resultado una transformación. O vas a mantener tus propios propósitos y planes, y al hacer esto te vas a encontrar en la oscuridad. Y cuando estás en la oscuridad, no puedes comprender. Y cuando no puedes comprender, fácilmente eres engañado. Te vas a encontrar en las garras del enemigo. Y él podrá entonces usarte para sus propósitos. La verdad de la Escritura es esta. No existe un lugar intermedio. La Biblia dice, ustedes están conmigo o en mi contra. Así que déjenme concluir con esta pregunta. ¿A quién le perteneces? ¿A quién estás siguiendo?
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0: Un saludo para toda la audiencia de Radio Solidaria. Gracias por escucharnos. Gracias por compartir nuestros contenidos. Si la voz me lo permite, voy a compartir una pequeña reflexión que tiene que ver con el hijo pródigo. De hecho, fue uno de los mensajes que el pastor de la Iglesia Cuerpo de Cristo, Miguel Díez, compartió el pasado fin de semana en el Congreso de Remar Internacional con el lema Vírgenes Sensatas. Orar por los hijos pródigos. Sí, sí, aquellos seres queridos que se han alejado de Dios. Aquellos hermanos, hermanas que han estado con nosotros sirviendo a Dios en la iglesia o en el ministerio y decidieron abandonar. Este es un mensaje que tiene que tocar nuestras vidas. Es un mensaje que tiene que tocar el corazón de padres, familiares, de toda la iglesia. Esos hijos pródigos pueden estar buscando significado, buscando identidad, satisfacción en lugares fuera de la voluntad de Dios. Y por consiguiente van a enfrentar consecuencias de sus decisiones. Como familia, como iglesia, como cuerpo, tenemos la esperanza y el privilegio de interceder ante Dios por ellos. Qué bueno que tú y yo confiemos en el amor inquebrantable y en la capacidad que Dios nos da de restauración. Ora con fe. Ora con perseverancia. No pierdas la esperanza. En unos minutos vamos a mencionar la historia del hijo pródigo, porque nos enseña que nadie está tan lejos de Dios como para que su amor no pueda alcanzarlo. En nuestras oraciones debemos recordar que la gracia de Dios es inmensurable, que su amor puede traspasar cualquier barrera. La fe nos ayuda a perseverar y a no perder la esperanza, aun cuando las circunstancias parezcan contrarias. Como dice Hebreos capítulo 11, versículo 1, la fe es la certeza de lo que se espera, la convicción de lo que no se ve. Al orar debemos mantener la certeza de que Dios está obrando en sus corazones, incluso cuando nosotros no veamos el proceso. Por eso no pierdas la esperanza, ora con fe. Ora pidiendo la protección de Dios sobre ellos. Porque uno cuando se aleja de Dios, pierde la cobertura, pierde la protección. Ora a Dios por esa protección. Al igual que el hijo pródigo, en su camino lejos de casa, nuestros seres queridos pueden encontrarse en lugares de riesgo, en lugares peligrosos, tanto físicos como espirituales. Y una de las maneras en que podemos protegerlos es a través de nuestras oraciones. Podemos pedirle a Dios que les rodee de su protección, que los libre de decisiones que puedan traer daño o consecuencias graves. Podemos rogar a Dios que los guarde de cualquier influencia negativa, de cualquier amistad mundana, carnal, diabólica, que pueda hacer que se metan en lugares que no son los adecuados. Orar para que reconozcan su necesidad de Dios. Si hay algo que me gusta de la parábola del hijo pródigo, es que después de pasar por momentos de necesidad, de experimentar las consecuencias de esa separación, de ese alejamiento, dice la palabra que volvió en sí y reconoció su necesidad de volver al Padre. Podemos orar para que los hijos pródigos en nuestras vidas también experimenten este despertar espiritual. ¿Pueden ellos volver en sí? ¿Porque nadie se lo ha dicho? ¿O nosotros podemos hacerlos que vuelvan ellos en sí? Son dos opciones. Al orar, pidamos que Dios abra sus ojos para que vean el vacío de una vida lejos de su presencia y encuentren el deseo de regresar a Él. Ora por un corazón de amor. Como iglesia, como familia, es esencial que estemos dispuestos a recibir a los hijos pródigos con un corazón lleno de amor, perdón, comprensión. Al igual que el padre del hijo pródigo que corrió a recibirlo sin reproches, nosotros también debemos prepararnos para recibir con gozo y aceptación a quienes regresan. Y podemos orar para que Dios nos libre de actitudes de juicio o resentimiento y que nos ayude a reflejar su amor incondicional. Qué fácil es compartirlo desde el púlpito, ¿verdad? Qué difícil es ponerlo en práctica en el día a día. Tú y yo somos instrumentos de paz, de bienvenida. Nuestra oración más importante debe ser que nuestros hijos, nuestros familiares, nuestros amigos, hermanos en la fe, tengan un encuentro real con Dios. Un encuentro que cambie sus corazones y que les devuelva su amor. Y ese tipo de encuentro no solo produce un cambio momentáneo, sino una transformación duradera. Así como el hijo pródigo regresó no solo a su hogar físico, sino a su identidad como hijo amado, nuestra oración es que cada hijo pródigo encuentre en Dios su identidad, encuentre propósito, encuentre satisfacción. Ora para que esos hijos pródigos tengan un encuentro personal con Dios. Este es un llamado de fe, de amor, de esperanza. Y ahora sí te voy a compartir del pasaje de la parábola del hijo pródigo. Lucas capítulo 15, versículo 11 en adelante. Esta es una de las enseñanzas más conmovedoras de Jesús sobre el amor, sobre el arrepentimiento, sobre la gracia de Dios. Aquí vemos cómo Jesús muestra la naturaleza de un Dios que ama incondicionalmente y que está siempre dispuesta a perdonar. Yo siempre lo digo, es la parábola del hijo pródigo, pero podía llamarse perfectamente la parábola del amor del Padre. Vamos a adentrarnos en la historia. Seguramente la conoces. Y si no la conoces, ahora es el momento. Un padre tenía dos hijos. El hijo menor, el hijo mayor. Y el hijo menor pidió a su padre su parte de la herencia y se fue lejos para vivir a su manera. Ya con este versículo, con esta mención, vemos cómo Dios nos otorga libertad para tomar nuestras propias decisiones, aunque éstas a veces nos lleven lejos de Él. El joven representa a aquellos que, en su búsqueda de satisfacción, de realización, ¿verdad?, fuera de la voluntad de Dios, terminan sintiéndose vacíos y en necesidad. Y esta parte de la parábola nos invita a recordar que aunque somos libres, tenemos libre albedrío de tomar nuestras propias decisiones, hay consecuencias. Hay consecuencias cuando tú y yo nos alejamos de Dios.
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aún no he contraído matrimonio con mi novia o todavía soy un joven que estoy escuchando este mensaje. Lo creas o no, es un mensaje para matrimonios, pero también es un mensaje para ti porque lo puedes aplicar de una manera espiritual a tu vida. El matrimonio es un regalo de Dios y está diseñado como una unión que refleja su amor por nosotros. Es un regalo que tiene que cuidarse. Es un regalo que cada día tiene que crecer. Para cuidar y para fortalecer un matrimonio, es esencial que ambas personas, hombre y mujer, trabajen juntos. Y sobre todo que estén guiados por los principios que ofrece la palabra de Dios. Un matrimonio saludable comienza con una relación sólida con Dios. Mateo capítulo 6, verso 33 nos dice: «Mas buscad primeramente el reino de Dios y su justicia, y todas estas cosas os serán añadidas». Cuando el hombre y la mujer, cuando ambos cónyuges buscan a Dios primero, encuentran sabiduría y fuerza para enfrentar los desafíos juntos. Orar juntos regularmente, pedir guía a Dios, leer, meditar la Biblia, aplicar las enseñanzas a la vida diaria son claves prácticas que tenemos que poner en funcionamiento. Podríamos decir que el primer punto para que un matrimonio siga adelante, un matrimonio sea saludable, lo primero que hay que hacer es poner a Dios en el centro de ese matrimonio. Luego, el amor sacrificial, el servirse el uno al otro. El amor verdadero en el matrimonio debe ser incondicional, desinteresado. Mira lo que dice Pablo, Efesios capítulo 5, verso 25. «Maridos, amad a vuestras mujeres, así como Cristo amó a la iglesia y se entregó a sí mismo por ella». Es decir, que este amor no busca solo un propio bien, sino el bienestar del otro. Así que el hombre y la mujer tienen que ser pacientes, compasivos en las diferencias, porque hay diferencias. Y luego servirse mutuamente en las que viven juntas, parejas, que están juntos a pesar de sus grandes diferencias de carácter, y a pesar que cada quien vive en su propio mundo, viven momentos de pasión. Hay otros

Holanda. Y la propuesta ha sido muy buena porque nos ha hecho bien tanto a nosotros como a ellos de hacer una pequeña videollamada. ¿Cómo estáis? ¿Qué tal? ¿Cómo está?

pero tenían a su creador y lo recordaban diariamente, o deberían recordarlo diariamente, nosotros también. Esa unión fue establecida en el jardín del Edén, y aunque enfrentaron el pecado y sus consecuencias, su historia nos recuerda el diseño original de Dios para el matrimonio como una unión íntima, complementaria. Dios creó el matrimonio para que el hombre y la mujer sean compañeros, trabajen juntos. Pero ¿sabes una cosa? Esa creación del matrimonio también nos enseña que la desobediencia a Dios puede traer conflictos. Y eso se vio en la descendencia de Adán y Eva. Se vio con Caín. El matrimonio fue creado por Dios. Ahora nuestra sociedad nos enseña que el hombre se puede casar con otro hombre. Ahora la sociedad nos enseña que la mujer puede casarse con otra mujer. Ahora la sociedad enseña que el hombre puede aborrecer a la mujer y la puede tratar como un objeto. Ahora la sociedad enseña, a través del machismo y el feminismo, nos enseña que el hombre y la mujer pueden vivir solos. Ya el hombre no es la ayuda idónea, ni la mujer. ¿Qué enseñanza más diabólica, verdad, ofrece el mundo? Abraham y Sara, otro ejemplo de matrimonio, ¿verdad? Abraham y Sara enfrentaron el desafío de no tener hijos durante muchos años, a pesar de la promesa de Dios de que serían padres de una gran nación. Y en su vejez Dios cumplió su promesa con el nacimiento de Isaac. El matrimonio debe estar fundamentado en la fe y la confianza en Dios, incluso cuando las circunstancias parecen imposibles. Fe, paciencia en las promesas de Dios. Isaac y Rebeca. Este es un ejemplo de un matrimonio guiado por Dios. Isaac y Rebeca fueron unidos en matrimonio por la providencia de Dios. Abraham envió a su siervo a buscar esposa para Isaac. Qué interesante esto. Y Dios respondió su oración guiándola hacia Rebeca. Esto lo puedes ver en Génesis capítulo 24. Cuando ponemos a Dios en el centro de nuestro matrimonio, en el centro de tu vida, en el centro de tus decisiones, Él guía tus pasos y bendice tus relaciones. Jacob y Raquel, y también Lea. Jacob amaba profundamente a Raquel, pero fue engañado por su suegro Labán y terminó casándose también con Lea. Y esa relación trajo tensiones familiares, pero Dios usó esa situación para cumplir su propósito. De su descendencia, de la descendencia de Raquel y de Lea, y de otras más, surgieron las 12 tribus de Israel. A pesar de los errores humanos y las circunstancias difíciles, Dios puede obrar para cumplir su plan. Plan perfecto. Plan que no tiene fisuras, que no falla. Boaz y Ruth también. Ruth, una viuda extranjera, fue fiel a su suegra Noemí y trabajó arduamente para sostenerse. Y Boaz era un pariente. Reconoció su carácter virtuoso, la tomó como esposa. Lo puedes leer en el libro de Ruth, capítulo 4, verso 13. El matrimonio es una oportunidad para reflejar la redención de Dios, para reflejar la gracia, la bondad de Dios. Tenemos también el ejemplo de José y María. José y María enfrentaron una situación... Imagínate que tu mujer te diga que está embarazada y tú no has mantenido relaciones con ella. Podrías pensar cualquier cosa, ¿verdad? Hasta que en sueños a José se le presentó la palabra de Dios. Pues este matrimonio enfrentó una situación única. Al recibir esa noticia del nacimiento virginal de Jesús, su fe y obediencia permitieron que el plan de salvación de Dios se cumpliera. Mateo capítulo 1, verso 18 en adelante. El matrimonio requiere confianza mutua y una disposición para obedecer a Dios. Eso es lo que hizo José y María, incluso en circunstancias difíciles. Luego tenemos otro ejemplo,
Elcana y Ana. Ana, esposa de Elcana, sufría por no poder tener hijos y oraba a Dios. Y Dios respondió su oración y Ana dio a luz a Samuel. Y él se convirtió en un gran profeta. La oración y la dedicación a Dios fortalecen el matrimonio. Y eso trae bendición. Son ejemplos de algunos matrimonios que puedes encontrar en la Biblia que son de ayuda para nosotros. Podemos

a Dios. Reconozcamos en nuestra vida aquellas acciones o actitudes que están llenando de cansancio el corazón de nuestra pareja. Y todo porque nos hemos apartado de Dios.

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1: Ahora mismo desconozco en qué estación del año estáis los que nos escucháis en América Latina. A lo mejor nos estás escuchando desde el continente africano o desde Asia, desde Oceanía, no lo sé. No sé si estás en la estación del invierno, el otoño, el verano, la primavera. Lo que sí sé es que cuando llega el frío del invierno, del otoño, muchos enfermamos. Cuando llegan las bajas temperaturas, cuando llega el frío, muchos enfermamos. Gripes, catarros, tos, fiebre. Hoy quiero presentarte una reflexión que va a dar respuesta a por qué Dios no me sana cuando estoy enfermo. ¿Te has hecho alguna vez esta pregunta? ¿Por qué Dios no me sanas? Oré a Dios por sanidad y no me ha sanado. ¿Por qué? Dios tiene un propósito eterno que va más allá de lo que vemos. Dios ve la vida desde una perspectiva eterna, mientras que nosotros a menudo nos enfocamos en el presente. La palabra de Dios enseña que todo lo que ocurre en nuestras vidas, incluso la enfermedad, puede ser usado por Dios para cumplir sus propósitos. En el Evangelio de Juan, capítulo 9, verso 3, Jesús explicó que el hombre ciego de nacimiento no estaba enfermo por pecado propio o de sus padres, sino para que las obras de Dios se manifestaran en él. Y esto nos recuerda que Dios puede usar el sufrimiento, puede usar la enfermedad para revelar su gloria y cumplir su plan. El sufrimiento nos acerca a Dios. Aunque no entendemos por qué Dios permite que algunos permanezcan enfermos, sabemos que a menudo el sufrimiento nos lleva a buscar a Dios más profundamente. En la segunda carta de Corintios, capítulo 12, versículo 7, Pablo habló de su aguijón en la carne, una aflicción que pidió a Dios que le quitara. Sin embargo,

Dios respondió, este es mi versículo favorito de la Biblia, «Bástate mi gracia, porque mi poder se perfecciona en la debilidad». Es decir, que Pablo entendió que su sufrimiento lo hacía para depender más de Dios. Ese sufrimiento lo hacía depender más de Dios y experimentar su gracia de una manera especial. Dios tiene un propósito para cada vida. Y a veces no entendemos los nos de Dios. A veces no entendemos el silencio de Dios. Pero a veces el no de Dios, el silencio de Dios, es la mejor respuesta para nuestras vidas. Cada persona tiene un propósito diferente en el plan de Dios. Algunos son sanados para testificar del poder de Dios, mientras que otros muestran su fe y fortaleza en medio de la enfermedad. Ese es un testimonio de confianza en Dios. En Filipenses capítulo 1, verso 20, Pablo expresó su deseo de que Cristo fuera glorificado en su vida, ya sea por su vida o por su muerte. Y esto nos tiene que recordar que el propósito de nuestra existencia es glorificar a Dios, independientemente de las circunstancias. Dios tiene un propósito único y especial para ti. Lo creas o no, hay personas que dicen, no, sigues enfermo porque te falta fe. Y ese es un error. La enfermedad no significa falta de fe. Es un error pensar que si alguien no es sanado es porque carece de fe. Incluso los más grandes siervos de Dios, como Pablo o Timoteo, enfrentaron enfermedades o debilidades físicas. Y Dios no mide nuestra espiritualidad por nuestra salud física, sino por nuestra fe, por nuestra obediencia, por nuestra confianza en Él. Así que no pienses que la enfermedad no significa que no tienes fe. La obra de Cristo en la cruz no solo nos ofrece salvación, sino también la promesa de una restauración completa en el futuro. En Apocalipsis capítulo 21, verso 4, se nos asegura que en el cielo ya no habrá muerte, ni habrá más llanto, ni clamor, ni dolor. No habrá enfermedad. Aunque en esta vida experimentamos sufrimiento, tú y yo tenemos que tener la esperanza de una sanidad perfecta y eterna en la presencia de Dios. La enfermedad puede ser una herramienta que Dios usa para moldear nuestro carácter. Puede utilizarlo Dios para ayudarnos a crecer espiritualmente. En Romanos capítulo 5, verso 3, Pablo dice que el sufrimiento produce paciencia, produce esperanza. Nuestro testimonio de fe en medio de la enfermedad puede impactar a quienes nos rodean. Y podemos hacer que esas personas busquen a Dios. Óscar Fradejas, Matías Meza, en sus últimos mensajes, han hablado de que el propósito del predicador, el propósito, por ejemplo, la visión que tiene Radio Solidaria, nuestra misión es que te llevemos a los pies de Dios. Nuestra misión es que tú te acerques a Dios y le busques. Y eso es lo que puede hacer tu testimonio. Puedes impactar a quienes te rodean, y puedes hacer que ellos busquen a Dios con tu testimonio. Así que tu enfermedad, tu dolor, tu sufrimiento puede tener un impacto en las personas que te rodean. Aunque no siempre entendemos sus razones, una cosa es segura: Dios nunca nos deja solos en el sufrimiento. En Salmos capítulo 34, verso 18, mira lo que escribe el salmista. Cercano está Jehová a los quebrantados de corazón y salva a los contritos de espíritu. Es decir, que Dios consuela, Dios fortalece, Dios da paz incluso en medio de las circunstancias más difíciles. En medio de tu enfermedad, Dios te consuela. Recibimos cientos de comentarios a través de las diferentes reflexiones que ofrecemos en Radio Solidaria y en Solidaria TV. Muchos piden oración por sanidad. Hay muchos hermanos, muchas hermanas que están pasando por ese tiempo de enfermedad y muchos piden oración. En ese tiempo de enfermedad, recuerda que Dios está contigo. Jesús mostró compasión
amor hacia quienes sufrían. Y la palabra de Dios nos recuerda diariamente que Dios tiene un cuidado especial por los enfermos. Tú y yo somos llamados a reflejar ese amor en nuestras acciones, en nuestras actitudes. El ejemplo de Jesús es el que tenemos que imitar. Durante su ministerio, Jesús dedicó su tiempo a sanar a los enfermos. Y en Mateo capítulo 14, verso 14, leemos lo siguiente. Y al salir Jesús vio una gran multitud y tuvo compasión de ellos y sanó a los que de ellos estaban enfermos. La compasión es el punto de partida para tratar a quienes están en necesidad física o emocional. No se trata solo de curar, sino de acercarse a aquellos que necesitan amor, necesitan cuidado. Ese es el ejemplo que tenemos que imitar, el de Jesús. Vio a una gran multitud y tuvo compasión de ellos. Tuvo compasión y les sanó. ¿Tienes compasión de los que te rodean? La enfermedad, aunque es difícil, puede ser una oportunidad para experimentar el poder y la gracia de Dios. Bástate mi gracia, decía Pablo, porque mi poder se perfecciona en la debilidad. En los momentos de enfermedad, tanto el enfermo como quienes lo rodean pueden crecer en fe. Es una oportunidad para recordar que nuestra fortaleza, nuestra esperanza, no vienen de nosotros mismos, sino de Dios. La enfermedad es una oportunidad espiritual. ¿Y sabes qué? Tenemos tú y yo el llamado de cuidar de los enfermos. El cuidado de los enfermos es una forma práctica de cumplir el mandato de amar al prójimo como nosotros mismos. Jesús también nos enseñó que al cuidar de los necesitados, lo estamos haciendo por Él. Porque tuve hambre y me disteis de comer, tuve sed y me disteis de beber, fui forastero y me recogisteis, estuve enfermo y me visitasteis. Mateo capítulo 25, verso 35 y 36. Somos las manos y los pies de Cristo. Tenemos que mostrar su amor a través de actos concretos de servicio. Tenemos el llamado a cuidar de los enfermos. Aunque buscamos sanidad física, también tenemos la esperanza de la sanidad completa, la sanidad definitiva. Y por eso Juan lo escribe en Apocalipsis capítulo 21, verso 4. Este es un mensaje de consuelo para todos nosotros. Enjugará Dios toda lágrima de los ojos de ellos. Y ya no habrá muerte, ni habrá más llanto, ni clamor, ni dolor, porque las primeras cosas pasaron. Aunque la enfermedad puede ser una realidad temporal, en Cristo tenemos la garantía de una vida libre de sufrimiento. Pero no una vida pasajera, no, una vida eterna. Y si tú ves la Biblia, tanto en el Antiguo como en el Nuevo Testamento, verás a hombres y a mujeres que estuvieron enfermos y Dios los utilizó. Puedes encontrar personajes que enfrentaron enfermedades físicas o aflicciones que eran parte de su historia. Por ejemplo, Job. Job es quizás el ejemplo más conocido de un hombre que enfrentó una enfermedad devastadora. Después de perder a su familia, sus bienes, su salud, Job fue afligido con llagas dolorosas por todo su cuerpo. Así dice Job capítulo 2, verso 7. Y a pesar de su sufrimiento, Job mantuvo su fe en Dios y finalmente fue restaurado. Y encima recibió una mayor bendición. La historia de Job nos enseña sobre confiar en Dios en medio del sufrimiento. Ezequías también, rey de Judá. Uno de mis personajes favoritos. Quizás personaje favorito no, pero su historia, la enseñanza de Ezequías, es una de mis favoritas. Ezequías sufrió una enfermedad mortal. Segundo libro de Reyes, capítulo 20, versículo del 1 al 6. Y el profeta Isaías le anunció que moriría. Oye, Ezequías, haz las maletas. Oye, Ezequías, ordena tu casa porque de cierto vas a morir. Qué palabra, ¿verdad? ¿Qué hizo Ezequías?
oró fervientemente a Dios, derramó su corazón en arrepentimiento y en respuesta a Dios extendió su vida 15 años más. Y esta historia nos está revelando el poder de la oración y la misericordia de Dios. Porque Isaías no fue a Ezequías, venga, vas a morir. No, fue una palabra que Dios le dio al profeta Isaías para que se la diera al rey Ezequías. Y mira, Dios, entre comillas, cambió de opinión. Le extendió su misericordia porque Ezequías oró fervientemente a Dios. Se humilló, se arrepintió de corazón. Y Dios le extiende la vida 15 años más. La mujer de flujo de sangre también. Otra mujer que padeció una enfermedad crónica, más de 12 años. Marcos capítulo 5, versículo 25 en adelante. Había gastado todo lo que tenía buscando una cura, pero solo encontró sanidad al tocar el manto de Jesús con fe. Y Jesús le dice: hija, tu fe te ha sanado, vete en paz. Y además le dice: queda sana de tu aflicción. La fe en Jesús puede traer sanidad y restauración. Naamán. ¿Recuerdas la historia de Naamán? El comandante del ejército sirio sufría de lepra. Y a través de la intervención del profeta Eliseo, Naamán fue sanado después de obedecer la instrucción de sumergirse 7 veces en el río Jordán. En la obediencia de Naamán, aunque en principio Naamán dijo: el río Jordán, este río que es asqueroso, que huele mal, con los mejores ríos que tenemos nosotros aquí. Pero su siervo le dice: oye, si el Señor te ha dicho esto, hazlo. Y obedeció. Y la obediencia puede ser clave para recibir la gracia y el poder sanador de Dios. Lázaro. No detalla específicamente la naturaleza de su enfermedad, pero Lázaro, el amigo de Jesús, murió debido a su condición. Juan capítulo 11, versículo 1 en adelante. Y aquí vemos cómo Jesús obra el milagro. Resucita a Lázaro. Vemos el poder de Jesús sobre la muerte. Hay enfermedades que producen muerte. Jesús lo resucitó como una señal de su autoridad. Y luego no sabemos más de Lázaro. No sabemos qué hizo. Pero su vida seguramente fue transformada. El ciego de nacimiento también. Los discípulos preguntaron si su condición era consecuencia del pecado. Pero Jesús aclaró que su ceguera existía para que la obra de Dios se manifestara en él. Y Jesús lo sanó. El sufrimiento, la enfermedad, tiene un propósito en el plan de Dios. Pablo, Pedro, hasta la suegra de Pedro fue sanada por Jesús. Jesús sanó a la suegra de Pedro. Estaba postrada con fiebre y Jesús la toca y la fiebre desapareció de inmediato. ¿Y qué hizo la suegra, que no sabemos cómo se llamaba? Al momento empezó a servir en la casa. Recibió la sanidad y no se quedó en la cama recuperándose, no, no. Al instante, esa fiebre desapareció y de inmediato la mujer se puso manos a la obra y empezó a servir a los que estaban en la casa. Jesús sana de manera instantánea. Puede sanar pasando días, semanas, años. Pero Jesús también sana de manera instantánea y además de manera completa. Y el ejemplo de la suegra de Pedro es una de ellas. El paralítico en Capernaum. Hay tantos ejemplos de hombres y mujeres que recibieron sanidad por Jesús. Y tú y yo nos tenemos que aferrar a esas promesas de que Él es nuestro sanador. Son historias que reflejan que la enfermedad es una experiencia humana común, pero también nos recuerdan que Dios puede usarla para demostrar su poder, su gracia, su amor. Ya sea a través de una sanidad milagrosa, fortaleciendo la fe en medio de la aflicción o revelando su gloria. Dios siempre está con nosotros y Dios tiene un propósito eterno más allá de lo que tú y yo podemos ver, más allá de lo que tú y yo podemos experimentar. Dios no sana a todos los enfermos porque sus planes y propósitos van más allá de nuestra comprensión humana.
Claro que es natural desear la sanidad. Debemos recordar que nuestra fe no se basa en lo que Dios hace, sino en quién es Él. Es que a veces parece que seguimos solo a Jesús por lo que nos puede dar. La gente seguía a Jesús por sus palabras, por los milagros que hacía, porque les dio de comer, por curiosidad. Bueno, a ver qué milagro hace Jesús. Y luego me voy a casa. Pero poca gente le seguía por quién era Él. Que nuestra fe no se base en lo que Dios hace, sino en quién es Él. Su amor, la soberanía de Dios siempre permanecen inquebrantables, incluso cuando no entendemos su voluntad. Oré a Dios por sanidad y no me ha sanado. ¿Por qué? ¿Te doy la respuesta? No lo sé. El plan de Dios para tu vida, no lo sé. Pero la invitación es confiar en Dios. Buscar su presencia en medio del sufrimiento. Mantener la esperanza de la sanidad eterna que Cristo ya ha asegurado para ti en un futuro. En todo. Hermano, hermana que estás escuchando esta reflexión a través de Radio Solidaria. En todo. Podemos estar seguros de que Dios obra para el bien de quienes lo aman. Como dice Romanos capítulo 8, verso 28. Incluso en las pruebas más difíciles, incluso en la enfermedad. Si no te sana Dios, sigue dándole la gloria y la honra. Dios tiene un propósito único para ti. Y la enfermedad, como te decía, no significa falta de fe. El sufrimiento, la enfermedad puede tener un impacto. Puedes impactar a las personas que te rodean. Y recuerda que Dios siempre está contigo, aun cuando estamos en enfermedad, en debilidad.

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2: We learn in the scripture, especially...
1: En las Escrituras aprendemos, especialmente en el pasaje de la Biblia que estamos estudiando hoy, que tú y yo debemos rendir cuentas por nuestras acciones, por cómo percibimos las cosas, por los pensamientos de nuestro corazón y por cómo respondemos ante las situaciones en las que nos involucramos cada día. Vendrá un gran día de juicio y deseamos llegar a ese día con confianza. En primer lugar, nuestros pecados han sido perdonados por la sangre del Mesías. Y en segundo lugar, habiendo recibido ese perdón y habiéndonos convertido en nuevas criaturas desde el mismo momento en el que creímos, somos personas diferentes. Diferentes no solo porque declaramos de labios que somos creyentes, nacidos de nuevo y seguidores de Dios, sino porque nos comportamos de modo diferente y empezamos a responder a la verdad de las Escrituras. El problema es, como vimos la semana pasada, que Nabucodonosor no estaba aplicando la verdad a su vida. Dios le dio una gran revelación, pero él no respondió ante ella. Entonces, antes de seguir avanzando, necesitamos reflexionar sobre una pregunta muy importante, y es la siguiente. ¿Le soy fiel a las verdades que Dios me ha revelado? Bien, las personas son diferentes. Algunas personas, quizás por haber sido creyentes por más tiempo, o porque tienen mayor hambre por la palabra de Dios, por la razón que sea, puede que conozcan más verdades espirituales que otras personas. Pero lo importante es esto. La verdad espiritual que tú has aprendido, no importa cuán simple sea, ¿estás prestándole atención? ¿Estás manifestándola en tu vida? ¿Estás siéndole fiel? Porque esto es lo que sucederá. Cuando somos fieles en las cosas pequeñas, Dios nos confiará más. Y en la medida que crecemos y maduramos, incluso si empezamos en un punto de inicio sumamente básico y esencial, vamos a ver que Dios está presto para hacernos crecer y madurar, para producir un cambio emocionante en nuestras vidas, para poder ser usados de una manera poderosa en las cosas de Dios. Esto es lo que Dios quiere hacer con Nabucodonosor. Y recuerden lo que hemos visto. Vimos que en este pasaje de la Escritura, regresando a donde quedamos la semana pasada, Daniel capítulo 4, un capítulo muy importante, Daniel 4. Vayan conmigo por favor al verso 17. Dice aquí, por el decreto de los vigilantes, este asunto fue llevado a cabo, esta palabra, a través de los santos, que sería establecida para que conozcan los vivientes que el Dios Altísimo, primero que todo, deben saber que hay un Dios Altísimo, y segundo, que Él gobierna en el reino de los hijos del hombre, o sea, en la humanidad, y que a quien Él quiere lo da, y a quienes son humildes entre los hombres, Él establece sobre ellos. Entonces descubrimos algo. La humildad se demuestra con la confianza. Existe una relación bíblica entre estas dos cosas, la humildad y la confianza. Cuando alguien es humilde, confiará en Dios. Cuando alguien es orgulloso, rechazará la autoridad de Dios. No descansará en la revelación de la Escritura. Avanzamos ahora al versículo número 18. Este es el sueño, Nabucodonosor hablando. Este es el sueño que he soñado yo, el rey Nabucodonosor. Y tú, Belsasar, dime la interpretación. su interpretación, puesto que todos los sabios del reino no pudieron decirme su interpretación. Entonces dímela tú, porque ninguno de los sabios del reino pudo. Nabucodonosor sigue llamando sabios a estos individuos eruditos, pero ¿qué fueron capaces de ser ellos? Absolutamente nada. Ahora, hay otro aspecto muy importante en este texto. Dios está haciendo una distinción entre la gente que lo adora a él, como Daniel, y gente que está simplemente involucrada en idolatría, en paganismo, en prácticas que no se fundamentan en la revelación bíblica, sino en los engaños del hombre. Estos individuos, no se equivoquen, estos autoproclamados sabios eran unos charlatanes. Verán que ellos hacen muchas declaraciones, pero no aciertan ninguna de ellas. Bien, dice entonces, Daniel, ellos no me lo pudieron decir, pero tú sí me darás la interpretación del sueño. Pero tú, sigue leyendo, verso 18 dice, pero tú sí puedes, porque en ti está el Espíritu del Santo Dios. Verso 19. Entonces Daniel quedó atónito o maravillado, cuyo nombre era Belsasar. Entonces Daniel quedó atónito por estas cosas y por unos minutos, literalmente dice que por aproximadamente una hora, y sus pensamientos lo turbaban por dentro. Dice que el rey respondiendo dijo, Belsasar, no te turben ni el sueño ni su interpretación. Bien, esto es lo que ocurre. Nabucodonosor podía ver que Daniel discernió lo que había de suceder. Es decir, él sabía el significado de este sueño y él sabía, Nabucodonosor, que ese sueño, el hecho de haberlo soñado, tendría consecuencias para él. Y la expresión de Daniel, cómo lucía, su respuesta y el haberse quedado en silencio por un buen tiempo, le hizo entender a Nabucodonosor que Daniel se sentía incómodo con la idea de compartir las consecuencias de este sueño en la vida de Nabucodonosor. Entonces el rey dice aquí, básicamente, no te turbes, no te preocupes, dime el significado de este sueño. Y Belsasar, respondiendo, dijo, Señor, que este sueño sea para tus enemigos y su interpretación para tus oponentes o tus rivales. Lo que está diciendo aquí es que este sueño tiene implicaciones para aquellos que se oponen a ti, tus enemigos y similares. Esta es una declaración importante porque Nabucodonosor necesitaba saber que tiene una oposición y la única forma en la que puede ser exitoso es si experimenta el éxito de Dios. Verán, aquí hay una verdad importante. Si vas a tener enemigos, asegúrate de que ellos también son enemigos de Dios, de modo que Dios sea tu defensor, que tú estarás de su lado, y si estás del lado de Dios, estás del lado ganador. Entonces, Daniel se lo dice de esta forma, que este sueño sea para tus enemigos y para los que se te oponen. Verso 20. El árbol que viste, que crecía y se hacía fuerte y cuya altura alcanzaba hasta los cielos, dice, y se veía desde toda la tierra, dice, y esto es lo que quiero que vean, y este árbol cuyas hojas eran buenas y su fruto era abundante y que nutría, que alimentaba a todos los que habitaban en el mundo, y las bestias de los campos habitaban debajo de él, y las aves de los cielos moraban en sus ramas. Él repite el sueño. ¿Por qué? ¿Por qué razón repite este sueño? Porque quiere que Nabucodonosor entienda que él estaba atento. Él oyó y él sabía lo que él había soñado, que estuvo muy pendiente y que su interpretación se basaría únicamente en lo que fue este sueño, lo que oyó de Nabucodonosor. Sigamos leyendo. Dice en este pasaje, verso 22, tú, oh rey, has crecido, te has hecho poderoso y grandioso y abundante. Y este reino tuyo es lo que está diciendo, tú te has vuelto rico hasta los cielos. Y tu gobierno ha llegado a los confines de la tierra, esta abundancia. Lo que está diciendo es que este árbol lo refleja a él y a su reino. Verso 23. En cuanto a lo que el rey vio, un vigilante y santo que descendía del cielo y decía, corten el árbol y destrúyanlo, pero dejen la cepa y sus raíces en la tierra, átenla, sujétenla con hierro y bronce sobre la hierba del campo, y con el rocío de los cielos sea mojado, y con las bestias de los campos esté su porción, hasta que pasen sobre él siete épocas de tiempo. Entonces, de nuevo, él dice, tú eres este árbol, y he escuchado cada cosa que has dicho, y ahora te daré la interpretación de esto y su revelación para tu vida. Ahora, detengámonos por un momento y aprendamos un principio muy importante. Cuando Dios da una profecía, la da porque Él tiene implicaciones de largo plazo. Es decir, la profecía siempre se trata de Dios moviéndose y obrando para establecer su reino. La profecía siempre está relacionada con el plan de Dios para establecer su reino. Entonces, mientras más entendamos la profecía, mientras más la estudiemos y apliquemos estas verdades a nuestras vidas, mejor preparados estaremos para el reino de Dios. De modo que podamos incluso ahora mismo empezar a vivir una vida de reino en esta generación, en esta era. Esto es parte de lo que la Escritura está revelando. Leamos, por favor, en la siguiente sección. Noten lo que dice. Daniel hablando dice, esta es la interpretación, su interpretación, oh rey. La sentencia del Altísimo ha llegado sobre mi señor, el rey. Y esta palabra señor es simplemente un término de respeto por una persona. Entonces dice, el edicto, la sentencia, el decreto del Altísimo ha venido sobre ti. Oh rey, ¿por qué eso es tan importante? Bueno, busca decirle al lector que hay un día de juicio. Tarde o temprano, descubriremos que el decreto de Dios, su respuesta a nuestra vida, sobre lo que hemos hecho con la verdad de las Escrituras, descubriremos que ese decreto se encontrará con nuestra existencia. Y la pregunta es, ¿estamos listos para eso? Muchas veces en nuestra vida, Dios nos da pruebas de esto. Atravesamos situaciones, hay momentos en nuestras vidas cuando Dios busca enseñarnos, comunicarnos a nosotros lo que debemos hacer. Nos llama al arrepentimiento y eso es exactamente lo que este sueño y su implicación buscan en Nabucodonosor. Verso 25 dice, te echarán o te arrojarán de en medio de los hombres, y con las bestias del campo habitarás, y como a los bueyes, te alimentarán con hierba, y con el rocío de los cielos te mojarás. Siete épocas de tiempo pasarán sobre ti, y luego aquí viene una verdad importante, noten lo que dice. Al final de este tiempo sucederá algo. Luego tú conocerás que el Dios Altísimo habita en el reino de los hombres y que a quien Él le place, se lo entrega. Entonces simplemente le está diciendo, tienes que atravesar todo esto con el fin de que tú entiendas la autoridad de Dios en este mundo. Bien, déjame lidiar con otro asunto importante y es el siguiente. Nabucodonosor sufrirá una gran pérdida. Él tendrá que pasar 7 años en lo que podríamos decir es una especie de trastorno mental. Se va a volver loco, va a ser despojado de su palacio, de toda función como rey, y vivirá como un animal salvaje. Ni siquiera tendrá la conciencia necesaria para refugiarse cuando llueva. Se comportará de este modo con un propósito. Recuerden, 7 años. ¿Qué significa el 7? El 7 es el número que se relaciona con la santidad o el propósito. Esto está sucediendo con un propósito. Dios lo está disciplinando con el fin de que él pueda reconocer y demostrar los propósitos de Dios en su vida. Muchas veces la gente atraviesa cosas y sufren, y eso es desafortunado. Pero pasan este tiempo de sufrimiento con un propósito. Todos sus pensamientos son: sácame de esto, no me gusta esto, es doloroso, esto me desanima, me desespera, me hiere. Cualquiera que sean los sentimientos, son sentimientos reales. Pero entendamos que si solo nos enfocamos en lo que estamos sintiendo, vamos a perdernos la lección, la verdad que Dios quiere revelarnos, y no solo que la entendamos, sino que la apliquemos a nuestra vida. Por esta razón, Nabucodonosor está pasando por todo lo que está pasando. Veamos ahora el versículo 26. Y lo que dijo con respecto a dejar en la tierra la cepa de las raíces del árbol: este es tu reino, el cual volverá y se te regresará a ti cuando tú reconozcas que en los cielos está el gobierno, o el poder, o la autoridad. Él atravesará todo esto y Dios sabe que le tomará 7 años antes de poder darse cuenta de la verdad. ¿Cuál verdad? La que Dios le enseñó muchos años antes de esto, pero que él había estado ignorando. Entonces, de nuevo, debemos preguntarnos, ¿qué cosas estamos ignorando en nuestras vidas que Dios busca enseñarnos? Si no estamos demostrando la verdad que Dios nos está revelando, él nos pondrá en una situación que no nos gustará. ¿Piensas que a Nabucodonosor le gustaba esta humillación? Quiero decir, este hombre tan poderoso, quien fue capaz de proveer de todas las cosas a todo el mundo, una persona tan fuerte, pero en vez de decir, ¿saben qué? Todo esto ha sucedido en mi vida porque hay un Dios en el cielo. Y este Dios es un Dios supremo. Yo solo soy su siervo. Pero en vez de decir eso, de entender eso, de vivir basado en esa verdad, él tomó una actitud de orgullo. Y vamos a ver que en la medida en la que avanzamos por los siguientes capítulos, uno de los problemas con los líderes de estos imperios era que no querían reconocer a Dios, sino que querían vivir en el orgullo de sus corazones. ¿Y saben qué? Si no somos cuidadosos, cometeremos el mismo error. No vamos a tener todas las cosas que Nabucodonosor tuvo y estos otros reyes pudieron tener, pero sí construiremos nuestro propio mini reino. Tendremos nuestra propia esfera de influencia sobre las personas e intentaremos lucir grandes delante de ellos, bien sea un pequeño pueblo, una empresa, una escuela, donde quiera que sea. Buscaremos levantarnos y magnificarnos a nosotros mismos ante esta sociedad, bien sea una pequeña sociedad, un subgrupo de la sociedad o lo que sea. Lo que la Escritura nos dice es que esta es una peligrosa manera de vivir, que nos lleva a la desesperación, que nos lleva a una situación en la que las cosas normales que una persona debe saber, no las vamos a discernir. Es decir, el orgullo hiere nuestro intelecto humano. Nos hace, al final, personas muy tontas. Entonces dice, estarás así hasta que reconozcas, mira al final del verso 26, hasta que reconozcas que en los cielos está la autoridad. Verso 27. Por tanto, oh rey, si mi consejo ha alcanzado favor ante ti, o sea, si tú crees esto, él dice, esto es lo que te recomiendo, redime tu pecado con justicia y tu iniquidad con perdón o bondad para con los afligidos o con los pobres. Lo que está diciendo es esto, si tú crees que esto es verdad, debes hacer algo, debes empezar a reflejar justicia, bondad, rectitud, misericordia. Todo esto está encerrado en estas dos palabras que aparecen aquí, en la boca de Daniel. Pero la pregunta es, ¿cumplirá Nabucodonosor con esta instrucción? Dice, tú debes, miremos al final del verso 27, dice, con el fin de que halles tranquilidad y que puedas lograr la plenitud de tu mente. Verso 28. Y todo esto vino sobre el rey Nabucodonosor. Es decir, esto sucederá tal cual como lo dijo Daniel. Verso 29. Al final de 12 meses, ¿por qué 12 meses? Me explico. Cuando mencionamos el 12, en lo que debemos pensar es en las 12 tribus de Israel. Dios está haciendo esto al final para bendecir a Israel. ¿Por qué? Porque si Israel no se hace receptor de las bendiciones de Dios, tampoco lo será el resto del mundo. Esto sucede para que Nabucodonosor entienda que Dios quiere moverse en su vida. Dios trajo a Daniel ante él, Dios trajo esta situación en la que Nabucodonosor tendría a la mano recursos procedentes del exilio de Judá con el fin de que puedan enseñarle al rey sobre el Dios de Israel. Entonces dice, al cabo de 12 meses, cuando se encontraba caminando en las cámaras superiores de su, probablemente tu Biblia diga palacio. Yo argumentaría que esta es una palabra que tiene matices religiosos o espirituales, así que sería un santuario o algún tipo de capilla pagana de la que disponía en su reino, el cual es Babilonia. Versículo 30. El rey respondiendo dijo, pero antes, él sí escuchó el mensaje. El rey respondiendo dijo, pero antes de continuar, él sí escuchó el mensaje, sin embargo pasó un año entero, y noten cómo al no ver un resultado inmediato de su sueño, quizás se le olvidó el asunto, y en vez de ser humilde, en vez de ser alguien que reconoce a Dios en su vida, la autoridad de Dios, noten lo que dice. No hay en Babilonia grandeza alguna que no haya construido yo para ser casa de mi reino. Y en la abundancia de mi poder he hecho esto para la gloria de mi honor o para el honor de mi gloria, como quieras traducirlo. Entonces, ¿qué está haciendo? Está mirando su reino y lo que hemos aprendido sobre este reino es que es un reino enorme, es poderoso. Se encuentra en el centro de todas las sociedades del mundo. Es un reino de gran influencia. Y Nabucodonosor está diciendo, ¡ah! Yo soy el que ha construido esto. No pudo haber sido hecho sin mi poder. Y por todo esto, ¿a quién le debe dar la gloria? No pudo haber sido hecho sin mi poder. Y por todo esto, ¿a quién se le debe dar la gloria? Esto es honra para mi gloria. Entonces, él está hablando y viviendo en orgullo. Verso 31. Y mientras esta palabra estaba todavía en la boca del rey, una voz se escuchó desde los cielos. A ti se te dice, oh rey Nabucodonosor, que tu reino es removido de ti. Entonces se dio esta proclamación. Desde los cielos, esta voz habló y dijo que su reino ha sido removido de su mano. Notemos algo. Dios es capaz, así de rápido, de producir un cambio, de quitar o de dar. Piensa en esto, Nabucodonosor pensando, ¿yo voy a hacer qué? ¿Yo me voy a volver loco así como así? ¿Y saldré para vivir como un animal en el bosque, en la naturaleza, y ni siquiera tendré la conciencia necesaria para refugiarme si llueve? ¿Esto es lo que me pasará a mí? No creo que él pensara que esto fuese una posibilidad. Y él no vio nada de eso que ocurriese durante los primeros 12 meses. No hubo cambios. A veces Dios se moverá de una manera muy abrupta, de una manera que no brinda ningún tipo de evidencias ni avisos. Pero en otros casos es un progreso lento. Pero no siempre. En Nabucodonosor el cambio llegó en un día, de manera instantánea. Leamos ahora el verso 32. Y serás arrojado de en medio de los hombres, y encontramos que con las bestias de los campos estará tu lugar de habitación, y hierba como un buey te darán de comer, y siete épocas de tiempo pasarán sobre ti hasta que recobres el sentido, que el Dios Altísimo gobierna en el reino de los hijos del hombre, es decir, en la humanidad, y que Él se lo entrega a quien Él quiere entregarlo. Verso 33. En esa hora, en esa misma hora que le fue dicho esto, la palabra se cumplió en Nabucodonosor, y fue echado de entre los seres humanos, y dice que hierba como los bueyes comió, y con el rocío del cielo se mojaba, hasta que su cabello creció como las plumas de las águilas, y sus uñas también crecieron, y se volvieron como las garras de las aves. Y no fue sino hasta el final de esos días que levanté, que yo, Nabucodonosor, levanté mis ojos al cielo, y mi razón me fue restaurada con respecto al Dios Altísimo, y dice que Él ha bendecido por siempre, o es bendito por siempre, y le di a Él, dice, bendije al Dios Altísimo que vive para siempre, y le di alabanza y gloria al Dios cuyo reino es eterno, y su dominio de generación en generación. Vemos aquí que todo lo que Daniel anunció sucedió. Vemos que en realidad lo que ha sido prometido pasó. ¿Y qué nos dice esto? Una verdad muy sencilla. Dios es fiel. Lo que esto debe causar en nosotros es que entendamos que todo en este libro sucederá. No es que algunas profecías se cumplirán y otras no. Puede que este escenario se dé o si no este otro escenario, no. Todo lo que está escrito en este libro es verdad. Leen este libro, pero no lo hacen parte de sus vidas. Necesitamos ser personas que, con el objetivo de evitar el remordimiento eterno, hagamos algo. Que tomemos las decisiones correctas en nuestras vidas, que tomemos con seriedad la verdad de Dios y la apliquemos a nuestra vida. Nabucodonosor, él no tenía que pasar por esto si hubiese sido lo suficientemente humilde para reconocer a Dios, en vez de vivir en tal orgullo. Entonces, él tomó su decisión. Como dije antes, puedes elegir el camino sencillo, que es el camino de Dios, o el camino difícil, que es tu camino. Tomemos decisiones sabias. Se terminó mi tiempo. Hasta la próxima semana, cuando continuaremos y terminaremos este cuarto capítulo del libro de Daniel.
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4: ¿Estás emocionado por ser un siervo de Dios? ¿Por llevar a cabo la voluntad de Dios, no solo en tu vida, sino ser una influencia para otros y verlos rendirse también a la voluntad de Dios para ellos? Cuando nos comprometemos con las cosas que Dios nos manda a hacer, vamos a experimentar una mayor intimidad con Dios. La provisión de Dios será más fuerte en nuestras vidas. Vamos a caminar bajo la autoridad y la unción del Espíritu Santo. En otras palabras, todo va a cambiar de acuerdo con la voluntad personal y privada de Dios para tu vida. Y a lo que me refiero con eso es que Dios tiene un propósito para ti, que no es para nadie más. Y Dios va a usarte como persona a fin de manifestar, a fin de que hagas aquello para lo que Dios te ha salvado. Esto es algo en lo que quizás mucha gente no piensa, pero Dios te ha salvado con un propósito, y ese propósito tiene que ver con su voluntad. Y alguien que estaba muy comprometido con eso, que se regocijaba en la voluntad de Dios, que deseaba desesperadamente y con entusiasmo ser utilizado por Dios, era el apóstol Pablo. Y lo vimos cuando concluimos el estudio de la semana pasada, porque Pablo quería ir a Roma. Y eso no era algo que él soñaba con hacer por sí mismo, sino que era la voluntad de Dios que él hiciera eso. Dios puso eso en su corazón. ¿Por qué? Bien, de eso vamos a hablar el día de hoy. Dicho esto, toma tu Biblia y busca conmigo el libro de Romanos, capítulo 1. Libro de Romanos, capítulo 1. Al final del estudio de la semana pasada, vimos que Pablo dijo que él quería ir a Roma, y ahora él prosigue con esa misma afirmación en nuestro primer verso de hoy, el verso 11. Romanos capítulo 1, verso 11 dice, porque deseo, y esta palabra expresa un gran deseo, un deseo entusiasta. A él lo apasionaba eso, y veremos la razón en un momento. Dice, porque deseo verlos con el fin de que unos dones espirituales pueda yo impartirles. ¿Qué está diciendo él aquí? Estaba diciendo que él quería tener influencia en esta ciudad, dentro de esta congregación, dentro de estos creyentes y otras personas en Roma, para que ellos pudieran llegar a la fe, que nuevas personas creyeran en el Evangelio y que los que ya lo hacían pudieran crecer y madurar en la fe y experimentar la obra del Espíritu Santo en sus vidas de una manera más poderosa y que vieran manifestarse la provisión de dones espirituales por parte de Dios entre ellos. Entre más maduramos, entre más entendemos nuestra fe, entre más nos comprometemos con las cosas de Dios, veremos que el Espíritu proveerá más y más. Recibiremos dones en mayor cantidad para que podamos cumplir la voluntad de Dios para nuestra vida e influir en otros para que hagan lo mismo. Y esto glorifica a Dios y le producía un gran placer y gozo al apóstol Pablo. Y la pregunta que

hacen. ¿Estás haciendo esto? ¿Estás demostrando diariamente, consistentemente, la autoridad de Dios sobre tu vida? Veamos de nuevo el verso 11. Porque deseo verlos con el fin de que algunos dones espirituales yo pueda impartir en ustedes. ¿Para qué? Vean cómo termina este verso. Para, y luego escribió la frase, para el fortalecimiento de ustedes. Es interesante que esta frase, ser fortalecidos, sea tan específica. No se refiere al hecho de que sea hecho de cualquier manera, sino como vemos, es un resultado del Espíritu de Dios cuando se mueve en nuestra vida. Y Pablo quería ir allá y tenía un llamado de Dios para hacerlo, y por eso estaba escribiendo esta epístola, para que ellos se fortalecieran en una congregación más madura, para que ellos tuvieran mayor influencia en su ciudad y en las personas que entraban en contacto con ellos. Pasemos al verso 12. Aquí él va a escribir cuál es la consecuencia que esto tendrá. Pablo influirá en ellos, los hará crecer, madurar y fortalecerse a través de las manifestaciones espirituales, de los dones del Espíritu. Porque esto es, luego usa una palabra que significa alentarse mutuamente entre ustedes. Y dice, los unos a los otros, la fe de ustedes y también la mía. Él aquí estaba hablando de algo que luego mencionará también cuando nos acerquemos al final, dentro de unos minutos. Y es esto, que la fe no es estática, no debe serlo. La fe debe ser algo creciente y cambiante, algo que se va fortaleciendo, que va madurando, que se hace más y más sabia y más útil para Dios. Pablo entendía la importancia de ser un instrumento de Dios para impactar a otros, de modo que estos crecieran, maduraran, reconocieran la autoridad de Dios e hicieran una cantidad cada vez mayor de servicio a Dios. Aquí es donde está el gozo y aquí es también donde encontramos que la provisión de Dios crece en nuestra vida, que su poder crece en nuestra vida. Todo lo que Dios quiere que tengamos, lo vamos a ver crecer en nuestra vida cuando nos sometamos y seamos usados por Él. Así que, cuando somos usados por Dios, estamos siendo una bendición para otros y esa bendición también se nos devolverá haciéndonos crecer, madurar y ser más fuertes del mismo modo que estamos haciendo que otros crezcan, maduren y sean más fuertes. Por eso Él dice aquí, alentarse mutuamente por la fe de ustedes y también la mía. Luego sigue diciendo en el verso 13, yo no quiero que sean ignorantes de esto. Es decir, que desconozcan, hermanos. Así que estaba dirigiéndose a los creyentes de esa congregación y les dice, no quiero que desconozcan, que no sepan, hermanos, que muchas veces... Y luego usó una palabra cuya raíz es un deseo de algo. Está en forma verbal y tiene el prefijo pro, que significa antes. Lo que él dice aquí es algo que en español traduciríamos como, él había tenido muchas veces un deseo previo de ir a ustedes. ¿Pero qué problema tenía? Dijo él, pero he sido estorbado hasta este momento. Una de las cosas para mí que es una ley espiritual es la siguiente. Cuando estamos comprometidos con la voluntad de Dios, el enemigo nos pondrá obstáculos. No piensen que estoy en la voluntad de Dios porque todo se me hace fácil. No estoy teniendo oposición. No hay problemas. No estoy en medio de conflictos. No, no y no. Es justamente lo opuesto. Es cuando estás sirviéndole a Dios fielmente, caminando en su provisión, entendiendo su perspectiva mediante la revelación, la guía, la iluminación del texto bíblico por medio del Espíritu Santo. Cuando estamos viviendo estas cosas y eres fiel a eso,
vas a tener oposición.

Por eso él dijo que era la voluntad de Dios que él fuera allá. Pero vemos algo. Vemos que él dice, siendo estorbado hasta este momento. Y de nuevo, ¿qué motivaba a Pablo? ¿Por qué él quería ir allá? Fíjense en lo que dice. ¿Para qué? Ahora bien, creo que en ciertas traducciones sale la palabra cosechar, pero no es cosechar. Es la raíz carpos, que significa fruto. Y aunque esa palabra tiene cierta relación con una cosecha, literalmente es la palabra fruto. Para que tenga algún fruto también entre ustedes, así como también entre los demás. Y esto podría ser otros, como gentiles u otras naciones. Pablo dijo, quiero tener influencia sobre cada vez más personas. Es por esta terminología que usó, con la palabra nación o gentil, en plural, naciones o gentiles, Pablo entendía que, como judío, tenía el llamado a ser una luz para las naciones, una fuente de iluminación para los gentiles. Y eso va a ser fundamental para entender el plan de Dios. Pablo lo entendía y se sometió a eso. Así que te pregunto, ¿eres lo bastante sabio, lo bastante humilde y comprometido como para entender que el plan de Dios es el mejor? No tengas la insensatez de decir, Dios, por favor, haz lo que yo quiero. Eso no es espiritualidad, eso no es crecimiento. Así no habla alguien que ha sido fortalecido en la fe. Todo lo contrario. Como Pablo estaba diciendo aquí, él quería ser un instrumento para ayudar a otros a producir fruto. Y quiere hacerlo en Roma, tal como lo había demostrado en otros lugares. Verso 14. Griegos y también bárbaros. En este verso se nos está mostrando un contraste. Mucha gente consideraba que los griegos eran personas muy cultas, también idólatras. Claro está, muy alejados de la verdad de Dios. Pero él estaba diciendo que independientemente de quienes fueran, él quería que caminaran en la verdad. Él quería que recibieran la verdad, que fueran salvos, que experimentaran, y llegaremos allí en un momento, la justificación. Es decir, que fueran vistos por la gracia de Dios como justos por la suficiencia de la obra del Mesías, de ese mensaje del Evangelio. Así que él dijo, tanto a griegos como a bárbaros, a los que son sabios y a los que son insensatos, dijo él, yo estoy obligado. Podemos entender esto. Él dijo, soy deudor. ¿Por qué usaría este término? Muy sencillo. Pablo dijo que él era el primero de todos los pecadores. Pablo, quien entendía cómo había sido su vida, dijo, cuando veo una lista de los peores pecadores, yo creo que mi nombre estaría encabezando esa lista. Y Dios, por su gracia, por su misericordia y su amor, me salvó con la sangre y la muerte de su Hijo unigénito. Y Pablo entendía ese acto de gracia, que es gratuito, es un regalo. Y sin embargo, quien lo recibe debe comprender que queda obligado. Y esta obligación, no podemos pagarle a Dios, no podemos hacer nada para compensarle por esa pérdida, por lo que Él proporcionó gratuitamente. Él no está pidiendo eso, pero deberíamos ser personas que quieran que otros vean, experimenten y conozcan ese mismo perdón, esa misma relación nueva, una nueva relación de pacto con Dios a través del Evangelio. Eso es lo que Pablo decía aquí. Y él sabía que estaba comprometido, estaba obligado, era un deudor a quienes dijo allí. A todas las personas, sin importar si eran sabias o insensatas, cultas o incultas, eso no importaba. El Evangelio es para toda la humanidad. Veamos ahora el verso 15. Así que, en cuanto a, y él aquí decía, en cuanto a mí, y usa la palabra preparación o
apresto. Esto también nos revela algo que es importante para nosotros. Pablo era una persona que se preparaba para servir a Dios. Y de nuevo, ¿qué hay de ti? ¿Estás preparado? ¿Estás listo? Tantas veces pasa que la gente simplemente toma la palabra de Dios y creen estar listos para compartirla. Pero eso no es así. Tenemos que capacitarnos, tenemos que estudiar, tenemos que aprender los principios correctos de interpretación de la palabra de Dios, las reglas. De modo que Pablo dijo, y lo dijo en forma enfática, así que podemos traducirlo como, en cuanto a mí, la preparación también para ustedes. Él dijo, he sido preparado. Podemos entender que Dios obró en su vida para hacer que estuviera preparado, y Pablo también hizo su parte, su obligación de estar listo. Y dijo aquí, para ustedes, ¿y qué quería hacer? Luego dice, a los que están en Roma, y aquí está, para evangelizar, para hacer la predicación, la revelación de ese mensaje del Evangelio. Es decir, para evangelizarlos. Ahora llegamos a los últimos dos versos. Quería pasar rápido por los versos anteriores para enfocarnos ahora en dos versos muy importantes. Los versículos 16 y 17, una sección muy conocida. Veamos lo que dice Pablo en el 16. Porque yo no me avergüenzo del Evangelio del Mesías. ¿Por qué nos avergonzaría ese maravilloso mensaje de amor, de la gracia de Dios, de su eterna misericordia que dura para siempre? No deberíamos avergonzarnos, sino que deberíamos imitar su valentía. Pablo hablaba, revelaba, enseñaba el Evangelio de una manera valiente, sin concesiones, y no le importaba la respuesta de otros. Es decir, si lo arrestaban, o lo golpeaban, o lo encarcelaban por un tiempo prolongado. Pablo dijo, no me avergüenzo, y eso se puede entender como, yo no voy a retroceder, no me echaré para atrás, no voy a hacerme a un lado, sino que voy a predicar el Evangelio de manera apasionada. Sigamos leyendo. No me avergüenzo del Evangelio del Mesías. Y luego dice, porque el poder de Dios, esto es. Si quieres el poder de Dios, este comienza por el Evangelio. No hay otra manera de entender lo que él dice aquí. El Evangelio nos pone en contacto con el poder de Dios. Y vean lo que dijo. El poder de Dios para, y si leemos con mucha atención, dice, el poder de Dios para salvación. La palabra salvación debemos entenderla de dos maneras. Salvación según comúnmente la entendemos, que es ser nacidos de nuevo. No nacemos de nuevo, es decir, no tenemos esa nueva vida, esa vida eterna y esa relación verdadera con Dios, esa comunión con Él, esa esperanza de recibir las promesas de Dios, de estar en su reino, nadie tiene eso hasta que recibimos el Evangelio. Y eso nos da esa salvación. Pero es así como normalmente pensamos sobre la palabra salvación, ser salvos, que se nos perdonen los pecados. Pero debemos verla también desde otro ángulo. Y es que el término salvación puede tener que ver con la palabra victoria, vencer al enemigo, sus maquinaciones, su engaño, sus horribles deseos de ver a la gente en la adversidad. Uno de los nombres del enemigo es Satanás, que significa el adversario. Él es el adversario. ¿Y qué quiere hacer él? Él quiere llevar adversidad a la vida de las personas. De manera que, a través del mensaje del Evangelio, nosotros comenzamos a vivir en forma victoriosa. ¿Qué es vivir en forma victoriosa? Es vivir en la voluntad de Dios. Bien, recordemos el contexto.

Este Dios soberano es libre para permitir el pecado. Él no es la causa del pecado. Él no participa en el pecado. Él no puede ser tentado a pecar, ni tampoco tienta a otros para que pequen. Dios nunca está vinculado al pecado, pero entiende algo. Dios es capaz, este Dios maravilloso y soberano, es capaz de tomar aquello que es pecaminoso, aquello que es malo, y puede usarlo para el bien. Dios siempre quiere el bien. Por lo tanto, este Dios soberano, milagroso y sobrenatural, puede tomar algo que es malo y convertirlo en algo bueno. ¿Cómo lo hace? Mediante su obra redentora, con su poder, pues con Dios todas las cosas son posibles. Lo que quisiera hacer en este corto estudio es revisar algunos pasajes, la mayoría de los cuales se encuentran en el libro de Proverbios. Vamos a leerlos literalmente, porque muchas veces la gente se encuentra con un verso de la Escritura y lo traduce basado en sus deseos, porque tienen un punto de vista teológico preconcebido. Entonces, tuercen las Escrituras con el fin de hacer que apoyen lo que ellos creen en vez de expresar lo que verdaderamente dice. Por esto es que debemos tener mucho cuidado en cuanto a las traducciones que utilizamos. Estaré leyendo, como siempre lo hago, directo en el idioma original. Si estudiamos un pasaje del Nuevo Testamento, leeré el texto griego. No una traducción, sino el texto griego para traducirlo directamente mientras lo explico. Si estamos viendo el Antiguo Testamento, usualmente hay algunos capítulos en arameo, pero primordialmente el Antiguo Testamento fue escrito en hebreo. Y lo que haremos es leer el texto hebreo para revisar algunos proverbios y otro pasaje, de modo que tengamos el entendimiento correcto de la soberanía de Dios. Vayan conmigo al libro de Proverbios, Proverbios capítulo 16, en el último versículo de este capítulo, versículo 33. El problema es que muchas personas no entienden los modismos de las Escrituras. Permítanme leer esto. Es un verso corto. Miremoslo y entendámoslo en el contexto correcto. Leemos. Bajek y Utal et ha goral. Bajek, hek es esta parte del cuerpo, el pecho o la caja torácica, como algunos la llaman. Y el órgano principal en la caja torácica es el corazón. La Biblia dice, como el hombre piensa en su corazón. Así que lo que dice aquí la Escritura es que bajek en el pecho. Yutal et hagoral. Goral es suerte. Se echa la suerte. Les pregunto algo. ¿Por qué se echan suertes en la Biblia? Porque quienes lo hacen buscan conocer la voluntad de Dios, ¿correcto? Cada vez que alguien echa suertes en la Biblia, es debido a que están buscando la voluntad de Dios. Quieren obedecer a Dios. Esto lo hacen cuando deben tomar una decisión. Así que se echan suertes con el fin de tomar una decisión. Ese es el modismo. Echar suertes significa que estoy decidiendo algo. Estoy tratando de averiguar algo. Entonces dice, en el pecho, bajek, yutal, son echadas las suertes. Entonces, el echar suertes en el pecho significa pensar para tomar una decisión. Pasemos ahora al siguiente segmento del proverbio. Umei Adonai y del Señor Kol Mishpato. ¿Qué significa esto? Verán, el problema está con esta palabra Mishpat. No significa decisión. Algunas Biblias lo traducen así. Básicamente, tú puedes meditar lo que quieras en tu corazón, pero del Señor es de quien proviene la decisión final. ¿De verdad? ¿Eso es lo que creemos? ¿Que todo lo que intento decidir, por más que lo medite una y otra vez, o como dice el modismo, por más que eche suertes interiormente, buscando determinar lo que debo hacer, al final lo que suceda es por decisión del Señor? Yo no lo creo. Verán, esto le

0: le brinda a la gente una falsa sensación de justificación. Me siento justificado haciendo esto porque, tú sabes, toda decisión proviene de Dios. Dios es soberano, Él lo controla todo, así que cualquier cosa que yo haga tiene que ser la voluntad de Dios. O, Dios me está moviendo a hacer esto por una razón que yo no entiendo ahora mismo, y quizás yo necesito hacer esto. Puede que sea un pecado, algo que no debo hacer, pero Dios quiere que lo haga porque por medio de esto Él me enseñará una lección. Pues Dios sí puede enseñarme cosas producto de mis errores, pero Dios no nos incita a cometer esos errores. Es una herejía, está mal, es incorrecto pensar que toda decisión es del Señor. No, les aseguro, porque me conozco a mí mismo, que todos tomamos decisiones que no vienen de Dios, que son pecaminosas, son decisiones rebeldes y que desagradan a Dios. ¿Qué es lo que este proverbio dice literalmente? Leamos lo que la Biblia dice realmente aquí. Y del Señor, kol mishpato, todo su juicio. El término mishpat proviene de juicio. Lo que significa es lo siguiente. Tú tomas decisiones, tú piensas en las cosas. Eso es lo que significa en tu pecho, en tu corazón. Echas suertes, piensas cosas, tratas de discernir la voluntad de Dios. Luego dice, del Señor viene todo juicio. Es decir, Dios te pedirá cuentas, Dios juzgará todas tus decisiones. Es lo que dice aquí, es una advertencia. No debe ser visto como una declaración de, ¿sabes qué? Lo que quiera que decidas viene de Dios. ¡No! Es desastroso que alguien piense que en toda decisión, tú sabes, ¿qué debo hacer? Pedirle, Dios, ayúdame con esto, y cualquiera sea mi decisión, lo que sea que sienta que debo hacer viene de Dios. Puede que no sea así. Lo que nos dice aquí es, Dios juzgará cada decisión. Bien, avancemos a otro verso, igualmente en el libro de Proverbios. Pero ahora leeremos Proverbios 19, Proverbios capítulo 19, verso 21. Muchos son los pensamientos en el corazón de un hombre. Y eso es cierto. Muchos son los pensamientos en el corazón de un hombre. Pero el consejo del Señor prevalecerá. Ahora, lo que esto nos dice es lo siguiente. Puede que tengas muchos pensamientos, pero lo que quedará establecido es el consejo de Dios. Entonces, si quieres que tu vida sea establecida, ¿qué debes hacer? Someterte al consejo de Dios. Esto es lo que al final ocurrirá. No significa que muchos son nuestros pensamientos, pero cualquiera sea el resultado, ese es el consejo de Dios. Sin importar lo que pase, ese fue Dios. No, es muy peligroso entender este verso de esa manera. Lo que nos dice es esto. Es el consejo de Dios lo que a fin de cuentas Él respaldará, lo que Él sustentará. Nos está exhortando a que nos pongamos de acuerdo con el consejo de Dios. No está diciendo que nosotros tenemos muchos pensamientos, pero que al final todo saldrá bien. No. Si no eliges el consejo de Dios, quedarás por fuera. Ahora, les daré un ejemplo de esto. De otro pasaje. Lo hemos estudiado antes, pero creo que es muy fundamental y algo que a muchos confunde. Me refiero al faraón en Egipto. La Biblia habla de que Dios endureció el corazón del faraón. Algunas personas lo entienden incorrectamente. Ellos creen que Dios necesitaba que faraón le desobedeciera. Esto no es verdad. Dios siempre quiere la obediencia. Los propósitos de Dios siempre avanzan mejor por medio de la obediencia. Pero entendamos que, tal como estamos hablando ahora mismo de Proverbios 19, verso 21, al final el consejo de Dios será establecido. Pero entendamos que hay implicaciones y el faraón es un gran ejemplo de esto. Cuando lees el libro de Éxodo, Moisés llega y le dice al faraón, envía a mi pueblo. No le dice, deja ir a mi pueblo, sino envía a mi pueblo. ¿Qué significa eso? Él está diciendo, faraón, tú debes participar en esto. Tú debes entrar en acuerdo con Dios. tú debes participar en la voluntad de Dios. Deja que los hijos de Israel salgan. Envíalos tú. ¿Qué respondió Faraón? Él dijo, ¿quién es el Señor para que yo tenga que obedecerle? Y lo que sucedió después fue que Dios, mediante obras milagrosas, mediante las plagas, se reveló a sí mismo a Faraón. Luego Faraón llegó a decir cosas como, Dios es justo y yo he pecado. Él le dice a Moisés, intercede por mí debido a mi pecado. Faraón entendió. Él supo que Dios es sobrenatural. Él supo que Dios es más grande que él. Eso fue una gran revelación para él, a quien siempre se le había educado como si él era Dios. Pero no era así. Y ahora Faraón está entendiendo a Dios, pero aquí está el problema. Leemos varias veces que Faraón se convencía de lo que debía hacer. Él lo sabía. De hecho, él afirmaba que lo iba a hacer, pero ¿qué pasaba? Dios traía restauración, él hacía que las cosas estuviesen nuevamente en su estado anterior a cada plaga, como a Faraón le gustaba, como él lo consideraba bueno, y entonces ¿qué hacía Faraón? Se volvía a rebelar. Él conocía a Dios, él sabía lo que tenía que hacer, pero se rebelaba en su contra. Y allí es cuando la Escritura dice entonces que Dios endureció el corazón de Faraón, y lo dice varias veces. ¿Por qué? Aquí está el principio y es una ley espiritual. Cuando tú conoces la verdad de Dios y la rechazas, ese rechazo, ese acto de rebeldía, tiene un efecto adverso sobre tu corazón. Tu corazón se endurece, produce que tu corazón se vuelva más insensible a las cosas de Dios. Esto es lo que se nos enseña. No pienses que, bueno, cada decisión que pueda yo tomar, cualquiera sea el desenlace, Dios está detrás y eso es lo que Él quiere que yo haga. No, esto no es lo que dice la palabra. Todo lo contrario. Mire este verso de nuevo, verso 21. Muchos son los pensamientos en el corazón de un hombre. Hay muchas cosas en las que podemos pensar. Puedo hacer esto, puedo hacer aquello. Pero dice que el consejo del Señor será establecido. Entonces, esto nos dice que debemos buscar el consejo de Dios, porque allí es donde está Dios moviéndose. Muchas de las cosas en las que pienso, muchos pensamientos de mi corazón no son agradables para Dios, no son parte de la voluntad de Dios. Debo orar por el consejo del Señor, porque allí es donde Dios está actuando. Eso es lo que Él establecerá. No pienses que uno puede tener los pensamientos que quiera, porque al final, sin importar lo que yo haga, Dios respaldará mis acciones. No. ¿Quién es el ejemplo? Faraón. Fue debido a que Faraón desobedeció a Dios que algo terrible pasó. Faraón fue destruido. Recuerden el contexto aquí. Dios dijo, he elegido al Faraón con el fin de proclamar la grandeza de Dios en toda la tierra. Esa era la razón por la cual Dios levantó a Faraón. Ahora, Faraón podía cumplir ese propósito en una de dos formas. Él podía someterse a Dios, entrar en acuerdo con Dios, y al hacerlo, eso proclamaría la grandeza de Dios. Faraón diría, oigan, yo no soy Dios. He conocido al Dios verdadero. Él es el creador del cielo y de la tierra. Debemos someternos a Él. Ese era el deseo de Dios para el faraón. Y él podía haber demostrado esa fe enviando a los hijos de Israel fuera de Egipto, haciendo algo de lo que la gente jamás pensaría que el faraón fuese capaz. Es verdad, Dios cambia nuestros planes. Pero Faraón lo rechazó. Y aún así, Faraón demostró la grandeza de Dios. ¿Cómo? Cuando el juicio de Dios destruyó al Faraón y a Egipto. Aquí está el mensaje. La voluntad de Dios prevalecerá. Su consejo será cumplido. Pero si entramos en acuerdo con Él y nos sometemos, podemos ser bendecidos. Si lo rechazamos, como Faraón, seremos destruidos. Entonces no hay bendición ni hay recompensa de Dios cuando ignoramos y rechazamos a Dios, sino únicamente cuando entramos en acuerdo con el consejo del Señor. Vayamos a otro pasaje. Pasemos ahora a Proverbios capítulo 21. Proverbios 21, verso 1. Un texto muy conocido. De hecho, muchas veces la gente usa esta escritura para defender una perversión de la soberanía de Dios. Miremos lo que dice. Arroyos de agua. Sabemos que los arroyos de agua recorren la tierra. serpentean por la tierra. ¿Quién los causa? La naturaleza. ¿Y quién gobierna la naturaleza? Dios. Entonces los arroyos de agua serpentean, y noten lo que dice, como arroyos de agua es el corazón del rey. Y la gente no entiende la siguiente frase. Veiyad Hashem. Muy importante. Veiyad Hashem significa en la mano del Señor. Este es un modismo muy conocido. Cuando decimos en la mano del Señor, estamos hablando de algo que está bajo la autoridad de Dios. En la mano significa bajo su autoridad. Y lo que nos está diciendo es esto. Cuando el corazón del rey reconoce la autoridad de Dios, él moverá las cosas, él dirigirá las cosas. Leamos el verso completo. Verso 1. Como arroyos de agua es el corazón del rey, en la mano del Señor. A todo lo que desea, él dirige. Entonces, cuando el rey reconoce la autoridad de Dios, este reconocimiento de la autoridad de Dios produce que Dios mueva las cosas de acuerdo con su voluntad dentro de ese reino. El rey verá la providencia de Dios en su administración cuando reconoce la autoridad de Dios. No lo interpreten como algunos hacen con este verso, entendiendo que como arroyos de agua es el corazón del rey en la mano del Señor, y hacia todo lo que Dios desea, lo inclina. Es decir, algunas personas lo interpretan así. Dios es soberano y sí lo es. Por lo tanto, el corazón del rey está en las manos de Dios y él simplemente manipula a este rey para que haga lo que Dios quiere. No. Este es el problema. Si tomamos ese punto de vista, entonces un gobernante que hace cosas horribles, un tirano que asesina al pueblo, que lo explota, que le roba. Han habido muchos gobernantes así. ¿Es ese Dios actuando? ¿Es Dios dirigiendo al rey para que haga lo que él quiere? No, es solo un hombre pecador actuando pecaminosamente, haciendo cosas horribles y vergonzosas, explotando y oprimiendo al pueblo. Eso no tiene nada que ver con Dios. Ese no es un rey que ha reconocido la autoridad de Dios. No seas como la gente que piensa, bueno, si Dios es soberano, y lo es, eso significa que todo lo que pase, que cualquier cosa que este rey o este líder o este gobierno haga, debe ser la voluntad de Dios. No, no y no. Es el pecado del hombre. No culpes a Dios por los pecados del hombre. Ahora, como judío, algo que me resulta muy importante es el holocausto. Y lo que le digo a la gente es esto. Nunca culpen a Dios porque algunos dicen, ¿dónde estaba Dios? No culpen a Dios por el pecado de seres humanos. Dios no es el causante. Fue porque personas rechazaron a Dios que terminaron haciendo estas cosas horribles. Debemos tener una comprensión correcta de la soberanía de Dios. Mira ahora el verso 2. Todo camino del hombre es recto ante sus ojos, pero el Señor regula el corazón. ¿Qué significa esto? El concepto es el siguiente. Si me dejan por mi cuenta, en la medida en la que intento tomar una decisión, noten lo que dice. Ko, derach, ko es todo, derach es camino. Ish yeshar ve'enaf. Todo camino luce recto ante los ojos del hombre, pero no son rectos. Este texto dice, si nos dejan por nuestra cuenta, hacemos cosas terribles que nos pueden parecer rectas, buenas, pero Dios regula el corazón. Es decir, este verso quiere decir lo siguiente. Tú necesitas la perspectiva de Dios en tu vida. Tú necesitas que Dios regule tu corazón, porque si te dejan por tu cuenta, pensarás que todo lo que haces está bien. Dirás, bueno, creo que esto está bien, pero no es así. Serás fácilmente engañado. Todo lo que este verso dice es cuánto necesitamos que Dios regule nuestro corazón, que lo ponga en orden, que controle nuestro corazón. Eso no pasa simplemente porque Dios es soberano. Tenemos que someternos, tenemos que invitarle, tenemos que orar, tenemos que estudiar su palabra para que encontremos la mente de Dios y podamos tomar decisiones. Un texto más y terminamos. Vayamos a otro pasaje muy importante. Hemos estudiado esto antes en el libro de Esther. Esther capítulo 4. Aquí vemos el pasaje en el que Mardoqueo oye sobre Amán, los perversos planes de Amán para destruir y exterminar al pueblo judío. Y está muy triste y quiere que Esther haga algo. Él envía un mensaje al palacio para que Esther haga algo. ¿De qué se trata? Vayan conmigo a Esther capítulo 4. Y dice aquí que él quiere que Esther vaya delante del rey para que le suplique en favor del pueblo judío. Mas Esther no quiere hacerlo. ¿Por qué? Bien, ella está preocupada. Ella no ha sido llamada a presentarse ante el rey en 30 días. Hay dos maneras de entender esto. La primera es la siguiente. El rey está disgustado. Él no la ha llamado por 30 días. Y si ella se presentara ante el rey, lo cual era ilegal, alguien solo podía presentarse ante el rey si era llamado a hacerlo. Nadie sería tan valiente para presentarse ante el rey por su propia iniciativa. Esto es lo que Mardoqueo le está pidiendo a Esther hacer. Ve ahora mismo ante el rey. Y ella responde esto. Leámoslo aquí en el verso 11. Ella dice en este pasaje, existe una ley, y si me presento allí, sin ser invitada, él me puede mandar a matar. No he sido llamada en 30 días. Esto significa que está enojado, y si voy allí, él usará eso en mi contra. La segunda manera como podríamos entender esto es la siguiente. Él no me ha llamado en 30 días, así que seguramente lo hará pronto. Quizás hoy o mañana. No tengo que tomar la iniciativa, sino simplemente esperar que me llame porque seguro pasará pronto. En cualquiera de los dos casos está siendo desobediente. ¿Por qué? Mardoqueo le dice ahora, preséntate ante el rey ya. Ella no quiere. Leamos juntos a partir del verso 12, que dice, y le contaron a Mardoqueo la respuesta de Esther. Verso 13. Y Mardoqueo dijo que le respondieran, que le dijeran a Esther, y este es el mensaje de Mardoqueo que debían comunicarle a ella. No imagines en tu alma, es decir, no pienses que vas a escapar en la casa del rey. O sea, no creas que por ser la reina y estar en la casa del rey, vas a escapar de esta sentencia, este decreto, más que el resto de los judíos. Ella es judía. Y agrega, tienes que ir ahora e interceder por este asunto. No imagines en tu corazón que por estar en la casa del rey, de algún modo escaparás de esto, y tu destino será distinto al del resto de los judíos. Verso 14. Porque si al final te quedas en silencio, noten lo que dice. En este momento, la liberación es el término rebaj, que usualmente significa ganancia, pero en este contexto es la liberación, y la salvación de los judíos vendrán de algún otro lugar. Esto muestra que Dios puede cumplir su voluntad mediante múltiples caminos. Él no depende de uno solo. Él es capaz de cumplir sus propósitos a través de una variedad de medios distintos. Y esto es lo que Él le dice. La voluntad general de Dios es que el pueblo judío no sea exterminado. Así que tú debes hacer esto, pero si no lo haces, Dios nos librará de otra manera. Pero noten lo que agrega. Pero tú, a mitad del verso 14, pero tú, en la casa de tu padre, perecerás. Él le dice, esta es la situación. Dios es soberano. Sí, lo es. Su voluntad soberana es que Israel, el pueblo judío, no sea destruido. Mardoqueo le está diciendo a Esther, ve ahora e intercede en este momento. Si no lo haces, no vas a obstruir la voluntad de Dios. Esta liberación y el éxito y la salvación llegarán para el pueblo judío, pero de otra manera. Sin embargo, como no quieres obedecer, Por tanto, no pienses que la casa de tu padre sobrevivirá y que tú no morirás, porque así será. Morirás. Esto nos enseña que Dios puede acudir a una variedad de recursos para cumplir su propósito. Y como pasó con Faraón, lo que Mardoqueo está diciendo es algo similar. Faraón, si tú obedeces, serás bendecido. Pero si no obedeces, Dios cumplirá igualmente su voluntad, pero tú vas a perecer. Esa verdad aplicaba para Faraón y aplica igualmente en lo que Mardoqueo le está ordenando a Esther. Esther, es para esta hora que has alcanzado esta posición. Estás en la casa del rey para que puedas hacer esto. Así que ve, y si lo haces, serás bendecida. Pero si no lo haces, tú perecerás. E igualmente Dios traerá la salvación, la liberación de su pueblo, por algún otro medio. Así es como entendemos la soberanía de Dios. Entonces, ¿es Dios soberano? Sí, lo es. ¿Es absolutamente soberano? Claro que sí. ¿Pero significa eso que todo lo que pasa es la voluntad de Dios? No. Hay muchísimas cosas que pasan en este mundo que no son la voluntad de Dios. ¿Sabes cómo se llaman? Pecados. Pero los pecados de la humanidad no implican que la voluntad de Dios será impedida. Al final, la voluntad de Dios será cumplida. Pero aquellos que no se sometieron a Dios, que no recibieron el Evangelio, que lo rechazaron y se rebelaron, van a estar eternamente perdidos. Solo aquellos que le digan sí a Dios serán bendecidos por este Dios soberano. Aquellos que lo rechacen y le digan que no a Dios serán consumidos por este Dios soberano. Pero, insisto, no todo lo que ocurre en este mundo es de Dios. El hombre puede actuar y puede actuar en pecado, haciendo cosas que están en contra de la voluntad de Dios. Eso no amenaza ni ataca la soberanía de Dios, porque Dios es libre para permitirlo. Puede usarlo para sus propósitos y lo permitirá por un tiempo, pero al final, Dios se moverá en contra de toda rebeldía, toda desobediencia y todo pecado. Y Él creará un reino en el que no habrá más pecado ni rebeldía. Será un reino de justicia. Ponte de acuerdo con Dios. Sirve a este rey justo y verás cómo Dios te bendecirá y se moverá en tu vida. La soberanía de Dios es una doctrina muy importante que debemos comprender correctamente.
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0: aplauso para Kevin.
1: Muchas gracias. Es que me emociono mucho porque es mi historia.
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4: ¿Qué significa eso que Pablo dice, que todo Israel será salvo? ¿Significa eso que cada judío, bien sea que nació en el pasado, o que vive hoy, o que nacerá en el futuro, todos ellos entrarán en el reino de Dios? ¿Es esa la manera correcta para comprender este verso de la Escritura que dice que todo Israel será salvo? ¿Tienes la expectativa profética correcta con respecto a Israel, en cuanto a la tierra y en cuanto al pueblo? El apóstol Pablo sí la tenía, porque él se apoyaba en la palabra de Dios, y los textos que dejó escritos fueron inspirados por el Espíritu Santo. Si tomamos en serio la palabra de Dios, entonces tú y yo también tendremos la expectativa profética correcta con respecto a Israel y a todo lo demás a lo que la palabra de Dios se refiere. Dicho esto, toma tu Biblia y ve conmigo al libro de Romanos, capítulo 11. Libro de Romanos, capítulo 11, iniciando desde el versículo 25. Hasta ahora, hemos visto algo. Dios habló sobre un árbol de olivo, el reino de Dios. Y Él dijo que en el pasado, estas ramas fueron cortadas, ramas judías, con el fin de que ustedes, las naciones, pudiesen ser injertadas. Y Dios tiene un maravilloso plan que consta en lo siguiente. Él le ha hecho un llamado único al pueblo judío mediante un pacto con él para usarlos. Cuando hablamos del llamado o del pueblo escogido, eso tiene que ver con el propósito de Dios. Y Dios deseaba usar a Israel con el objetivo de bendecir a las naciones de la tierra. Esto es lo que vemos cuando regresamos al libro de Génesis, capítulo 12, con el pacto abrahámico. Y vemos que Dios usará a Israel a pesar de su desobediencia. Pero recuerden un principio. Uno jamás es bendecido por actuar desobedientemente. Ellos no cosecharán nada bueno por medio de desobedecer a Dios. Pero Dios es libre y soberano para usar lo que desee. Él no es el causante de la desobediencia, pero Él puede usar la desobediencia con el fin de avanzar y cumplir sus propósitos. Y vimos que la transgresión de Israel, su desobediencia, permitió que el Evangelio saliese hacia el mundo entero, y muchos gentiles, personas no judías, llegaron a la fe, permitiendo que el Evangelio creciera con poder entre las naciones de la tierra. Pero debemos recordar lo que proféticamente Dios ha dicho. Y me refiero a que en los últimos días, antes de que el reino sea establecido, Él traerá un remanente a la fe y entonces el reino de Dios será establecido. Veamos entonces exactamente lo que Pablo nos revela, como dije, en Romanos 11, iniciando en el verso 25. Él le habla a creyentes, a todos los creyentes, pero especialmente a los que no son descendientes de judíos. Él dice, porque no quiero que ustedes sean, y muchas Biblias te dirán ignorantes, pero no es el término para ignorantes, sino un término para quienes se oponen al conocimiento. Esto es importante porque demuestra algo. La ignorancia significa que quizás yo no conozco de un tema. Nadie me lo ha enseñado y yo no estoy consciente del mismo, pero estar en contra del conocimiento significa que Dios lo ha revelado, Él lo ha enseñado, probablemente ya lo has leído varias veces, pero si no lo recibes, estás en contra del conocimiento. Esta palabra para estar en contra del conocimiento conlleva un grado de rebeldía. Traduzcamos literalmente lo que dice la Escritura. Porque yo no quiero que ustedes, hermanos, estén en contra del conocimiento de este misterio. ¿Qué misterio? Para que ustedes no sean pensantes por ustedes mismos. Él está hablando sobre un misterio que debemos conocer. ¿Cuál misterio? Lo primero que dice es que si confiamos en nuestro propio entendimiento, si intentamos resolver este asunto por nosotros mismos, basados en nuestra propia capacidad mental, estaremos en contra del conocimiento. ¿Por qué razón? Porque toda verdad tiene que ser recibida por revelación. Así que Dios no quiere que seamos sabios en nuestro propio entendimiento, sino que nos apoyemos en su revelación, en lo que la palabra de Dios, los profetas del Señor, nos han revelado. Entonces, no sean pensantes por ustedes mismos. Algunas Biblias dirán no sean arrogantes o no sean sabios en su propia opinión. Pero el mensaje es, tenemos que confiar. ¿Y cuál es el misterio? Miren lo que dice. Que la dureza, y aquí tenemos una frase muy importante, apomerus. ¿Qué significa? Son dos términos griegos que significan en parte, es decir, parcialmente. Esto nos enseña algo y es lo siguiente. Siempre han habido creyentes judíos. Los primeros fueron los discípulos y otros más. Siempre ha existido un remanente de creyentes judíos a lo largo de la historia. Pero lo que debemos anticipar es que en los últimos días, y un lugar donde lo vemos bien es en la profecía de Zacarías o Zacarías. Él dijo en Zacarías capítulo 12 que el Mesías regresará. Esta es su segunda venida. Él liberará al pueblo judío y ellos verán su poder salvador en un plano físico, es decir, los liberará de todas las naciones de la tierra. Y lo mirarán a él, dice la Escritura, y se lamentarán. Ellos lo reconocerán como el Salvador crucificado, aquel que fue rechazado por la mayoría del pueblo israelita y que vendrá un gran día de salvación. Mirarán al que fue traspasado y lo recibirán, entendiendo el Evangelio. Y un remanente, ¿qué remanente exactamente? En esa misma profecía de Zacarías, dice que en los últimos días, dos tercios se perderán, es decir, serán masacrados durante el tiempo que se conoce como Etzeragile Yaakov, el tiempo de la angustia de Jacob. Me duele decir esto. Nadie quiere ver morir a sus semejantes, pero esto sucederá. Sin embargo, un tercio de ellos llegará a la fe. A la fe en ese mismo mensaje del Evangelio. ¿Cómo sucederá esto? Bueno, mira de nuevo. Versículo 25, donde dice al final, puesto que el endurecimiento, en parte, le ha acontecido a Israel. Este término para acontecido significa que es algo que ocurrió en el pasado. Desde nuestra perspectiva, hablamos de hace muchísimos años. Ha seguido siendo así hasta hoy y continuará igual en el futuro hasta que algo ocurra. Y Pablo nos revela sin la menor duda. Él nos revela de qué evento se trata, cuál es el acontecimiento que producirá un cambio espiritual en el pueblo judío. Dice aquí,

fe, cuando ese número, cualquiera que sea, solo Dios la sabe, pero cuando la totalidad de los gentiles haya entrado, haya llegado a la fe, recibido el Evangelio, entonces, ¿qué pasará? Leamos el siguiente verso, el verso 26. Leemos. Y luego, todo Israel será salvo. ¿Qué quiere decir ese término, todo Israel? Si lo entiendes como que se refiere a todo el pueblo judío, has olvidado todo lo que hemos aprendido. Israel tiene dos definiciones diferentes. Recuerda el versículo que en otros estudios he compartido, Romanos 9:6, que dice, no todo Israel es Israel. ¿Qué quiere decir? No todo el pueblo judío, esa es la primera definición de Israel, pueblo judío. No todo el pueblo judío es de Israel. Y allí está la segunda definición, el pueblo del reino. ¿Qué acabamos de aprender? Que el pueblo del reino estará compuesto tanto de gentiles, muchísimos gentiles, y también de personas judías. Entonces, lo que Pablo dice es que Dios tiene un programa, Él tiene un plan. Él ha juzgado algo, y eso es lo que es. Se trata de un Israel, un pueblo de reino, que está compuesto tanto de judíos como de gentiles. Así que lo que dice es lo siguiente. Debemos tener la expectativa de que habrá un componente judío y un componente gentil dentro del reino de Dios. Y cuando ese componente gentil alcance su plenitud, entonces Dios volverá su atención a Israel, conducirá a ese remanente a la salvación, y entonces tendremos a todo Israel siendo salvo, a todo el pueblo del reino siendo salvo por el mismo medio, por el Evangelio. Leemos de nuevo el verso 26. Y entonces todo Israel será salvo. ¿Cómo llegará ese remanente a la fe? Ese remanente judío, en los últimos días, para completar la medida total del componente judío del reino de Dios. Bien, aquí lo dice. Sigue leyendo el mismo verso. Verso 26. Tal como está escrito. Ahora, lo que me gusta de Pablo, lo que me gusta del nuevo pacto, al que la mayoría llama el Nuevo Testamento, es que se apoya fuertemente en el Antiguo Testamento. Es decir, cuando lees el Nuevo Testamento, es claro que es el Antiguo Testamento al cual los autores acuden con el fin de apoyar lo que están diciendo. Es decir, que hay una conexión indivisible, una relación estrecha entre el Antiguo y el Nuevo. Para entender el Nuevo, primero debes entender el Antiguo. Aquí él cita una escritura que proviene del libro de Isaías, capítulo 59, versículo 20. Aquí, en el idioma griego, dice así. Tal como está escrito, el Redentor saldrá de Sion y apartará la impiedad de Jacob. El texto hebreo dice, Ubal, Itzion, Goel, Ushavei, Peishav, Vei Yaakov, Neum Hashem. Ahora, es un tanto diferente, pero con frecuencia en las traducciones, cuando pasas una frase de un idioma al otro, hay cosas que no dirán exactamente lo mismo. Y, al ser un texto inspirado, hay cosas que se enfatizan aquí. Así que cuando vemos el texto griego, lo que dice es que el Redentor, Dios está obrando redención. ¿Cuándo hizo la obra de redención? La hizo en la Pascua, en la fiesta de la redención, cuando el Mesías fue crucificado. Entonces el Redentor vendrá. Y algunos dicen, a Sion, pues así lo dice el Antiguo Testamento. Pero aquí dice que saldrá de Sion. ¿Qué significa eso? ¿Cuál es la novedad? Que saldrá de Sion quiere decir que saldrá con un propósito de reino, con un plan de reino. Él viene a Sion, sí, pero con un propósito de reino, y él apartará, en hebreo tenemos la palabra peishav. Peishav significa transgresión, pero aquí tenemos una palabra que es mucho más amplia, significa impiedad en toda manifestación posible. Así que en el Nuevo Testamento simplemente se está enfatizando que cada aspecto que esté en contra de la justicia de Dios será resuelto por el Mesías Yeshua, por Jesucristo, en su obra de redención. Y dice,
que Él ha

0: apartará la impiedad de Jacob. ¿Quién es Jacob? El pueblo judío. Así que lo que dice es lo siguiente. Cuando la medida completa de los gentiles haya entrado, Dios volverá su atención de nuevo hacia el pueblo judío. ¿Y qué ocurrirá? Ocurrirá la segunda venida. El Mesías vendrá para cumplir tres cosas. Hay otras más, pero hay tres cosas principales que Él viene a hacer. Primero, viene a librar a Israel, tanto físicamente de sus enemigos como espiritualmente de toda forma de impiedad, pecado, transgresión, iniquidad. Él los redimirá totalmente en todo aspecto. Segundo, viene a traer juicio contra los enemigos de Dios, que ascenderán para hacer guerra contra el pueblo judío. Y lo tercero y último que Él vendrá a hacer será establecer el reino. De modo que el reino no será establecido sino hasta que el remanente del pueblo judío llegue a la fe. Hemos visto que Pablo, en las últimas dos lecciones anteriores, dijo que deberíamos esperar eso. El problema es que demasiada gente no lo hace. Demasiada gente enseña la falsa doctrina de la teología del reemplazo, según la cual Dios ya terminó con Israel, que ya no tienen importancia ni la tierra de Israel ni el pueblo de Israel, el pueblo judío en líneas generales. Eso es una falsa doctrina. No es lo que Pablo enseñó ni lo que nos viene revelando. Así que no estemos en contra del conocimiento de la revelación de Dios y de las cosas que deben ocurrir para que el reino sea establecido. Él también dice, miren el verso 27, y este será mi pacto con ellos, su pacto con ellos. Él cumplirá las obligaciones pactadas. Así que dice, este es mi pacto con ellos. ¿Cuándo? Literalmente dice así, ¿cuándo? No sabemos en qué momento, cuando yo aparte o quite los pecados, sus pecados. Entonces podemos esperar algo. Dios es fiel a su pacto. Viene un tiempo cuando Dios, de manera poderosa, removerá los pecados. Ahora, Él ya hizo la obra. ¿Cuándo la hizo? Hace unos 2000 años atrás, en Jerusalén, cuando Yeshua murió en la cruz. Pero hasta que la persona lo acepte, no hay mérito. Su sacrificio no tendrá efecto en esa persona hasta que lo reciba por fe. Y esto es lo que deberíamos esperar. Viene un tiempo en el que un amplio remanente, un tercio del pueblo judío, llegará efectivamente a la fe. Él redimirá, Él removerá y quitará los pecados del pueblo judío. Y pasemos ahora al verso 28. Aquí tenemos una construcción, dos palabras griegas que son parte de dos frases distintas. Las dos palabras griegas, men, dei. Cuando se utiliza esta construcción, lo que se está diciendo es, bueno, por un lado esto y por el otro lado, aquello. Esto es lo que se nos dice aquí, miren el verso 28. Por un lado, en cuanto al evangelio, ellos son enemigos, ¿por qué? Por causa de ustedes. Es decir, Dios dice, voy a utilizar al pueblo judío para bendecir a los gentiles, y los judíos en cuanto al evangelio son enemigos, ¿todos ellos? No, pero la mayoría, en un sentido general. Y debido a este rechazo al evangelio, pues eran enemigos, ¿qué pasó? Ya se nos dijo, durante 2 semanas estudiamos que debido a este rechazo, el evangelio salió al mundo. Fue riqueza a las naciones. El evangelio se extendió para enriquecer con la palabra a los gentiles. Y estamos leyendo que eso era parte del plan. Ellos eran enemigos anteriormente del evangelio. Pero dice que, por otro lado, en cuanto a la elección, ¿qué es la elección? No crean en los falsos maestros que dicen que la elección y la predestinación determina quiénes estarán en el cielo y quiénes no. La elección, ese término tanto en hebreo como en griego, significa una simple selección. Y Dios, en su soberanía, ha seleccionado a Israel. Los ha elegido con un propósito, para que les sirvan. Y por tal razón, miren lo que dice el texto. Pero, por otro lado, en cuanto a la elección, ellos son amados por causa de los padres, de los patriarcas, Abraham, Isaac y Jacob. Él será fiel a los patriarcas y obrará hasta cumplir sus promesas de pacto. Pero él no violará ninguna de sus palabras. Él dice, mira ahora el verso 29, porque irrevocables, es decir, que no cambian. Por esto es que la teología del reemplazo es antibíblica, porque implica que Dios cambia, pero Dios no cambia. Dice, porque irrevocables, incambiables, son los dones y el llamado de Dios. ¿Qué significa eso? Dios llamó a Israel con un propósito, y Él los equipó, les dio dones, principalmente su palabra, y también habilidades con el fin de que pudieran ser usados por Él para cumplir su propósito. Y a pesar de que pasó un largo tiempo de desobediencia y rebeldía, Dios es fiel a su palabra, y Él producirá su cumplimiento. ¿Para todo aquel que nazca judío? No. Si tú mueres sin fe, que seas judío o gentil, no hace diferencia. Si mueres sin fe en el Evangelio, estarás eternamente perdido. Pero Dios traerá a un remanente del pueblo judío a la fe en los últimos días. El Mesías regresará. Ellos lo mirarán y se darán cuenta de quién es, de lo que ha hecho, y lo recibirán. Él les otorgará la redención física de sus enemigos y, en última instancia, la redención espiritual, cuando remueva el pecado, sus pecados. Entonces leemos aquí que los dones y el llamado de Dios son irrevocables. Verso 30. Ahora nos comentará sobre su plan, dice aquí en el verso 30. Pues, tal como ustedes, ¿a quién se dirige? Está hablándole a los gentiles. Tal como ustedes, una vez, es decir, en el pasado, anteriormente, y de nuevo, está hablando sobre los gentiles en un sentido general. Tal como una vez ustedes eran desobedientes a Dios, piensen en eso. Gentiles, idolatría, religiones paganas y todo lo demás. Y él dice, tal como ustedes en el pasado, anteriormente una vez fueron desobedientes a Dios, pero ahora ustedes son o han alcanzado misericordia. Se les ha dado misericordia por esta desobediencia. ¿No es verdad? Dios lo pasó por alto. Él pagó el precio y perdonó todas las iniquidades de las naciones. Cuando ellos dejaron de ser desobedientes y recibieron el Evangelio, Él les extendió su misericordia. Los perdonó por toda su desobediencia del pasado. Por tanto, dice, leyendo ahora el verso 31, así también estos ahora, es decir, en esos últimos días, ellos habían sido desobedientes, pero Dios la usó, dice, para que alcanzaran misericordia. Recuerden lo que dijimos, que la desobediencia trajo el Evangelio, fue el medio de misericordia para el mundo. Y dice, así como hasta ahora ellos han sido desobedientes para que ustedes alcancen misericordia, sucederá que también ellos recibirán misericordia. Dios no hace excepción de personas. Entonces dice, los gentiles fueron desobedientes, pero les extendí misericordia y ahora, es decir, en los últimos días, Dios hará lo mismo. El pueblo judío había sido desobediente, todos ellos, no, pero en un sentido general, contra el Evangelio. Y Él tendrá misericordia con ellos, ¿por qué? Bien, noten lo que leemos, verso 32. Porque Dios ha puesto juntos, es decir, Él ha entregado su sabiduría, su conocimiento, su plan, entendiendo que todas las personas se entregarían a la desobediencia. Así es como se comporta la gente. Dios lo sabía. Por esto vino su Hijo al mundo, para que todos, al final, tengan la oportunidad ¿de qué? De recibir misericordia. Lo que debemos aprender es esto. Todo el mundo, judíos y gentiles por igual, han sido desobedientes en el pasado. Dios lo sabe. Por eso existe el Evangelio. Por eso se dio el sacrificio en la cruz, con el fin de que Él pudiera potencialmente extender su misericordia a toda persona. Ese es su deseo. Que nadie se pierda, que nadie perezca, sino que todos lleguen al arrepentimiento y reciban por fe la gracia de Dios y sean salvos. Y hay un remanente de los gentiles y un remanente del pueblo judío que lo recibirán, el pueblo del reino. Pasemos al verso 33. Con respecto a este plan, mediante el que Dios ha extendido su misericordia al mundo entero, ofreciéndola para judíos y gentiles, dice, ¡Oh, las profundidades de sus riquezas! Tanto sabiduría como conocimiento de Dios. Así que las profundidades de las riquezas de Dios y su misericordia, tanto sabiduría como conocimiento son ¿qué? Sigue leyendo. ¡Cuán insondables! No podremos entender sus juicios, la gloria de sus juicios, e incomprensibles son sus caminos. Dios va mucho más allá que nosotros. Por esto, recuerden lo que vimos anteriormente. No podrán pensar en estas cosas por ustedes mismos y llegar a una conclusión correcta. Así que dice, ¡Oh, las profundidades de sus riquezas, tanto de su sabiduría como del conocimiento de Dios, son insondables sus juicios e incomprensibles sus caminos! Porque, ¿quién conoce la mente del Señor? ¿Y quién es su consejero? ¿Quién puede convertirse en consejero para Dios? No podemos darle consejos, simplemente aceptamos lo que revela su palabra. Y luego, mira el verso 35, dice, ¿O quién le dio primero a él? ¿Acaso hubo un tiempo en el pasado en el que Dios haya necesitado algo y alguien tuviera que darle algo a Dios? Absolutamente no. Sigamos leyendo. ¿Para que él tuviese que pagarle? ¿Está endeudado Dios? No, Dios no es deudor de nadie, ni en el pasado ni en el futuro. Él es un Dios que da. Y por tanto, fíjense en el último verso, el 36. Porque de él, y por medio de él, y para él, son todas las cosas. Dios es supremo. De nuevo, verso 36. Porque de él, y por medio de él, y para él, son todas las cosas. A él sea la gloria, por siempre y para siempre. Amén. Y este será el resultado para todo aquel que reciba el mensaje del Evangelio. Todo aquel que reciba el Evangelio querrá glorificarle a él, entendiendo que todo lo que uno tenga es dado por él. Y es para él, nosotros lo utilizamos con el fin de demostrar gloria, la gloria que queremos ofrecerle a Dios al alabarle, agradecerle y adorarle por ser nuestro Redentor, por salvarnos de toda maldad. A él sea la alabanza y la gloria ahora y por siempre. Amén. And forever.
1: Amén. 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Que el Señor te bendiga en Yeshua HaMashiach, Jesús el Mesías, mientras caminas con Él. 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
1: 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Esperamos que se queden con nosotros durante los próximos 30 minutos, ya que nuestro maestro, el Dr. Baruch, nos compartirá una enseñanza expositiva de la Biblia. 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
2: Una de las preguntas más importantes que tú y yo podemos hacernos es simplemente, ¿quién es este Yeshua Minasrat? Es decir, ¿quién es Jesús de Nazaret? Y la respuesta más importante es que Él es Dios con nosotros. Y una de las cosas que veremos en el pasaje del estudio de hoy es la conexión entre el Hijo de Dios y su Padre Celestial. Y es gracias a esa conexión que podemos estar seguros de que nuestra salvación no será incumplida. Me refiero a que la redención que recibimos por fe, en verdad, traerá como resultado el llevarnos a ese lugar donde tú y yo deseamos estar, es decir, el reino de Dios. Saquen sus Biblias y vayan conmigo al Evangelio de Juan, capítulo 6. El Evangelio de Juan, capítulo 6. Comenzaremos donde terminamos la semana pasada, en el verso 16. Fue justo después de la alimentación de los 5,000, y noten lo que encontramos en el verso 16. Y aconteció que durante la noche, sus discípulos descendieron al mar, es decir, la orilla del mar, y entraron al bote y comenzaron a navegar hacia el otro lado del mar, hacia Capernaum. Ya hablamos de Capernaum como ese lugar donde comenzó la luz del Mesías. Eso resalta al Mesías como el siervo sufriente, porque en ese término, Capernaum, la segunda parte, Nahum, aparece dos veces. De hecho, casi cualquier israelí conoce esta expresión, Nahamu, Nahamu, a mí, que significa consuelo, consuelo, mi pueblo. Comienza en el libro de Isaías, capítulo 40, y es importante porque en esa sección de la profecía, en Isaías, capítulo 40, da inicio a esas muchas y diversas profecías sobre el siervo sufriente. Y es únicamente cuando entendemos correctamente quién es este siervo sufriente que podremos ser individuos que pueden entrar en el reino, que podremos pasar de esta era hacia la era venidera, es decir, que realizaremos un viaje exitoso. Y eso es exactamente lo que este pasaje de las Escrituras nos enseñará hoy. Una vez más, los discípulos bajan hasta el mar, entran al bote y comienzan su viaje hacia Capernaum. Pero no iba a ser un viaje fácil. De hecho, lo que veremos es que ellos no podían llegar allá por su propia cuenta. Avancemos hacia el verso 17. Y allí se hizo de noche. A mitad del versículo dice, y allí se hizo oscuro mientras estaban en el mar. Y ahora vemos que lo que ocurrió fue que Yeshua no había venido con ellos. Y que ellos estaban en el mar, versículo 18, ellos estaban en el bote y Yeshua no estaba con ellos. Y algo maravilloso sucedió. Leemos que el mar se volvió agitado y comenzó a rugir, porque vemos que soplaba un fuerte viento. Y el resultado de eso fue que debido a ese gran viento, vean en el versículo 19, dice que los discípulos estaban remando y solo habían avanzado 25 o 30 estadios. Puede que su Biblia use millas o kilómetros. ¿Por qué es importante esto? Muchas traducciones de la Biblia, en vez de incluir exactamente lo que dice la palabra de Dios, que es 25 o 30 estadios, lo traducen como 4 millas, alrededor de 4 millas. ¿Por qué esto no es apropiado? Porque nos perdemos revelación. Les he compartido muchas veces que los números en las Escrituras están allí para darnos revelación. Así que aquí están ellos tratando de viajar a Capernaum y no pueden llegar a su destino debido a esta gran tempestad. Es un viento tan fuerte que ha provocado que el mar de Galilea ruja con grandes olas y tienen miedo. Y están remando en su bote, y por cierto, en otros evangelios encontramos que esto no fue cuestión de breves momentos, sino que hicieron esto casi durante toda la noche. ¿Y recuerdan que Yeshua estaba en la cima de la montaña? Él percibió lo que estaba pasando. Pero el punto que quiero establecer ahora es lo que ya hemos dicho. Leemos en el verso 19 que han remado cerca de 25 o 30 estadios. ¿Qué es lo importante de esto? Esas dos cifras. Ya habíamos hablado del número 50 la semana pasada en nuestro estudio, que está relacionado con el Shanat Yovel, el año del jubileo. Y les mencioné la conexión entre el año del jubileo y el reino de Dios. Entonces, ¿qué significa el número 25? El número 25 nos habla de algo que no es completo, de algo que está en atadura. Porque el número 50 habla del jubileo, que es libertad. El número 25 se relaciona con esclavitud. Y eso es exactamente lo que vemos que están experimentando los discípulos. Aquí están ellos en su pequeño bote y reman y reman y siguen remando, sin lograr nada en absoluto. De hecho, ¿a dónde se dirigen? Bueno, yo les pregunto, 25 es esclavitud, es la mitad del jubileo, jubileo es libertad. Si estamos en esclavitud, ¿cuál será nuestro resultado? Bueno, la siguiente cifra es 30. Dice que 25 o 30 estadios, y cuando vemos el número 30 en la Escritura y en la traducción judía según el libro de Números, vemos que cuando Aarón, el hermano de Moshe Rabenu, que es Moisés, cuando Aarón murió, el sumo sacerdote Aarón dice que los hijos de Israel hicieron luto por 30 días. Y por eso es que tradicionalmente, actualmente en Israel, cuando alguien muere se llama Shaloshim. ¿Qué significa Shaloshim? Un periodo de luto de 30 días. Entonces el 30 se relaciona con la muerte. También sabemos de otro excelente ejemplo de esto. En los evangelios encontramos que Judas Iscariote, él acordó traicionar al Mesías. ¿A cambio de qué? De 30 piezas de plata. Y lo traicionó entregándolo a los líderes, ¿para qué? Para que lo pudieran ejecutar. Se llama dinero de sangre, y la sangre es sinónimo de muerte. Entonces, esto es lo que vemos. Aquí están los discípulos remando en su bote y han avanzado de 25 a 30 estadios, con el propósito de enseñarnos que por nuestro propio esfuerzo, sin la redención, sin entendimiento y sin la mediación del Mesías, estamos atados a la muerte, no tenemos esperanza. Podemos luchar, esforzarnos, pero al final la muerte es lo único que nos espera. En este pasaje de las Escrituras, vean el verso 19 nuevamente. Habían remado de 25 a 30 estadios y en ese momento percibieron a Yeshua caminando sobre el agua. Y él estaba cerca del bote. ¿Qué hicieron ellos? ¿Lo vieron? En otro evangelio nos dice que pensaron que era un fantasma. En otras palabras, una aparición. Pensaron que no era Yeshua. Tal vez por eso es que dice aquí, al final del verso, y tuvieron miedo. Esa palabra significa un gran miedo. Aquí está el problema. Porque vemos que Yeshua es la fuente de salvación. Otra manera de decirlo es que Yeshua produce liberación en nuestra vida. Aquí estamos luchando en este mundo, luchando en nuestros propios medios. Estamos luchando para llegar a donde queremos ir. ¿Y al final qué nos va a pasar? Bueno, estamos en el proceso de morir. La muerte es a donde llegaremos. no llegaremos al lugar donde queremos estar por nuestra propia cuenta. La misma fuente de su liberación viene a ellos y ellos tienen miedo. ¿Por qué? Porque no lo percibían correctamente. ¿Pero qué está haciendo él? Está caminando sobre el mar. La única forma de hacer eso es a través de una conexión con las alturas. Porque el punto de esto es que Yeshua está conectado con los cielos. Por eso es que no se hundió en las aguas. Tiene una conexión celestial. Y así como él no se hundió en esas aguas debido a quién es y a su identidad, de la misma forma, si nosotros tenemos una nueva identidad, si estamos relacionados con él, ¿qué nos pasará? Bueno, veamos lo que dice la Escritura. A la mitad del verso 19 dice, ellos percibieron a Yeshua caminando sobre el mar, y él se acercó al bote, y ellos tenían miedo. Verso 20, y les dijo, yo soy. Esto es el comienzo de algo en el libro de Juan. El propósito de todo este libro de Juan es que podamos tener una identidad acertada y apropiada de Yeshua, que podamos entender la verdad acerca de quién él es. Y comenzando aquí, vamos a ver que Juan va a decir no solo una, ni dos, ni tres veces, sino en forma repetitiva en el Evangelio de Juan, va a revelar al Mesías como yo soy. Y cuando escuchas eso, ¿qué viene a tu mente? Recuerda que Moisés sostuvo esa conversación con Dios sobre la redención, porque Dios estaba llamando a Moisés a ser el primer redentor de Israel. Ahí está el paradigma. ¿Cuándo iba a realizar su trabajo? Durante la Pascua. Entonces Moisés está aquí y le dice a Dios, Dios, ¿cómo puedo relacionarme contigo? ¿Cómo debo llamarte? ¿Quién debo decir que me envió? Recuerden lo que Dios dijo. Dice en griego, ego eimi, que significa yo soy. Este término yo soy en griego se relaciona con ese nombre sagrado de Dios que tiene cuatro letras. ¿Cuáles son? YHWH. Les quiero compartir una tradición rabínica. Sabemos que hay evidencia en la Escritura de que el número 4 se relaciona con el mundo. Pero ese nombre, YHWH, que con frecuencia en español decimos Jehová Dios, se relaciona con el Dios que era y que es y que será. ¿Qué significa? Significa que trasciende el tiempo. De hecho, la mayoría de los eruditos cristianos, cuando se refieren a ese término traducido como el Señor en las Escrituras, ellos comentan que ese término en hebreo es el nombre trascendente de Dios, es decir, que trasciende todas las cosas, no tiene limitaciones y no hay nada que lo pueda contener. Él está por encima de todo. De la misma manera, Yeshua está diciendo, yo soy, es decir, que Dios está en medio nuestro. Y por eso, si ven conmigo el verso 20, leemos, él dice en el verso 20, yo soy, no teman. Cuando tenemos un adecuado entendimiento de quién es Yeshua en verdad, no tenemos razón para temer. Así que dice, yo soy, no teman. Verso 21. Por tanto, ellos querían recibirlo en el bote. Y eso era lo correcto. Noten que querían recibirlo, pero no lo hicieron, porque inmediatamente el bote llegó a la orilla y habían llegado a su destino. Esto es muy hermoso porque cuando ellos quisieron recibirlo en el bote, ¿qué pasó? Dice que aconteció que llegaron a tierra firme. Ese era su destino, ese era su objetivo. Y este es el mensaje. Cuando entendemos quién es Él y estamos dispuestos a recibirlo en nuestras vidas, el resultado de eso será que llegaremos al lugar donde queremos llegar, es decir, el reino de Dios. Bueno, avancemos hacia el verso 22. Y el siguiente día la multitud estaba de pie al otro lado del mar, es decir, donde los discípulos comenzaron su viaje, donde estaba Yeshua cuando subió al monte y los vio antes de ir a ellos. Estaban en esa ubicación, muy cerca del lugar donde comieron todas esas piezas de pan y el pescado. Verso 22. Y al siguiente día la multitud estaba de pie al otro lado del mar y vieron que no había más botes allí. Entonces recordaron que había un bote. Era el bote para Yeshua y sus discípulos. Ese era el único bote allí, no había otro. Y dice, vieron cómo los discípulos, sus discípulos, se habían embarcado en el bote, pero que él no se había embarcado con sus discípulos. Es decir, Yeshua no entró a ese bote, sino que los discípulos partieron, pero Yeshua se quedó allí. Verso 23. Vemos que los otros botes que habían llegado de Tiberías estaban allí cerca del lugar donde comieron los panes, donde él había dado gracias. Por favor, apunta eso porque es una frase muy importante. Muchas personas leen eso y solo recuerdan que él dio gracias y así ocurrió el milagro. Pero está resaltado, es la segunda vez en un pasaje muy breve que esta frase aparece. Y la razón por la que aparece una segunda vez es para darle énfasis. Nos damos cuenta de que Juan quiere que entendamos la importancia de esto. En hebreo, normalmente no decimos dio gracias, decimos que bendijo, eso es lo que hacemos, bendecimos y eso es el dar gracias. Pero lo que es realmente único es cómo está escrito este término para dar gracias en griego. Proviene de la palabra para gracia, buena gracia. Lo que encontramos aquí es que el resultado que trajo satisfacción a la gente, las bendiciones que vinieron y lo que atrajo su atención fue la buena gracia que fue provista por él y produjo el resultado que deseaban recibir. Este es el lugar que hace referencia este pasaje, el lugar donde había dado gracias. ¿Pero quién era? Noten que nos están ayudando. En este pasaje de la Escritura veremos que hay una forma distinta de referirse al Mesías. Normalmente, más atrás en el libro, se refieren a él como el Hijo. Aquí en muchos versículos de este pasaje, cuando se describe a Yeshua, se usa el nombre de Yeshua o Jesús. Y ahora es algo único, es fuera de lo común este pasaje o en el Evangelio de Juan, ya que no dice Mesías o Cristo o Maestro o Rabí, ¿cómo se refiere a él? Como el Señor. Y eso es con el propósito de ayudarnos a tener un apropiado entendimiento del significado de que dijo él, Ego Eimi o Yo Soy, que él es el Señor. Verso 24. En cuanto la multitud se dio cuenta de que ni Jesús ni sus discípulos estaban allí, subieron a las barcas y se fueron, porque vieron los botes que llegaron de Tiberias, entraron en esos botes y se embarcaron hacia el otro lado. ¿A dónde fueron? Por favor, vean el verso 24. Se fueron a Capernaum y estaban buscando a Yeshua. La pregunta que nos debemos hacer es, ¿por qué? ¿Por qué buscaban a Yeshua? Y es exactamente en lo que se enfocará Yeshua. Veamos el verso 25. Cuando le encontraron al otro lado del mar, le dijeron, Rabí, otra forma común para referirse a él aquí. Noten que le respetaban, pero esta multitud de personas no entendía quién era él. Ellos no se refirieron a él como el Señor o Yo Soy. No entendían nada sobre él más allá de que era un rabí que hacía señales muy impresionantes. Entonces veamos nuevamente el verso 25. Y lo encontraron al otro lado del mar y le dijeron, Rabí, ¿cuándo llegaste aquí? Ellos entendían que había un solo bote. el bote de los discípulos y de Yeshua. Entonces ellos recuerdan que después de ese milagro de la alimentación de los 5,000, fueron los discípulos los que subieron al bote y se fueron. Y Yeshua subió a ese monte. No había otros botes allí. Y ahora él está en el otro lado del mar de Galilea, en Capernaum. Y querían saber cómo llegó a ese lugar. Bueno, tú y yo sabemos que él simplemente caminó sobre las aguas. Avancemos al verso 26, en su segunda parte. Ellos hicieron la pregunta, ¿cuándo llegaste aquí? Y una mejor pregunta era, ¿cómo llegaste aquí? Eso es lo que realmente debieron preguntar. Noten lo que dice, amén, amén, en verdad les digo que ustedes me buscan, pero no porque vieron las señales. Aquí está el problema. Sabemos que bíblicamente hablando, cada vez que un milagro es realizado en la Escritura, especialmente los hechos por Yeshua, ¿por qué lo hizo? Bueno, no porque hubiese una necesidad. Recuerden el último milagro que ocurrió y fue una sanidad en Juan capítulo 5 con ese hombre en Betesda. ¿Qué aprendimos de él? Que él fue el único que fue sanado, aunque había una gran multitud de personas enfermas con heridas que les faltaba alguna de sus cualidades físicas en su vida. Y él no sanó a ninguna de ellas porque los milagros no solo se enfocan en satisfacer necesidades. Los milagros son las ayudas visuales de Dios para confirmar verdades bíblicas. Entonces, en este pasaje de la Escritura, no están enfatizando el significado del milagro. Lo que podemos aprender, la enseñanza, es que lo que ese milagro o resalta o ilustra para la gente. Ellos no estaban interesados en eso. Lo único que les interesaba es que habían recibido comida gratis. Entonces le dicen, Rabí, ¿cuándo llegaste aquí? Yeshua no les respondió eso. Yeshua les dijo, en verdad, les digo que me buscan, no por las señales que vieron, sino porque comieron el pan y se saciaron. Ellos estaban interesados en una satisfacción física, es decir, en su hambre, pero no tenían hambre y sed del reino de Dios. Y debemos preguntarnos, ¿qué hay de nosotros? Porque muchas veces decimos, soy un seguidor de Yeshua, creo que Él es el Hijo de Dios, lo he invitado a entrar a mi vida, me gusta adorarlo, todo eso está muy bien. ¿Pero cuál es tu motivación? ¿Debido a quién Él es y de su promesa del reino? ¿O te acercas a Él porque tú crees y tu motivación es que puede ayudarte en este mundo? Necesito que me ayude a obtener un mejor trabajo o que me ayude a comprar una casa más grande. Necesito que me ayude resolviendo este problema. ¿Estás enfocándote en lo físico o en lo espiritual y en la realidad del reino de Dios? Vean lo que dice el Mesías en el versículo 27. Un buen consejo para nosotros, no solo para ellos, sino también para nosotros. Dice, no trabajen, ¿por qué? No trabajen por la comida que perece, sino por la comida que permanece en nosotros para vida eterna. Está diciendo, no trabajen por la comida que perece, sino que trabajen por la comida que no perece y que permanece ¿para qué? Aquí está otro momento donde usa ese término vida eterna, porque él está hablando del reino de Dios. Esto es muy importante y vean por favor nuevamente el verso 27. No trabajen por la comida que perece, sino por la comida que permanece para la vida eterna, la cual el Hijo del Hombre les dará. Porque este es aquel que el Padre ha sellado. ¿Qué significa esto? Bueno, muchos comentaristas pierden de vista este detalle. Dios ha sellado a Yeshua, su Hijo, a través de demostrar que Él es el cumplimiento de las Escrituras. Todos estos milagros que ha realizado, este llamado que hay en su vida, lo está cumpliendo. Entonces, lo ha sellado con el mensaje del reino, la manifestación del Espíritu Santo. Y por eso es que verán que el Espíritu Santo es un tema principal a lo largo del libro de Juan. Sigue diciendo, la cual el Hijo del Hombre les dará. porque a este el Padre Dios ha sellado. Verso 28. Por tanto, le dijeron, ¿qué debemos hacer para que podamos hacer las obras de Dios? Excelente pregunta. ¿Cuál fue la respuesta que Yeshua les dio? Yeshua les dijo, esta es la obra de Dios. Si quieren experimentar la comida que no perece y que nos da vida eterna, ¿qué somos llamados a hacer? Esto es lo que dice. Esta es la obra de Dios, que crean en aquel que Él envió. Les he compartido muchas veces que la gramática es importante en la Escritura porque a través de ella recibimos detalles que nos aportan información muy importante. Y no es por accidente que ahora que vemos esto, lo encontramos en el subjuntivo. ¿Por qué eso es importante? Con frecuencia en la Escritura, cuando se habla de ser salvo, cuando se habla de creer como medio de salvación, está en subjuntivo, que es el tiempo verbal de posibilidad o condición. ¿Por qué esto es tan importante? Porque es condicional si vamos a ser salvos o no. ¿Dónde está la condición? Si creemos o no. Ahora, en esta siguiente sección de la Escritura que veremos en nuestra próxima sesión, veremos muchos versículos importantes que nos muestran cómo una persona es salva. Y el problema es que hay otra teología en auge hoy en día, nada nuevo, ha estado presente por mucho tiempo, pero ha visto un resurgimiento y se ha convertido muy popular en el mundo evangélico. Y hay dos problemas con eso. Número uno, no la vemos sustentada en las Escrituras. Veremos unos cuantos pasajes de la Escritura que sigue a continuación, que son textos base, según estos teólogos, para su creencia. Pero cuando la vemos a fondo, encontramos que eso no es lo que la Escritura está diciendo. Su visión de estos pasajes es incorrecta. Número dos, veremos el resultado de su teología tan problemática porque la mayoría de los teólogos reformados ignoran y rechazan el papel importante de Israel en los últimos días. Entonces, por dos razones, su teología no es proféticamente correcta ni gramaticalmente correcta tampoco. Veamos nuevamente lo que él dice. Las obras de Dios es que crean en aquel que Él ha enviado. Entonces ellos le dijeron, ¿qué señal harás para que podamos ver y creer? ¿Cuál es la obra que vas a hacer? ¿Qué es lo que ellos quieren? Bueno, eso lo vamos a ver, que lo que los mueve es la provisión terrenal. Ellos no quieren transformación espiritual. Eso no es lo que están pidiendo. Están diciendo, ¿qué debemos hacer? Y lo cambiaron a, ¿qué vas a hacer por nosotros? Y lo que querían era que Él los bendijera físicamente. Su énfasis no está en lo espiritual. Déjame preguntarte, ¿tienes un énfasis espiritual en tu vida?
3: 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Shalom desde Israel.
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3: Esta semana estamos listos para un pasaje muy emocionante en esta profecía de Zacarías. Se trata del capítulo 12. Antes de entrar en materia, debemos recordar una verdad muy importante que aprendimos al final de la semana pasada. Y se trata de que Hashem, el Dios de Israel, establecerá como gobernante, aunque probablemente la mejor manera para decirlo sería que Él permitirá que se establezca un nuevo líder mundial, uno a quien Él llama pastor idólatra. Este personaje no hará la obra del verdadero Mesías, sino que será un falso Mesías, el anticristo. ¿Y qué vamos a ver al final? Veremos que una espada caerá sobre su brazo, sobre su ojo derecho, ¿y qué pasará? Él terminará siendo destruido. La pregunta que queremos responder, y que veremos en Zacarías capítulo 12, es cómo esta destrucción se producirá, y no será fácil para el pueblo judío. Tomen sus Biblias y vayan conmigo al libro de Zacarías capítulo 12. Allí, en el primer versículo, vemos una palabra, y esa palabra es la palabra masá, que usualmente se traduce en español como una carga. Nos habla sobre tiempos difíciles, persecución y sufrimiento. Vimos esa misma palabra en el inicio de Zacarías capítulo 9, con ese mismo propósito. Y el sufrimiento y la persecución caerán en primer lugar sobre el pueblo judío y sobre la nación de Israel. ¿Por qué lo digo? Lee conmigo este primer verso. Una carga, la palabra del Señor, con respecto a Israel. Israel aquí no solo es la tierra, sino también la gente. Entonces habrá una carga, según promete la palabra de Dios, para Israel. Pero habrá un resultado de esta carga. Hay un propósito detrás de ella. Dice al final del verso 1, porque extenderé los cielos y estableceré la tierra, y crearé o formaré espíritu en medio del hombre. Estas palabras que usa cuando dice que Él extenderá los cielos y establecerá la tierra, nos habla sobre la creación. Pero este es el punto que debes ver. No está hablando de la creación que ocurrió hace unos 6,000 años atrás. Estamos hablando de la creación, una nueva creación, que es entendida en el judaísmo, y creo que lo entienden correctamente, como la redención, la obra redentora de Dios. Porque sabemos que cuando una persona acepta al Mesías Yeshua, a Jesús de Nazaret, en su vida, la Escritura dice en muchos lugares distintos que esta persona se convierte en un nuevo hombre o en una nueva creación. Bíblica y proféticamente hablando, la segunda creación se refiere al tiempo de la redención, que dará a luz el establecimiento del reino de Dios. Si prestan atención a esta palabra para formar o crear, relacionada a un espíritu en medio del hombre, es similar a lo que leemos en Génesis 2:7. Pero allí hay dos pequeñas diferencias. Esta palabra vayotzer, que en hebreo significa crear o formar, está escrita con una letra hebrea al inicio, la letra hebrea yud, y es lo que esperaríamos. Pero en el libro de Génesis

este mundo. Y la segunda yud es para la segunda creación, que es la redención. Pero aquí solo vemos una yud. Esta letra solo aparece una vez para ayudarnos a entender que estamos hablando de la segunda creación. Este es el contexto, la redención, que es vida en el reino. Y en vez de la expresión Él colocó, o literalmente, Él sopló su espíritu, espíritu de vida en el hombre, como leemos en Génesis, aquí vemos un cambio de la palabra Neshema, que significa espíritu o aliento, en el libro de Génesis, a la palabra espíritu, y una vez más, cuando hablamos de la naturaleza del hombre, su esencia, vemos que el hombre tiene un alma, tiene un espíritu, pero hay dos palabras usadas en la Biblia para espíritu. La palabra Neshema podríamos decir que tiene de cierto modo un significado espiritual inferior que la segunda palabra Ruach, que es muy espiritual y conectada con la redención. En los que son redimidos, Dios coloca su Espíritu Santo en nosotros, y de eso es de lo que habla aquí. Avancemos al verso 2. Mencionamos que en el verso 1 veíamos esa palabra masá, carga, que habla de problemas en ocasiones. Ahora veremos una imagen de qué problema se trata. Verso 2. He aquí yo estoy poniendo a Jerusalén, o haciendo de Jerusalén, una saf ra'au. Bien, la palabra saf en hebreo puede tener un par de significados distintos. Si buscas en los rabinos, ellos dicen que debe ser entendida como la palabra sefel, que es una taza o una jarra pequeña, una taza de veneno. Pero esta misma palabra saf puede significar el umbral de una puerta, y eso habla de una transición. Así que ambos de estos significados están bien. Cuando las naciones lleguen a Jerusalén para hacer guerra, el resultado final para ellos, esa acción será como una taza llena de veneno, pero también conducirá a una transición, un cambio, y esa transición es desde la era actual hacia la era del reino, el regreso del Mesías y el reino que él establecerá. ¿Y quién vendrá a Jerusalén para hacer la guerra? Bien, primero dice, todos los pueblos alrededor. Y en el Salmo 83, por ejemplo, hay una profecía. Y Asaf, quien la escribió, habla sobre cómo las naciones alrededor de Jerusalén atacarán. Y Dios dice que todos los que lo hagan, sigue leyendo en el verso 2, dice que todos los pueblos de alrededor vendrán contra Judá. Y un cerco se levantará también contra Jerusalén. ¿Y qué sucederá? Dice que en aquel día Dios hará algo. Veamos el verso 3. Allí nos muestra la expresión Beyom Jahu. Comentamos anteriormente que esta expresión significa en aquel día, pero en un día específico, el gran día del Señor, el día del juicio de Dios, el día en el que todos los pueblos tendrán que ponerse a cuentas con Él. Esta expresión también es vista como una transición desde la era presente hacia la era por venir. Y noten lo que dice Dios. Verso 3 una vez más. Acontecerá en aquel día que pondré a Jerusalén por piedra pesada. Y todas las naciones, es lo que dice. Todos los pueblos que vengan, dice que esta piedra caerá sobre ellos y hará algo. Es una expresión. La vemos en un par de lugares de la Torá, por ejemplo, y es la acción de cortarse a sí mismo. ¿Qué quiere decir esto? Es una forma de adoración idólatra, una adoración que Dios jamás ha establecido, y estos pueblos y naciones que están viniendo a Jerusalén para hacer guerra, cuando empiecen a ser juzgados por Dios, empezarán a cortarse a sí mismos, es decir, buscarán la ayuda de sus ídolos, tal como vemos en 1 de Reyes 18, cuando los profetas de Baal hicieron exactamente lo mismo. Bien, avancemos al verso 3. Dice, y los reuniré ante ella, es decir, que todas estas naciones serán reunidas ante Jerusalén, todas las naciones de la tierra. Y eso significa no solo aquellos que la rodean, sino que hay un cambio en las palabras.
todas las naciones de la tierra, y eso

0: significa todas y cada una de las naciones. Israel se quedará sola, pero al final, por la obra del Mesías Yeshua al regresar, Israel saldrá victoriosa. Verso 4. En aquel día, dice el Señor, golpearé a todo caballo. Ustedes han escuchado la expresión caballos de fuerza. Aquí, no estamos hablando literalmente de caballos, sino de lo que los caballos representaban en aquella época. Y se trata de poder. Era una pieza militar fundamental. De eso estamos hablando. Dios golpeará las armas de los enemigos con timajón, es decir, con una especie de estupor. En otras palabras, no serán capaces de funcionar. Luego dice, y los jinetes, los soldados, serán golpeados con shigaón, que significa que se volverán locos o dementes. Y sobre la casa de Judá hará algo. Dice, voy a abrir mis ojos. Es una frase importante, ¿por qué? Nos dice que desde la destrucción del segundo templo, hace unos 2000 años, ha sido como si los ojos de Dios hubiesen estado cerrados para Judá. Pero en los últimos días, Él los abrirá y traerá redención y cumplirá sus promesas de pacto para con el pueblo judío. Entonces dice, voy a abrir mis ojos sobre la casa de Judá, y dice, cada caballo del pueblo será golpeado con ceguera. Es decir que, como dijimos antes, no podrán funcionar adecuadamente. Verso 5. Y los campeones de Judá dirán en su corazón, y aquí usa el término atzma, que en hebreo antiguo significa valor o confianza o poder. Ellos dirán, hay poder para mí. ¿Quiénes dicen eso? Los habitantes de Jerusalén, en el Señor de los ejércitos, su Dios. ¿Por qué dice esto? Luce bastante extraño. Los habitantes de Jerusalén, en el Señor, este término, y veremos que se repite una y otra vez, este término habitantes de Jerusalén, de acuerdo a los sabios de la antigüedad, es una expresión que habla sobre aquellos que quieren adorar a Dios. Jerusalén es el lugar que Él escogió para habitar, un lugar de adoración. Vemos una y otra vez que aquellos que quieren adorar a Dios, ¿cuál es la clave? No puedes adorar a Dios dentro de ti mismo. Solo en la congregación de los redimidos podrás hacerlo, y eso es lo que Dios hará por el pueblo judío en los últimos días. Mira ahora, por favor, el verso 6. En ese día, haré de los campeones de Judá como brasero de fuego que se enciende entre árboles o entre madera, como una antorcha de fuego entre las gavillas. Si enciendes fuego entre gavillas o entre madera, esta se quemará, se consumirá. Y es lo que nos dice. Esto devorará a la izquierda y a la derecha y a todos los pueblos alrededor, hablando de su juicio. Y luego mira al final del verso 6, dice, y Jerusalén, de nuevo, habitará en su lugar, en Jerusalén. Esto es importante porque hay algunos maestros de la Biblia que enseñan que realmente Israel ya no tiene relevancia. Cuando hablan sobre Jerusalén en la Biblia, la usan como una metáfora para el reino y dicen que realmente no deberíamos pensar como en la Jerusalén actual. Pero eso no es lo que dice esta profecía. Jerusalén está relacionada con el reino, pero la Jerusalén del reino, de ese reino milenial sobre el cual el Mesías gobernará por 1000 años, ¿dónde estará ubicada? En la misma locación de la Jerusalén de hoy. Hay un énfasis en que Dios cumplirá sus promesas de pacto tal y como lo prometió en el Antiguo Testamento. Verso 7. Cuando llegamos al verso 7, entramos en la segunda mitad de este capítulo 12, y allí vemos los medios que conducirán a la victoria. Será una travesía difícil, pero el final será redención para Israel. Recuerden lo que hablamos en el verso 1. Esta palabra masá, carga. Pero al final, esa creación, la segunda creación o redención, ¿cómo lo hará Dios? Bien, verso 7. Y Hashem, es un término para el Dios de Israel. Hashem salvará las tiendas de Judá como lo hizo en tiempos antiguos. Y por tal razón, dice, el esplendor de la casa de David no será mayor que el esplendor de los habitantes de Jerusalén. con respecto a Judá. Aquí de nuevo, empieza a hablar de dos grupos de personas entre quienes existe una relación. Él las hará que sean una en Judá, esto es, en el país, aquellos que son de Bet David o de la casa de David. Con la casa de David no estamos hablando literalmente de los descendientes de David, sino de sus descendientes espirituales. La casa de David, cuando la estudias en las Escrituras, siempre está vinculada a un contexto mesiánico. Por ejemplo, esa promesa de que una virgen concebiría y daría a luz, ¿es hecha a quién? A la casa de David. Una y otra vez vemos que la casa de David consiste en aquellos que creen que existe un Mesías. Ellos tienen esa esperanza. Ellos se mantienen firmes, aguardando la revelación del Mesías. Y dice que, ¿cuál es su deseo? Yoshev, Jerusalén, los habitantes de Jerusalén, quieren saber cómo adorar a Dios. Y el Mesías es fundamental para ello. De hecho, sin una relación de pacto con el Mesías, tú no puedes adorar a Dios de la manera como la palabra de Dios ordena que se le adore. Avancemos al verso 8. En aquel día, el Señor defenderá al habitante de Jerusalén. Él se moverá para defender a aquellos que quieren cumplir el propósito por el cual Dios creó a la humanidad y, en primer lugar, y ese es para adorarle a Él. En este tiempo de dificultad habrán personas, tanto judíos como gentiles, volviéndose a Dios, y Él defenderá a quienes actúen de esta manera. En primer lugar, Él hará esto por Israel, puesto que Israel ha sido agredida físicamente por este gran ejército. Y dice en la mitad del verso 8, aquellos que son un fracaso en la carne, Dios en aquel día los hará como David. ¿Qué es David? Un guerrero poderoso. Y hará de la casa de David, de aquellos que creen en el Mesías, Él los hará como Dios. ¡Qué declaración tan poderosa! ¿Hacernos como qué? Como Dios. ¿Qué significa eso? Significa que como Dios en este pasaje será juez, así nosotros juzgaremos al enemigo. Dice que seremos como el ángel de Dios que está de pie ante nosotros sin nada que temer y tendremos la victoria. Verso 9. Acontecerá que en aquel día buscaré y cuando Dios busca, Él cumplirá. Dice en aquel día, recuerden el contexto, juicio. Buscaré destruir a todas las naciones que se levanten contra Jerusalén. ¿Para hacer qué? La guerra. Ahora llegamos a un pasaje muy importante. Verso 10. Allí vemos una descripción del Mesías. Derramaré sobre la casa de David. ¿Quién es la casa de David? Todos los que creen en el Mesías. Es muy importante que entendamos que hasta este momento estos individuos, Bet David, la casa de David, tienen fe en el Mesías, en esa promesa que Dios hizo. Esas promesas de las que podemos leer en los profetas. Pero estos individuos no saben quién es el Mesías. Y déjame decirte, es bueno creer en un Mesías, pero eso no traerá la redención. La redención vendrá cuando sepas quién es ese Mesías y qué obra ha hecho con el fin de lograr tu redención. Que esta sea posible y ojalá que sea también una realidad en tu vida. ¿Qué está haciendo Dios? Verso 10. Derramaré sobre la casa de David y sobre los habitantes de Jerusalén. Aquí de nuevo, el Mesías y la adoración. Estas dos cosas van juntas. ¿Qué derramará? El espíritu de Hem. Esta palabra Hem es una palabra hebrea que se traduce como gracia. La siguiente palabra que se dice es también el espíritu de súplica. Esta palabra súplica tiene en sí la misma palabra para gracia. Así que entiende lo que ocurrirá. Dios derramará gracia y al mismo tiempo causará que las personas que están buscando al Mesías, que quieren adorarle a Él, ellos van a buscar la gracia de Dios y esto es lo que esa palabra en hebreo significa. Ellos buscarán la gracia de Dios. ¿Y cómo se manifiesta esta gracia? Este pasaje habla sobre un gran día de revelación. Verso 10, segunda parte. Y ellos mirarán hacia mí. Es importante en esta escritura entender algo. La primera persona singular, es decir, la palabra yo, se usa repetidas veces. Y cada vez que es usada aquí, yo esto, yo lo otro, ¿habla de quién? Yo, el Señor Dios de Israel, el Señor de los ejércitos, como con frecuencia se hace referencia a él en este capítulo. Entonces, nos habla de Dios, pero todos los eruditos del judaísmo, y no solo los eruditos judíos, sino también en el judaísmo existe una escritura con autoridad llamada el Talmud, y allí en la sección llamada Sukká, en la página 52, en un lado de esta página dice que este versículo, y lo cita, se refiere al Mesías. Es interesante. Cuando vemos al contexto, miremos el verso 7, dice, y el Señor salvará. Pero cuando dice en el verso 10, yo derramaré, ¿quién dice esto? Dios. Y dice, ellos me mirarán a mí. ¿Quién es este? Es Dios, pero todos dicen que es el Mesías también. ¿Por qué? Dice, me mirarán a mí, que he sido traspasado. Esto es importante porque, sobre ser traspasado, los eruditos rabínicos afirman que estamos hablando del Mesías, pero del Mesías Ben Yosef. De acuerdo al judaísmo, existen dos Mesías. Mesías Ben Yosef. ¿Por qué ese título? Por dos razones. Una es que el Mesías hijo de José es el siervo sufriente. José, cuando descendió a Egipto, ¿qué pasó? Sufrió en gran manera. Estuvo en prisión cumpliendo unos 10 años de trabajos forzados. Él estaba sufriendo, pero ese sufrimiento era para ponerlo en una posición en la que pudiera traer la redención para el pueblo judío. Cuando le proveyó el alimento y salvó a Egipto y al pueblo judío allí, lo salvó en el exilio. ¿Por qué esto es importante? Porque Mashiach ben Yosef hará lo mismo. Él nos salva cuando estamos en nuestro exilio espiritual, perdidos en pecado. La segunda razón por la que es llamado Mesías ben Yosef es porque cuando los hermanos, o sea, los hijos de Israel, sus hijos bajaron a Egipto, vieron a José, hablaron sobre él, todo lo que está pasándoles, todas estas cosas malas desde el principio, ellos dijeron que todo se debía a lo que le habían hecho a su hermano José. Estaban hablando de José, pensando en José, y luego se pararon frente a él y no lo reconocieron. De hecho, cuando José los llamó para cenar con ellos y sacó a todos del salón excepto por sí mismo y sus 11 hermanos, les dijo, yo soy José. Y ellos no le creían. De hecho, lo importante es, como puedes ver en Génesis, no fue sino hasta cuando José se reveló a sí mismo por segunda vez que sus hermanos lo recibieron. Entendieron quién era él. Y esto nos dice que será igual para Israel con la segunda venida del Mesías, tal como lo estamos diciendo. Israel en su gran mayoría lo recibirá. Será un gran día de salvación para Israel. Y de esto es de lo que este pasaje nos habla. Una vez más, el verso 10. Derramaré sobre la casa de David y sobre los habitantes de Jerusalén el espíritu de gracia y de súplica. Me mirarán a mí, a quien ellos traspasaron, y harán duelo por mí como el duelo por el unigénito, por el hijo unigénito. Y la amargura será para él como la amargura por un recién nacido. ¿Por qué esto es importante? Profundizaremos más la próxima semana, pero este tipo de duelo tiene una duración de 30 días. Luego explicaremos la importancia de esto, pero vemos un duelo. ¿Por qué? Él no está muerto, está vivo. Pero la razón por la que estamos viendo un duelo es porque Israel, como nación, no hizo duelo por el Mesías Yeshua, por Jesús de Nazaret, cuando vino la primera vez, y sufrió como el siervo sufriente, y murió, y no hubo duelo para él. Así que ahora, cuando vuelva, y miren a aquel que ha sido traspasado, ellos se darán cuenta y entenderán finalmente quién es él. Es Yeshua, Jesús, que vino la primera vez, pero fue rechazado, tal como a José lo rechazaron sus hermanos. Pero ahora, él viene de nuevo a hacer ¿qué? Mira de nuevo el verso 7, allí dice, y el Señor salvará a las tiendas de Judá como en los días pasados. Él está haciendo la obra de salvación. Él está derrotando a los enemigos. Recuerda, Buscaré destruir a todos los pueblos que vengan a Jerusalén para hacer guerra. Esta es la obra de Mesías Ben David. Aquí está la clave. El judaísmo lo entiende mal. No se trata de dos Mesías diferentes, sino de un Mesías que tiene dos llamados muy distintos. El primer llamado era venir para hacer la obra de redención, sufrir por el pecado, lo cual hizo sobre la cruz hace 2000 años. Pero tal como la gente no reconoció a José en Egipto, tampoco reconocieron al Mesías Ben Yosef. Pero este Mesías Ben Yosef regresará y cumplirá las expectativas del segundo Mesías, Ben David, el Hijo de Dios, y librará al pueblo judío de sus enemigos. Allí ellos lo reconocerán y entenderán que no se trata de dos Mesías, sino uno que hará dos obras muy diferentes: la obra de la redención espiritual y la obra de la redención física, trayendo la victoria al pueblo judío sobre sus enemigos y, en última instancia, estableciendo ese reino. Lo que vemos aquí es que esto está sucediendo en un lugar muy específico. Verso 11 dice: en aquel día, el lamento en Jerusalén no será mayor que el lamento que hubo en Hadad-Rimón. ¿Dónde? En el valle de Megiddo. Este valle de Megiddo o Megidón es el mismo lugar sobre el que leemos en el Nuevo Testamento, conocido como Armagedón. Y lo que veremos es lo siguiente: el Mesías regresará a tres lugares. El primer lugar al que regresará es Bazra. Leemos al respecto en Isaías 53, en la primera parte de ese capítulo. Él juzgará a Edom y a su monte, el monte Seir. Edom será el líder de todas las naciones para ir en contra de Jerusalén e intentar capturar la ciudad. El segundo lugar al que irá es el mismo Armagedón, para derrotar a todos los ejércitos. Y el tercer lugar, el último lugar, es el Monte de los Olivos. Lo veremos cuando avancemos a Zacarías 14, en 2 semanas. Y veamos su regreso allí en victoria para establecer ese reino. Este pasaje es crítico para entender la persona, la obra y la identidad del Mesías Yeshua. Dos obras: la obra del dolor, el precio del pecado, y la obra que produciría el reino. Ambas traen la redención, y por esto es que el Mesías es conocido como el Redentor. Mi pregunta para ti es: ¿has experimentado su redención? ¿Le has invitado a tu vida, permitiendo que su sangre pague el precio por tus pecados, de modo de que cuando Él regrese, en ese momento, seas parte de su reino? Se terminó mi tiempo. Hasta la próxima semana. Dios te bendiga.
1: 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Shalom desde Israel.
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0: Sabemos cuán importante es la fe desde la perspectiva bíblica. Y el capítulo que estudiaremos hoy nos habla de la fe verdadera. Pero no puedes simplemente aceptar la mitad de lo que Dios revela en este capítulo, sino que debes ver cómo la primera parte trabaja en conjunto con la segunda, con el fin de producir el resultado de la fe. ¿Y cuál es ese? El establecimiento del reino de Dios. Así que vayan conmigo a Génesis 15, Y allí veremos cómo Dios continúa obrando en la vida de Abraham y cómo Abraham sigue respondiendo a la obra de Dios, aplicando la fe en cada situación, lo cual es un sabio consejo para nosotros. No importa dónde quiera Dios llevarnos, de qué forma el Espíritu Santo dirija nuestros caminos, debemos aplicar la fe a cada situación, entendiendo que la fe es la aplicación de la verdad de Dios. Vayan conmigo al verso 1 de Génesis capítulo 15. Después de estas cosas, cuando nos topamos con una oración como esa, ¿qué debemos hacer? Debemos preguntarnos, ¿de qué cosas estamos hablando aquí? Y en resumen, podríamos responder, victoria. Debemos recordar que en el capítulo anterior, Abraham derrotó a los ejércitos de los enemigos de Dios, aquellos que se oponían a los planes que Dios tenía. Estas naciones estaban conduciendo a sus ejércitos basados en la injusticia y en la impiedad, y estaban atacando todo lo que se relacionara con Dios. Así que Abraham se levantó en fe y salió a la guerra con un número muy pequeño de personas. Pero debido a que Dios responde a la fidelidad y a la fe de los hombres, Abraham fue liberado. Cuando miramos el verso 1 y encontramos esta frase, después de estas cosas, debemos recordar lo que acaba de pasar antes de este capítulo para establecer el contexto correcto. Mira de nuevo el verso 1. Después de estas cosas, la palabra del Señor vino a Abraham en una visión, diciendo, algo se destaca aquí. Usualmente en la Torá, específicamente cuando Dios le habla a Moshe Rabenu o Moisés, él dice simplemente, la palabra del Señor vino a Moisés. Lo mismo pasaba con los profetas, pero aquí tenemos una palabra adicional. Dice, la palabra del Señor vino a Abraham, pero ¿cómo vino? En una visión. Y noten otro principio. Fue debido a la victoria de Abraham que Dios le proveyó a pesar de todo, y debido a que Abraham actuó en fe, que se dio este resultado, una mayor revelación. Y esto es algo que digo con frecuencia. La obediencia, poner la fe en acción, oír la voz de Dios y cumplirla, traerá mayor revelación a tu vida. Y esto es exactamente lo que veremos en el verso 1. Después de estas cosas, la palabra del Señor vino a Abraham en visión, diciendo, «No temas, Abraham. Yo», y la siguiente palabra es «magen», significa «escudo». Así que podríamos traducir esto como que «yo seré un escudo para ti» o «yo te defenderé», como quieras colocarlo. Está realmente en tiempo presente, así que sería «yo te estoy defendiendo» o «yo soy tu escudo». Dios está haciendo una promesa. Él revelará mayor verdad a Abraham, qué tiene que seguir haciendo, y le dice, «esto será un reto para ti, pero no tengas miedo». Y cuando escuchamos esta expresión, ¿qué debemos entender? Que cuando no tenemos miedo, es cuando estamos ejercitando e implementando la fe en nuestra vida. Cuando no implementamos la fe en nuestra vida, cuando no practicamos la palabra de Dios, su verdad, entonces viviremos con temor. Una vez más, no temas, Abraham, yo soy tu escudo y tu galardón sobremanera grande. Es literalmente lo que dice. Así que Dios está hablando sobre una recompensa. Él tuvo la victoria en el plano físico, y esa victoria en el plano físico, aquí está la clave, la victoria en lo físico traerá una mayor recompensa. Y la palabra aquí es sobremanera grande. Esto es importante. Porque esta palabra, meod, en hebreo, con frecuencia se refiere a una recompensa celestial, un galardón de reino. Y encontramos aquí que será abundante, que será sobremanera grande. Leamos ahora el verso 2. Y Abraham dijo, Señor Dios, ¿qué me darás tú? Yo ando sin hijos. Así que él le dice, tú dices que tengo una gran recompensa, pero ando sin hijos, no tengo herederos. Y él lo detalla más cuando inmediatamente le dice, Uben Mashek Beiti, que es una expresión. Ben Mashek significa sirviente. Así que un sirviente de mi casa, un damaseno, que es nativo de Damasco, y su nombre es Eliezer. Lo que aprendemos aquí es que Abraham dice, no tengo a nadie más que a este hombre, Eliezer, quien es de Damasco. Él es el sirviente de mi casa. Probablemente sea el mayordomo de su casa, quien está a cargo de todo bajo la autoridad de Abraham. Y lo que él está enfatizando aquí es que al no tener hijos, al final, ¿quién recibirá estos bienes? ¿Todas las posesiones que el Señor le ha provisto? Es este hombre. Ahora, leamos el verso 3. Y Abraham dijo, he aquí, tú no me has dado zerá, una simiente, una descendencia. Y de nuevo dice, y he aquí, un hijo de mi casa, es decir, un miembro, hablando de este hombre Eliezer, él será quien me herede. O sea, él se convertirá en el heredero de Abraham. Así que dos veces Abraham ha señalado esto, lo está enfatizando. ¿Y por qué razón? Porque recuerden que él vive y camina en la fe. Así que lo que hace es reclamar esas promesas que Dios ya le había hecho en el capítulo 12, cuando le dijo que lo multiplicaría y lo convertiría en una gran nación. Ahora Abraham le dice, bueno, tengo muchas riquezas, he acumulado muchos bienes, he logrado vencer a muchos reyes, pero a pesar de todo, no tengo heredero que continúe mi legado. Y Eliezer, por cierto, aprenderemos en capítulos posteriores que Eliezer, a pesar de que era leal a Abraham, no fue un hombre que nació en la fe. Es decir, él no era un hombre que creía en el Dios de Abraham en este punto. Así que era un hombre sin fe, y a pesar de todo heredaría todo lo que Dios le había provisto a Abraham. Bien, sigamos adelante. Leamos en el verso 4. Y he aquí, la palabra del Señor vino a él diciendo, no, este hombre no te heredará. No será tu heredero, sino que, en cambio, uno, literalmente es la palabra que sale adelante, uno que saldrá de tus lomos, él será tu heredero, él heredará todo de ti. Dios está reafirmando esta promesa. Y a pesar de que ha habido una relación por muchos años entre Dios y Abraham, esta promesa de multiplicarlo, de hacerlo padre de muchas naciones, nada de eso ha ocurrido todavía. Pero Dios reafirma en el capítulo 15 que a pesar de que Abraham no ha visto nada en el plano físico sobre este heredero, esta descendencia, este hijo, Dios se lo está reafirmando una vez más. Y noten el resultado, dice en el verso 4, sino que uno que saldrá de tus lomos, él será tu heredero. Y lo llevó afuera. Literalmente la frase dice, sacar hacia afuera. Entonces Dios está redirigiendo a Abraham. Él lo lleva afuera y le dice, a mitad del verso 5, mira hacia los cielos, y cuenta las estrellas, si es que las puedes contar. Y le dijo, así será tu descendencia. Imaginen eso. Este hombre, que no tiene hijos en lo absoluto, que está bastante anciano, casi tiene 100 años. Y Dios le dice, tú vas a tener hijos, tantos hijos, como estrellas hay en el cielo. Vaya declaración. Ahora, este es el punto de partida. Ahora llegamos a un verso muy importante. Mira lo que dice a continuación el verso 6. Leemos aquí. Y Abraham, ese es el sujeto, pero literalmente dice, Veijeimim, Veashem, Veajshe, Vejalo, Sedaka. Y él creyó en el Señor y le fue contado, es decir, Abraham creyó en el Señor, en Dios, y eso le fue contado a él como justicia. Presten atención a este verso, el verso 6. Es una escritura muy conocida que se repite varias veces en el Nuevo Testamento. Y lo que estas citas enfatizan siempre es la fe de Abraham y nos enseñan que la fe conduce a la justicia. Es fundamental para entender la verdad del Evangelio, para entender lo que creer en la provisión de Dios, creer en la simiente de Abraham, que como dice Pablo en Gálatas 3:16, es el Mesías, lo que eso producirá en nuestra vida. ¿Y qué será? Noten la última palabra, justicia. Así que la mayoría de los creyentes leen esto y encuentran gran significado en este verso, Génesis 15:6, que es fundamental para nuestra fe. Y yo estoy de acuerdo con eso, pero aquí está el problema. Muchos se detienen allí. No alcanzan a entender lo que Dios quiere adicionalmente sumarle a este verso. Estamos hablando de la fe y parte de este plan de fe que Dios está revelando, el cual se ha establecido y fundamentado, obviamente, en el Mesías Yeshua, pero también se refiere a otro aspecto importante, que con mucha frecuencia los creyentes de hoy en día ignoran y no comprenden las serias implicaciones de la segunda parte para que el reino de Dios sea establecido. Leamos entonces el siguiente verso, el verso 7. Y el Señor le dijo, yo soy el Señor que te sacó de Ur de los caldeos para darte a ti esta tierra como herencia. Ahora presta atención porque uno de los propósitos por los que hacemos estos estudios es para ayudarnos también a aprender técnicas y la metodología correcta para interpretar las Escrituras. Cuando no tienes una técnica correcta, cuando no sigues la metodología correcta, no llegarás a la conclusión adecuada. La metodología es clave. Hemos visto esta palabra para herencia o heredero, y es la misma palabra. Su raíz es lareshed, poseer, heredar o heredero. Y vemos que esta palabra se repite varias veces. Ahora, en este verso, en el verso 7, la vemos de nuevo y sería ya la cuarta vez que aparece. Y leemos aquí que Dios, tan pronto que le ha dicho y reafirmado que esa simiente de Abraham será su heredero, poseerá las promesas que Dios le ha hecho a Abraham, y de quien todos están de acuerdo que es, por cierto, el Mesías, pero noten cómo continúa la Escritura. Verso 7. Y el Señor le dijo, yo soy el Señor que te sacó. Entonces el contexto de sacar es un término de redención, el término letzet. Así que el contexto es la redención. Y sabemos que, sin debate alguno, el Mesías es el Redentor. Él es quien hace la obra de redención. Dios nos recuerda sobre este concepto importante, la redención. Y dice, yo soy el Señor que te sacó de Ur de los caldeos, para darte a ti esta tierra como herencia, para que tú la heredes. Eso es importante. ¿Por qué? Porque la promesa de la simiente, en referencia al Mesías, también va de la mano con la promesa con respecto a la tierra de Israel. Si tú crees en el Mesías, del mismo modo debes creer en el significado de la tierra de Israel, de esta tierra, para producir el resultado de la obra del Mesías, el resultado de la redención, el cual es el establecimiento del reino. Pero más y más en la actualidad, vemos que creyentes, maestros de la Biblia, instituciones teológicas, varios ministerios, iglesias y demás, no le dan la menor importancia a esta tierra. Bíblicamente está prohibido pensar de esa forma, porque cuando leemos este pasaje y recordamos lo que dijo Pablo en el libro de Romanos con respecto a la importancia de este verso, Génesis 15:6, donde dice, y Abraham creyó en el Señor, y Dios se lo tomó, se lo acreditó como justicia. Este verso es muy importante. Es fundamental en el Evangelio. Todo creyente debe creerlo. Y por lo tanto, cuando seguimos leyendo y vemos la promesa de la tierra adherida a él, si fallas al entender la importancia de la tierra, no entenderás de verdad el resultado completo de esta esperanza mesiánica que Yeshua nos da a nosotros. Ahora pasemos por favor al verso 8. Y el Señor dijo, y él dijo, Señor Dios, ¿en qué conoceré que la heredaré? Aquí Abraham es quien habla y le dice al Señor Dios, ¿cómo sabré que la voy a heredar? Y acto seguido, Dios le responde y dice, toma para ti una becerra de 3 años. Ahora, aquí, en vez de la manera común para decir 3 años de edad, utiliza el término meshuleshet. Normalmente en hebreo moderno, este es el término para triángulo o algo de 3 lados. Aquí el término está siendo usado de una manera especial. Y creo que es una referencia al Dios de la redención. Dios Padre, Dios Hijo y Dios Espíritu Santo. Así que toma una becerra de 3 años de edad y una cabra de 3 años de edad y un carnero también de 3 años de edad y una paloma y un pichón. Ahora, hay 2 formas de interpretar este verso. Entiendo que en la mayoría de sus Biblias están siguiendo la lectura y espero que lo estén haciendo en una versión lo más literal posible, dirá al final que no solo se suponía que tomase una becerra de 3 años, y también esta cabra de 3 años, y el carnero de 3 años, sino también una tórtola o una paloma, y finalmente lo que las Biblias traducen como un pichón o un palomino. Pero tenemos un problema aquí. Porque esta palabra vei gozao puede significar un o también incluso. Muchas veces cuando esta palabra se utiliza, tiene como fin aclarar algo. Así que podría estar hablando de un pichón, pero de un pichón muy joven. Porque la palabra gozao puede significar un ave joven de cualquier especie, no necesariamente un pichón de paloma. Así que podría estar vinculada a otra palabra. ¿Y por qué lo digo? Bien, sigamos leyendo el verso 10. Y tomó para sí todo esto, y los cortó a la mitad, y colocó una mitad de cada animal que cortó enfrente de la otra. Entonces, él los cortó por la mitad, y los colocó, como diríamos nosotros, frente a frente. Y lo hizo con todos los animales. ¿Cuántos pedazos debería tener? Bien, cortó la becerra a la mitad, cortó la cabra a la mitad y también cortó el carnero a la mitad. Así que 6 pedazos, pero noten lo que dice al final de este verso. Dice, Va'et ha-sipur lou vatar, que significa, y el ave. Ahora, pensábamos que habían 2 aves. Tanto la tórtola, que es una paloma, y en segundo lugar el gozao, que se refiere a un pichón muy joven, como la mayoría de las Biblias lo traducen. Pero ¿por qué no dice que a las aves, en plural, no cortó? No dice así. En hebreo dice y al ave, en singular. La importancia de esto es la siguiente. Nosotros tenemos, si es solo un ave, y ese término ve gozao tiene que ver es con una descripción más en detalle de esa primera ave mencionada, que sería la única, indicando que tiene que ser muy joven. Entonces tendríamos esos seis pedazos, pues cada uno de los animales, la becerra, la cabra y el carnero, serían cortados en dos, así que 2 por 3 = 6. Más un ave, que no se le debe partir ni hacerle nada, con lo que se completarían 7 pedazos. Y eso es significativo porque este término para 7 tiene que ver con perfección, con santidad o con apartar algo con un fin. Si de hecho hubiesen 2 aves, no tendríamos 7 pedazos, sino tendríamos 8 pedazos. Y el 8 es un número que se refiere al reino, a una nueva realidad. Es un número de redención. Así que cualquiera sea la realidad, y no podemos ser dogmáticos al respecto, tiene mucha importancia. Yo personalmente creo que aquí se habla de 3 animales y un ave. ¿Y por qué lo creo así? Bien, vamos a ver que hay una preferencia por el número 4 en el resto de este pasaje. Voy a decir entonces que se tomaron 4 clases de animales. Él tomó una becerra, tomó una cabra, tomó un carnero y a esta ave muy joven también, 4 clases distintas de animales. ¿Por qué lo digo? Bien, mira ahora por favor el verso 10. Y tomó para sí todo esto y los partió por la mitad y puso cada pedazo frente al otro, o colocó cada mitad una enfrente de la otra, pero al ave no cortó. ¿Y qué pasa? Mira ahora el verso 11. Él coloca todo esto allí, y pongámonos de acuerdo en lo siguiente. Él pone estos animales allí, y el número de pedazos tiene importancia. Él los coloca de ese modo con un propósito celestial y divino, para comunicarnos algo. ¿Y qué pasa? Bueno, no debería sorprendernos. Siempre aparece ese sujeto que busca corromper y destruir los propósitos de Dios. Inmediatamente después que él hizo esto, mira por favor el verso 11. Y un ayit, esto significa un halcón o un águila, como prefieras traducirlo. De cualquier modo, sabemos que se trata de un ave impura. Así que un ave impura descendió sobre los cuerpos muertos. Y continuamos leyendo aquí. Y Abraham básicamente los ahuyentaba, espantaba esa ave impura. Bien, aquí donde dice Vayashev Otam Abraham, significa que él las regresaba. Podría significar que él ahuyentaba a las aves y que había más de una, o que él arreglaba el daño, pues este ayit vino para destruirlo todo y generar un desastre, pero Abraham volvió a colocar las piezas en la forma correcta. ¿Qué aprendemos? Que hay un obstáculo. Siempre habrá un enemigo que buscará corromper, obstruir y destruir los propósitos de Dios para que no se cumplan, para que no se realicen y no se completen. Avancemos en el verso 12. Leemos. Dice el verso 12, y aconteció que mientras el sol descendía, a Abraham le sobrevino un sueño muy profundo, y cayó en un sueño profundo, o literalmente, un sueño profundo cayó sobre él. Es lo que dice literalmente. Y he aquí, se produjo un gran terror oscuro. Ahora, la palabra terror es la palabra emá. Hasheja es oscuro, y la palabra dulá significa grande. Abraham, mientras esto ocurre, vemos también un obstáculo. Lo último que se menciona es que surge un obstáculo para lo que Dios ha encomendado a Abraham que hiciera. Él trabaja para regresar estas piezas a su lugar, y mientras hace esto, un gran sueño cae sobre él. Algunas Biblias utilizan la palabra trance. Es una palabra que en hebreo moderno utilizamos para un tipo de fármacos que produce que la gente se duerma. Así que Es algo pesado, no es un sueño normal, sino algo sintético, algo que produjo que él cayera bajo este pesado sueño, y el propósito de esto es revelación. Insisto, no puedo enfatizar lo suficiente cómo este capítulo 15 se trata enteramente de revelación, enseñándole a Abraham, y nosotros tenemos el privilegio de mirar y escuchar lo que está pasando para que podamos aprender y ser como Abraham, aplicándolo fielmente a nuestras vidas. Entonces, este gran sueño cayó sobre él, y he aquí, él vio esta visión de un gran terror oscuro, es decir, de tinieblas. Algo buscaba cubrirlo totalmente. Y leemos en el verso 13 que le fue dicho a Abraham, debes saber con certeza, y la palabra para saber se repite dos veces. Por esto, se traduce en español con el término certeza o con total y plena seguridad, que tu simiente será peregrina o habitará en una tierra que no le pertenece y que serán esclavizados o servirán allí. O sea, tus descendientes serán esclavizados por otro pueblo y ellos te afligirán, es decir, afligirán a los hijos de Israel por 400 años. Obviamente esto está hablando del éxodo de Egipto. Los descendientes de Abraham, y estamos hablando aquí de Jacob, quien bajó junto a sus hijos y junto a toda su familia, bajaron a Egipto, donde serían esclavizados y afligidos. Dice aquí que durante 400 años. Fíjense en este número 4 como parte del 400. Esto será importante porque el número 4 se repetirá. Y yo creo que esto tiene que ver con los cuatro animales, el becerro, la cabra, el carnero y, en última instancia, esa ave, ese joven pichón que se utiliza. Entonces, bajarán por 400 años a una nación donde serán esclavizados y afligidos durante esos 400 años. Verso 14. Y también esa nación a la cual servirán, juzgaré yo. Y Dios los juzgó durante la Pascua, en la primera Pascua. Y después ellos saldrán de allí, es decir, los hijos de Israel, después ellos saldrán de allí con gran riqueza, rehush, y rehush significa posesiones, cosas que puedes adquirir. Ellos se llevarán muchas riquezas. Y sabemos que cuando los hijos de Israel salieron de Egipto, la gente les dio plata y oro para que se llevaran. Así que no salieron con las manos vacías, sino que salieron con grandes posesiones. Entonces ellos saldrán con grandes posesiones, verso 15, y tú te reunirás con tus padres o con tus antepasados en paz. Es decir, morirás en paz, serás sepultado en buena vejez. Literalmente es el término Seivá Tová. Seivá usualmente tiene que ver con una persona con cabello blanco, con canas. Es una persona de edad avanzada. Abraham llegará a ser muy pero muy anciano y morirá en paz y será reunido con sus padres. El término padres tiene que ver con fe y con promesas, así que él recibirá las fieles promesas que Dios le ha ofrecido a él. Ahora pasemos, por favor, al verso 16. El verso 16 dice, y en la cuarta generación. Ahora, sobre el término generación, muchas personas afirman que una generación dura 40 años, pero eso no es enteramente cierto. En otros lugares encontramos que una generación se refiere a un periodo de 20 años, un promedio de tiempo hasta que la persona tiene hijos. Pero aquí, el término generación se está refiriendo probablemente a lo que nosotros llamaríamos hoy en día un siglo, 100 años. Tiene que ver con Abraham, la siguiente generación Yitzhak, y luego Jacob, y luego Joseph. Y la siguiente generación. Y fue esa siguiente generación la que salió de Egipto. Noten cómo el número 4 se repite. 400 años en nuestro texto, verso 16, y luego en esta cuarta generación. El número 4 es importante bíblicamente. Usualmente cuando aparece el número 4 en la Escritura, o cuando se alude a él, es un número que se refiere al mundo. Los rabinos te dirán que es un número global. Tiene que ver con todo el mundo, con todos los pueblos. Y tiene sentido, ¿por qué? Porque el pacto que Dios está estableciendo con Abraham, este pacto de perfección, este pacto santo, impactará no solo a los hijos de Israel. Y yo creo que debido a esa razón, es que en este pasaje el número 4 aparece una y otra vez. Y también nos ayuda a entender que habían cuatro animales: el becerro, la cabra, el carnero y el ave, que se mencionan específicamente en el texto unos versos atrás. Ahora leamos el verso 16 de nuevo. Y en la cuarta generación, ellos volverán allí, es decir, ellos saldrán de allí y regresarán. ¿A dónde? A la tierra. Noten el énfasis sobre la tierra de Israel, porque aún no he pagado por completo, la palabra aquí es shalem, no se ha completado lo que él le ha hecho. ¿A quién? Dice, porque aún no he pagado por completo la transgresión de los amorreos. Y sobre los amorreos, la mayoría de los eruditos creen que ellos son simplemente el grupo que lideraba a los cananeos. Así que Dios está diciendo, ellos saldrán de Egipto y ellos juzgarán a los cananeos, a los amorreos o simplemente a los líderes de los cananeos. Verso 17. Y aconteció que al ocultarse el sol y establecerse la oscuridad, he aquí que se veía un horno, y este horno particularmente estaba humeando. Había una antorcha de fuego. Y además dice que ella se paseaba entre los pedazos, entre las mitades de los animales. Ahora, ¿a qué se refiere esto? Se refiere a dos cosas. Número uno, a Dios recibiendo esta ofrenda. Fueron estas ofrendas las que de hecho confirmaban y establecían el pacto que Dios había hecho con Abraham en Génesis 12. Muchos interpretan esto como que el pacto llegará a su cumplimiento. ¿Cómo? Por medio de gran tribulación, por medio de fuego. El fuego con frecuencia se refiere a tribulación. El humo también. Así que lo que descubrimos es que el pacto se cumplirá, pero será a través de gran tribulación. Y será Dios quien hará que estas cosas sucedan. Ahora leamos el verso 18. Inicia con una frase muy pero muy familiar, Beyom Hahu. Esta expresión significa en aquel día. Esta frase usualmente se refiere a los últimos días y al día de juicio. Noten el contexto. Dios dice, aún no he terminado de pagarle a quienes, a los amorreos, que son los enemigos del pueblo de Dios, los líderes que se oponen al pueblo de Dios. Dios está prometiendo que Él será fiel al pacto que estableció aquí y que al final juzgará a los enemigos del pueblo de Dios. ¿Cuándo hará esto? En los últimos días. Eso es lo que dice aquí, Beyom Hahu. En aquel día, el Señor cortó. Eso significa que hizo un pacto con Abraham diciendo, a tu simiente le daré esta tierra. Cuando vemos esto, Beyom Hahu nos habla de los últimos días. Y Dios en los últimos días afirmará y establecerá el cumplimiento de esta promesa de pacto que es la tierra. Tierra es sinónimo, bíblicamente hablando, del reino. Si tú no tienes una visión correcta sobre la tierra de Israel, si eres algún tipo de maestro bíblico equivocado, un teólogo confundido, o si escuchas a sujetos así, que dicen que la tierra de Israel ya no tiene importancia, que no es parte de lo que a Dios le interesa, Si eres de los que piensan que a Dios no le interesa la propiedad de la tierra, o que los territorios no tienen importancia porque el reino no es de este mundo, estás equivocado. El reino milenial es de este mundo. Es una transformación de este mundo hacia el orden de Dios. Por cierto, no tenemos tiempo de profundizar en ello ahora, pero el mayor tiempo en el que la gente llegará a la fe en el Mesías Yeshua será en el reino milenial. No

eso. Israel fue creado para bendecir a las naciones. En otras palabras, el reino milenial será el mejor tiempo para que las naciones aprendan la verdad y sean bendecidas. El reino milenial es la preparación para el estado final de esa nueva Jerusalén, para heredar la voluntad de Dios, el cumplimiento de su voluntad. Aquellos que son amileniales rechazan mucho de las Escrituras y niegan así el hecho de que muchas personas llegarán para formar parte de la familia de Dios. Miren ahora el verso 18. En aquel día, el Señor estableció un pacto con Abraham, diciendo, «A tu descendencia, o simiente, le daré esta tierra». El contexto está en los últimos días, es decir, que Dios no se olvidará de esto, y antes de que el reino se establezca, esta promesa sobre la tierra tiene que cumplirse. ¿Cuál es esa promesa sobre la tierra? Noten lo que dice. Nahar Mitzrayim, el río de Egipto, hasta el gran río Nahar Parat, que es el río Éufrates. Entonces, antes de que el reino sea establecido, recuerden, si tú le das la importancia que merece a la fe de Abraham, él creyó en Dios. ¿Tú crees en Dios? Tienes una fe que dice, yo creo que la nación de Israel se expandirá, no se encogerá como espera el mundo, o como presionan las Naciones Unidas y la Unión Europea para que así sea, o como la Casa Blanca, que dependiendo del gobierno de turno, así lo ha deseado también. Todos han buscado que Israel ceda territorios. Esto va en contra de la fe. La fe de Abraham, la fe que produce justicia en la vida de la gente. No puedes decir, yo creo en la promesa de Dios de un Mesías, y creo que este es Yeshua, pero no veo importancia alguna en la tierra de Israel. Ni tampoco decir, yo no creo que Israel expandirá sus fronteras, porque sí lo hará. Es un mandamiento, es una condición obligatoria para el cumplimiento de la promesa de pacto que él le hizo a Abraham. Deberías anhelarlo. ¿Por qué? ¿Cuál es el resultado? Que todas las familias de la tierra serán bendecidas. Si tú quieres que más y más personas sean bendecidas y reciban las promesas de Dios, tú querrás que Israel se expanda. Hoy en día, es muy difícil que la gente piense, con toda esta coalineación política, que Dios hará que Israel crezca en su territorio. Bueno, eso va a suceder. Por medio de la fe de Abraham, tú puedes creerlo. ¿Por qué? Dios ha prometido la victoria. ¿Es fácil creer que 318 hombres pudiesen derrotar a 4 ejércitos? Eso no puede suceder en lo natural. Igualmente, el hecho de que Israel expanda sus fronteras no sucederá en lo natural. Sucederá porque Dios les dará la victoria. Vamos a concluir. Leamos, por favor, el verso 19. Los versos 19, 20 y 21 hablan sobre el juicio. Recuerden que el verso 18 se inicia con Beyom Jahu, que significa en aquel día, y eso siempre es una referencia al día del juicio. ¿Qué hará él? Dice el verso 19. Los ceneos. Atención con esta palabra porque no dice cananeos, sino ceneos. Es una palabra distinta. Y los ceneseos, los cadmoneos, los eteos y los fereseos, los refaítas, los amorreos, y ahora sí dice los cananeos, luego los jerjeseos y los jebuseos. Si se fijan bien entre los versos 19 y 21, en esos tres versos, ¿cuántos pueblos son mencionados? No los leeré de nuevo, pero allí vemos nombrar a 10 naciones distintas. ¿Por qué eso es importante? A veces, cuando hablamos sobre los pueblos que constituyen la tierra de Canaán, algunas veces se habla de 6, otras de 7 o de 8 pueblos, pero aquí de manera inusual vemos a 10 naciones mencionarse. 10 es un número que implica plenitud, algo completo, o entero. ¿Cómo inició este pasaje? Pues recordándonos la victoria. ¿Y cómo termina el pasaje? De la misma forma, advirtiendo que Dios traerá su juicio completo sobre esos pueblos que se levantan en oposición a la fe de Abraham, Isaac y de Jacob.
la verdadera fe.

0: fe en el Mesías Yeshua. Permítanme cerrar este mensaje diciendo lo siguiente. Si tú no crees en la importancia de la tierra de Israel, ¿realmente crees en este en quien Abraham creyó? ¿En aquel llamado el Mesías? Verás, es muy, pero muy peligroso, además de imposible hermenéuticamente, decir, yo creo en todo lo que el Mesías hará, pero no creo en lo que Dios dijo con respecto a la tierra de Israel en los últimos días. Esta escritura pone estos dos elementos juntos como integralmente importantes para el establecimiento del reino de Dios. Cerramos con esto. Hasta la próxima semana, cuando estudiaremos Génesis capítulo 16.
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0: Shalom y bienvenidos, hermanos y hermanas de todo el mundo. Como siempre, una cálida bienvenida para ti, Baruch. ¿Cómo estás? Shalom, Cristian. Gracias a Dios, todo marcha bien. Gracias a Dios, gracias a Dios. Sé que has estado viajando bastante, pero nos contenta saber que muy pronto te tendremos aquí en Australia para la tercera conferencia anual de Love Israel aquí. Estamos muy emocionados y para el momento en el que se publique este video, posiblemente la conferencia ya haya pasado, pero de todos modos estamos emocionados por celebrar la tercera conferencia de Love Israel aquí en Sydney. Esperamos que llegue el día. Hermanos y hermanas, hoy tenemos un tema que ha surgido a raíz de sus comentarios y correos electrónicos, y es un tema que de todos modos teníamos planificado realizar. Se trata de la idolatría y el significativo aumento demoníaco de la idolatría que estamos viendo en el mundo entero, en áreas diferentes también. Como siempre, vamos a analizar este tema desde la perspectiva bíblica, que es la que importa. Así que, Baruch, si estás listo, iniciemos. Bien, entonces la definición general de idolatría, tanto en el judaísmo como en el cristianismo, es la adoración de alguien o algo que no sea Dios, como si fuera Dios. ¿Tienes algún comentario inicial, Baruch, para abrir el tema de hoy? Solo decir que existe una conexión directa entre la actividad demoníaca y la práctica de la idolatría. Más adelante hablaremos sobre cómo esto se observa en el mundo moderno. No tanto con ídolos y cosas así, sino que cuando una persona no se enfoca en Dios, le está haciendo una invitación a los demonios para que actúen en su vida. Amén. Gracias. Como siempre, hermanos y hermanas, estaremos viendo los textos en inglés y en español para nuestras audiencias en ambos idiomas. Y también, como recordamos en muchos videos, sabemos que podríamos colocar muchísimos versículos más, pero tenemos límite de tiempo para estos videos y no podemos ponerlos todos. Hacemos lo mejor que podemos para presentar los que quizás de alguna forma expresen mejor lo que dice la Biblia en cuanto al tema. Así que lo primero que haremos es empezar con Éxodo 20, versos del 1 al 6. Y habló Dios todas estas palabras diciendo: Yo soy el Señor tu Dios, que te saqué de la tierra de Egipto, de la casa de servidumbre. No tendrás dioses ajenos delante de mí. No te harás imagen tallada, ni ninguna semejanza de cosa que esté arriba en el cielo, ni abajo en la tierra, ni en las aguas debajo de la tierra. No te inclinarás ante ellas, ni las servirás, porque yo, el Señor tu Dios, soy un Dios celoso, que castigo la iniquidad de los padres sobre los hijos hasta la tercera y cuarta generación de los que me aborrecen, pero que hago misericordia a millares, a los que me aman y guardan mis mandamientos. Antes de darte la palabra, Baruch, hay tantísimo contenido en este pasaje, nada más, tan poderoso y tan significativo y claro, que, ¿sabes? La idolatría es algo muy perverso ante los ojos del Señor. Y en la medida que veamos algunas láminas más, nos referiremos nuevamente a esta escritura específica, especialmente cuando dice, no te harás imagen tallada, ninguna semejanza de cosa que esté arriba en el cielo. Quiero que la gente recuerde esto porque mostraremos algunas imágenes que manifestarán un contraste completo a los mandamientos de Dios. Tus comentarios, Baruch. El énfasis sobre esto de las imágenes talladas y las semejanzas se encuentra en la acción de postrarse ante ellas y adorarlas. También vemos una referencia al Éxodo de Egipto que recuerda la redención, y Dios es el único redentor. Él es el único digno de adoración porque Él es nuestro redentor. Ningún ídolo nos ha redimido. Otro punto importante es que cuando vemos Ezequiel 37, parece implicar muy fuertemente que en los últimos días Israel será seducido por la idolatría, y del mismo modo veremos al mundo en general. Sé que uno de los versos que mostraremos dice que la gente no se arrepentirá de su idolatría, a pesar de que la ira de Dios estará derramándose sobre ellos. Así que es algo que tiene gran relevancia, no solo para la generación de hace 2 o 3 mil años atrás, sino en el futuro y especialmente en los últimos días. Gracias. Avanzamos a la siguiente escritura, Mateo 4:9. y le dijo, «Todo esto te daré si postrado me adorares». Esto obviamente es el diálogo cuando Yeshua fue tentado por Satanás. Y es interesante, Baruch, que Satanás siempre ha querido reemplazar a Dios y ha buscado recibir la adoración. Y lo vemos en las distintas formas de idolatría que existen. Pero, ¿qué puedes comentar sobre esto, Baruch? Noten que si Yeshua hubiese adorado a Satanás, Satanás le está haciendo una promesa. Ahora, ¿le creeremos a Satanás? Él es el padre de la mentira, pero pareciera implicar que él está dispuesto a pagar, a dar cosas, para que la gente no adore a Dios. En los últimos días, sabemos que el anticristo traerá paz y seguridad. Hay versos que incluso hablan de prosperidad para aquellos que no caminen fielmente con Dios. Así que, siempre vemos este intercambio de cosas, y esto nos lleva a preguntarnos, cada uno debe preguntarse, ¿qué es lo más importante para mí? ¿Lo temporal de este mundo? ¿O las eternas bendiciones que solo Dios puede dar y que dará eternamente en su reino? La idolatría realmente es para este mundo, mientras que la fe en el Mesías y la obediencia a su palabra y mandamientos son para aquellos que tienen mentalidad de reino. Gracias. Ahora veremos rápidamente en algunas láminas distintos tipos de idolatría, porque a veces la gente tiene de cierta manera el concepto errado que idolatría se trata solamente del becerro de oro o del dios Baal y cosas por el estilo. Pero analizaremos algunos elementos que efectivamente entran en esta categoría. Por supuesto, existe la idolatría religiosa y demoníaca a falsos dioses, dioses paganos. Y ya te daré la palabra para que comentes, Baruch, pero vamos a mirar rápidamente estas láminas primero. Una vez más, sé que algunas personas que forman parte de la Iglesia Católica estarán en desacuerdo conmigo, pero esto que vemos es clara evidencia de idolatría. Hago referencia a la escritura que leímos en Éxodo hace unos minutos. Vemos al Papa aquí arrodillándose y besando a una imagen tallada, aparentemente del niño Jesús, también de la Virgen María, y vemos a otros santos, todo lo cual es idolatría. Gente idolatrando figuras políticas, pasadas o presentes. También vemos eso bastante en el mundo. Por aquí está Hollywood, que juega un gran factor en la vida de la gente en términos de idolatrar artistas y seguirlos de una manera muy enfermiza. Músicos también, por ejemplo, recordamos a la famosa Beatlemanía, que ocurrió en los 60s, o gente como Michael Jackson, y este popular show de hoy en día llamado American Idol o Ídolo Americano, que nada más con el nombre, ya invita a la gente a idolatrar y volverse fanáticos de una manera muy inapropiada de estos cantantes. Aquí tenemos otras imágenes. Arriba a la izquierda es básicamente la gente que se ha hecho esclava e idólatra de la televisión, lo cual es muy peligroso. Consume mucho tiempo. Les tiende a robar todo su tiempo. Algunas personas, por supuesto, están atadas a las drogas o al alcohol, y es algo que se ha vuelto un ídolo para ellos, a lo que están enganchados, también con influencia demoníaca, y se les hace muy difícil abandonar esas cosas. El dinero, por supuesto, es uno de los principales elementos que la gente idolatra hoy en día. El dinero o ese trabajo soñado. Recientemente he conversado con ciertas personas y todo de lo que ellos hablan es de su trabajo, de lo que hacen, y no hay nada más que exista en su mundo fuera de sus trabajos. También podemos mencionar cosas como las redes sociales, el internet, el Instagram, Facebook, cosas por el estilo. Es una epidemia en la que algunas personas son tan fuertemente influenciadas que pasan toda su vida metidos en estas cosas. Algunas personas quizás han visto esto en la ceremonia de apertura de los Juegos de la Mancomunidad. Y seamos honestos, en la mayoría de las ceremonias de apertura de Juegos Olímpicos se observa siempre una suerte de paganismo y elementos demoníacos. Pero esto que vemos aquí es bastante obvio y explícito. Han colocado este toro gigante, que es un símbolo claro del becerro de oro o Baal, y la gente adorando alrededor de él. Y algunas personas dirán que es solo un show, pero a mi juicio, ellos saben exactamente lo que están haciendo, lo cual es extremadamente peligroso. Ahora, aquí vemos una imagen muy interesante. Tristemente, muchas personas han empezado a idolatrar predicadores y, tristemente, claro que ninguna persona debería ser idolatrada, pero, tristemente, la mayoría de estos individuos son falsos maestros, falsos profetas, que de una manera u otra están siendo idolatrados por muchos. Luego de ver todo esto, Baruch, te doy la palabra para tus comentarios sobre estas láminas. Todas estas láminas apuntan a un terrible problema en la mentalidad de la gente, en su espiritualidad y, adicionalmente, en la medida que viajamos, hemos visto una abierta idolatría en algunos países donde la gente literalmente se postra ante estatuas, como lo mostraste en algunas láminas. Es pura y franca idolatría que uno pensaría que ya hoy por hoy, en esta sociedad moderna, estaría erradicada. Pero estamos lejos de su final. La idolatría sigue creciendo y la razón de esto es que la gente cree que estas cosas van a complacer sus objetivos, sus propósitos, sus deseos. Entonces, en vez de someterse a la palabra de Dios, a las instrucciones de Dios, de aplicar mandamientos de Dios a su vida con el fin de servir a Dios, la gente busca ídolos que les sirvan a ellos para que puedan recibir lo que quieren. Realmente el problema no es nada más postrarse frente a un objeto sustituyendo a Dios, sino que el asunto está en cuál voluntad estamos buscando para nuestras vidas. ¿Queremos nuestra propia voluntad y objetivos? ¿O queremos comprometernos a participar en la voluntad de Dios? Allí es donde la idolatría realmente da en el punto, el cual es, ¿cuál creo que es la mejor voluntad para mi vida? ¿Mi voluntad o la de Dios? ¿Con cuál me comprometeré? Amén, gracias. Dejé esta lámina a propósito para el final, pues la gente vive muy centrada en sí misma en estos días. Todo gira en torno al yo. Se la pasan tomándose selfies y andan obsesionados con el gimnasio. No hay nada de malo en ir al gimnasio y estar delgado y saludable, pero cuando eso alcanza un lugar tan alto de egocentrismo, el yo se convierte en un ídolo, y eso es extremadamente peligroso. ¿Qué puedes comentar, Baruch? Parte de esto demuestra un énfasis en el cuerpo de la persona, y con frecuencia estas personas exhiben sus cuerpos de manera inapropiada, incluso inmoral, atrayendo la atención de los demás hacia sus cuerpos y lograr así que la gente les mire, elevándose a sí mismas de este modo. Todo eso es otro intento de alejarse de la sumisión a Dios y colocar el énfasis en sí mismos. Entonces, nuestro cuerpo físico también puede pervertirse hacia algo a lo que la gente se rinde, en vez de doblegarse a la voluntad de Dios. Correcto, gracias. Bien, vamos a ver otras escrituras, Baruch. Deuteronomio 32, 16 al 17. Le provocaron a celos con dioses extraños, con abominaciones lo provocaron a ira. Sacrificaron a demonios, no a Dios, a dioses que no conocían, a nuevos dioses recién llegados que vuestros padres no temieron. Tus comentarios, Baruch. Allí vemos cómo Satanás constantemente está haciendo algo que luce nuevo, diferente, que anteriormente no se conocía, con el fin de atraer a personas nuevas y capturar sus mentes. Todo se resume a esto. Un verdadero discípulo busca llevar todo pensamiento cautivo a la obediencia a Cristo. Eso es espiritualidad, es obediencia a la voluntad de nuestro Señor y Salvador. Todo lo que se oponga a esto es idolatría. Esto hace que la gente se comporte de un modo, primero que piense de una manera, y luego que se embarque en un camino que lo llevará a hacer lo opuesto a lo que Dios quiere que esta persona haga. La batalla es exactamente eso, una batalla espiritual, que le acarreará un castigo a todos ellos, tanto en este mundo, esperando que los conduzca a arrepentirse y que entiendan su conducta errada, o trágicamente, si no se arrepienten en este mundo, experimentarán las consecuencias eternas de la idolatría. Gracias. El siguiente verso está en Levítico 17, verso 7. No ofrecerán más sus sacrificios a los demonios, en pos de los cuales se han prostituido. Esto les será estatuto perpetuo por sus generaciones. Este es un gran pasaje de la Torá que los profetas citaron también, refiriéndose a que la idolatría, como vemos aquí, hace la función de una prostituta. Muchas veces vemos que el adulterio y la prostitución, bíblicamente, no se refiere de manera literal a la relación entre un hombre y una mujer fuera del matrimonio, sino que se habla sobre ella como una manera de referirse a la idolatría. Insisto, cuando vemos las profecías sobre los últimos días, notamos el mismo énfasis. Se habla en términos de prostitución, también de adulterio, pero de lo que habla realmente es de la práctica de la idolatría. Por ejemplo, los 144,000 que son vírgenes, lo que quiere decir es que no se han involucrado jamás en ninguna forma de idolatría, sino que han sido fieles a Dios. Eso es lo que se enfatiza en estas ilustraciones y términos que se usan para describir, por ejemplo, a los 144,000 del libro de Apocalipsis en el capítulo 14. Muy bien, gracias. La siguiente escritura está en 1 a los Corintios, capítulo 10, versículos 7 y 14. Y no os hagáis idólatras como algunos de ellos. Como está escrito, se sentó el pueblo a comer y a beber y se levantó a jugar. Por tanto, amados míos, huid de la idolatría. Tus comentarios, Baruch. Por supuesto, es una referencia al monte Sinaí. Y vemos algo. Vemos una correlación, especialmente en este pasaje de Éxodo, al cual Pablo se refiere en 1 a los Corintios 10, como la inmoralidad sexual frecuentemente en toda la Escritura se aprecia, la inmoralidad sexual con frecuencia va acompañada de prácticas idólatras y es una especie de incentivo. Todo se trata de darle placer a la carne, en vez de poner el énfasis en el espíritu y que el espíritu encuentre gozo en la sumisión. Este es un principio que muchas personas ignoran. No se oyen muchas predicaciones de esto tristemente, pero es por la sumisión a las instrucciones de Dios que uno encuentra el gozo, esa satisfacción espiritual, ese sentido de plenitud en la vida, solo se halla en la obediencia. Pero cuando no hacemos esto, cuando practicamos la idolatría, y Dios no lo quiera, pero si hacemos cosas en contra de la palabra de Dios, eso le da un placer temporal a nuestra carne, pero podríamos terminar adictos a esa clase de gratificación carnal y dejamos de enfatizar el aspecto espiritual. El aspecto espiritual, cuando lo hacemos adecuadamente, nos dará gozo verdadero, pero la gratificación carnal surtirá un placer momentáneo y temporal, pero después de eso nos dejará más y más vacíos, afectando inclusive cómo vemos las cosas. Nos dará una falsa perspectiva. Una de las cosas que hace la idolatría es que nos posiciona para ser engañados. Entonces, cuando le damos placer a la carne, seremos engañados espiritualmente. Es decir, seremos usados y manipulados por el enemigo para sus propósitos y viviremos bien lejos de la voluntad de Dios. Amén, gracias. Colosenses 3:5. Por tanto, haced morir vuestros miembros que están en la tierra, fornicación, inmundicia, pasiones, malos deseos y avaricia, que es idolatría. Tus comentarios. Es una gran escritura de Pablo que vincula a la idolatría con estas otras cosas como la fornicación, la impureza espiritual, las pasiones. Y nos hace entender que cuando nos involucramos en idolatría, eso nos dará pasiones, es un sinónimo para deseos, y esos deseos querrán ser cumplidos y satisfechos, siempre en conflicto y contrarios a la voluntad de Dios, a su carácter, a la santidad y a la pureza y a la moral. Todas estas cosas son echadas a la basura, y vemos eso hoy en día, por ejemplo, donde me encuentro ahora mismo, en Antwerp, Bélgica. Esto es común en toda la ciudad. Nos estamos hospedando en lo que se conoce como el pueblo viejo, y es sorprendente cómo por todos lados se observan las banderas del orgullo homosexual. Es simplemente increíble la cantidad de dinero que han gastado en todas estas decoraciones, banderas, como dije, en cada esquina, en cada tienda, y todo lo demás. Vemos que con este tema del orgullo homosexual se manifiesta, si has visto sus desfiles, se manifiesta todo tipo de abominaciones que acompañan sus presentaciones, y el énfasis está en todo lo que es inmoral e inapropiado. Esa conducta conduce a otras actividades pecaminosas, y eso es lo que Satanás quiere: multiplicar esas cosas que son perversas, impuras y altamente pecaminosas. Todo eso va de la mano. Gracias. La siguiente escritura la encontraremos en Isaías 45:20. Aquí la tenemos. Es muy interesante y muy poderosa. Reúnanse y vengan, acérquense juntos, tú que has escapado de las naciones, no tienen conocimiento, que llevan la madera de su imagen tallada y oran a un Dios que no puede salvar. Tus comentarios, Baruch. Sí, mira cómo dicen allí, oran a un Dios que no puede salvar, oran a un Dios que realmente destruye. Este es el objetivo de la idolatría. Todo se basa en una mentira, y en vez de encontrar salvación espiritual y encontrar lo que Dios quiere darles, Él quiere bendecirles. Él es un Dios de amor que quiere compartir su amor perfecto con nosotros. Pero cuando practicamos la idolatría, lo que ocurre es que no experimentaremos la victoria espiritual, sino que lo que provocaremos es nuestra destrucción eterna. Eso es lo que quiere Satanás. Debemos entender que el plan de Satanás es de maldición y destrucción, en contra de todo lo que implica la raza humana. Y su plan se opone radicalmente a que el ser humano sea cambiado conforme a la imagen del Mesías. Gracias. Este pasaje en Jueces es uno realmente asombroso. Capítulo 10, verso 14. Id y clamad a los dioses que habéis elegido, que te libren en el tiempo de tu angustia. Quiero decir, en mi opinión, es tan obvio cuánto Dios detesta todo tipo de idolatría y toda falsa deidad, pero ¿qué piensas tú, Baruch? Sí. Aquí vemos la palabra angustia. Esto es lo que a Satanás le complace. Él ama ver el sufrimiento de la gente. Así que cuando alguien está involucrado en falsos dioses, se volverá presa de la angustia. Mientras que Dios quiere liberarnos de todo eso, Dios quiere salvarnos de todo lo que tiene que ver con angustias y tristeza. La gente toma la decisión de seguir en la idolatría pensando que es lo que más les conviene para lograr sus objetivos. Pero en realidad, lo que hace es justo lo contrario. Como he dicho ya, van rumbo a la destrucción y, desafortunadamente, es una destrucción eterna. Amén. Bien, pasamos a otro pasaje aquí en Apocalipsis 9:20. Pero el resto de la humanidad que no fue muerta por estas plagas, no se arrepintió de las obras de sus manos, para no adorar demonios e ídolos de oro, plata, bronce, piedra y madera que no pueden oír, ni ver, ni andar. Tus comentarios, Baruch. Aquí vemos una escritura que habla claramente de los últimos días. Esto tendrá lugar después del rapto, este verso, y vemos que la idolatría será prevalente en ese tiempo. Y el anticristo lo que hará, por ejemplo, una de las escrituras con las que iniciamos fue Éxodo capítulo 20. Allí vemos que, en los últimos días, la gente hará justo eso. Se dedicarán a adorar, a rendirle honor a una imagen. Si leemos Apocalipsis 13, el imperio del anticristo generará una imagen. Esa imagen, sobrenaturalmente, hablará. Será capaz incluso de vigilar a la gente. Si alguien no se postra y adora la imagen, esa persona será ejecutada. La idolatría no es solo algo del pasado, sino que será algo que caracterizará al anticristo y, en última instancia, habrá un cambio. Y esto es algo que creo que muchas personas no comprenden bien. Y me refiero a que, inicialmente, al principio de los últimos días, habrá una aceptación para que se adore a cualquier cosa, a cualquier persona, cualquier ídolo, lo que sea. Pero habrá un cambio cuando el anticristo entre en escena y exija lealtad total a él. y a la imagen que Él demandará que todo el mundo instale y se postre ante ella, y Él será el objeto de toda adoración. Habrá un cambio de la idolatría abierta a cualquier cosa hacia una idolatría muy específica para adorar únicamente al anticristo y a su imperio. Un panorama asombroso. ¿Qué puedes comentar para finalizar este tema tan importante, Baruch? Son los mandamientos de Dios. Por supuesto, la fe es lo primero y principal en el Mesías por el Evangelio, pero son los mandamientos de Dios los que nos enseñan cómo comportarnos. Y no solo cómo comportarnos, sino también cómo pensar. Por los mandamientos de Dios aprendemos sus expectativas para la humanidad. Así que, a pesar de que obviamente sabemos que no somos salvos por los mandamientos, nunca enseñamos eso, pero es por medio primero de entender los mandamientos para poder aplicarlos, guiados por el Espíritu, que se producirá santidad, y ese es nuestro objetivo, santidad, pureza, moral, ejecutando acciones que le dan gloria y honor a Dios, viviendo una vida casta y obediente. Esta es una manera, la manera adecuada, de enfocar nuestra existencia. Pero la idolatría ataca todo eso, y en vez de pureza trae impureza. En vez de santidad, trae abominaciones. Es evidente que hay un marcado contraste, un diametralmente marcado contraste entre lo que Dios quiere y lo que el enemigo pretende. Bien, hermanos y hermanas, huyan de la idolatría. Creo que ese es el mensaje de hoy. Es obvio lo mucho que esto desagrada a Dios y cuán abominable es para Él. Hemos visto varios tipos de idolatría que forman parte de la vida diaria de mucha gente alrededor del mundo. Pero servimos a un Dios fiel y misericordioso, y si nos acercamos a Él con verdadero arrepentimiento, Él es fiel para perdonar nuestros pecados y limpiarnos de toda maldad. Así que, quisiera saber si tienes algún comentario final, Baruch, antes de despedirnos. Solo decir que siempre recuerden esto. Dios, y solo Dios, te ama. Y las instrucciones de Dios para nosotros son para nuestro bien, tanto en este mundo como en la eternidad. Dios no necesita nada, ni requiere de nada, en el sentido de que a Él no le falta nada en su existencia. Sus instrucciones para nosotros buscan solamente nuestro bien, que podamos recibir su amor y bendiciones. Sus instrucciones y su palabra es buena siempre para nosotros. Cuando fallamos a su palabra, estamos eligiendo destrucción, sufrimiento y dolor. Todo eso que realmente no queremos. Amén. Gracias por acompañarnos, hermanos y hermanas, en la importante discusión de hoy. Gracias, Baruch. Si alguno aún no se ha suscrito a nuestro canal de YouTube, por favor háganlo, denle like y compartan este video. Pueden escribirnos a australasia@loveisrael.org. Oramos porque el Espíritu Santo les esté guiando en la dirección correcta. Nuevamente, gracias por acompañarnos y esperamos verles en el próximo video. Así que, de parte de Baruch en Israel y de un servidor aquí en Sydney, Shalom y que Dios les bendiga.
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1: Shalom y bienvenidos a Vía Haftah Israel, una frase hebrea que significa amarás a Israel. Esperamos que se queden con nosotros durante los próximos 30 minutos, ya que nuestro maestro, el Dr. Baruch, nos compartirá una enseñanza expositiva de la Biblia. El Dr. Baruch es profesor titular del Instituto Sera Abraham, con sede en Israel. Aunque todos los cursos en el instituto se imparten en hebreo, el Dr. Baruch se complace en compartir esta enseñanza en inglés con doblaje al español. 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Aquí está Baruch y la lección de hoy.
2: Toma tu Biblia y ve conmigo al libro de Hechos, capítulo 8. En realidad, nosotros leímos la primera frase de Hechos capítulo 8 la semana pasada cuando vimos aparecer en escena a un joven llamado Shaul. Y cuando Esteban, o Estefanos, estaba siendo apedreado por el Sanedrín por hablar la verdad, Shaul estaba allí, le dio su aprobación a esta acción y a sus pies colocaron las vestiduras quienes se disponían a matar a Esteban. De nuevo, esto no le agradó a Dios y ciertamente Dios no causó este asesinato. Pero Dios puede usar cualquier cosa para glorificarse. Él puede cambiar las cosas, puede causar que tomen un sentido diferente, un propósito distinto. Eso es lo que puede hacer un Dios soberano. Quiero iniciar con el primer verso del capítulo 8 esta noche. Pero empecemos con la segunda frase, que dice, y aconteció en aquellos días, es decir, en los días posteriores a la muerte de Esteban, aconteció en aquellos días una gran persecución. Y esta frase, una gran persecución, tiene que ver con, sigue leyendo, en contra de la iglesia, en contra de la iglesia. Lo que descubrimos es que esta persecución contra la congregación de creyentes se levantó de manera poderosa. Y como dije, veremos que Shaul se convertirá, también conocido como el apóstol Pablo, se convertirá en protagonista de esta persecución. Noten el resultado que se presentó inicialmente. Y todos fueron esparcidos. Y esta palabra para esparcidos significa totalmente esparcidos. Todos fueron esparcidos a lo largo de las regiones de Judea y Samaria. Hasta este momento, la vasta mayoría de creyentes estaba concentrada en la ciudad de Jerusalén. Allí fue donde Esteban fue apedreado. Debido a la muerte de Esteban, se produjo un incentivo en Saulo o en Pablo para iniciar la persecución de creyentes. Y ellos fueron esparcidos, como dije, fuera de Jerusalén, hacia Judea y Samaria, todos excepto los apóstoles. Ellos permanecieron en Jerusalén. Y noten algo, encontramos que Esteban es mencionado, porque se mencionan hombres piadosos, hombres de Dios, que cargaron a Esteban. Y el propósito o la implicación aquí es que lo cargaron para sepultarlo. Y dicen además que hicieron gran lamento por él o en su nombre. Durante el tiempo de esta persecución, estuvieron conectados el discurso de Esteban con su muerte y noten que esto produjo un gran lamento. Es decir, la muerte de Esteban entre la comunidad de los creyentes. Pasemos al verso 3. Leemos. Pero Saulo estaba haciendo algo. Esta palabra es una palabra muy fuerte. Si me preguntas cómo la traduciría, sería con la palabra devastar. El deseo de Saulo era devastar o aniquilar la comunidad de creyentes. Así que dice aquí que Saulo estaba devastando a la iglesia, entrando a cada casa y arrastrando, dice, tanto a hombres como a mujeres y entregándolos en prisión. Detengámonos por un momento, porque lo que se nos está diciendo es que fue un tiempo de persecución contra los creyentes, en el que las autoridades, y debemos recordar que el Sanedrín era el gobierno en Israel, bajo el auspicio del gobierno romano, de su imperio. Pero, sin embargo, al gobierno romano no le importaba si el Sanedrín le daba permiso a Saulo y a los que estaban con él de arrestar a creyentes y echarlos a la cárcel, porque en su gran mayoría se trataba de creyentes judíos. Lo que quiero que entendamos es esto. Vimos, cuando leímos anteriormente en el libro de Hechos, que vendría un tiempo de refrigerio. Y ese tiempo de refrigerio se enfoca únicamente en un derramamiento del mismo Espíritu Santo, de una forma poderosa, semejante a lo que vemos en el libro de Apocalipsis, con milagros, señales y maravillas. Y por cierto, estaremos hablando sobre estas señales y maravillas más adelante hoy, pero estas señales y maravillas estarán muy presentes. Hoy en día, ¿creo todavía en señales y milagros? Sí creo en ellas, sí pueden ocurrir. ¿Sigue Dios haciendo milagros? Así es. Pero, ¿se manifiestan estos milagros hoy en día con la misma frecuencia con la que se presentaban en aquella época? No. Pero pronto vendrá un tiempo, en los últimos días, en los que serán igual de abundantes. Vendrá un refrigerio, una renovación de este ministerio de una manera poderosa. ¿Está activo el ministerio del Espíritu Santo hoy? Sí. Pero la Escritura nos dice que en los últimos días habrá otro gran derramamiento, otro gran mover, un tiempo de refrigerio del Espíritu Santo en el tiempo final. ¿Y qué tienen en común estos dos períodos de tiempo de los que estamos hablando ahora mismo y del que tendrá lugar en los últimos días? Sencillo. Se levantará un gran movimiento de persecución en contra de los creyentes. Dios no es quien lo causa, pero Él lo usará de una manera similar, porque el deseo de Dios es que su mensaje sea difundido. Dios usará, como lo hace aquí, esta persecución para esparcir y documentar la verdad del Evangelio. Entendamos lo que ocurre. Mira de nuevo el verso 3. Cuando Saulo se encontraba devastando la iglesia, entrando a cada casa, arrastrando tanto a hombres como a mujeres y entregándolos a prisión. Lo que quiero que noten es esto. Vendrá un tiempo en el que, debido a la fe en el Mesías Yeshua, los creyentes serán arrastrados de sus hogares y echados a la prisión. Lo digo y de hecho, no hace mucho tiempo estuve dando una conferencia en otro país y compartí esto y una persona se me acercó y me dijo, yo no lo creo. Esto simplemente no sucederá aquí, no puede ser. Y le dije, pero está ocurriendo en otros países ahora mismo. Cuando vemos, por ejemplo, a Irán y también otros lugares como Corea del Norte y otros más. Si tú eres alguien que habla la verdad, que evangeliza, que comparte abiertamente el mensaje de salvación en el Mesías Yeshua y vives en estos países, encontrarás oposición. Así que es muy ingenua la persona que diga, oh, esto nunca ocurrirá en mi país, porque sí pasará. Estaba pasando en Jerusalén y en las regiones alrededor. Pero noten lo que ocurre. Verso 4. Por lo tanto, los que fueron esparcidos, dejando Jerusalén, dice que partieron y mientras iban de camino, evangelizaban. Esto es lo que literalmente dice. Iban predicando la palabra, pero esta palabra para predicar, como frecuentemente se traduce, es la palabra que significa evangelizar. Lleva implícita las buenas nuevas de redención dentro del término, en su forma raíz. Ellos iban, estaban huyendo, pero no estaban huyendo de su fe. En la medida que marchaban, evangelizaban. Y aquí está la clave, la palabra. Esta expresión, Halogos o Hologos será muy importante esta semana y la que viene. Hay un énfasis en la palabra Logos, la cual traducimos simplemente como palabra, pero tiene que ver con un programa, un propósito, un plan de Dios. La semana que viene diré, como lo digo hoy, que esta palabra se relaciona con un plano, es decir, un plan fundamental que será construido, que será establecido. Ellos evangelizaban y hablaban sobre un reino que viene. ¿Cómo sabemos eso? Sigamos leyendo y lo veremos con claridad. Mira de nuevo el verso 4. Por lo tanto, y esto significa como resultado de este tiempo de persecución, por lo tanto, los que fueron esparcidos salieron e iban evangelizando con la palabra. Y noten quién iba allí. Verso 5. Y Felipe, uno de los apóstoles. Y Felipe, dice, él descendió a la ciudad de Samaria. La primera cosa que debe venir a nuestra mente cuando mencionamos a Samaria, o Shamron, como se llama en hebreo, es que este lugar era conocido por su idolatría. Esto será muy importante la semana que viene. Pero este lugar fue entregado a la influencia de la idolatría. Y siempre que haya idolatría, también habrá ocultismo. También habrá, producto de estas cosas, una influencia demoníaca. Es como el problema de quién vino primero, la gallina o el huevo. ¿Causó la influencia demoníaca que tuviésemos idolatría o fue debido a la idolatría que se produjo la influencia demoníaca? Realmente creo que ambas cosas son ciertas. Así que este lugar es conocido por haber sido establecido en oposición a las cosas de Dios. ¿Y qué es lo único que puede traer un cambio a Shamron? La respuesta es el mensaje del Evangelio, las buenas nuevas de salvación, las buenas nuevas sobre un reino que vendrá. Así que mira de nuevo, verso 5. Y Felipe descendió a una ciudad de Samaria y él proclamaba, esta es una palabra diferente, que significa anunciar con autoridad. Es proclamar algo con poder. Y es lo que él estaba haciendo, que decía, mira de nuevo, les proclamaba a ellos al Mesías. ¿Por qué es tan importante este término, el Mesías? Bien, si vienes de un trasfondo judío, esta palabra Mesías, al escucharla, bien, te pregunto, cuando escuchas la palabra Mesías, ¿cuál es la otra palabra en la que pensarías al escuchar el término Mesías? ¿Otra palabra que lo describe a él y su función? Le he preguntado esto a mucha gente y con frecuencia, si vienen de un trasfondo cristiano, dirán Salvador. Pero si vienen de un trasfondo judío, dirán Melech o Rey, el Rey Mesías. ¿Pero es el Salvador? Claro que sí. Pero desde un punto de vista bíblico también, escuchamos Mesías y pensamos en un reino de cambios, un reino que está en franco contraste con el proceder de este mundo. Así que él descendió a una de las ciudades de Samaria y proclamó con poder y autoridad, y lo hizo así ante ellos con respecto al Mesías. Verso 6. Y noten la respuesta. Hay una palabra aquí, y voy a traducir esta palabra así. Ellos prestaron atención. Esta palabra aparecerá 3 veces en el texto. Significa observar algo, pero no solo observarlo, sino interactuar con eso, recibirlo. Así que ellos prestaron atención con el fin de entenderlo y con el fin de recibirlo. Lee de nuevo. Verso 6. Y la muchedumbre prestó atención a lo que decía Felipe, a lo que Felipe estaba diciendo, de común acuerdo. En este pasaje vemos una enseñanza. Cuando vemos una escritura, Esta escritura siempre tiene una multiplicidad de propósitos dentro de un texto. Y una de las cosas que la escritura nos dice es esta: cuando la palabra de Dios es proclamada con autoridad, ella producirá unidad. Así que Felipe está proclamándoles la palabra, ellos prestaban atención, y dice que de común acuerdo, ¿qué ocurrió? Por medio de esta unidad fueron capaces de oír y ver las señales que él estaba haciendo. Esto es importante porque aquí vemos algo. Vemos en el libro de Hechos que había una unidad entre la predicación de la palabra de Dios y las señales y maravillas o milagros que estaban sucediendo. Y vemos que estos milagros tenían un propósito, y era confirmar la verdad de las enseñanzas. Ahora, ¿la gente se sanaba? Así es, y lo veremos. ¿Estaba Dios interesado en esas sanidades, restauraciones, en todo lo bueno que le pasaba a la gente? Por supuesto que lo estaba. Pero entendamos que estas cosas tenían un objetivo principal, y era el de confirmar la verdad y la autoridad de la palabra que estaba siendo proclamada. Leamos de nuevo. La muchedumbre prestaba atención a lo que Felipe decía, de común acuerdo, escuchando y viendo las señales que él estaba haciendo. Verso 7. Porque muchos, y ahora vamos a ver las señales, porque muchos que tenían espíritus inmundos gritaban a gran voz y salían. Es decir, los espíritus, estos espíritus inmundos o demonios, estaban siendo expulsados, estaban saliendo. ¿Qué vemos en este pasaje? Bien, vemos sanidades, pero esta gente no estaba enferma físicamente. ¿Sana Dios a los enfermos físicos? Claro que sí, y con mucha frecuencia. Pero aquí vemos algo más que el texto enfatiza: que la palabra de Dios, en primer lugar el Evangelio, está en contra de la influencia demoníaca. El Evangelio busca librarnos de los espíritus inmundos, de aquello que atrae a los espíritus inmundos. ¿Qué hacen ellos? Ellos producen desórdenes en nuestras vidas, los cuales no reflejan la gloria de Dios, obviamente, y que producen el caos y las adversidades de Ha-Satán, el adversario, Satanás. Así que, en primer lugar, estamos en el libro de los Hechos. Estamos presenciando la primera vez que el Evangelio sale con destino a Judea y Samaria. Permíteme hacer una pausa y salirme por una breve tangente. Escucha esos nombres, los de estas regiones, Judea y Samaria. Bien, ¿qué área es esta? Es la que el mundo actualmente llama como la Ribera Occidental o Cisjordania. Y ellos querrán que creas que este lugar debería constituirse en un estado palestino que no tiene nada que ver con Israel. Jamás en las Escrituras vemos nombrar este sitio como Ribera Occidental. ¿Tiene el río Jordán una ribera occidental? Obviamente, también una oriental. Pero cuando dices Cisjordania o ribera occidental, no te estás refiriendo simplemente a la zona occidental del río Jordán, sino que hablas de lo que la Biblia llama Judea y Samaria. Mi consejo es este: usa los términos bíblicos. Usa el lenguaje que usa Dios. Esta área se llama Judea y Samaria. Y encontramos que fue el propósito de Dios que el Evangelio llegara allí y batallara contra estas influencias demoníacas para ver a los demonios y espíritus inmundos salir de estos individuos que abundaban en un lugar de idolatría y ocultismo. Noten que otra cosa dice aquí. Y muchos de los que estaban paralizados y cojos fueron sanados. Resulta también muy significativo que estos dos elementos sean mencionados en el texto: los que estaban paralizados y los que estaban cojos. ¿Qué tienen en común estos dos tipos de enfermedades? Nos hablan de personas que no pueden caminar o que no pueden caminar adecuadamente. Y de nuevo, si sigues con frecuencia nuestros estudios, sabrás que la palabra halajá viene de la palabra halejá, que significa caminar, y esta palabra halajá se refiere a la ley judía. Y básicamente, vemos esta misma expresión en el Nuevo Testamento para hablar de un estilo de vida adecuado y arraigado en la fe. ¿Por qué lo digo? Colosenses 2:6 dice, así como recibieron al Mesías Yeshua, caminen en él. Y este caminar tiene que ver con un estilo de vida adecuado. Camina en la verdad del Mesías, camina en la presencia del Mesías, que puedas manifestar su vida a través de tu vida. ¿Por qué solo se mencionan estos dos problemas físicos aquí? Porque el propósito del ministerio del Espíritu Santo, y de eso hablaremos especialmente la próxima semana, tenía la finalidad de generar un estilo de vida correcto, una conducta apropiada, y por esto es que la sanidad era para los paralíticos y cojos. ¿Fueron otras enfermedades sanadas? Claro que sí, pero estas dos aparecen registradas en el pasaje. Verso 8. Vemos la naturaleza de Dios en medio de la oposición. Verás que Saulo y otros más querían traer devastación a los creyentes. Pero Dios usó eso para el bien. ¿Significa eso que Dios causó que Saulo y los demás individuos persiguieran a los creyentes? Claro que no. Pero Dios es libre para usar inclusive eso, y noten lo que fue capaz de hacer, porque para él todo es posible. Verso 8. Y aconteció, ahora si vuelves al capítulo 8, verso 1, la segunda frase, dice que aconteció que en ese tiempo, o en aquellos días, hubo una gran persecución. Pero Dios convirtió eso en un gran gozo. ¿No te alegras de que tengamos un Dios santo que es capaz de hacer eso? Él no es aliado del pecado. Él no lo causa. No forma parte de ese programa. Pero el pecado no obstruirá los planes de Dios. Al final, Dios tomará aquello que va en contra de su voluntad y lo revertirá para el bien de los que lo aman, de quienes son llamados conforme a sus propósitos. Él transformará todo en bendición, y eso es lo que hace aquí. Verso 8. Y aconteció que hubo gran gozo en aquella ciudad, y precisamente la ciudad donde el evangelio fue proclamado. Pasemos al verso 9. En este verso, iniciaremos el relato de un hombre. Su nombre es Shimón o Simón. Hay una conexión entre Shamrón, que es el nombre original de Samaria, y Simón, porque Simón o Shimón vivía en Shamrón. Lo importante aquí es lo que está por revelarse. Mira de nuevo el verso 9. Y hubo cierto hombre llamado Simón, o Shimón en hebreo, quien previamente, ahora está hablando de su estilo de vida, por lo cual él era conocido en lo que invertía su tiempo. Simón era conocido por su modo de vida anterior en la ciudad como hechicero. Él era alguien que empleaba el ocultismo. Hacía, bueno, esta es la misma palabra de la que podemos obtener el término magia. Tengo una pregunta que debe ser respondida. Cuando hablamos sobre la magia, podemos pensar en ella en una de dos maneras. A muchos de los magos de hoy en día no les gusta el término mago. Prefieren el término ilusionista. ¿Por qué razón? Porque ellos quieren que la gente sepa que lo que ellos hacen, por ejemplo, si vas a un show en Las Vegas y ves a un ilusionista, él hace todas estas cosas, pero él jamás te dirá que tiene un verdadero poder. Simplemente te dirá que te está engañando, está haciendo trucos para crear una ilusión de algo, pero no es real. Y parte del disfrute del show consta en tratar de descubrir cómo son capaces de hacer tales trucos. No hay verdaderos poderes mágicos allí. No hay nada que venga del mundo demoníaco necesariamente en todo aquello. Es simplemente un truco, usualmente basado en la inteligencia, más que en cualquier otra cosa. Pero algunos de ellos piensan que tienen o afirman tener ciertos poderes, poderes mágicos, poderes para hacer estas cosas extraordinarias. Y con respecto a Simón, no queda claro si él estaba empleando influencias demoníacas de verdad o si era un ilusionista. Pero una cosa era cierta. Él hacía aquello con el fin de dar la impresión de que él era alguien grandioso. Hablaremos más sobre sus motivos en unos minutos y también la semana que viene. Pero una vez más, verso 9. Había un hombre llamado Simón, quien previamente en la ciudad había hecho magia y asombraba a la gente de Samaria. Ahora, él los asombraba, pero noten algo, diciéndose a sí mismo que él era alguien grandioso. Esta es su motivación. ¿Ganaba dinero con esto? Sí, claro que sí. Le gustaba el dinero, pero le gustaba aún más ser admirado. Es decir, Simón era alguien que sentía la necesidad de que los demás lo vieran como alguien grande. Y esto es muy problemático porque la raíz de eso es el orgullo. Y el orgullo tiene su origen en la rebeldía contra Dios. ¿Por qué lo digo? Porque como seres humanos, puedes ir al libro de Génesis y encontrarás que fuimos creados a imagen de Dios. Eso significa que fuimos llamados a reflejar a Dios, lo que significa adorarle, para manifestar su bondad, su grandeza en nuestras vidas, con el fin de que la gente pueda ver nuestras buenas obras y darle gloria a Dios, alabarle y honrarle a Él. Nunca será el objetivo de un siervo de Dios mostrarse a sí mismo como alguien grandioso, sino proclamar la grandeza de Dios. ¿Qué vemos aquí con Simón? Vemos a un hombre que no estaba cumpliendo los propósitos para los que fue creado. Un individuo lleno de inseguridad. Muchas personas confunden la inseguridad con humildad. Pero son muy diferentes. De hecho, usualmente la inseguridad está conectada con el orgullo. Usualmente, el ser inseguro está conectado al orgullo. Nos sentimos inadecuados, que no somos capaces de nada, que los demás son mejores que nosotros. No nos gustamos a nosotros mismos como somos, así que actuamos de un modo buscando elevarnos a nosotros mismos, en vez de estar seguros en el hecho de que somos creación de Dios. Dios nos hizo, Él nos formó, nos ha dado vida, y más importante que todo esto, nos ha dado la oportunidad de experimentar nueva vida por medio del Evangelio. Debemos pensar fuertemente en las palabras del rey David, quien dijo, Dios, ¿quién es el hombre para que te acuerdes de él? Y piensa en esto, en lo que Dios hizo. Él entregó a su único hijo para morir en la cruz por ti y por mí. Esto demuestra que nosotros éramos preciosos para Dios, su creación, que Él nos amó, porque la palabra dice que tanto amó Dios al mundo que Él dio. Así que debemos estar seguros de quiénes somos como creación de Dios. Eso no debe conducirnos al orgullo, mucho cuidado. No debe conducirnos a una perspectiva de que como somos hijos del Rey, debemos tener lo mejor que este mundo ofrece. Eso no es lo que estoy diciendo en lo absoluto. Pero sí debemos vivir seguros y entender que se nos ha dado vida para un propósito divino. Su propósito divino. Simón estaba muy lejos de esta verdad. Mira de nuevo. Lo último que vimos es que él hacía esta magia proclamando ser alguien grandioso. Pasemos ahora al verso 10. A quien todos, desde los pequeños hasta los grandes, todos prestaban atención, y ellos decían sobre este Simón: este es el poder, el gran poder de Dios. Eso es importante. Él los había engañado al proclamarse a sí mismo como alguien grandioso y como quien tenía el mismísimo poder, el gran poder de Dios. Esto nos brinda información. Nos dice que Simón no hacía esto como un mero ilusionista, sino que él lo hacía buscando decir que él poseía el mismísimo poder de Dios. Esto será importante la semana que viene cuando veamos la segunda parte de esta historia con respecto a Simón. Entonces, ellos prestaban atención desde el más grande hasta el más pequeño, diciendo:

capaz de hacer. Y ellos le atribuían eso a Dios. Ese es el problema, cuando la gente se atribuye aquello que es de Dios como algo propio. Y el origen de esto es satánico, porque ¿qué quiere hacer Satanás? La misma cosa. Él fue creado por Dios, pero no quería adorar a Dios. Él quiso exaltarse a sí mismo por encima de Dios. Y esto es muy parecido a la manera de pensar que tenía Shimón. Entonces, a él le prestaban atención, lo venían haciendo por mucho tiempo, por causa de su magia. Con su magia los asombraba. Y miren el verso 12. Y cuando ellos le creyeron a Felipe, este grupo de personas le creyó a Felipe, porque él estaba evangelizando, dice, predicando, pero es la misma palabra que habíamos encontrado antes, referida a la predicación sobre el Mesías. Pero es la palabra de la que obtenemos el término buenas noticias. Así que compartían las buenas nuevas de redención, y recuerden lo que dije. Les compartí que esta palabra para evangelizar siempre está conectada con un reino, el reino de Dios. Y esto es exactamente lo que vemos, porque si siguen leyendo este pasaje, noten lo que dice. Porque le creyeron a Felipe, quien les evangelizaba con respecto al reino de Dios. Y el reino de Dios, siempre que te topes con ese término en la Escritura, en lo primero que debes pensar es en un cambio. ¿Cuán diferente es el reino de Dios del reino de esta era, de este mundo? Y por lo tanto, cuando el mensaje dice, el reino viene, quiere decir que un cambio viene. Al aceptar el mensaje del Evangelio, lo que decimos es, quiero una transformación de reino en mi vida. Así que te pregunto, cuando recibiste el Evangelio, si ya lo has hecho, ¿lo entendiste así? Si no fue así, hazlo ahora. Anhela una transformación de reino en tu vida. ¿Lo deseas? ¿Estás dispuesto a decirle a Dios en oración, Señor, quiero ser parte de tu reino y quiero cambiar? Quiero que me transformes, que mi vida, mi conducta, mis palabras, pensamientos, que la pasión de mi vida sea tu reino y que la gente pueda verlo, que detecten el cambio, la transformación del reino en mi vida. Esa debería ser la norma para cada creyente. Mire de nuevo el verso 12. Él estaba evangelizando, predicando sobre el reino de Dios y sobre el nombre del Mesías Yeshua. Entonces, estos dos asuntos van de la mano, la predicación del reino de Dios y el nombre del Mesías Yeshua. ¿Cuál es el propósito de este verso, de que haya sido compuesto de esta manera en particular? Bien, vimos esa palabra, nombre, ser mencionada anteriormente. Se nos dijo en las Escrituras, cuando vimos el nombre Felipe, se nos dice aquí simplemente el nombre, Felipe. Pero cuando volvemos al verso 9, dice que había un hombre, cierto hombre llamado Simón. ¿Y qué se nos dice sobre Simón? Repito, estamos hablando del nombre de Simón, como lo dice en el verso 9. Había cierto hombre llamado Simón. ¿Qué se nos dice sobre Simón? Se nos brinda una breve descripción sobre su carácter. Él es inseguro, quiere asombrar a la gente y darles la impresión de que él es alguien grandioso y de que él posee el mismísimo poder de Dios. Pero noten lo que pasa. Cuando la gente ve la obra del Espíritu Santo, son movidos a poner su fe, su confianza en el Mesías. La razón por la que enfatizo la palabra nombre es porque en las Escrituras, y espero que sepan hacia dónde voy con esto, nombre es sinónimo de carácter. Así que esto nos enseña que al ver la palabra nombre, estamos viendo revelado el carácter de Simón. Lo que descubriremos aquí es que el nombre de Yeshua HaMashiach, el nombre de Jesús, el Mesías, está acompañado por una descripción de su nombre, de su carácter. Y me dirás, no lo veo así en este pasaje, pero seguro que sí lo ves. Nota lo que la Escritura

hace, cómo se estructura, cómo se forma. Leemos en el verso 12 que él estaba evangelizando sobre el reino de Dios, y aquí está tu respuesta. El carácter del Mesías es el reino de Dios. Será su carácter el que defina el reino de Dios. Esto es lo que la Escritura quiere que el lector comprenda. Ellos estaban creyendo en el Evangelio con respecto al carácter del reino y al nombre del Mesías Yeshua, y eran bautizados tanto hombres como mujeres. Y este bautismo nos habla sobre un deseo de servir, un cambio de estado, una transformación. Todo esto está siendo enseñado a nosotros en este pasaje de las Escrituras. Estas personas quieren un cambio que les coloque en una posición, en un estado, en una situación en la que sean capaces de servir a Dios. Así que te hago la misma pregunta. Cuando recibiste el Evangelio, o si vas a recibir el Evangelio, y oro porque así sea, ¿entiendes que es para que un cambio ocurra en tu vida? No es solo para que cuando mueras no seas castigado por tus pecados. ¿Es cierto eso? Sí lo es. Pero espero que tú quieras más que simplemente escapar del juicio. Creo que ya les he dado este ejemplo, pero los rabinos cuentan la historia de un hombre que estaba en una escalera. Y el problema es que deberíamos subir en la escalera, porque tenemos un llamado de lo alto. Pero ¿qué es lo que hacemos con frecuencia? Vamos hacia abajo. ¿Y qué ocurre? En la medida en la que el hombre desciende, percibe algo, observa fuego, un gran fuego, y este fuego también sube por la escalera. Entonces, ¿qué hace él? Él comienza a subir rápidamente hacia arriba. ¿Y quién está arriba? Dios. Aquí está la pregunta, ¿cuál es su motivación? ¿Es su motivación simplemente huir del fuego? ¿O es su motivación alcanzar a Dios? Esa es la pregunta que debemos responder. Mi motivación para aceptar el Evangelio, ¿será simplemente evitar el juicio? ¿O es porque quiero una relación íntima con Dios, una oportunidad para ser transformado, que el propio carácter de su Hijo, el Mesías Yeshua, un carácter de justicia, rectitud y santidad, pueda ser mi carácter también? ¿Quiero ser transformado? ¿Quiero ser como Dios? Pero no convertirme en Dios. No quiero exaltarme a mí mismo sobre Dios, sino que quiero exaltar con todo mi ser a Dios. Esa es la diferencia. En este pasaje, mira de nuevo el verso 12. Y ellos le creyeron a Felipe, quien les estaba evangelizando con respecto al reino de Dios y al nombre del Mesías Yeshua. Y fueron bautizados hombres y mujeres. Y pasemos ahora al último verso de hoy, el verso 13. Pero Simón no es la conjunción habitual, es la conjunción que denota algo diferente, algo en contraste con lo que ha sido dicho. Y la implicación es esta. Aquellos individuos en Samaria, en esa ciudad, los que oyeron el Evangelio y creyeron en el nombre del Mesías Yeshua, los que se interesaron en el reino de Dios, ellos llegaron a la fe, recibieron el Evangelio, creyeron, pero creyeron por una razón. Y cuando llegamos al verso 13, encontraremos que Simón también creyó, pero había una indicación, una clave en el texto, que nos muestra que él creyó de un modo distinto, o sea, con una motivación incorrecta. Veremos más sobre esto la semana que viene. Pero concluyamos con el verso 13. Leemos. Pero Simón, él mismo también creyó. Ahora, él tuvo fe, pero no lo entendió correctamente. ¿Significa eso que no fue realmente salvo? Bueno, hablaremos sobre eso la próxima semana. Pero él mismo creyó y también fue bautizado. Aquí vemos algo normativo. Él creyó y su fe condujo a la inmersión. Pero sigue leyendo. Él mismo creyó
El propio Simón creyó y fue bautizado y se comprometió o se hizo devoto. Es una palabra que significa que continuó con él y lo hizo de una manera muy comprometida. Él continuó junto a Felipe, percibiendo también el poder y las señales que estaban siendo hechas. Y dice aquí que él estaba atónito. Esto es importante porque él estaba viendo la realización de todas estas cosas y estaba atónito. Pero, ¿qué produjo ese asombro en su vida? ¿Produjo una conducta correcta o incorrecta? Como dije, vamos a enfocarnos mejor la próxima semana en esta pregunta. Pero permíteme retarte un momento con lo siguiente. Cuando tomamos este libro y leemos la historia del ministerio del Mesías y el ministerio de aquellos que fueron sus seguidores, sus discípulos y apóstoles, y aquellos que entregaron sus vidas por él, ¿no quedas atónito ante lo que ellos lograron, lo que hicieron? Las sanidades, los milagros, la resurrección de los muertos, todo eso. La pregunta es, ¿qué produce eso en tu vida? ¿Cómo respondes tú ante estas cosas? Simplemente dices, bien, son geniales historias de un Dios poderoso a quien cuando yo muera espero conocer. Déjame decirte, esa es una fe muy débil. No es una fe que agrada a Dios. Debemos recordar la pregunta. El Mesías preguntó con respecto a su regreso en la segunda venida lo siguiente. ¿El Hijo del Hombre encontrará fe sobre la tierra? Cuando el Mesías regrese, dirás, espero encontrarme con Dios, maravilloso. ¿Encontrará Él fe y fidelidad en ti? ¿Te encontrará caminando en la transformación que el Espíritu Santo quiere producir en tu vida? ¿O simplemente quedaste atónito y quieres usar ese poder que te asombró con un propósito incorrecto? Porque vamos a ver la próxima semana que esto fue lo que pasó con Simón. Simón no quería usar el poder de Dios adecuadamente. Él no quería usarlo para exaltar a Dios. Él quería usarlo para cumplir sus propios planes, que consistían en seguir asombrando a los demás para tener la autoridad que otros no tenían con el fin de imponerse como alguien grandioso. Te pregunto, ¿tu fe tiene el propósito de hacerte sentir grandioso, de exaltarte a ti mismo, llevarte a donde tú quieres estar o eres lo suficientemente sabio y obediente para entender que Dios quiere producir un cambio absoluto y una transformación absoluta en tu vida para que te conviertas, porque fuiste comprado por un precio, para que te conviertas en su instrumento, con el fin de cumplir los propósitos que Él tiene para ti. Y déjame compartir contigo para terminar que cuando una persona, hombre o mujer, joven o mayor, blanca o negra, da lo mismo. Cuando una persona se rinde al plan de Dios y le dice, Señor, gracias por salvarme. Gracias por darme nueva vida por la sangre de tu Hijo, por su muerte sobre la cruz. Y ahora yo quiero entregar mi vida por entero a ti, para cualquier propósito, para cualquier obra, para lo que sea que tú quieras que yo haga. Te haré una promesa. Cuando tú dices estas cosas, Dios empezará a revelarte lo que Él espera de ti, lo que desea de ti, lo que son sus planes para tu vida. Y cuando tú empiezas a cumplirlo, no importando lo que sea, si el mundo considera que es una posición honorable o si el mundo lo ve como algo relativamente insignificante, no hay diferencia. Si tú eres fiel para cumplirlo, el resultado será un gozo, una felicidad, una satisfacción, una paz y una alegría que resulta adictiva, una que querrás experimentar una y otra vez. Verás, esta es la verdad bíblica.

0: Un poquito de fidelidad y fe producirán más fidelidad y fe, y eso a su vez producirá aún más abundante fidelidad y fe en tu vida. Tú no crecerás simplemente por decir: Dios, aumenta mi fe. Pero si eres lo suficientemente sabio para decir: Dios, aumenta mi obediencia, tu fe crecerá como resultado de tu obediencia. No hablo de fe para salvación, sino de la fe que agrada a Dios y que produce su justicia y su gloria a través de tu vida. Concluimos con esto. Hasta la próxima semana. Shalom desde Israel. Que Dios les bendiga ricamente.
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Si de verdad te interesan las cosas de Dios, entonces tu mente estará enfocada en el reino. Y en el reino existen muchos aspectos diferentes. Estos aspectos nos brindan un panorama completo, una imagen para entender y para comprender lo que sucederá. ¿Por qué necesitamos saber lo que ocurrirá en los últimos días? La respuesta es para poder estar preparados. Uno de los aspectos más interesantes y que sobre el cual con frecuencia la gente tiene más preguntas al respecto, no es otro sino los 144,000 que se mencionan en el libro de Apocalipsis, tanto en el capítulo 7 como en el capítulo 14. ¿Quiénes son estos 144,000 individuos? ¿Qué harán? ¿Y qué podemos aprender de ellos? De esto es exactamente de lo que hablaremos en el estudio especial de hoy. Si tienes tu Biblia, ábrela conmigo en el libro de Apocalipsis, capítulo 7. Iniciaremos en este lugar, Apocalipsis 7, y vamos a ver qué dice la palabra de Dios con respecto a estos 144,000. Y queremos hacer algo que de cierta manera es algo especial. No vamos a acudir a libros y artículos y otros videos para ver lo que otras personas han dicho al respecto. No queremos mezclar estos pensamientos con nuestra discusión. Queremos confiar solo en la palabra de Dios, lo que dice la Escritura al respecto, porque con mucha frecuencia lo que descubrimos es esto. Las personas han escuchado teorías, han aprendido interpretaciones. Ellos creen todo eso y por tal razón, cuando leen las Escrituras, las miran con un lente diferente. Eso no está bien, ni es bueno. Una de las cosas a las que me refiero es esta. Cuando miramos Apocalipsis 7, Apocalipsis 14, y la información que la palabra de Dios nos brinda con respecto a estos 144,000, descubrimos que lo que con frecuencia escuchamos no es para nada lo que la Biblia dice. Por ejemplo, y mencioné esto en nuestro estudio anterior, resulta muy común escuchar que estos 144,000 son evangelistas, evangelistas judíos. Pero cuando vemos la palabra de Dios, no encontramos en ninguna parte textos que nos indiquen, que nos digan a los lectores que estas personas son evangelistas. Simplemente no hay base para ello. Ni tampoco hay base para indicar que ellos tendrán un ministerio evangelístico exitoso y que producirán el mayor avivamiento espiritual que este mundo ha conocido jamás. Ellos no serán personas que traerán avivamiento espiritual. De hecho, yo defendería la idea de que durante el período de la tribulación no habrá ningún avivamiento espiritual entre las naciones. Insisto, veamos lo que dice la palabra de Dios. En primer lugar, veamos este séptimo capítulo y observemos qué podemos aprender de allí. Lo primero que quiero hacer es, en realidad, fijar los parámetros. Fijar el escenario para lo que estaremos estudiando. Si buscas en Apocalipsis capítulo 7, verás algo. Hemos aprendido que la ira del Cordero, ¿recuerdan? Que la palabra de Dios dice que todo asunto relativo al juicio divino, ha sido colocado en el Hijo. El Hijo es el Mesías, Yeshua, conocido como el Cordero de Dios, que quita el pecado del mundo. Para ello, Él murió sobre la cruz, entregó su vida, de modo que sin importar qué pecado hayamos cometido tú y yo, podamos hallar el perdón. La cruz es suficiente. Fue un sacrificio perfecto por el pecado, por los pecados del mundo. Pero esto es lo que descubrimos. Al final de Apocalipsis 6, hay un mensaje claro.
La gente tiene miedo. Cuando me refiero a la gente, me refiero a aquellos que pertenecen al mundo. No hemos sido llamados a tener miedo, somos llamados a tener fe y confianza en las promesas de Dios. Sabemos que la Escritura dice que la ira de Dios no caerá sobre los seguidores del Mesías. Así que estos que son mencionados aquí, que tienen miedo, no son parte de la comunidad de creyentes. Si leemos con cuidado en Apocalipsis capítulo 6, iniciando con el verso 16 en su segunda parte, nos habla de que ellos tienen miedo. Les están hablando a las rocas que los escondan, que caigan sobre ellos, que los oculten. ¿De qué? Dice aquí, del rostro de aquel que se sienta sobre el trono y de la ira del Cordero. Porque ese gran día de su ira ha llegado. Significa que es inminente, que está allí, pero aún no ha caído. ¿Cómo sabemos eso? Ahora avancemos al capítulo 7. En el capítulo 7, vemos que se mencionan a varios ángeles. Y unos ángeles van a derramar esta ira sobre la tierra. Noten que hay otro ángel, y te pido que leas por tu parte los versos 1 y 2, donde claramente dice que este ángel instruyó a los otros a que no dañasen la tierra, que no la dañasen con la ira de Dios hasta que algo ocurra. ¿Qué será? Lean conmigo en el verso 3, en su segunda parte, que dice, no le hagan daño a la tierra, ni al mar, ni a los árboles, hasta que, y aquí viene la frase, hasta que sellemos a los siervos de nuestro Dios en sus frentes. Y escuché el número de los que fueron sellados, 144,000 de todas las tribus de Israel. Esto lo deja bien claro. ¿Qué tenemos? Tenemos a la palabra de Dios diciéndonos que los 144,000 que son mencionados en el capítulo 7, todos ellos provienen de todas las tribus de Israel. Ahora vemos a todas las tribus mencionarse allí, excepto por la tribu de Dan. En lugar de Dan, vemos a Manasés. Esto tiene un gran significado, pero ese no es el tema de este video. Quiero enfocarme en los 144,000 de una manera integral, de una manera general, pero que trate por entero sobre su propósito. Así que no entraremos en detalle, y de hecho, si realmente quieres saber más sobre eso, puedes ir a nuestra enseñanza en el libro de Apocalipsis capítulo 7 y ver allí lo que hemos compartido sobre ese tema, pero no es la materia de nuestro estudio de hoy. Entonces, ¿qué podemos decir? Podemos decir aquí que estos 144,000 son 12,000 de cada una de las 12 tribus. Entonces son 12 veces 12,000, lo que suma 144,000. Y ellos serán sellados, sellados antes de que la ira de Dios caiga. Esto es todo lo que podemos decir con respecto a estos 144,000 del libro de Apocalipsis capítulo 7. Y en este punto, no creo que nadie pueda debatir el hecho de que estos 144,000 serán judíos y que serán de todas las tribus, representarán a todas las tribus de Israel. Eso es lo que sabemos. Han sido sellados con un sello sobre sus frentes. No hay absolutamente nada más que podamos decir sobre este grupo en el capítulo 7. Resulta peligroso cuando la gente empieza a inferir cosas. Les he dicho que es muy común dentro del mundo evangélico que proclamen que estos 144,000 son evangelistas judíos. Es cierto que son judíos, de acuerdo con Apocalipsis capítulo 7,
pero no veo en ninguna parte en este capítulo que sean evangelistas. La gente me dirá, bueno, si ves en el libro de Joel, allí nos dice que ellos son evangelistas. No. En el libro de Joel lo que dice es que en los últimos días, antes de que venga la ira de Dios, Dios derramará de su espíritu sobre los jóvenes, tanto varones como hembras. Y allí hay un detalle. Se menciona a las mujeres, sobre los siervos varones y las siervas mujeres, y ellos tendrán sueños y visiones y profetizarán. Nada de aquello tiene que ver con evangelismo. Y el hecho de que las mujeres sean mencionadas, vamos a ver algo, que si tú incluyes lo que se ha dicho, y llegaremos a ello, en Apocalipsis 14, sobre los 144,000, descubrirás que estos mismos individuos que aseguran que son evangelistas, también dicen que son varones, varones vírgenes. Hablaremos más sobre la implicación de esto más adelante. Y ellos quieren decir, porque después del momento en el que los 144,000 son sellados en el libro de Apocalipsis, ¿qué vemos? Bien, yo argumentaría con toda seguridad que vemos una imagen del rapto. Otros dirán, y quiero ser justo, mi propósito no es que estés de acuerdo conmigo. Mi propósito realmente es exponer estos asuntos para que puedas estudiar por ti mismo y llegar a las conclusiones. Espero que bajo la guía del Espíritu Santo y dirigido por la palabra de Dios. De modo que puedas estudiar por tu cuenta para presentarte a ti mismo aprobado. Queremos impulsar el estudio individual. Tú solo, sumergiéndote en la palabra de Dios para llegar a la verdad. No se trata de creer lo que dice tal persona o de lo que digo yo o alguien más. Ese no es el objetivo. Queremos animarte a estudiar la palabra de Dios. Entonces, ¿qué sabemos? En Apocalipsis 7, versos 9 y 10, tenemos algo. Tenemos una visión de una gran multitud. La palabra de Dios dice, e insisto, te animo a leerlo con detenimiento, dice que hay un gran número, de hecho, que no puede ser contado, así de numeroso es, de toda tribu, de toda lengua, de toda nación y de todo pueblo. Muy interesante. Entonces, tenemos ahora una multitud de personas. Y noten que ellos están delante del trono de Dios. Si lees más en Apocalipsis 7, ellos están alabando a Dios, glorificándole, adorándole de pie ante su presencia, dándole gracias por la salvación. Ellos usan blancas vestiduras, sostienen ramas de palmera que simbolizan el lulav. El lulav es algo que tradicionalmente se sujeta durante la fiesta de los tabernáculos, que nos habla sobre la gracia de Dios y sobre depender de esa gracia de Dios. La imagen aquí es fácil de discernir. Esta gente tiene ramas de palmeras porque la razón por la que están en el cielo es debido, se debe a que han dependido, han confiado en la gracia de Dios. Ahora, cuando profundizamos más en este pasaje, vemos algo. Vemos que ellos han llegado a los cielos, y esto es lo que algunas personas quieren que creas. Ellos dirán que debido a que el sello de los 144,000 ocurre inmediatamente antes de esta imagen, eso significa que los 144,000 son aquellos que evangelizaron a este otro grupo y causó que llegaran al cielo. Ellos dirán que son santos que salieron de la tribulación. El problema es el siguiente. En primer lugar, no vemos en Apocalipsis 7 ninguna indicación de que este grupo que fue sellado sea en efecto un grupo de evangelistas. En segundo lugar, si avanzamos ahora al capítulo 14 y ve conmigo al verso 6, Apocalipsis capítulo 14, verso 6, noten lo que dice allí. Y vi otro ángel volando en medio del cielo, quien tenía el evangelio eterno para predicarlo a todos los habitantes de la tierra,
a toda nación. Esto podría significar a todo grupo étnico, y a toda tribu, y a toda lengua y pueblo, diciendo en alta voz, teman a Dios y denle a Él la gloria, porque la hora de su juicio ha llegado. Adoren, adoren a aquel que hizo los cielos y la tierra y los mares y las aguas. Podríamos decirlo así, las fuentes de las aguas. Esto es lo que descubrimos. Cuando leemos Apocalipsis 14, e insisto, no hay escritura alguna, y prestaremos mucha atención a Apocalipsis 14 en un momento. Pero cuando leemos lo que dicen los versos 6 y 7, especialmente el 6, vemos que es este ángel único y especial que vuela en medio del cielo, quien realmente predica el Evangelio. ¿Por qué eso es importante? Porque si te fijas, verás que dice que ellos hacen esto sobre toda nación o grupo étnico, sobre toda tribu, lengua y pueblo. Si regresas unas páginas al capítulo 7 y lees sobre este grupo que se menciona en esta visión celestial que tuvo Juan, dice aquí, si ves el verso 9, la misma palabra, de toda nación o grupo étnico, toda tribu, todo pueblo y toda lengua. Tenemos las mismas cuatro palabras idénticas. Las mismas cuatro palabras que aparecen en Apocalipsis 14, 6. A quien el ángel le habló, estos también son aquellos que se mencionan. ¿Que se mencionan dónde? Que se mencionan en Apocalipsis 7, 9. Hay otro dato que debemos entender. Me refiero a algo que encontramos en Mateo 24. Y de nuevo, la palabra de Dios es específica. Debemos prestar atención a lo que la Escritura nos revela. Volveremos a este mismo ejemplo cuando grabemos nuestro próximo video sobre los últimos días. Pero quiero sentar las bases para ello al compartir esta verdad bíblica ahora. Lee, por favor, Mateo 24, verso 14. Vemos algo similar. El verso 14 dice, y este evangelio del reino será predicado a toda la tierra como testimonio a todas las naciones, y entonces vendrá el fin. Yo subrayaría eso. El evangelio debe ser proclamado a todas las naciones de la tierra, y después de aquello, entonces vendrá el fin. ¿De qué fin estamos hablando? Tenemos que entender que cuando las palabras se repiten, es por algo importante. Y hemos visto que en Mateo 24 aparece la palabra fin o final muchas veces. Muchas veces tan solo en el primer tercio del capítulo. ¿De qué fin hablamos? Bien, es el fin de la era de la iglesia. ¿Por qué lo digo? Porque inmediatamente después del versículo 14, cuando el evangelio es proclamado, y viene el versículo 15 con la abominación desoladora, hay un cambio significativo en la gramática de Mateo 24. En vez de decir ustedes en referencia a los discípulos, y obviamente a los discípulos y creyentes que estarán vivos en el tiempo del fin, hay un cambio a Anshei Yehudá, y eso significa al pueblo de Judá. Hay un énfasis sobre Israel. ¿Por qué eso es importante? Porque el final de la era de la iglesia ocurre, y entonces Dios vuelve su atención a Israel para tomar al remanente de Israel, a ese pueblo judío que estará vivo en los últimos días, en el final de los tiempos, y hacerles llegar a la fe. Hablaremos más al respecto en un momento, pero noten cómo se entrelaza la Escritura. Entonces, tenemos que antes de la ira de Dios, antes de la ira de Dios, el ángel aparecerá y evangelizará. También vemos que antes de que caiga la ira de Dios,
Dos cosas suceden en Apocalipsis 7. Los 144,000 son sellados y este evento en el que se reúne una gran multitud incontable en el cielo, alabando a Dios. Esto es lo que debemos entender. El libro de Apocalipsis está escrito utilizando recursos. Hay una metodología que Juan, el autor de este libro, utiliza. Y eso es innegable. En la mayoría del libro, él acude a pasajes del Antiguo Testamento, principalmente de los profetas, pero también de la Torá y de otros lugares de toda la Tenaj, la Biblia hebrea, el Antiguo Testamento. Él cita estos pasajes porque son conocidos, y él los adapta, los pone en un escenario diferente y les hace cambios. ¿Por qué? Esta es la razón. Si tú entiendes el verso del Antiguo Testamento, lo que significa, entonces eso permite que traigas esa verdad a un nuevo escenario, de modo que puedas entender esa verdad de una manera distinta, con una aplicación nueva. Y más allá, vemos que Juan practica esto mismo que hace con Apocalipsis en sí mismo. Hay algunos ejemplos. Uno es el que estamos explorando ahora. Pausemos un momento para aprender algo sobre Juan y sobre su manera de escribir. Descubrirás, si estudias el libro de Apocalipsis con cuidado, que hay un énfasis sobre el número 12. Los eruditos nos explican que el número 12 se refiere en un sentido general al pueblo de Dios. ¿Por qué lo digo? Debido a las 12 tribus, las 12 tribus del pueblo del pacto de Dios. Y no fue por accidente, no fue una coincidencia que el Mesías tomara 12 discípulos, porque el 12 representa al pueblo de Dios. Cuando leemos el Apocalipsis y especialmente el capítulo 21, ¿qué vemos allí? En Apocalipsis 21, vemos una descripción de la Nueva Jerusalén, de esa etapa final del reino de Dios. No del reino milenial, sino de lo que vendrá después de esos 1,000 años del reino milenial, el reino eterno de Dios llamado la Nueva Jerusalén. Descubrirás que el número 12 aparece en la descripción de la Nueva Jerusalén con mucha frecuencia. Por ejemplo, tenemos 12 puertas. Y sobre estas 12 puertas hay ángeles, 12 ángeles, que tienen los nombres de las 12 tribus de Israel. Entonces, 12 puertas, 12 ángeles y 12 tribus de Israel. No solo eso, sino que también tenemos 12 columnas. Y sobre esas 12 columnas, los 12 nombres de los apóstoles. Entonces, vemos cómo el 12 se repite frente a nosotros. Y no solo hay 12 puertas, 12 columnas, 12 discípulos, 12 ángeles, sino que también notamos algo más. Hay 24 ancianos. 24 ancianos es 2 veces 12. Seguimos viendo ese número 12 allí. Y cuando miramos el ancho, el largo y la altura, encontramos el número 12 reflejado en 12,000 o 144 o 144,000. Tenemos el número 12 con ciertos múltiplos: 2 veces 12, 12 veces 12, 12,000 veces 12. El número 12 aparece por todas partes. Y esto es lo que la mayoría de los eruditos dicen, los que hablan de esto y lo reconocen. Ellos dicen que el número 12 es un número de reino. Y el número 12 representa al pueblo del reino, la familia de Dios, el pueblo del pacto de Dios. Dios va a revelar quién es su pueblo en los últimos días. Y yo considero que este número de 144,000 representa a su pueblo. Debemos entender algo. Cuando leemos lo que enseña el apóstol Pablo, y esto es fundamental para entender cuál es mi punto.
Cuando leemos lo que el apóstol Pablo enseña, y él usa el término Israel, recuerden lo que él dijo. Él dijo en Romanos 9:6 lo siguiente: no todo Israel es de Israel. En un sentido, esto es ilógico, hasta que entiendes que Pablo está usando el término Israel de dos maneras diferentes. Se relacionan, pero veamos lo que quiere decir. No todo Israel es de Israel. ¿Cuál es el significado de esto? Cuando dice Israel la primera vez, está hablando del pueblo judío. Pero cuando dice Israel la segunda vez, está hablando de los ciudadanos del reino. Y lo que dice es esto: no todo el pueblo judío será ciudadano del reino. Lo sabemos. La única manera para convertirnos en ciudadanos del reino es a través de la fe en el Evangelio. No existe otro camino. No existe un camino para los judíos y otro para los gentiles. No hay un camino para esta persona y otro camino para la otra. No, es un solo camino por medio del Evangelio. Lo que descubrimos aquí, leyendo más adelante en el capítulo 11 del libro de Romanos, es que nos dice algo. Nos dice que cuando la plenitud de los gentiles haya entrado, él volverá su atención hacia Israel. ¿Cuándo sucederá esto? Lo sabemos. Esto sucederá después de la abominación desoladora. Israel se convertirá en una gran protagonista en este tiempo. ¿Por qué? En la abominación desoladora, si no sabes lo que es, estudiaremos más al respecto en nuestro siguiente video. Pero a manera de introducción, la abominación desoladora es cuando el anticristo vaya al templo, específicamente al lugar santísimo, al santuario, y se proclame a sí mismo como Dios,

que dos tercios del pueblo judío morirá en ese tiempo por causa de esta persecución, pero habrá un remanente que llegará hasta el final. ¿Y qué verán ellos? Verán los cielos abiertos, y ahora les estoy hablando de la segunda venida, no del rapto, sino de la segunda venida. El Mesías vendrá y liberará a Israel de todas las naciones del mundo, ese imperio maligno sobre el que el anticristo gobernará. Y el Mesías los juzgará y los arrojará al lagar de la ira de Dios. Profundizaremos más sobre esa verdad en unos momentos. Lo que tenemos en el Apocalipsis, léelo con cuidado, es que antes de la ira de Dios se van a sellar las 12 tribus. 12,000 personas de cada una. 144,000 hombres, y luego veremos esta gran multitud en los cielos. ¿Y luego qué? La ira de Dios se inicia. Esto es de lo que estoy hablando. Vemos que el número 12 se refiere al reino. Y los 144,000 son ciudadanos del reino. Entonces, escucha con atención lo que digo. Cuando vemos el libro de Apocalipsis capítulo 7, vemos que 144,000 judíos son sellados. Son sellados porque ellos atravesarán por esas plagas finales, la ira de Dios. Pero Dios los distinguirá a ellos de entre las naciones. Esto es muy parecido a lo que vimos en Egipto. Verán, los hebreos estaban en Egipto, pero en la tierra de Gosén. Esto es importante, porque ellos no vivieron la misma experiencia que los egipcios y que el resto de los habitantes de Egipto. ¿Significa eso que todo hebreo que habitaba en Gosén, que experimentó la protección de Dios contra las plagas, todos ellos guardaron la Pascua y salieron de allí? No. Pero hubo un remanente que sí lo hizo. De acuerdo con los rabinos, apenas fue el 20%. El punto es el siguiente. Estos 144,000 judíos van a ser sellados para ver la fidelidad de Dios, con la esperanza de que esto los lleve a la fe. Cuando miramos Apocalipsis capítulo 7, aún seguimos allí. Vemos algo. Cuando se habla de los 144,000, ellos son de Israel. Pero ¿qué hay de esta gran multitud? Mira de nuevo al texto. Apocalipsis capítulo 7. Vemos en los versos 9 y 10 esta gran multitud de toda tribu, toda nación, todo pueblo y toda lengua, de pie delante del trono, con ramas de palmera, alabando, adorando, dando gracias a Dios. ¿Quiénes son ellos? Bien, cuando vemos las Escrituras encontramos algo. Mira por favor el verso 14. Apocalipsis 7, verso 14. A Juan le preguntan, ¿quiénes son ellos? Y Juan le dice al ángel que se lo preguntó, tú lo sabes. Y el ángel me dijo, verso 14, estos son aquellos que han salido de la gran tribulación y han lavado sus vestiduras y las han hecho blancas en la sangre del Cordero. Por tal razón, están delante del trono de Dios, y les sirven día y noche en el santuario, en su santuario. Y aquel que se sienta sobre el trono, dice que él será tabernáculo sobre ellos, quiere decir que los protegerá. Y ellos no sufrirán hambre jamás, ni sed, ni caerá sobre ellos el sol, es decir, el calor del sol, ni ningún calor abrasador, porque el Cordero, quien está en medio del trono, los pastorea, y dice aquí que él les conduce hacia manantiales de agua viva. Y leemos aquí que él, Dios mismo, enjugará

0: toda lágrima de sus ojos. Permíteme preguntarte, cuando vemos lo que estas personas que han salido de la gran tribulación, lo que ellos reciben, ¿es algo único? ¿Serán ellos los únicos que estarán en el cielo? ¿Es a estos a los únicos a los que el Mesías enjugará sus lágrimas? ¿Serán los únicos que recibirán esta maravillosa promesa de no sufrir hambre, ni sed, ni calor abrasador? ¿Será solo a ellos a quien Él pastoreará y guiará? No, esto es para todos los creyentes. Podríamos decir en líneas generales que es para la iglesia. ¿Pero qué está haciendo Juan aquí? Aquí está el problema cuando la gente no entiende la naturaleza de un libro. Juan dirigía su profecía, este libro y las visiones, a las personas que estaban vivas en ese momento. Él les estaba hablando a ellas. Entonces, él dice aquí, estos son aquellos que han salido de la gran tribulación. Él está enfatizando a aquellos que experimentarán estas cosas. Pero aquellos que están con él representan a toda la iglesia. Ahora, lo que tenemos en Apocalipsis 7 sobre los 144,000 es al pueblo de pacto de Dios, de Israel, de las 12 tribus, judíos que serán sellados para poder atravesar este tiempo tan difícil. Dios les mostrará la fidelidad de su pacto para con ellos, como lo hizo con los hebreos en Egipto. Después de eso, no debido a algún ministerio que hayan hecho los 144,000 de Apocalipsis 7, sino que después de esto, tenemos una imagen de la iglesia, con un énfasis sobre estos que han salido de la gran tribulación. Pero en realidad, estamos hablando sobre la iglesia, de toda tribu, nación, pueblo y lengua. Ellos recibirán estos maravillosos beneficios. Esta es una visión de la iglesia de Dios ante su trono, alabándole a Él. Entonces, ¿qué podemos concluir sobre Apocalipsis 7 en cuanto a lo que conversamos hoy? Antes de que caiga la ira de Dios, dos cosas ocurren. La primera es que 144,000 judíos de las tribus, de todas las tribus, serán sellados. En segundo lugar, en los versos 9 y 10 y posteriores, tenemos una visión, una descripción del rapto. Hay un énfasis sobre aquellos que estarán vivos en los últimos días, que tuvieron un testimonio poderoso, pero incluye a todos los creyentes. Entonces, resumiendo, los 144,000 mencionados en el capítulo 7 son judíos, no es la iglesia. Son pueblo judío sellado con el propósito de traerlos hasta el final, cuando ese evangelio sea proclamado, cuando el Mesías regrese y sus ojos miren a aquel que ha sido traspasado y hagan lamento. Estos son los 144,000. Esto es lo que quiero compartirles. Esto es lo que ustedes querrán anotar y recordar. Los 144,000 nos hablan de ciudadanos del reino, de Israel, a quienes Él reconocerá, marcará, colocando un sello sobre ellos. Pero debido a que aún no son creyentes, no tomarán parte en el rapto, en ese grupo mencionado en los versos 9 y 10 y posteriores. Ellos atravesarán este periodo de la ira de Dios derramada. Estos que se mencionan en los versículos 9 y 10 y posteriores, serán tomados y llevados lejos, bien lejos de la ira de Dios. Aprendan algo más. Debemos aprender a diferenciar gran tribulación de la gran tribulación. Dos términos muy, muy diferentes. Gran tribulación y la gran tribulación. Esto es lo que quiero decir. El término la gran tribulación está reservado para aquellos que sufrirán persecución y tribulación por el nombre de Yeshua, por Jesús. Ellos tienen fe y un testimonio en el Evangelio y han respondido correctamente al Evangelio. La razón por la que es llamada la gran tribulación, con el artículo definitivo, la palabra la, es para hacerla específica. ¿Por qué? porque es la tribulación referida exclusivamente a los seguidores del Mesías. Pero cuando vemos Mateo 24, verso 21, dice que el pueblo tendrá gran tribulación. No la gran tribulación, sino gran tribulación. ¿Quiénes? Gran tribulación sufrirá a Israel, una vez que sean sellados, por la gran persecución que atravesarán. Y descubrimos aquí que muchos judíos perderán sus vidas, 2/3 de acuerdo con la profecía. Pero quedará un remanente que será preservado y llegará hasta el regreso, la segunda venida del Mesías. Ahora, sigamos. Avancemos al capítulo 14 del libro de Apocalipsis, un capítulo muy importante porque nos habla mucho más con respecto a estos 144,000. Antes de leerlo, quiero aclarar que en Apocalipsis 7, estos 144,000 nos hablan de Israel, del pueblo judío de manera general. No es un número literal de 144,000 personas, porque, recuerden, 12, 24, 144, 144,000. Todos son múltiplos de 12 para el reino. Nos habla de los ciudadanos del reino. Así que en Apocalipsis 7 tenemos a los ciudadanos del reino representando al pueblo judío, que llegará a la fe en los últimos días. ¿Por qué? Fundamentalmente porque ellos verán el regreso del Mesías con sus ojos. Mirarán, como dije hace un momento, a aquel a quien traspasaron. Pero ahora leamos Apocalipsis 14, verso 1. Dice, Juan hablando, tuvo otra visión. Miré, y he aquí un cordero de pie. Si te fijas en el griego original, se encuentra en tiempo perfecto. ¿Qué significa? Nos habla de un evento en el pasado que es verdad hoy y continuará en el futuro. Esto nos habla del cordero que es el Mesías, de pie. ¿Dónde? Sobre el monte de Sión. El monte de Sión es una referencia al reino. Esta es una imagen del cielo. ¿Por qué lo digo? Si sigues leyendo, dice aquí que con él estaban los 144,000, teniendo el nombre de su padre. Si se refiere al Mesías, entonces es el padre del Mesías, Dios Padre, escrito sobre sus frentes. Lo importante aquí es lo siguiente. Dice que sobre sus frentes está su nombre que había sido escrito. Es decir, que no es algo nuevo, no es algo que acaba de suceder, sino que es algo que era verdad en el pasado, en el presente y sigue igual. El tiempo perfecto nos indica eso. Y escuché una voz de los cielos, como voz de muchas aguas, como la voz de un gran trueno. Como la voz, y la palabra voz puede ser sonido, es la misma palabra en griego. Y el sonido que escuché era de arpistas que ejecutaban sus arpas o que tocaban sus arpas, y noten esto. Dice que una canción, como una nueva canción, ellos cantaban delante del trono y delante de los cuatro seres vivientes y delante de los ancianos, y nadie más era capaz de aprender la canción. ¿Qué aprendemos aquí? Esta es una visión celestial. ¿Por qué? Sión es mencionada, una palabra de reino, pero Sión, en este caso, se refiere al reino de los cielos. ¿Por qué? Porque ¿dónde están ellos? Están de pie delante del trono. ¿Quiénes están allí? Los cuatro seres vivientes. Estos cuatro seres vivientes son mencionados en los profetas y también en otras partes del Apocalipsis. ¿Dónde residen? En el cielo. Y luego tenemos a los ancianos. Estos son los ancianos del cielo. No hay debate alguno. Es un hecho que estos 144,000 están con el Mesías, el Cordero. ¿Dónde? En los cielos. Esto nos enseña algo. Tenemos un problema. Tenemos a 144,000 en Apocalipsis 7 sobre la tierra. Han sido sellados y van a atravesar la ira de Dios. Pero estos 144,000 que vemos aquí están en los cielos. Recuerden, ahora estamos en el capítulo 14 y en el capítulo 13 vimos un repaso. Si leemos el capítulo 13, nos habla sobre la primera bestia que asciende de las aguas, de aguas turbulentas. La bestia es un imperio, así que la primera bestia es un imperio, uno que se levantará para gobernar sobre todos los pueblos, todas las naciones, y se levantará en un tiempo de inestabilidad. Este será el resultado de los dolores de parto. Y lo que vemos aquí, con respecto a esta primera bestia, es que será muy hostil contra los creyentes. Lo vemos en Apocalipsis 13, especialmente en los versículos 7 y 8. Es innegable. Y entonces viene una segunda bestia, una que surge de la tierra. La tierra significa estabilidad. La segunda bestia tendrá cuernos como un cordero, pero hablará como un dragón. ¿Quién es? El anticristo. Cuando las cosas se estabilicen en este imperio de maldad, el líder que tomará el control será el anticristo. Él empezará a perseguir, a obligar a la gente a que lo sigan a él. Hará señales y hará maravillas. Hará que la gente reciba una marca, la marca de la bestia sobre su frente o en su brazo. Esto es lo que vemos en el capítulo 13. Pero cuando entremos en el capítulo 14, de inmediato se nos llevará ¿a dónde? A los cielos. ¿Y quiénes son estos 144,000 que ahora vemos en la presencia de Dios? ¿Y desde cuándo llegaron a la presencia de Dios? La palabra de Dios es muy específica. Miren ahora, por favor, el verso 3 una vez más. Dice aquí, Y cantaban como una nueva canción delante del trono, delante de los cuatro seres vivientes y delante de los ancianos. Y ninguno podía aprender esta canción excepto los 144,000, quienes, noten esto, quienes fueron redimidos de la tierra. ¿Qué significa? Son seres humanos, no son criaturas celestiales, sino que fueron redimidos de la tierra. Cuando leemos Apocalipsis 7, de esos 144,000 no se dice nada sobre que hayan sido redimidos. Por esto es que ellos tuvieron que atravesar la ira de Dios. Ellos fueron sellados previo a la caída de la ira de Dios. Pero este grupo es un grupo diferente. Ellos están fuertemente identificados con el Mesías, con Yeshua. Y fueron redimidos de la tierra. Mira ahora el verso 4. Porque estos no se contaminaron con mujeres, porque son vírgenes. Subraya esto. Porque lo que escuchamos muchas veces, de hecho, hay un maestro de la Biblia a quien respeto, me agrada, me ha enseñado mucho, pero yo me equivoco. Cualquiera puede equivocarse, y en este caso, yo creo que él está equivocado. Noten lo que dice la Escritura. Que estos no se han contaminado con mujeres porque son vírgenes. La Biblia dice que son célibes. Pero este maestro dice, ¿sabes? Las cosas se complicarán tanto y serán tan caóticas en ese tiempo porque ellos no tendrán tiempo para buscar esposa y casarse y cosas por el estilo. Pero cuando estudias el concepto de la virginidad, no se trata de alguien que dice, no he encontrado la mujer correcta, estoy muy ocupado, todo está muy complicado. No. La virginidad se considera siempre como una decisión basada en un propósito de pacto, el propósito del matrimonio. Quiero advertirles algo importante. Si pensamos que una persona célibe es más santa que una que se casa, y está bajo el pacto bíblico del matrimonio, estamos equivocados. En ningún lugar de las Escrituras vemos eso. ¿Tienen las personas un llamado al celibato? Algunas lo tienen. Pablo lo deja en claro. Pero estar con una mujer no te contamina, si es tu esposa. Y cuando dice aquí que estos son vírgenes, entiende algo. Si te vas al capítulo anterior, encontrarás que la bestia, ese imperio, buscará forzarte a hacer una imagen y a que adores esta imagen y al imperio. La idolatría estará desatada durante este periodo de tiempo y durante la administración del imperio del anticristo. Pero estos individuos, estos 144,000, no cometieron idolatría. Muchas veces cuando leemos aquí que ellos no se contaminaron con mujeres porque son vírgenes, verso 4, esto nos habla de que no cometieron idolatría, que no aceptaron la marca de la bestia sobre sus brazos o sobre sus frentes, que no hicieron esa imagen para postrarse ante ella. Noten algo más, todavía en el verso 4. Estos son aquellos que siguen al Cordero por donde quiera que vaya. Aquí nos habla sobre aquellos que tienen un fuerte compromiso de obediencia para con el Mesías Yeshua. No vemos eso en Apocalipsis 7. Estos son aquellos que fueron redimidos de entre los hombres, y ellos son, noten esto, las primicias para Dios y para el Cordero. Las primicias es algo importante porque esta palabra primicias está asociada con el Mesías. Él es la primicia. Y está asociada con el día en el que Él se levantó de entre los muertos. ¿Qué día fue ese? Rashid, este día especial llamado el Día de las Primicias. Las primicias también tienen una connotación de victoria. Entonces, cuando dice que estos son las primicias para Dios y el Cordero, ellos tienen la victoria de Dios por medio del Cordero. Del mismo modo, dice que en sus bocas no se ha encontrado, y el texto griego de Nestle Allen dice ninguna falsedad o mentira. El textus receptus dice engaño. Son similares, mentiras o engaños. Y este es el tipo de diferencias que encontrarás en los manuscritos. Dos palabras muy similares, palabras diferentes pero muy cercanas en significado. Porque ellos están sin mancha delante del trono de Dios. Aquí, una vez más, este grupo está delante del trono de Dios. Ellos están en el cielo. Y noten lo que vemos en el verso 6, que ya leímos. En el verso 6 vemos algo. Vemos que esta proclamación del Evangelio no será realizada por los 144,000. Nada se dice de que ellos sean evangelistas judíos, ninguna escritura. Es la creación de la mente de alguien, que la gente escucha y repite y muchos lo creen y muchos lo enseñan, pero no es bíblico. No existen 144,000 evangelistas judíos vírgenes, existen individuos, 144,000. Yo creo que este es un número simbólico. Existen 144,000 personas, hablando de ciudadanos del reino, que estarán en el reino de los cielos. ¿Y qué sabemos? En los versos 6 y 7, encontramos un pasaje que nos dice algo. Juan hablando dice, «Miré, y otro ángel, vi otro ángel volando en medio del cielo, que tenía el Evangelio eterno, para evangelizar, para predicar a los habitantes de la tierra». Una vez más, de todo grupo étnico, de toda tribu, lengua y de todo pueblo. Y decía a gran voz, ¿qué decía? Teman a Dios y denle gloria, porque la hora de su juicio ha llegado. Adoren a aquel que hizo los cielos y la tierra y el mar, y las fuentes de las aguas. Aquí tenemos una proclamación, ¿para qué? Para que reciban el Evangelio. ¿Cuándo sucederá esto? Sabemos cuándo. Esta proclamación sucederá antes de que caiga la ira de Dios. Ahora, Satanás estará muy activo mediante el anticristo y este imperio. Pero noten lo que dice el verso 8. En el verso 8 tenemos un presagio. Dice aquí que otro ángel le siguió y dijo, ha caído Babilonia, aquella gran ciudad, porque del vino de la ira o del enojo de ella, de este imperio maligno, de su inmoralidad sexual, ella ha hecho beber a cada nación. Entonces, Dios viene para hacer ¿qué? Para derramar su ira sobre todos los que han cometido inmoralidad sexual, y esto es idolatría. Por supuesto que la inmoralidad sexual es parte de la idolatría. Lean, por ejemplo, Números capítulo 25. Lo que encontramos es que el acto sexual con frecuencia acompañaba a la idolatría. Pero aquí está hablando de ella de una manera diferente, refiriéndose a la idolatría misma como inmoralidad sexual. Verso 9. Y otro ángel le siguió diciendo, esto es sobre Babilonia, leemos en el verso 9. Y un tercer ángel le siguió, diciendo en alta voz, si alguno adora a la bestia, es decir, al imperio, y a su imagen, y recibe la marca sobre su frente o sobre su mano, encontramos que éste beberá del vino de la ira de Dios, mezclado y no diluido en la copa de su ira. Y será atormentado con fuego y azufre delante de sus santos ángeles y delante del Cordero. ¿Qué vemos aquí? Vemos la predicación del Evangelio con esta orden de adorar a aquel que hizo el cielo y la tierra, el mar y todo lo que en ellos hay. Y luego viene esta proclamación. Babilonia ha caído. Ahora, no ha caído en realidad. Él lo está declarando. ¿Qué producirá la caída de Babilonia? La ira de Dios. Lo que vemos aquí es este gran número de 144,000 personas que tienen una conexión con el Cordero. No dice nada aquí de que estén conectados con las 12 tribus de Israel. No dice tampoco que sean evangelistas judíos. No dice muchas cosas de las que escuchas. Estos 144,000 son la iglesia. Esa es su identidad en Apocalipsis 14. En Apocalipsis 7, ese número de 144,000 es simbólico. Son los ciudadanos del reino. Pero los judíos, judíos israelitas que llegarán a la fe en los últimos días, al final, Dios los marcará, los identificará con el fin de permitirles llegar a la salvación. Ellos deben recibirla. Y lo harán, la vasta mayoría. Pero quiero hacer algo. Hagamos una pausa un momento para dejar algo en claro. La razón por la cual es ridículo decir que se producirá el mayor avivamiento espiritual en la historia de la tierra por estos 144,000 evangelistas o supuestos evangelistas judíos es porque no vemos en este tiempo de tribulación, en estos últimos 7 años, como un tiempo en el que los gentiles llegarán a la fe. ¿Por qué lo digo? No lo digo ligeramente. Si buscas, por ejemplo, vamos a buscar en 2 lugares de la Escritura. Volvamos a Apocalipsis capítulo 9. En Apocalipsis 9, versículo 20, dice lo siguiente. Aquí se habla del juicio de las trompetas. Primero tenemos el momento en el que los sellos son rotos, y el séptimo sello contiene todo lo demás que viene en el libro de Apocalipsis, incluyendo lo que tenemos aquí, el juicio de las trompetas. Estos son juicios horribles que se relacionan con la ira de Dios. Pero en los juicios de las trompetas, usualmente veremos el número 1/3, que quiere decir que no es la medida completa de la ira de Dios. Pero noten esto. Después de toda la muerte y sufrimiento y dolor que ocurre durante los juicios de las trompetas, verso 20, Apocalipsis 9:20, y el resto de la humanidad, el resto de las personas, que no murió con estas plagas, miren lo que dice. Ellos no se arrepintieron de la obra de sus manos, con el fin de dejar de adorar demonios e ídolos de oro y plata y bronce y piedra y madera, que no pueden ver, que no pueden oír ni caminar, y no se arrepintieron de sus homicidios, ni de sus drogas. Esta es la palabra de la que obtenemos el término farmacia en español. Así que dice drogas, hablando del abuso de las drogas, ni de su inmoralidad, inmoralidad sexual, ni de sus hurtos o robos. Si te fijas bien, ¿no estarías de acuerdo en decir que la idolatría es mencionada aquí fuertemente? Entiende que en los últimos 7 años avanzará desatada en este mundo la idolatría. Esto debería ayudarnos a entender lo que significa que estos 144,000 no se contaminaron con mujeres, que eran vírgenes. Ellos no cayeron en la idolatría. Pero noten lo que dice, que ellos no se arrepintieron. ¿Dónde está el gran avivamiento espiritual? Bueno, quizás esté más adelante. No es así. Pasemos ahora a los juicios de las copas. Miren, por favor, el capítulo 16. Lo que quiero que vean es que debemos conocer este libro de Apocalipsis, exactamente lo que dice, en el orden correcto, cómo fue escrito, es decir, los recursos literarios utilizados que nos ayudan a entenderlo apropiadamente. Verso 9 de Apocalipsis 16 dice: y ellos blasfemaron el nombre de Dios, de aquel que tiene autoridad sobre estas plagas. Entonces, todos los que sufrían estos juicios de las copas, que contenían la ira completa y devastadora de Dios, dice aquí que estos individuos, ¿qué hicieron? Ellos blasfemaron el nombre, es decir, el carácter de Dios, de aquel que tiene autoridad sobre todas estas plagas, y no se arrepintieron para darle gloria. Queda muy claro. Ellos no se arrepintieron. Miren el verso 11. Y blasfemaron contra el Dios del cielo, por quien sufrían estos dolores y estas heridas. Y ellos no se arrepintieron de sus obras. Entonces te pregunto, ¿dónde está este gran avivamiento espiritual? ¿Dónde encontramos eso? Esto es lo que vemos en la Escritura. Vemos en el libro de Apocalipsis, capítulo 14, una imagen de los 144,000, es la iglesia. Vemos a la iglesia en los cielos. Vemos que ante Dios ellos son santos, son vírgenes, es decir, fueron fieles, se mantuvieron fieles para Dios, lavaron sus vestiduras en la sangre del Mesías. De eso es de lo que se nos habla. De hecho, lo que sugeriría es esto, que ese grupo mencionado en Apocalipsis capítulo 7, versos 9 y 10, y otros versos, es el mismo grupo de Apocalipsis 14. Permíteme, porque sé que esto se ha prolongado mucho más de lo que tenía pensado. Cuando vemos el resto del capítulo 14 de Apocalipsis, lo que tenemos es esto. Tenemos dos cosechas. Estas dos cosechas no dice que sean una inmediatamente después de la otra. Nos está dando una visión amplia, de la misma forma como lo hace la parábola de la cizaña y la hierba. ¿Recuerdan lo que dice? Dice que en los últimos días habrá esta cosecha y él separará la cizaña de la hierba. La hierba se colocará en su granero, en el reino de Dios, y la cizaña, esa mala hierba, será echada al fuego. El contexto es el juicio, el tiempo del juicio. Bien, al final de Apocalipsis 14, nos habla de que una hoz afilada será echada a la tierra, y el Mesías, podemos leerlo y verlo en detalle. Vayan, por favor, a Apocalipsis 14, y miremos, por ejemplo, el verso 14. Y miré, y he aquí una nube blanca, y sobre la nube uno sentado semejante al Hijo del Hombre, que tenía en su cabeza una corona de oro y en su mano una hoz aguda. Lo que descubriremos es que este es el Mesías que viene para cosechar a los creyentes. Más adelante, encontramos que el ángel viene, y él será aquel, este ángel único, bajo la autoridad del Mesías, por supuesto. Él hará que él también cosechará con una hoz aguda. y él cosechará también y reunirá, estoy leyendo el verso 18 al final, él reunirá los racimos de las vides de la tierra. Y él pisará las uvas y arrojará, el ángel arrojará, este ángel arrojará su hoz afilada a la tierra y recogerá las uvas de la tierra y las arrojará en el lagar de la ira, en el gran lagar de la ira de Dios. Y ellos sufrirán su ira hasta el punto de que la sangre subirá hasta el nivel de la brida de los caballos y su amplitud será de 1,600 estadios. 1,600 estadios son aproximadamente unas 200 millas, o podríamos decir que serían aproximadamente 300, sí, digamos unos 300 kilómetros. Así de abundante será la sangre. Y todo esto busca decirnos algo. Es exactamente lo que Pablo escribió en Romanos 11, porque Romanos 11 dice algo. Él dice que Dios trabajará en los gentiles hasta que la plenitud de ellos haya entrado, y entonces se volverá a Israel, e Israel será salva. Y cuando Israel sea salva, no se producirá un gran avivamiento, como algunos enseñan, sino que se producirá el establecimiento del reino de Dios. ¿Por qué? Dice que si Israel, si la falta de Israel significó la salvación de las naciones, no de todas las naciones o de todo el mundo, pero sí de un gran número, si su rechazo significó la salvación y la reconciliación de las naciones, ¿qué significará su aceptación? Pablo nos lo dice en el verso 15. Vida de entre los muertos. ¿Y qué es vida de entre los muertos? Es una referencia a la resurrección. Resurrección es sinónimo de reino. Esto es lo que dice Pablo. Dios se moverá y él traerá a la plenitud de los gentiles, el tiempo de los gentiles. ¿A través de qué? Del rapto. Después del rapto, la ira de Dios iniciará. Israel será sellado para resistir esta ira. Eso no significa que no sufrirán persecución, pues su peor tiempo de sufrir por causa del enemigo será ese. Pero mientras la ira de Dios cae, veremos que esto traerá a Israel a un estado de dependencia. Y ellos dirán, ¿dónde está el Mesías? Bendito el que viene en el nombre del Señor. ¿Dónde está? Y él vendrá. Vendrá para el Armagedón y derrotará a estos numerosos ejércitos que vendrán para atacar Jerusalén. Y los derrotará, y la sangre fluirá por 300 kilómetros, que son unas 180 a 200 millas, a la altura de las bridas de un caballo. Israel mirará hacia su libertador, el Redentor, y entonces dice que todo Israel será salvo. ¿Qué significa todo Israel? No significa toda persona judía. Ya se nos dijo que ese no es el caso, Romanos 9:6. No todo Israel es de Israel. Cuando dice que todo Israel será salvo, se refiere a la plenitud de los gentiles junto al remanente de los israelitas de los últimos días. Y lo que vemos aquí es esto. Apocalipsis capítulo 7 habla en términos generales sobre los judíos que llegarán a la fe en el Mesías y serán ciudadanos del reino. Esos son los 144,000 de Apocalipsis 7, que se relacionan simbólicamente con Israel llegando a la fe. Y en Apocalipsis 14, nos habla de aquellos que están conectados de manera única con el Cordero, y que son de la iglesia. Ellos llegarán a la fe y serán llevados al cielo. ¿Cuándo? Antes del derramamiento de la ira de Dios. Eso es lo que vemos cuando estudiamos Apocalipsis 14. Entonces, en conclusión, ¿quiénes son los 144,000? En ningún lugar vemos que sean evangelistas. ¿Quiénes son los 144,000? Los ciudadanos del reino de Dios, unos de Israel, capítulo 7, y otros de las naciones, que incluye a un remanente del pueblo judío que vendrá a la fe antes de los últimos días. Y lo que descubrimos es que los 144,000, Ese número es un número de reino, ciudadanos del reino, que pasarán la eternidad en lo que vemos, en un lugar donde serán pastoreados, alimentados, cuidados y protegidos y bendecidos, donde adorarán al Cordero y adorarán al que se sienta sobre el trono. Adorarán a Dios, Padre, Hijo y Espíritu Santo por la eternidad en el reino de Dios. Los 144,000, una verdad bíblica importante. Y con esta interpretación buscamos remover muchas de las dificultades y contradicciones que encuentras con otras perspectivas. Cerramos con esto. Si llegaste al final de este video, te doy gracias por tu diligencia. Hasta nuestra próxima lección sobre los últimos días. Shalom desde Israel. Shalom
1: 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Que el Señor te bendiga en Yeshua HaMashiach, Jesús el Mesías, mientras caminas con Él. Shalom desde Israel.
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2: La semana pasada vimos la importancia que tiene entrar en acuerdo con el orden de Dios. Eso produce que Dios se mueva en tu vida y ese mover de Dios genera un cambio glorioso. Hace que se cumpla la voluntad de Dios. ¿Y qué nos enseña esto? Nos enseña la relación que existe entre hacer la voluntad de Dios y ver la manifestación de la gloria de Dios. Cuando la gloria de Dios se manifiesta, cosas buenas pasan. Y eso es lo que vimos. Recordarán que nos enfocamos en una mujer gentil, literalmente una cananea. Y descubrimos que la palabra cananea proviene de un origen hebreo que significa rendir, someterse. ¿Y cómo debemos entender esto? Como reconocer la autoridad de Dios en nuestra vida. Cuando hacemos eso, cuando nos sometemos a su autoridad, deseando su voluntad, afirmando el orden de Dios en este mundo, ¿cuál será el resultado? Un cambio divino. Uno que producirá un resultado agradable. Y el resultado es la adoración. No una adoración artificial, sino una adoración que agrada a Dios. Aquella que verdaderamente es una respuesta a que Dios está con su pueblo. Toma tu Biblia y ve conmigo al libro de Mateo, capítulo 15. Libro de Mateo, capítulo 15. Empezaremos en el versículo 29 y vemos un resultado aquí. Acabamos de ver, tal como les dije, a una mujer aceptando, recibiendo, sometiéndose al orden de Dios. Y ella experimenta las bendiciones de Dios en su vida. Ahora vamos a ver que el hecho de someterse al orden y propósitos de Dios es lo que tiene que suceder en la humanidad por el remanente de aquellos que queden con el fin de que el reino de Dios sea establecido. Y el propósito de este primer pasaje que estudiaremos el día de hoy tiene que ver con enseñarle al lector, es decir, a ti y a mí, a sus discípulos, lo que debemos esperar cuando el orden de Dios es aplicado y establecido, el resultado de la voluntad de Dios. Se producirá una experiencia de reino, y eso es lo que estos versículos describen. Verso 29. Y Yeshua, partiendo de allí, vino junto al mar de Galilea. Esta palabra que se traduce como junto o cerca, busca enfatizar la ubicación cerca del mar de Galilea. ¿Y por qué es importante? Porque proféticamente, tal como con frecuencia hago, vamos de regreso a la profecía, porque la profecía nos da la visión, la perspectiva adecuada para entender el nuevo pacto. Mucho de lo que dijo el Mesías, mucho de lo que hizo, se basó en el cumplimiento de la revelación profética. Y en esta porción de la Escritura está resaltado. Presta atención a esta palabra traducida como cerca de o junto a, que es la palabra griega para, y aparecerá una vez más dentro de unos versículos. Y la repetición de esta palabra reviste una notable importancia. El mar de Galilea, de acuerdo con Isaías, es donde la revelación del Mesías iniciará. Su revelación nos da una indicación de lo que Él, en última instancia, producirá. Así que ahora tenemos un adelanto de ello aquí, en el mismo lugar que Isaías reseñaba con énfasis, tal cual lo hace ahora el relato de este evangelio. Y Yeshua, es decir, Jesús de Nazaret, partió de allí y vino cerca del mar de Galilea, y subió al monte y se sentó allí. Esta palabra, allí, le da un énfasis a esta última frase. Tenemos que entenderla una vez más desde un punto de vista profético. Piensa en la palabra monte o montaña por un instante. Un monte proféticamente se relaciona frecuentemente con un lugar de gobierno, un trono de autoridad y dominio. Y esto tiene implicaciones de reino. Sabemos algo. El reino iniciará cuando el Rey de Reyes y Señor de Señores, hablo de Jesús mismo, cuando Él tome su trono en la santa ciudad de Jerusalén, para gobernar durante 1,000 años en el reino milenial. Y ahora veremos un adelanto. Lo que harán los siguientes versos es enseñarnos lo que debemos esperar en el reino milenial. En el reino de Dios, el orden que se establecerá. Lo que estudiamos la semana pasada se repetirá de nuevo para confirmar, para enseñar, para enfatizar que el orden de Dios produce una restauración. Él restaura las cosas a lo que Dios siempre, y quiero enfatizar eso, a lo que Él siempre quiso que fueran. Pero ¿cuál fue el problema? ¿Qué afectó este orden negativamente? La respuesta es el pecado. Así que el Mesías dominará en un reino que revela una restauración de vuelta al tiempo cuando el pecado no gobernaba, cuando el pecado no demostraba su poder. Él sube al monte. Noten que dice el monte, enfáticamente, y se sienta. Es una referencia. Lo que debe venir a nuestra mente es cuando el Mesías tome su asiento sobre el trono del reino. Ahora leamos el verso 30. Y muchas multitudes, literalmente está escrito así, multitudes muchas. El término mucho en griego puede ser singular o plural, algo que no se puede hacer en inglés, lo cual es otra de las razones por las que el Nuevo Testamento fue inspirado por Dios para ser escrito en griego, porque es un idioma muy preciso y específico. Entonces se enfatiza aquí que muchas multitudes, no solo una gran multitud, sino muchas multitudes diferentes, de distintas procedencias, trasfondos variados, todas vinieron a Él. Y lo que esto en algún modo nos deja ver es que muchas personas diferentes vendrán y entrarán en el reino de Dios, como lo dice la Escritura. Entonces, muchas multitudes vinieron a Él trayendo consigo. Noten esto. Ellos trajeron con ellos, en otras palabras, a cojos, ciegos, sordos, lisiados y muchos otros. ¿Y qué hicieron estos individuos, estas multitudes? Trajeron a estas personas que carecían de algo. Todas reflejaban un orden que no era la voluntad original de Dios. No habían experimentado su restauración. Estas multitudes que provenían de distintos trasfondos, distintas culturas quizás, trajeron a todos estos individuos, como dice aquí, a los cojos, a los sordos, a los lisiados, a los ciegos y otros por el estilo, y los trajeron a todos ante Yeshua. Es interesante porque dice probablemente en tu Biblia que los sentaron allí, pero es una palabra mucho más intensa. Si haces un buen estudio de esta palabra, es la misma palabra para lanzar o arrojar, que deja ver un grado de emoción, un grado de entusiasmo. También yo interpretaría que manifiesta una poderosa expectativa. Entonces, los echaron allí, Y recuerden, es la segunda vez que menciona la palabra que enfaticé antes. Para, esta palabra que es cerca o significa junto, a un lado de, la cual vimos iniciando el pasaje con respecto al mar de Galilea. Y este término mar de Galilea, si lo ves, por ejemplo, en la profecía de Isaías, donde nos habla del mar, ese mar en el último verso de Isaías 8, se trata del mar de Galilea. Allí es donde la luz, la iluminación, la revelación de la obra del Mesías originalmente se iniciaría. Y ahora vemos esta misma palabra cerca de o junto a, referida a un lugar diferente. ¿Qué lugar? Dice ellos.

gran sabiduría, gran significado en que estas grandes multitudes de personas cojas, sordas, lisiadas o discapacitadas, ciegas y todo lo demás, todas fueran lanzadas, literalmente arrojadas, a sus pies. ¿Los pies de quién? Los pies de Yeshua. Y aquí se produce esta sumisión, este reconocimiento de su identidad, como aquel que se sienta sobre el trono. Ese es el Rey, el Mesías. Recuerden que lo hemos dicho antes, esta palabra Mesías puede también ser traducida como el ungido, el Rey. ¿Y qué hizo él? La Escritura dice en el verso 30 que él los sanó, sin excepción. Todos fueron sanados. De manera que las multitudes, una vez más en plural, las multitudes se maravillaron. Nunca habían visto toda esta variedad de personas diferentes que tenían problemas físicos ser sanados en un instante. Y la Escritura dice, por tanto, como resultado de esto, las multitudes se maravillaron al ver a los mudos o a los sordomudos hablar, a los discapacitados ser sanados, a los cojos caminar, a los ciegos ver, y le dieron gloria, y aquí está la clave. ¿A quién le dieron la gloria? A Dios. Pero noten la frase usada aquí. Dicen que dieron gloria al Dios de Israel. Muy importante, ¿por qué? El hecho de que no solo dice a Dios, sino al Dios de Israel, tiene como fin informarnos y enseñarnos algo. Verás, debemos entender esto. La palabra Israel tiene implicaciones de reino. Y lo voy a repetir. La palabra Israel tiene implicaciones de reino. Y por eso es que, si estás en una asamblea local, en una congregación o iglesia, donde el pastor con frecuencia se refiere a la tierra prometida, la tierra de Israel, como Palestina, esta persona está confundida. Quizás solo necesites acercarte a él y compartirle con amor, con mucho respeto, que el término Palestina, su origen, identifica a un pueblo que quiere obstruir, detener el propósito de Dios. Entonces, no debemos llamar a la tierra de la promesa, a la que la palabra de Dios designa como Israel, no debemos llamarla Palestina. Y esta frase, el Dios de Israel, le da a este pasaje un contexto de reino. En otras palabras, el hecho de que diga el Dios de Israel nos brinda un entendimiento para el futuro, hablando de la realidad del reino. ¿No es interesante? Para describir al reino se utiliza a Israel. Y si vamos a ser proféticamente correctos, también debemos utilizar este término, Israel, y no uno que ofende a Dios, el término Palestina. Avancemos al verso 32, el segundo pasaje que estudiaremos el día de hoy. Y este es un gran milagro. Ya encontramos en el capítulo anterior, el 14, la alimentación de los 5,000. Aquí, un milagro similar. No es el mismo, pero se trata de la alimentación de los 4,000. Y hay algunas diferencias significativas para enseñarnos grandes revelaciones. Es decir, la alimentación de los 5,000 nos enseñó una lección. La revisaremos en un momento. Y esta alimentación de los 4,000 nos brindará verdades adicionales con el fin de lograr un entendimiento más completo sobre la persona y la obra del Mesías. Y esto es realmente de lo que se trata nuestro estudio. Cuando digo nuestro estudio, quiero decir todos nuestros estudios. Crecer en nuestro entendimiento sobre quién es Jesús, qué ha hecho y qué hará. Eso es lo que nos interesa sobre el Mesías Yeshua. Saber quién es, cuál ha sido y cuál es y será su obra. Pasemos ahora al verso 32. Y Yeshua, llamando a sus discípulos, entonces él está hablando directamente con ellos, les dice,
y noten esto, hay una conexión.

descripción de lo que acabamos de estudiar sobre este gran milagro de multitudes sanadas, de esta gran multitud de gente enferma, gente que estaba sorda, que estaba paralizada, que cojeaba o estaba ciega. Hay una conexión entre estos eventos. Están en el mismo lugar y Yeshua inmediatamente después llamó a sus discípulos y les dijo, «Tengo misericordia por la multitud». La pregunta que debemos hacernos es, ¿qué produjo esta misericordia? ¿Esta compasión? Que es otra manera como podríamos entenderlo. La palabra aquí viene de un origen griego que significa sentir algo en tu estómago. Es una palabra de compasión, una palabra de gran preocupación, una palabra que causa que uno actúe con el fin de aliviar el sufrimiento de una persona. ¿Y de qué está hablando él aquí? El versículo entero. Mira de nuevo el verso 32. Y Yeshua, llamando a sus discípulos, dijo, «Tengo compasión por la multitud». Porque hasta este momento, y esta palabra es enfática, hasta este momento, 3 días, ellos se han quedado, es decir, que ellos han permanecido con él continuamente por 3 días. ¿Por qué 3? El 3 tiene el propósito de revelar algo. Y aquí se nos revelará una verdad bíblica importante con este milagro de la alimentación de los 4,000. Él siente compasión. Ellos han permanecido con él ya por 3 días y ellos querían seguir estando allí con él. Ellos no eran quienes estaban pensando en comida, pero él sí. Y dijo, y no tienen que comer. Entonces, 3 días ellos estuvieron presenciando grandes milagros, sanidades, y en medio de todo esto, él iba enseñando. Y les dice en la mitad del verso 32, y enviarlos de vuelta con hambre, no quiero, no sea que se desmayen, que colapsen en el camino. Él está preocupado por su condición física. Hemos visto un milagro en el que él se preocupa por su condición espiritual. Y ahora él está preocupado por su condición física, porque ellos no tienen comida. ¿Y por qué no tienen comida? Porque han sido muy diligentes en su deseo de escuchar la palabra de Dios, su enseñanza. Verso 33. Y sus discípulos le dijeron, bien, es interesante, casi siempre que se da el caso de que Yeshua quiere hacer algo, él está pensando en esta dirección y sus discípulos están pensando en algo totalmente diferente. Y este es un mensaje para nosotros porque nosotros somos sus discípulos y debemos asegurarnos de que estamos pensando como él piensa. Esto es futilidad. Futilidad es cuando intentamos hacer que Dios esté de acuerdo con nosotros. Cuando queremos que él piense como nosotros pensamos, pero eso no está bien. Lo que debemos hacer es rogarle que sea él revelándonos a nosotros sus pensamientos, cómo él ve las cosas, su perspectiva, y así luego tener un gran deseo por llevarlo a cabo. Lo que quiera él revelarnos, eso es lo que nosotros desearemos. Entonces los discípulos le dicen, ¿de dónde esto es con nosotros? Es una expresión que quiere decir, ¿de dónde vamos a sacar? ¿Dónde están ellos? En el desierto, donde no hay nada. Hemos aprendido que este desierto, siempre que la Escritura nos hable de un desierto, busca traer a la historia un contexto diferente. ¿Cuál será? Uno de dependencia, uno de confianza, de esperar plenamente en Dios. Y este es el problema. Los discípulos tenían dificultad para confiar en el Mesías, para descansar en él, para depender de él. ¿Y sabes qué? Ese es probablemente tu problema y el mío también. Verás, nuestra tendencia es a confiar en nuestro propio entendimiento. No hagas eso. Eso es exactamente lo que el enemigo quiere que hagas.
pero confía, depende de Él. Los discípulos dijeron, ¿de dónde sacaremos nosotros en este desierto? Y luego leemos, pan, y la palabra, tal medida. Es decir, ¿dónde en este desierto podremos conseguir pan suficiente en tal cantidad que satisfaga a una multitud de tal medida como esta? Y esta palabra tal medida, referida a una multitud de ese tamaño y al pan, la cantidad de pan que iban a necesitar, estos términos aparecen aquí vinculados a propósito. ¿Por qué? El mensaje es este. Ellos estaban pensando en lo humano. Ellos consideraban la provisión física en vez de pensar en aquel que hablaba con ellos. Este es un pasaje que demuestra la inhabilidad de los discípulos para madurar. Y te pregunto, ¿tienes problemas de madurez espiritual? Dios te enseña algo, te trae una situación que a veces puede ser difícil, puede ser una experiencia dolorosa. ¿Estás aprendiendo de allí? ¿Logras captar lo que Dios quiere que tú aprendas? Aquí en este pasaje de la Escritura, los discípulos están pensando humanamente en lo físico, en lo natural, en vez de considerar a aquel que está con ellos, el Mesías. Verso 34. Y Yeshua les dice, ¿cuántos panes tienen? Pero, y esta es una conjunción importante, Él les pregunta, ¿qué tenemos? Verás, con él hay provisión. El término en hebreo es una palabra muy importante, lashlim. Necesita completarse, y eso es lo que Dios hace. Él toma aquello que está incompleto y lo completa, lo llena. Es su naturaleza. Y eso es lo que el Mesías demostrará una vez más a estos discípulos lentos para madurar. Pero ellos le dijeron, siete. Es decir, siete porciones de pan y unos pocos, y aquí hay un cambio. Si regresamos al capítulo 14 y la alimentación de los 5,000, se usa la palabra normal para pescados, pero aquí se utiliza un término ligeramente diferente, una palabra que habla de pescaditos pequeños. Entonces tienen siete pedazos de pan, pero solo tienen unos pocos. Y no se nos proporciona un número. En la alimentación de los 5,000 se dijo que habían 5 panes y 2 peces. Aquí no es el caso. 7 panes, pero solo una pequeña cantidad de pescaditos. Verso 35. Todo esto se inicia, este milagro que vamos a presenciar, se inicia con Él ordenándole a la multitud hacer algo. Tu Biblia probablemente diga asentarse, y eso está bien. Pero aquí se usa una palabra única. No es la palabra normal, no es la misma que aparece cuando leíamos que el Mesías se sentó al subir a la montaña y se sentó sobre ella. Esa es la palabra normal para sentarse. Pero aquí vemos una palabra para reclinarse, y es usada con frecuencia en la Biblia en el sentido de sentarse para tomar parte de una comida importante, significativa, que forma parte de alguna festividad, como la que tendrías en Shabbat o en la celebración de la Luna Nueva, algo importante, una boda, un bar mitzvah, en una circuncisión, en una ceremonia de Brit Mila, algo de mucha importancia. Y el hecho de que esta palabra aparezca en el texto nos dice que lo que estamos estudiando tiene importancia. Entonces, le ordena a las multitudes que se sienten sobre la tierra, tomando los 7 panes y los pescados. Aquí vemos la palabra normal para pescados. Dio gracias y partió, es decir, partió el pan, lo dividió y se lo dio a sus discípulos tal como lo hizo la vez anterior. Pero, y aquí se enfatiza esta conjunción diferente. ¿Por qué? Porque eran los discípulos quienes se la dieron a las multitudes. Y vemos algo. Dios nos provee a nosotros y nosotros lo distribuimos a los demás. Nosotros nos volvemos instrumentos para la distribución de la provisión de Dios. Así que debes decir esto, Dios, úsame con el fin de que yo sea un instrumento de bendición para otros, que me puedas usar para distribuir tu bendición a otros. Verso 37. Y todos comieron y quedaron satisfechos. Y ellos tomaron
y luego leemos la palabra para

0: para algo que sobra, algo que queda de la abundancia, los trozos que no fueron consumidos. ¿Y qué hicieron ellos? Ellos colocaron estos trozos, estos pedazos de lo que sobró de esta abundancia, y llenaron 7 canastas. Entendamos esto. En la alimentación de los 5,000, sobraron 12 canastas, y en esta ocasión 7. Y quiero que veas que hay algo importante aquí. Cuando vemos la alimentación de los 5,000, aprendimos algo. Aprendimos que Israel experimentará libertad por medio del Mesías para cumplir su propósito. Pero ahora esta alimentación, noten lo que dice la Escritura, llenaron 7 canastas, y todos aquellos que comieron fueron, ¿cuántos? 4,000 hombres. Sin contar, dice, a las mujeres y los niños. Fueron 4,000. El 4 es el número que representa al globo, al mundo. 7 y 4. El propósito del Mesías por medio de su orden es traer santificación. Él llevará a cabo su propósito. El número 7 tiene que ver con santidad, santificación, propósito. El Mesías traerá santificación al mundo. Verso 39. Y después de despedir a la gente, subió al barco, se embarcó y desde allí se fue a las regiones de Madalá, un lugar diferente, cercano al mar de Galilea. De nuevo, el Mesías hizo un gran milagro con el fin de revelarnos algo, para que podamos conocer la verdad e implementarla en nuestras vidas. Cerramos con esto. Hasta la próxima semana. Shalom desde Israel.
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El tema de esta sesión es la doctrina de la inminencia. ¿Es una doctrina bíblica? Y a pesar de que ese es el título de esta sesión, esta doctrina tiene su fundamento en el rapto. Y lo que la doctrina de la inminencia enseña es esto: que no hay eventos que tengan que suceder antes del rapto o el arrebatamiento. Es decir, que podría suceder hoy o en cualquier otro momento, es algo inminente y debemos esperar que pase en cualquier momento. Una vez más, la pregunta que les hago ¿es esta una doctrina bíblica? Y para responder a esa pregunta, veremos algunos pasajes en las Escrituras que aquellos que adoptan esta doctrina utilizan para mostrar que sí es una doctrina bíblica, según ellos. Entonces, vamos a hacer tres cosas en este tiempo de estudio. Veremos algunos pasajes que describen el rapto. Porque, tristemente, hoy en día, cada vez más personas niegan que el rapto sea una verdad bíblica. No creen en ello, lo rechazan. Y eso es una pena, porque las Escrituras nos enseñan claramente sobre el rapto. Y lo primero que quiero hacer es mirar algunos pasajes. Y hay otros, pero hay tres pasajes principales que hablan del arrebatamiento, y así podremos saber de qué se trata. Dicho esto, toma tu Biblia y ve conmigo a 1 Tesalonicenses, capítulo 4, que es quizás el conjunto de versículos más conocido que trata este tema del rapto. Dice aquí, comenzando con el verso 13, 1 a los Tesalonicenses, capítulo 4, verso 13, dice, hermanos, no quiero que estén en contra del saber. Y creo que esa es una forma importante de traducir este verbo griego. Varias traducciones dicen ignorar, pero ignorar algo a veces simplemente significa no ser conscientes de algo. Y eso no es a lo que se refiere esta palabra en griego. Hay un grado de rebeldía al estar en contra de saber algo que la palabra de Dios promete. Leamos de nuevo el verso 13. Hermanos, no quiero que estén en contra de saber acerca de los que se han quedado dormidos. Vemos que en este pasaje y en otros, la Biblia habla de aquellos que se han quedado dormidos. ¿Qué quiere decir esta frase? ¿La gente que ha muerto en la fe, en este momento, están durmiendo? ¿Sus almas están dormidas? La respuesta es no. Esto no es a lo que se refiere la Escritura. Quedarse dormido es un modismo para decir que alguien está muerto. Y la razón por la que la Biblia y toda la literatura judía habla de la muerte con la frase quedarse dormido es muy simple. Cuando vas a la cama en la noche, esperas levantarte por la mañana. Y de la misma manera, cuando mueres, debes esperar la resurrección. Entonces, esta escritura enfatiza esta verdad de que, aunque uno muera, como vemos en el libro de Hebreos en el capítulo 9, la escritura dice que está establecido que todos mueran una vez y después de esto, el juicio. Hay una resurrección a la vida y hay una resurrección a la condenación eterna. Y queremos ser personas que tengan una resurrección a la vida eterna. Dice, no quiero que estén en contra de saber que los que se han quedado dormidos, como los que no tienen esperanza y están tristes. Él dice, no quiero que sean como esos que no tienen esperanza y andan tristes. Como creyentes, no debemos estar tristes cuando alguien muere. ¿Por qué no? Veamos el verso 14. Porque si creemos que Yeshua murió, él sí murió, pero también resucitó. Y de la misma manera, Dios traerá con él a los que duermen en Yeshua, es decir, a los que han muerto en la fe en él. Estos no serán olvidados. También dice después en el verso 15,
Pues esto les decimos por palabra del Señor. Nosotros, los que vivimos, que habremos quedado hasta la venida del Señor. Aquí Pablo estaba hablando, y es posible que haya tenido la esperanza de estar allí para este evento. Todos deberíamos tener esa esperanza. Debemos vivir como si fuéramos a vivir este evento. Pero sabemos algo. Pablo no experimentó el rapto en su vida. Pero él dice esto. Pues nosotros que estamos vivos y habremos quedado hasta la venida del Señor, de ninguna manera precederemos a los que están dormidos, es decir, a los que ya han muerto en la fe. Verso 16. ¿Qué podemos esperar? Porque el Señor mismo, hablando de Yeshua, porque el Señor mismo descenderá del cielo con aclamación. Esa es una declaración que se arraiga en un mandamiento de Dios, un propósito que Dios va a lograr. Con la voz del arcángel y con la trompeta de Dios. Esa trompeta de Dios es específica. Es una trompeta que ha sido designada para los últimos días. A menudo, la gente piensa en la última trompeta, es decir, en el último sonido de la trompeta. No es de eso de lo que se está hablando. Está hablando de la última trompeta, no del sonido de la misma, sino del uso de la misma. Hay una trompeta que está específicamente designada por Dios para los últimos días. Y los muertos, cuando esa última trompeta suene, dice, los muertos en el Mesías, aquellos que ya han muerto, se levantarán primero. E inmediatamente después, en una fracción de segundo, verso 17, entonces, y la implicación es inmediatamente después, nosotros que aún estamos vivos y habremos quedado, seremos arrebatados juntamente, y esta es la descripción del rapto. Es la palabra arpazo, que simplemente significa ser llevados de un lugar a otro o ser removidos. Es muy importante que veamos eso. Quisiera hacer una pausa y volveremos a esto más adelante cuando repasemos otros versos. Pero tenemos una promesa. Esa promesa no es que no seremos perseguidos. De hecho, Dios promete a los creyentes que en los últimos días seremos perseguidos. No hay problema con eso. En ninguna parte de las Escrituras dice que no deberíamos experimentar persecución y sufrimiento. Lo hemos hecho en el pasado y lo haremos en el futuro. De hecho, sabemos algo. La persecución entre los creyentes está en aumento hoy en día. Y también hay un aumento en los lugares o países que se están volviendo cada vez más hostiles a la fe. Así que nada de eso debería sorprendernos. Leamos de nuevo lo que dice en el verso 17. Entonces, los que estamos vivos y habremos quedado, seremos arrebatados juntamente con ellos. ¿Dónde? En las nubes, para ir al encuentro con el Señor en el aire. Y así siempre estaremos con el Señor. Me encanta esa promesa. Siempre estaremos con el Señor. Recuerdo que estuve en Europa del Este, donde la iglesia ortodoxa es muy predominante. Y enseñan algo que está en conflicto con esto. Dicen, sí, el Mesías estará aquí, en el reino milenial gobernando, pero la iglesia estará en el cielo. Eso no puede ser, porque la Escritura dice que, desde el rapto, siempre estaremos junto a Él. Y, por tanto, ante la muerte, no debemos tener una tristeza incontrolable. Él dice aquí, por tanto, consuélense unos a otros con estas palabras. Ahora, ¿qué sabemos sobre el rapto? Sucederá rápidamente. Y el Mesías, con esa voz de arcángel, y estamos hablando de Mijael, solo hay uno. El Mesías nos sacará de este mundo y nos llevará al reino de los cielos. Y no sabemos ni el día ni la hora, pero sabemos de la cronología respecto a un evento. ¿Cuál evento?
el rapto debe ocurrir antes de la ira de Dios. Quiero decirles que la gran mayoría de los creyentes evangélicos están de acuerdo con eso, que el rapto debe ocurrir antes de la ira de Dios. ¿Cuál es el verdadero desacuerdo? Es sobre cuándo comienza la ira de Dios. Hay algunos que enseñan que la ira de Dios comienza al inicio de la semana 70 de Daniel. Como lo dije anoche, y lo diré de nuevo, y lo diré varias veces, eso no tiene base bíblica. No hay pruebas que señalen que esos 7 años completos son la ira de Dios. De hecho, ¿qué aprendimos? Anoche aprendimos que una y otra vez, al hablar de esos últimos 7 años, la semana 70 de Daniel, se divide en dos mitades. Y aprendimos en Apocalipsis 13, comenzando con el verso 5, que el anticristo recibirá autoridad durante la primera mitad, en los primeros 3 años y medio, los primeros 42 meses, esos primeros 1260 días, para funcionar como él quiera. Y solo será en la segunda mitad que comenzará la ira de Dios. Así que pasemos a un segundo pasaje bíblico que nos enseña sobre la realidad del rapto. Vean conmigo, 1 Corintios, capítulo 15. Todo este capítulo trata sobre la resurrección, y el rapto es un tipo de resurrección, pues aquellos que ya han muerto, ¿qué recibirán en el momento del rapto? Bueno, respondamos a esta pregunta. 1 Corintios 15, verso 50. Y esto digo, hermanos. Ese es un término importante, hermanos. Significa hermanos y hermanas. Es una pista hermenéutica de que está hablando a los creyentes aquí. Que estas cosas son relevantes solo para los creyentes en el Mesías. De nuevo, verso 50. Y esto digo, hermanos, que la carne y la sangre no pueden heredar el reino de Dios. Para que yo pueda entrar en el reino de Dios, debe haber un cambio. Debo ser transformado. Y esto es lo que Pablo enseñará en este pasaje. Una vez más, la carne y la sangre no pueden heredar el reino de Dios, ni tampoco la corrupción. Eso es lo que es este cuerpo. Es un cuerpo de decadencia. Aquí corrupción y decadencia son sinónimos. Dice, la corrupción no puede heredar lo que es incorruptible. Verso 51. Dice, he aquí, les digo un misterio. ¿Qué quiere decir Pablo cuando habla de un misterio? El misterio del que está hablando es algo que no se entendió o no fue bien definido o descrito en el Antiguo Testamento. No era una doctrina del judaísmo, es decir, que el judaísmo no esperaba esto o no lo sabía. Puede haber alguna referencia al rapto en el libro de Isaías. Probablemente lo sea, pero fue algo que no se entendió. Así que se llama misterio. Y él dice, de nuevo, no todos dormiremos, es decir, no todos moriremos, pero, dice él, nosotros, es decir, los creyentes, todos seremos cambiados. ¿Cómo? Verso 52. En un instante, en un abrir y cerrar de ojos, a la final trompeta. Y como dije, eso no significa el último sonido de la trompeta. No es así como debe entenderse, pero tiene que ver con cuándo se usa la última trompeta, y se usará varias veces. Él dice aquí que vamos a escuchar esa trompeta específica, esa trompeta para los últimos días. Dice, a mitad del verso 52, porque la trompeta sonará, y los muertos resucitarán. ¿Cómo? Incorruptibles. Y seremos cambiados. Habrá un cambio glorioso. En el verso 53 dice, lo que es ese cambio, y dice, porque esta corrupción, es decir, nuestros cuerpos naturales, deben vestirse de lo que es incorruptible,
y esto que es mortal, eso es lo que somos hoy, seres mortales, deben vestirse de inmortalidad. Así que vamos a pasar de decadencia y muerte a ser personas que son incorruptibles, que no decaen, que no experimentan las consecuencias del pecado. Y tendremos vida eterna. Eso es lo que significa inmortalidad. Verso 54. Y cuando esta corrupción se haya vestido de incorrupción, y esto mortal se haya vestido de inmortalidad, entonces se llevará a cabo esto mismo. Y cita una escritura donde dice, y la muerte es tragada en victoria. Aquí vemos algo muy importante. Con respecto al rapto, vemos que Pablo une el rapto con la victoria. Y, de hecho, representa una gran victoria, una victoria de reino. Así que dice, la muerte es sorbida o estragada en victoria. En el verso 55 cita otras escrituras del Antiguo Testamento que dicen, oh muerte, ¿dónde está tu aguijón? Oh infierno, ¿dónde está tu victoria? El pecado y el infierno no tienen autoridad sobre aquellos que están en el Mesías por la fe en el Evangelio. Él continúa diciendo en el verso 56, el aguijón de la muerte es el pecado, y el poder del pecado está en la ley. Es decir, como Pablo enseña en otro pasaje, es esa ley que cuando se aplica a nuestra vida, despierta nuestro deseo pecaminoso. Nos muestra que necesitamos un cambio, que somos personas con decadencia espiritual y necesitamos una vida nueva, una vida eterna. Verso 57. Pero gracias a Dios, quien nos da la victoria por medio de nuestro Señor, el Mesías Yeshua. Esa victoria solo viene a través del Mesías Yeshua. Verso 58. Por tanto, mis amados hermanos, otra vez vemos que le habla a los creyentes, a los hermanos y hermanas en el Mesías. ¿Y qué nos dice? Bueno, está hablando del rapto, la promesa del rapto, y ahora nos dirá cómo debemos vivir a la luz de eso, antes de que ocurra. ¿Y qué dice? Dice, estén firmes, estén inamovibles, siempre abundando en las obras del Señor, sabiendo que su trabajo no es en vano, ese que se hace en el Señor. Así que, vemos algo. Vemos que hay un evento por el cual seremos removidos de este mundo. Aquellos que han muerto, sus cuerpos están enterrados, sus cuerpos se han descompuesto, pero su alma está presente con el Mesías en el cielo. Pero sus cuerpos serán resucitados incorruptibles. Tendrán un nuevo cuerpo, un cuerpo de reino, un cuerpo que está perfectamente diseñado para la eternidad en la presencia de Dios y en su reino. Y entonces sabemos algo. Sabemos que ese cambio que se avecina es la victoria. Es una victoria eterna. Así que cualquiera que enseñe, y recuerdo que estaba en una conferencia en Orlando, una conferencia diferente, obviamente, que fue organizada por la Alianza Judía Mesiánica. Y tenían un maestro que estaba enseñando en un seminario y decía que el rapto es una falsa doctrina. No lo es. Veamos un tercer pasaje de las Escrituras que trata sobre el rapto. Es muy importante que entendamos que esta es una doctrina bíblica. Y después de entender lo que es el arrebatamiento o el rapto, entonces podremos ver si de hecho es una doctrina inminente, es decir, que puede suceder en cualquier momento. Ve conmigo ahora al libro de Apocalipsis. Apocalipsis capítulo 7. Solo veremos algunos versos, comenzando por el verso 9. Recuerden que sabemos que después de la abominación desoladora que discutimos en la sesión anterior, ocurrirá el sellado de un remanente de Israel, esos 144,000. Y luego de eso, leemos estos versos.
Ve conmigo a Apocalipsis, capítulo 7, verso 9, que dice: Y después de estas cosas, no sabemos ni el día ni la hora, simplemente después de estas cosas, miré, y he aquí una gran multitud que nadie podía contar, de todas las naciones, tribus, pueblos y lenguas. Este es el deseo de Dios. Dios no hace acepción de personas. Dios ama a todas las personas y desea que todas las personas experimenten la redención. Y Él hizo que esa redención estuviera disponible para todas las personas. Y habrá un remanente de toda nación, tribu, lengua y pueblo que recibirá ese evangelio. ¿Y cuál es el resultado del rapto? Bueno, aquí nos dice que tendremos el honor, el privilegio, la bendición de estar de pie ante el trono. Y noten a quién más se menciona: ante el Cordero. En el libro de Apocalipsis, el Cordero, que sabemos que es Yeshua, aparece con frecuencia. ¿Por qué razón? El Cordero es un animal redentor. El Cordero es el que nos ha redimido de todos nuestros pecados. Es a través de su sangre que somos transformados, que nacemos de nuevo, que somos regenerados, que nos convertimos en esa nueva creación y tenemos una esperanza segura de ser parte de este bendito evento, el rapto. Así que dice que este grupo, de todos los diferentes grupos étnicos, lenguas, pueblos y países, estaba de pie ante el trono y ante el Cordero, después de haber sido vestidos, lo que significa que fue algo que se les hizo, fueron vestidos con vestiduras blancas. Y aquí algo muy interesante. Hace unas pocas semanas, celebramos la fiesta de los tabernáculos. Y uno de los mandamientos importantes en la fiesta de los tabernáculos es tomar la lulav, que es una rama de palma con otras tres especies, y agitarla ante el Señor en seis direcciones diferentes. Lo que significa que la gracia de Dios está disponible para todo el mundo, para todas las naciones. De hecho, sabemos que durante la fiesta del Sukkot se sacrifican 70 toros en conmemoración de esas 70 naciones que vinieron de Noé. Y, por lo tanto, vemos aquí que llevaban ramas de palma en la mano y aclamaban a gran voz. Se trata de un grito de alegría, un grito de victoria. Y decían: La salvación pertenece a nuestro Dios, al que está sentado en el trono y al Cordero. Y todos los ángeles estaban de pie alrededor del trono, y los ancianos y los cuatro seres vivientes se postraron sobre sus rostros delante del trono. ¿Y qué hicieron? Adoraron a Dios, diciendo, verso 12, Amén. La bendición, y noten que dice la bendición, y la gloria, y la sabiduría, y la acción de gracias, y la honra, y el poder, y la fortaleza sean a nuestro Dios, por los siglos de los siglos. Amén. Lo que hemos hecho es mirar tres pasajes que enseñan claramente esta bendita esperanza, el evento del rapto, que nos saca de este mundo, delante de Dios, delante de su trono, por el cual experimentaremos la salvación, la victoria, y tendremos el privilegio, y quiero enfatizar eso, el privilegio de adorar a Dios en la presencia de Dios. ¡Qué majestuoso! ¡Qué maravilloso! ¡Qué impresionante! Y lo que quiero hacer ahora es compartir con ustedes algo que rara vez se enseña. Y es que hay un término para el rapto que aparece nombrado seis veces en el Nuevo Testamento. Y se llama el día del Mesías, el día de Cristo, o el día del Señor Yeshua, o el día del Señor Yeshua el Mesías. Y al ver estos pasajes, ahora veremos brevemente cinco de ellos. Seis veces
aparece la mención del día del Mesías en el Nuevo Testamento. Y luego hablaremos de una de esas menciones, que no discutiremos ahora, sino más adelante en otro estudio, pues nos da una mayor perspectiva para comprender la realidad del rapto. Pero quiero que vayamos a 1 Corintios, capítulo 1, versos 7 y 8. Repito, 1 Corintios, capítulo 1, versículos 7 y 8. Aquí vemos algo referido al rapto. Verso 7, en la mitad del verso, donde dice, esperar, esa palabra puede traducirse como estar a la expectativa. Veremos que este es un gran concepto con respecto al rapto. Deberíamos estar esperando y deberíamos estar a la expectativa. ¿Qué dice aquí? La manifestación, es decir, la aparición, la manifestación de nuestro Señor, el Mesías Yeshua. ¿Y qué hace Él? Él los ha sostenido hasta el fin. Noten eso. ¿Por qué se menciona que Él nos ha sostenido? Lo que significa que Él ha provisto, Él nos ha ayudado a llegar hasta el fin. ¿Y para hacerlo cómo? Sin mancha. ¿Cuándo? En el día de nuestro Señor, el Mesías Yeshua. Esto es muy importante, el día del Mesías Yeshua. Vamos a otro pasaje. Este se encuentra en 2 Corintios, capítulo 1, verso 14. 2 Corintios, capítulo 1, verso 14. Pablo le habla a personas que él y otros con él han llevado a la fe. Y él dice, en 2 Corintios, capítulo 1, verso 14, tal como ustedes saben en parte, es decir, en este momento solo tienen una comprensión parcial de algo. Y luego dice, somos vuestro regocijo, así como también vosotros sois nuestro regocijo. ¿Cuándo? En el día del Señor Yeshua. ¿De qué está hablando? Él está diciendo que cuando experimenten este maravilloso evento del rapto, cuando sean transformados y experimenten la salvación en la plenitud, esta victoria sobre el pecado, cuando se vuelvan incorruptibles e inmortales, ¿qué dice allí? Dice que entonces serán nuestro regocijo, cuando los veamos experimentando eso. Y también dice que nosotros seremos el regocijo de ustedes, ¿cuándo? En este día del Señor Yeshua. Veamos otro. Filipenses capítulo 1, verso 6. Dice aquí, estando plenamente convencido de esto, que el que ha comenzado la buena obra, ¿quién es ese? Dios Padre. Él ha comenzado una obra. ¿Y qué dice? Él la completará. ¿Recuerdan qué vamos a obtener? Ese nuevo cuerpo. Ese cuerpo glorioso, ese cuerpo que está perfectamente diseñado para la eternidad, para estar en la presencia de Dios en su reino. Él dice, Él la completará. ¿Cuándo? En el día del Mesías Yeshua. Verso 10 del mismo capítulo, Filipenses capítulo 1, verso 10. Él dice que, a la luz de esta promesa, quiere que nos comportemos de cierta manera, dice, para que puedan probar las cosas excelentes, para que sean puros y sin mancha. ¿Para cuándo? El día del Mesías. Para que podamos documentar, esa es la palabra literal en griego, que yo traduje como probar, para que documenten las cosas excelentes. ¿Cuáles son las cosas excelentes? Las cosas del reino, el carácter de Dios, su justicia. Y luego dice también en Filipenses, pero esta vez en el capítulo 2, verso 16, dice, reteniendo la palabra de vida, pues esto es un gozo para mí. ¿Cuándo? En el día del Mesías. Y su esperanza es esta, al hablarles a estos que está sirviendo o ministrando. Él dice, que no en vano corrí y no en vano trabajé. Él dice que él espera que en este día eso sea manifestado.
los hijos de Dios, esta maravillosa herencia. Él dice, espero no haber hecho nada en vano con respecto a ustedes, es decir, que ustedes sean parte de ello. Así que vemos dos cosas. Hemos visto en los primeros tres pasajes la realidad del rapto. Y luego vemos cómo se habla del rapto como el día del Mesías, o el día del Señor Yeshua, o el día del Señor Mesías Yeshua. Y cómo eso trae un resultado maravilloso al creyente, uno de victoria, por el cual recibe la plenitud de la provisión de Dios para producir una nueva realidad, una nueva transformación en la vida de cada creyente. Ahora, lo que quiero hacer en el tiempo que queda es mirar estos pasajes que usan los que creen en la doctrina de la inminencia, que, como les había dicho, sostiene que el rapto es un evento inminente, que según ellos podría suceder incluso en este momento. Y ellos enseñan que, oigan esto, nada tiene que suceder antes de que ocurra el rapto. Y para ser justos con ellos, sí dicen que tal vez ocurran ciertas cosas, que pueden haber eventos, pero no tienen que suceder. Y mi pregunta para ustedes es, cuando miran los pasajes que ellos proporcionan, y les pido un favor, nunca confíen a ciegas en lo que alguien les diga. Sean siempre escépticos, siempre hagan la diligencia y revisen. Es muy sencillo. Pueden, por ejemplo, cuando tengan la oportunidad allí donde estén, o al llegar a sus casas, pueden ir y buscar en Google la doctrina del inminente regreso del Mesías, la doctrina de la inminencia. Y vean por sí mismos qué versos presentan ellos. Muchos de esos versos no los he tomado en cuenta porque ellos tienen una confusión. Y hablaremos más de esto en un estudio posterior en esta conferencia. Y tienen una confusión porque algunos no entienden bien la diferencia o ignoran que hay una diferencia entre el día del Señor y el día del Mesías. Son dos cosas muy diferentes. El día del Señor es el día de la ira de Dios. El día del Mesías, el día de Cristo, es un día de victoria, en el cual los creyentes son transformados, son removidos de este mundo antes de la ira de Dios, antes del día del Señor, para que nunca experimentemos nada relacionado con la ira de Dios. Esta es nuestra esperanza y es una verdadera esperanza bendita. La pregunta que aún tenemos que responder es, los versículos que nuestros amigos nos presentan y que según ellos enseñan la doctrina de la inminencia, ¿realmente enseñan eso? Y de nuevo, quiero ser una persona de moral y ética. Busquen ustedes mismos los versículos que les presentaré y vean, ¿son estos realmente los versículos que proporcionan los que profesan y adoptan esa doctrina? ¿Son estos los versículos que proporcionan? ¿O he hecho algo injusto y he tomado versículos que nunca usarían y se los presento a ustedes para expresar y fijar mi punto de vista? Así que, pídanme cuentas y revisen eso. Comencemos con el primero. Marcos, capítulo 13, verso 32. Y aquí está el problema. Muchos simplemente confían en su lógica, se apoyan en su propio entendimiento y sacan conclusiones inmaduras. ¿Por qué digo eso? Leamos Marcos 13, verso 32. Dice esto. Pero el día y la hora nadie sabe. ¿El día y la hora de qué? Todos están de acuerdo en que estamos hablando del rapto. Dice, el día y la hora nadie sabe, ni siquiera los ángeles, ni el Hijo, sino solo el Padre. ¿Lo creo así?
Sí lo creo. Yo creo que nadie sabe cuándo sucederá el rapto. Pero la gente usa este versículo incorrectamente. Dice, ni el Hijo. Una de las cosas sobre el Hijo, en las Escrituras, es que Él es totalmente sumiso a su Padre. Y por lo tanto, está esperando. No es obediente por alguna preferencia. Él es obediente. Él espera en sumisión a los mandamientos de su Padre. Ahora, Él, siendo Dios y siendo omnisciente, sabe todas las cosas, pero aquí como Hijo, se ha sometido a la obediencia perfecta al Padre. Pero tengan la seguridad de que nadie sabe el día ni la hora del rapto. Y aquí está el problema. Es apropiado que alguien diga que como no sabemos el día ni la hora, no tenemos ese conocimiento, puede ocurrir en cualquier momento, y no hay eventos que deban suceder antes. ¿Es esa una conclusión adecuada? Déjenme contarles una anécdota para explicar por qué no es así. Mi esposa tiene una amiga cercana, y cuando era solo una niña, de unos 7 años de edad, ella esperaba con ansias su boda. De hecho, cuando era adolescente, incluso compró cosas para el día de su boda. Ella esperaba casarse. Ella estaba esperando casarse, pero ese deseo no significaba que el día de su boda fuera inminente. Cuando estaba haciendo todas estas cosas, nunca había tenido una cita en su vida. Así que simplemente no saber algo no significa que pueda suceder en cualquier momento. Pero este es el versículo principal que dan los que creen en la doctrina de la inminencia. No sabemos ni el día ni la hora, así que podría suceder en cualquier momento, incluso ahora. Esa no es la conclusión adecuada. Ahora, lo que las Escrituras nos dirán es esto. Las Escrituras nos dirán que debemos estar vigilando. Estoy de acuerdo con eso, pero ¿vigilando qué? Les compartiré antes de concluir lo que debemos vigilar a la luz de la promesa del rapto. Seré muy específico, pero deberíamos estar vigilantes, deberíamos estar a la expectativa, tener esperanza y debemos estar listos. Veamos ahora Mateo 24, verso 44. Mateo 24, 44, donde dice, por tanto, ustedes también estén preparados. Estoy a favor de eso, de estar preparados para el rapto. Apoyo eso totalmente. El Hijo del Hombre viene a una hora que no esperas. ¿Significa eso que es inminente? ¿Qué puede suceder hoy simplemente porque llega en un momento que no esperamos y se nos llamó a estar preparados? ¿Es esa una conclusión correcta que por el verso 44 de Mateo 24, el rapto es inminente, incluso ahora? No hay forma de que pueda sacar esa conclusión de este verso. Veamos otro. Romanos capítulo 8, verso 19. ¿Qué dice? Romanos capítulo 8, verso 19. Porque la ferviente expectativa de la creación es aguardar ansiosamente que la manifestación, y creo que esta es la transformación de nosotros en los hijos de Dios. La creación está esperando, depende de eso. La creación del mundo quiere eso. Y cuando digo el mundo, no hablo de la gente, sino el mundo mismo que está esperando la redención final de Dios. Pero esto no significa que, como lo estamos esperando, es inminente. Muchas veces espero algo y no llega, ni tampoco tiene por qué llegar hoy o mañana.

Es decir, tenemos la seguridad de que participaremos en eso. Y porque queremos este resultado, dice, gemimos dentro de nosotros mismos, esperando ansiosamente la adopción, la redención de nuestro cuerpo, lo que hablamos antes, que suceda esta transformación. Porque fuimos salvos, verso 24, fuimos salvos con esta esperanza, pero una esperanza que se ve no es esperanza, pues ¿quién sigue esperando lo que ya ve? Así que si lo vemos, no lo esperamos. Se nos manda a esperar esta promesa. Pero como esperamos lo que no vemos, aguardamos ansiosamente. ¿Sí? Se supone que aguardemos ansiosamente. Y noten algo más, con perseverancia. Esto es importante porque en nuestra sesión final veremos unas instrucciones para el creyente en los últimos días. Y veremos que, una y otra vez, en las Escrituras, el Mesías instruye a los creyentes de los últimos días, a persistir y perseverar. Y mi pregunta es esta. Si el rapto podría suceder hoy, y no hay evento ni tiempo de persecución ni sufrimiento, entonces, ¿por qué se hace énfasis en la perseverancia, la persistencia y superar obstáculos? Simplemente no es correcto decir que el rapto es inminente, que puede suceder en cualquier momento. Veamos otro pasaje, Filipenses capítulo 3, versos 20 y 21, donde dice, porque nuestra ciudadanía está en el cielo, de donde también esperamos ansiosamente al Salvador, el Señor Mesías Yeshua. Esto es cierto, debemos esperarle ansiosamente. ¿Y qué hará Él? Bueno, como hemos aprendido, Él transformará nuestro cuerpo de humillación para que tenga la misma forma de su cuerpo glorioso. De eso se trata realmente la predestinación. Se ha predeterminado que todo creyente será transformado en un cuerpo glorioso como Él, de acuerdo con la operación por la cual Él puede sujetar todas las cosas a sí mismo. Es decir, que Él puede reconciliar todas las cosas a través del poder del Evangelio. Maravillosa promesa. Yo la creo. Pero, ¿dónde dice que debido a este versículo, eso podría suceder en cualquier momento, incluso ahora, que el rapto es inminente? No vemos eso en ninguno de estos versículos. Simplemente dice que lo esperemos. Y a veces esperamos por cosas un largo tiempo. Y les demostraré en un momento que no hay nada en la Biblia que pruebe que el rapto podría suceder hoy. No puede ser así. Y veremos por qué más adelante. Veamos ahora Colosenses capítulo 3, verso 4. Lo que sucede muy a menudo es que a las personas les encanta tener muchos versículos para justificar una doctrina. Pero el problema es que la mayoría de estos versículos no abordan el tema que quieren probar. Por ejemplo, Colosenses 3, 4. Cuando el Mesías, que es nuestra vida, Él es nuestra vida. Cuando el Mesías, que es nuestra vida, se manifieste, entonces serán manifestados con Él en gloria. Eso es cierto. Pero ese versículo dice de alguna manera que el rapto es inminente, que puede suceder hoy, y no hay eventos que deban tener lugar antes del rapto. ¿Dónde se está diciendo eso en esta escritura? Veamos otro. Primera a los Tesalonicenses, capítulo 4, verso 10. Repito, Primera a los Tesalonicenses, capítulo 1, verso 10. Se nos manda a esperar a su Hijo del cielo, a quien Él ha resucitado de entre los muertos, a Yeshua, quien nos libra, y me encanta esto, de la ira venidera. Nuevamente, lo que encontramos es que el rapto sucede con el fin de librarnos de la ira de Dios. Y estoy de acuerdo. Pero tenemos que saber cuándo viene la ira de Dios. Es de eso que somos liberados. No somos liberados de la tribulación, no somos liberados de la persecución, no somos liberados de

0: el sufrimiento. Somos liberados específicamente de la ira de Dios. Así que esto es lo que sé, que no debemos esperar el rapto hasta que la ira de Dios esté cerca. Veamos otros más. Primera a los Tesalonicenses, capítulo 5, versos del 6 al 11. Primera a Tesalonicenses, capítulo 5, versos 6 al 11. Dice, en el verso 6, por tanto, no durmamos como los demás, sino hagamos ¿qué? Vigilemos. En nuestra primera sesión, les mencioné que el Mesías manda a los creyentes, a la luz de los tiempos finales, a que vigilen. Compartí con ustedes que él usa tres palabras diferentes, y esto es significativo. La primera, blepo, significa mantenerse observando algo. Se refiere a prestar atención, vigilar y recopilar información. Eso es blepo. La segunda es pros ergo. ¿Qué significa? Bueno, es aferrarse a algo. Y es una palabra de fidelidad. Es decir, que cuando estás atento a estas cosas, no permitas que lo que ves cambie lo que crees, sino mantente aferrado a esas promesas clave, esas verdades bíblicas. No permitas que eso que esté sucediendo, ¿y qué estará sucediendo? Pruebas, dificultades, sufrimiento, persecución, muerte de creyentes que son arrojados a la cárcel. Todas estas cosas de las que habla el Mesías, y hablaremos más de ellas en un estudio posterior de esta conferencia. Antes de finalizar la conferencia, habremos alcanzado una buena comprensión de los eventos de los últimos días y lo que la Biblia dice y la manera correcta de entenderlos a la luz de otros eventos. Así que nos dice que vigilemos y seamos sobrios. Y la palabra vigilar, recuerden que hay tres, no es la primera ni la segunda. De hecho, el nombre Gregorio proviene de esta palabra griega. Y si haces un buen estudio de ella, significa vigilar, pero en un entorno militar. Significa vigilar al enemigo. Nunca oyes a nadie decir esto. Cuando el Mesías, cuando Pablo en este caso, y cuando Pedro en otros pasajes, mandan a los creyentes a la luz de los últimos días a que vigilen, usan una palabra que significa vigilar al enemigo. Es la misma palabra que se usa cuando el Mesías les dijo a los discípulos en el huerto de Getsemaní que velaran y oraran. ¿Por qué? El enemigo ya venía a arrestarlo y quería que ellos oraran para que fueran fieles, para que no anduvieran negando, que no se esparcieran ni mostraran infidelidad. Pero no oraron. Se durmieron. Así que leemos, no durmamos como los demás, sino vigilemos y seamos sobrios. Es decir, tengamos una mentalidad correcta. Verso 7. Porque los que duermen, duermen de noche. Es decir, en la oscuridad, están a oscuras. Y los que se emborrachan, emborracharse en la Biblia tiene que ver con escapar de la realidad. Los que se emborrachan de noche. Pero nosotros, ¿quiénes somos? Nosotros que somos del día, seamos sobrios y pongámonos la coraza de la fe y el amor, e incluso el casco de la esperanza de salvación. ¿Por qué la esperanza de salvación? Es cuando pensamos de acuerdo a las promesas de Dios. Allí en la Biblia, si haces un buen estudio de la palabra esperanza, verás que la esperanza está relacionada con las promesas de Dios. Eso es lo que debemos esperar. No esperar tener esto o lo otro. Esas son tonterías. Eso no es fidelidad. La esperanza bíblica es esperar en las promesas de Dios. No te decepcionarás si tu esperanza está en su palabra. Verso 9. Este es un verso clave. Porque Dios no nos designó para ira, sino para obtener la salvación. ¿Por medio de quién? Del Mesías Yeshua, quien murió por nosotros. Y aquí es donde se pone interesante. Dice, quien murió por nosotros, ¿para qué? Y esto es lo que dice la mayoría de las Biblias. Dice, para que sea que estés despierto o dormido. Pero no es la palabra despierto. Es incorrecto traducirlo como sea que estés despierto o dormido. No dice eso. Es la misma palabra para vigilar por si viene el enemigo. Y nos dice que habrá dos tipos de personas. Los que estén vigilando si viene el enemigo o los que estarán dormidos. No estén dormidos, estén vigilando como el Mesías nos mandó, como Pablo nos mandó, como Pedro nos mandó. Estén vigilando por si viene el enemigo. Él dice, sea que vigilemos o durmamos, vivamos juntamente con él. Lo que dice es que estarás vigilando o estarás dormido, pero debemos vivir juntamente con él y consolarnos unos a otros con estas palabras. Veamos ahora otro pasaje, Tito, capítulo 2, y solamente dos versos, el 13 y el 14. Tito 2, 13 y 14, una escritura muy conocida. Dice en el verso 13, aguardando la esperanza bendita y la manifestación de la gloria de nuestro gran Dios y Salvador, el Mesías Yeshua. ¿Qué nos enseña esto? La divinidad del Mesías, nuestro gran Dios y Salvador. La manifestación no está en plural, es decir, la aparición de Dios y la del Salvador. Manifestación está en singular, es decir, hablamos de uno solo, Dios, Hijo, el Mesías Salvador. Dice que, quien se entregó a sí mismo por nosotros para redimirnos de toda iniquidad y purificar para sí mismo un pueblo especial que es celoso de buenas obras. Así que deberíamos estar vigilando. Y en medio de esta vigilancia, debemos hacer buenas obras, no porque queramos ser salvos, sino porque somos salvos. Y finalmente, Apocalipsis 16. Esto es lo que me resulta tan asombroso. Apocalipsis 16 es un pasaje que trata de los juicios de las copas. Esta es la plenitud final del derramamiento de la ira de Dios. Y los que enseñan la inminencia del rapto eligen un verso aquí porque se precipitan a buscar cualquier cosa que pueda apoyar su opinión. Dice en Apocalipsis 16, verso 15, he aquí, yo vengo como ladrón. Recuerden lo que Pablo dice, que no estamos en la oscuridad para que ese día nos sorprenda como ladrón. El día de la ira de Dios no viene como un ladrón para nosotros. No estaremos aquí. Él dice, he aquí, yo vengo como ladrón. Les habla a los que experimentarán los juicios de las trompetas y las copas. La ira de Dios. Dice, bendito el que vigila. Eso es lo que debemos hacer. Y mantiene sus vestidos limpios para que no ande desnudo y muestre su vergüenza. Así que se supone que debemos estar vigilando, esperando, preparándonos. Pero estos versos no enseñan inminencia. Y como dije, estos no son versos que yo busqué de mi cuenta. Busqué en internet y miré la doctrina de la inminencia y vi qué versos usaban los que creen y enseñan esta doctrina. Y creo que estarán de acuerdo en que estos versos no apoyan su comprensión de que el rapto podría suceder incluso hoy y que no hay más eventos que deban suceder antes del rapto. Quisiera decirles ya para concluir, y terminaremos en unos minutos, que la Biblia enseña claramente que hay eventos que deben tener lugar antes del rapto. Y permítanme darles 8 de esos eventos, cosas que deben suceder antes de que venga la ira de Dios. Y no debemos esperar ser arrebatados hasta que la ira de Dios sea inminente en su venida. ¿Cuáles son estas 8 cosas? Bueno, una la hablamos anoche. Debemos esperar que Irán, el carnero de Daniel capítulo 8, se manifieste. Creo que estamos viendo el comienzo de eso en nuestros días. Así que lo primero es que Irán se convierta en una influencia en todo el mundo para la inestabilidad. La segunda cosa que podemos esperar ver son dolores de parto. Y no hay razón para que no esperemos ver esos dolores de parto de los que habló el Mesías, que son muy similares a lo que leímos cuando estudiamos los cuatro primeros sellos. Esos primeros cuatro sellos del capítulo 6 de Apocalipsis. ¿Y qué más podemos esperar? Bueno, después de esos sellos, veremos que el imperio del anticristo se manifestará. Y haremos una sesión dedicada al tema de si la iglesia verá o no verá el imperio del anticristo y el anticristo mismo. Y veremos, como dice aquí, que lo tercero que pasará antes del rapto es que el imperio del anticristo vendrá. ¿Qué más? Como vamos a ver más adelante en otra sesión, habrá un tiempo de apostasía dentro de la iglesia. Eso tiene que suceder antes del rapto. Y luego también habrá ese quinto sello que se relaciona con un tiempo de intensa persecución y sufrimiento para los creyentes a causa de su fe. Eso sucederá, como he dicho, no hay ninguna escritura que nos diga que no seremos perseguidos o que no pasaremos por tribulación. Lo que la escritura dice es que no pasaremos por la ira de Dios. Así que los amigos míos que no están de acuerdo conmigo, y podemos no estar de acuerdo con amor, pero ellos enseñan que toda la semana 70 de Daniel es la ira de Dios. No hay versículo que apoye eso. Búsquenme ese verso. Compartan eso conmigo. Yo puedo compartirles un verso, como ya lo he hecho dos veces. Apocalipsis 13:5. Apocalipsis 13:5 dice que el anticristo actuará bajo su propia autoridad, logrando lo que quiere durante 42 meses, la primera mitad. Así que está el quinto sello, y luego, en el punto medio, la abominación desoladora. No creo en un rapto en el punto medio. Muchos dicen que eso es lo que yo creo. Yo no creo eso. Eso sería falso porque, si es en el punto medio, violaría la escritura que dice que nadie sabe ni el día ni la hora. Pero sí creo, y veremos evidencia de esto más adelante en un estudio posterior, que la iglesia verá la abominación desoladora. Y entonces, ¿qué más veremos? Veremos el sellado de los 144,000 mencionados en Apocalipsis capítulo 7. No Apocalipsis 14, sino Apocalipsis capítulo 7. Y el último evento que la iglesia verá antes del rapto es una señal que anuncia la ira de Dios. Vemos que esto se menciona principalmente en dos pasajes de la Escritura. Hacia el final de Joel capítulo 2, que es Joel capítulo 3 en la Biblia hebrea, pero en español y en otras Biblias está al final del capítulo 2 de Joel, donde dice que antes de este día grande y temible del Señor, es decir, el derramamiento de su ira, se nos dice que el sol se volverá negro como silicio y la luna se volverá roja como sangre. Este es un evento que sucede antes del día del Señor. Y también vemos esto que se menciona en forma idéntica en el libro de Apocalipsis, capítulo 6, en el sexto sello. Hablaremos más sobre esa porción de las Escrituras más adelante en otro mensaje de esta conferencia. Y veremos que el sexto sello anuncia la ira de Dios, pero no lo dice de esa manera. Dice la ira del Cordero. ¿Y qué pasará? Pueden leer en ese pasaje en Apocalipsis capítulo 6, versículos 12 al 17, donde dice que el sol se oscurecerá y la luna se volverá roja como sangre. ¿Cuándo? Antes de la ira del Cordero. Cuando miramos la promesa del rapto, es real, es un evento. Es un evento maravilloso. Pero lo que la Escritura dice con respecto a cuándo pasará es que sucederá antes de la ira de Dios. Y la Biblia lo deja claro. y estudiaremos esto en otro mensaje de esta conferencia. Veremos los eventos descritos en el libro de Apocalipsis que muestran y comprueban que los que enseñan falsamente que el rapto puede suceder en cualquier momento, incluso esta noche, y que no hay eventos que tengan que pasar, eso que ellos enseñan es falso. No hacen otra cosa que decirle a la gente lo que quiere oír. Concluiré con esta historia. Estaba compartiendo algo similar a esto, y una señora mayor, muy agradable, se me acercó enojada y me dijo, ¿así que no crees en un rapto bíblico? Yo dije, ¿por qué dices eso? Ella dijo, porque enseñas que vamos a ver al anticristo. Le dije, el que esté vivo en los tiempos finales hacia el rapto, sí lo verá. Ella dijo, pero lo que me enseñaron, lo que creo y con lo que estoy contando, es que el rapto me salvará de todas las maldades del anticristo. Todas sus acciones, todos sus tormentos. Y le dije, respetuosamente, ¿en qué parte de la Biblia está el versículo que dice que el rapto sucede para salvarnos del anticristo? Verán, la gente se pone a hacer suposiciones. ¿Qué suponen? Ellos suponen que toda la semana 70 de Daniel es la ira de Dios, y que el anticristo no comenzará hasta esos 7 años. Y como en todo ese tiempo ocurre la ira y el anticristo no comienza hasta entonces, piensan que no lo veremos. Esa es una teología basada en un conjunto de suposiciones que no pueden ser justificadas bíblicamente. Permítanme concluir diciendo esto. Todos tendremos que rendir cuentas ante Dios por lo que creemos y, con suerte, lo que estamos compartiendo con los demás. Quiero ser una influencia piadosa y, por tanto, no estoy en la libertad de andar diciendo lo que la gente quiere oír. Estoy obligado a mirar cuidadosamente la Escritura y tratar con la Escritura de una manera que sea defendible. Y cuando leo estos versículos de las Escrituras que dan para apoyar la doctrina de la inminencia, no veo nada que diga que es inminente. No veo nada que diga que no tienen que suceder eventos previos. Lo que veo es que estos pasajes nos dicen que estemos vigilantes, que estemos preparados, que estemos alertas, que estemos esperando el rapto. Pero en ninguna parte nos enseñan que podría suceder hoy. Muy por el contrario, hay eventos que deben ocurrir antes de la ira de Dios. Y cuando miro la promesa del rapto, veo el fundamento. Es un evento que sucede inmediatamente antes de la ira de Dios. Bueno, cierro con esto. Hasta la próxima sesión. Que Dios les bendiga y nos veremos en las siguientes sesiones. Hasta entonces, Shalom.
1: Until then, Shalom.
2: 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Que el Señor te bendiga en Yeshua HaMashiach, Jesús el Mesías, mientras caminas con Él. Shalom desde Israel.
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0: En el estudio de esta semana, vamos a ver que Yeshua, es decir, Jesús de Nazaret, habló de manera muy clara sobre un individuo. Se trata de Juan el Bautista. ¿Qué dijo el Mesías sobre él? Dijo que entre todos los hijos nacidos de mujer, es decir, de manera natural, nadie es mayor que Juan el Bautista. Y debemos preguntarnos, ¿por qué Yeshua dijo esas palabras con respecto a Juan? ¿Qué estaba pasando con Juan en ese momento? Y no solo qué estaba pasando, sino dónde estaba él cuando todo esto estaba ocurriendo. Hoy vamos a responder estas preguntas, así que toma tu Biblia y ve conmigo al libro de Mateo, capítulo 11. Evangelio según Mateo, capítulo 11. Inicia con una transición. Estamos dejando un momento, un acontecimiento, y nos movemos hacia algo diferente. Y por eso leemos en el verso 1 de nuestro texto. Aconteció cuando Yeshua terminó de instruir o dar las órdenes a sus 12 discípulos, que se fue de allí para enseñar y proclamar en sus ciudades. Entonces, él continúa con su ministerio, un punto muy importante. En la medida en la que él progresa, sigue siendo fiel a la razón por la que fue enviado a este mundo, es decir, para instruir, enseñar y proclamar. Usualmente esa palabra proclamación tiene que ver con las cosas del reino de Dios. Noten lo que ocurre en el verso siguiente, verso 2. Pero Juan, al escuchar desde la cárcel las palabras del Mesías, bien, el contexto es claro. ¿Dónde está Juan? Juan está en la cárcel. Y la pregunta que debemos hacernos es, ¿por qué razón está en la cárcel? ¿Qué hizo? Y no hay debate al respecto. Todos lo sabemos. Había un líder que quería casarse con la exesposa de su hermano. Y esto está prohibido por la Torá. La ley de Dios no lo permite. Todos los demás líderes no tenían problema en consentir y aprobar esto. Pero un verdadero hombre de Dios, una verdadera mujer de Dios, no comprometería la integridad de la palabra de Dios. Esta palabra es verdad. Así que Juan no aprobaba ese matrimonio. Él se levantó en defensa de la verdad de la Torá. ¿Y qué pasó? Eso causó que lo echaran en la cárcel y posteriormente lo ejecutaran. Todo por este mismo asunto. Así que Juan está preso en la cárcel. Y mientras estaba allí, oía las noticias. ¿Qué oía? Oía sobre las obras del Mesías. Y está en plural. Entonces, las obras, lo que el Mesías estaba haciendo. Y por tanto, habiendo escuchado estas cosas, y sabemos algo. La Escritura nos dice que la fe viene por el oír. Y Juan estaba oyendo lo que el Mesías estaba haciendo. Él está escuchando la proclamación que el Mesías viene haciendo, esta instrucción, este anuncio, con respecto al reino de Dios. Y por lo tanto, Juan tiene una pregunta. ¿Cuál pregunta? De nuevo, mira el texto. Estamos al final del versículo número 2. Leemos. Y le envió a dos de sus discípulos. Entonces, Juan le envía a dos discípulos. Los números son importantes en la Escritura. Usualmente el número 2 habla sobre una dicotomía, una diferencia, dos opiniones distintas. Y por eso es que Juan envía a sus discípulos, a dos discípulos, a Yeshua, para hallar respuesta en cuanto a dos posibilidades, para saber con certeza cuál es la manera correcta de pensar. Y esto es un gran consejo para nosotros. Queremos ser personas que conocen la manera correcta de pensar. Entonces envía a estos dos discípulos suyos y él le dijo, bien, los discípulos son quienes hablan aquí, pero es como si Juan mismo, desde la prisión, hablara con Yeshua. Por eso dice, y él le dijo, ¿eres tú aquel que venía? Es decir, ¿eres tú el Mesías Ben David? ¿O debemos a otro esperar? Este es un pasaje muy importante, y la mayoría de los eruditos lo entienden mal. Muchas personas, y busquen los comentarios al respecto, te dirán lo siguiente. Bien, Juan está en prisión. Es un tiempo difícil para él, y Juan está experimentando una crisis de fe. No es así. Tú puedes tener una crisis de fe, ojalá que no. Yo pudiera tener una crisis de fe, ojalá que no. Pero Juan no la tuvo. Quien piense así no ha comprendido este pasaje, sino que más bien insulta y saca las cosas de su contexto, porque en pocos minutos ya sabemos lo que Yeshua dirá. Él dirá que entre todos los nacidos de mujer, nadie es más grande que Juan. ¿Y alabaría a él a Juan si estuviera en alguna especie de crisis de fe? No lo haría. Juan entendía algo. Juan sabía que el Mesías era Yeshua. Pero recuerden lo que hemos descubierto. En el judaísmo, en ese momento, ellos enseñaban que existían dos Mesías, porque cuando estudias la profecía, encuentras dos descripciones para el Mesías. Estaba el Mesías que era el siervo sufriente, y estaba el Mesías que sería el rey que gobierna, el hijo de David. Cuando Juan el Bautista dice, «He aquí el Cordero de Dios que quita el pecado del mundo», él sabía de quién estaba hablando. Del Mesías, hijo de José, ese siervo sufriente, quien sería como un cordero sacrificial que entregaría su vida y derramaría su sangre para redención. ¿Pero qué leemos aquí? Leemos que Juan no está teniendo una crisis de fe. Juan está discerniendo algo. Él está discerniendo que lo que ha aprendido de los líderes es incorrecto. Juan está pensando, quizás no sean dos Mesías, sino un solo Mesías, que tiene dos propósitos muy diferentes, pero relacionados entre sí. Venir a pagar el precio por ser ese siervo sufriente, por tu pecado y el mío, y luego regresar al final de los tiempos con el fin de ser, en efecto, ese soldado victorioso, ese rey justo que establecería su reino. Esta es la naturaleza de su pregunta. Y cuando dice aquí, o deberíamos esperar otro, presta atención a esta palabra, otro. Existen dos palabras en griego para otro u otra persona. Una es la palabra alos y la otra es la palabra heteros. Alos significa otro de la misma clase. Heteros es la palabra que está aquí. Se refiere a otro, pero de una clase diferente. Entonces, él entiende que hay dos obras distintas. Sufrir es una de ellas, y traer la victoria sobre el enemigo es otra. Son dos cosas muy distintas. Y su pregunta es, ¿habrá otro que logre aquello? ¿O tú eres el único Mesías? Basado en lo que el texto dice, basado en lo que él ha escuchado que el Mesías está haciendo, lo que él ha escuchado con respecto a las enseñanzas del Mesías, Juan no está teniendo ninguna crisis de fe. Juan está discerniendo la verdad. Que Yeshua es ciertamente el Cordero de Dios. Él no estaba cuestionando eso, no estaba alejándose de esa convicción que tenía, sino que está llegando a la conclusión correcta. Que este Cordero de Dios es también el León de Judá, que es un solo Mesías. Así que pregunta, ¿debemos esperar a otro? Ahora lee el verso 4. Y Yeshua, respondiendo, le dijo. Bien, él está diciéndole a Juan, a través de estos dos discípulos de Juan, vayan y proclámenle a Juan lo que han oído y lo que han visto. ¿Y de qué se trata? Los ciegos recuperan la vista, pueden ver. Los cojos caminan. La lepra, los leprosos son limpiados. Y los sordos escuchan, y los muertos son resucitados, y los pobres, es decir, los afligidos, son evangelizados. Pero esto es lo que literalmente significa. Literalmente, se les está llevando las buenas nuevas. Esta palabra, pobre, más adelante, y antes también lo vimos en Mateo 5, pero lo volveremos a encontrar, es usada para describir a aquellos que son pobres en espíritu, que están afligidos interiormente, debido a que no ven que esta esperanza se cumpla. La esperanza profética. Y el Mesías vino justo a hacer eso, a evangelizar, para cumplir la promesa profética de Dios, que ya están a la vista porque Yeshua, Jesús de Nazaret, el Cristo, está con nosotros. Es lo que le contesta a estos individuos. Ahora, verso 6. Y feliz o bendito es la misma palabra para bienaventurado. Feliz o bendito es aquel. Esto es una invitación. Es toda persona que no se ve ofendida. Esta es la palabra de la que obtenemos el término escándalo. Todo aquel que no se escandalice por él. Que no se ofenda por quién. Bien, a pesar de que él es el hijo de David, él es el rey de reyes y señor de señores. ¿Qué ocurrirá? Él será rechazado, será burlado, será traicionado, humillado y avergonzado. Cuando lo azoten, cuando lo escupan, cuando lo golpeen y en última instancia, cuando lo claven en sus manos y en sus tobillos. Que toda esa humillación no les ofenda, porque él es en efecto el Hijo de Dios. Y es la resurrección la que anunciará esto, la que lo confirmará, la que demostrará el veredicto de Dios sobre Yeshua como el Cordero de Dios y el Señor de señores, ante quien toda rodilla se doblará y toda lengua confesará para la gloria de Dios que Yeshua es el Señor. Entonces, aquí en nuestro texto, él dice sobre estas personas, felices son aquellas que no son ofendidas en mí o por mí. Verso 7. Y estos dos discípulos se fueron. Y después de que se fueron, noten lo que dice, Yeshua empezó a hablar con las multitudes. No solo una audiencia, sino, como lo he dicho varias veces, habían numerosos grupos siguiéndole. ¿Y cuál es la importancia de esto? ¿Por qué ponerlo en plural? Para enseñarnos que el mensaje del Evangelio penetró no solo una comunidad. No era un mensaje para este tipo de judíos, pero no para el otro. O solo para los judíos y no para los gentiles. No, habían muchos grupos diferentes, multitudes de personas de diferentes culturas, trasfondos, razas, nacionalidades. Pero su mensaje era para todo el mundo. Entonces, él empezó a hablar con las multitudes con respecto a Juan y les hace una pregunta. Les dice, ¿por qué salieron hacia el desierto? ¿Con qué fin? ¿Qué querían ustedes ver? Y esta palabra para ver es una palabra para percibir. Es más que simplemente ver con los ojos. Implica comprender algo con tu mente, tener un concepto real y correcto. Entender la importancia de un evento o un acontecimiento. Entonces dice, ¿para qué salieron al desierto? ¿Qué fueron a ver? Y nos da una sugerencia. ¿Una caña que por el viento es sacudida? Bien, en esa área, esto es algo muy común. Hay cañas allí y el viento las sacude. Es natural, es común. Él dijo, ustedes no salieron al desierto para escuchar la proclamación de Juan, para someterse a su llamado al arrepentimiento por mera casualidad. Ustedes entendieron, ¿no es así? Que algo importante estaba pasando allí. Y si tienen una perspectiva profética, conocerán el tiempo. El Mesías no vino en un tiempo aleatorio. Él vino en el momento preciso proféticamente. Todo esto es muy importante que lo veamos. ¿Por qué salieron al desierto? ¿Con qué fin fueron allá? ¿Fueron a ver una caña sacudida por el desierto? ¿Es a eso a lo que fueron? Y pregunta de nuevo. ¿Por qué salieron? Para ver a un hombre ataviado con finas vestimentas? No. Pues él dice, porque estos individuos, he aquí, estos que se visten con ropas finas, están en las casas. Podría significar palacios, pero es simplemente la palabra normal para una casa. Las casas de los reyes. Entonces dice de nuevo, ¿pero para qué salieron? Y aquí está la respuesta correcta. La siguiente palabra, y vaya palabra para importante, la palabra profeta. Ellos reconocieron que Juan era un profeta por su negación de sí mismo, porque él no vivió como la gente normal. Vivió como alguien que estaba bajo la autoridad de Dios y que tenía una expectativa, que percibía la importancia de aquellos días, que sabía quién era el Mesías. Así que dice, ¿ustedes salieron a qué? Salieron a ver a un profeta. Sí, les digo a ustedes, no solo un profeta, sino más que un profeta. Verso 10. Porque este es aquel de quien se ha escrito. He aquí, yo envío mi mensajero. Este mensajero es importante porque hay algunos pasajes de Isaías 40 y del libro de Malaquías que hablan sobre un mensajero. Y en este caso, y algunos dicen que hay dos cumplimientos para esto, Isaías claramente habla sobre Elías el profeta. Y hay pasajes en Malaquías que también lo afirman. Así que lo interpretaremos de este modo. Es una referencia a Elías yendo primero para poner las cosas en orden. Y eso ocurrirá, pero también está el espíritu de Elías sobre este hombre, Juan el Bautista, quien cumplió el rol de Elías. Y por esto dice, he aquí, y está citando la escritura, esto nos muestra cuán frecuentemente, cuando vemos el nuevo pacto, vemos cómo siempre está basado. Para que podamos entender el Nuevo Testamento, tenemos que entender la revelación profética. ¿Con cuánta frecuencia los profetas, las palabras de los profetas aparecen en los evangelios? Y no es por casualidad. Tiene como fin que podamos llegar a la conclusión correcta. Entonces dice, he aquí, yo envío a mi mensajero delante de ti. Este es Juan. Yendo delante del Mesías. Yendo delante del Salvador. ¿Quién? ¿Qué haría él? ¿Quién preparará el camino? Tu camino delante de ti. Él es aquel que preparará a la gente. ¿Para qué? Para el ministerio del Mesías. ¿Y cuál era el llamado de Juan? ¿Qué hizo él? Él era quien llamaba a la gente al arrepentimiento. Por esto es que si hay un predicador que no esté hablando con frecuencia sobre la necesidad de arrepentirnos, él no está cumpliendo su llamado. Existen algunas personas que dicen, ¿sabes? Es que no me siento llamado a predicar sobre el arrepentimiento, a buscar que la gente sea convencida, a hablar de un Dios condenador. Bueno, si no se sienten así, deben abandonar ese llamado. Dejar de enmascararlo como algo que no es. Todo el que sostenga este libro y se proclame como maestro de la palabra de Dios debe enfatizar, y no te equivoques al respecto, debe enfatizar el arrepentimiento. Entonces, vemos aquí que él será quien prepare el camino delante de ti, es decir, delante del Mesías. Verso 11. Amén es la palabra desierto. Así debe ser entendida. Amén. Les digo a ustedes, o de cierto, les digo a ustedes, que no existe uno que se haya levantado entre los nacidos de mujer. No ha habido uno criado, nacido de mujer. Esto simplemente significa de un modo natural. Nadie más grande que quién. Nadie más grande que Juan el Bautista. Bien, ¿por qué este término bautista? Hay dos razones. Algunos dirán que es simplemente por el llamado que tenía Juan, su ministerio de ejercer el bautismo para arrepentimiento. Y eso es totalmente cierto. Es la verdad. Pero entiende otra verdad importante. Es la siguiente. Lo que significa el bautismo. Un aspecto muy importante del bautismo es dar testimonio de nuestra fe a través de ¿qué? La muerte, la sepultura y la resurrección del Mesías. Lo que vemos es que el Mesías mismo habló sobre su ministerio.

como un bautismo, en el Evangelio de Lucas capítulo 12. Allí dijo, yo tengo que atravesar un bautismo y cuán angustiado estoy hasta que se termine. Ya él había sido bautizado en el río Jordán 3 años antes de eso. Él no estaba hablando sobre el bautismo en el sentido del bautismo en agua, sino que estaba hablando sobre lo que el bautismo significa, y eso es la muerte. ¿Qué se hace con un muerto? Se entierra. Es cuando te sumerges en el agua. Sepultado bajo el agua. ¿Qué le pasó al Mesías? Él no solo murió, no solo fue sepultado, sino que al tercer día se levantó de nuevo. Y por eso es que Juan es llamado Juan el Bautista, no solo por su llamado para bautizar para arrepentimiento, sino por lo que el bautismo significa. Él proclamaba el ministerio del Mesías, su muerte, sepultura y resurrección. Entonces dice aquí, quiero leerlo de nuevo, verso 11. De cierto les digo, no se ha levantado nadie entre los nacidos de mujer más grande que Juan el Bautista. Pero, por muy grande que él haya sido, dice, es menor que el más pequeño del reino de los cielos. ¿Por qué? Bien, tú puedes hacer grandes cosas, grandes acciones, obras, tú puedes obedecer la palabra de Dios a la perfección. Pero si no has experimentado la redención, no estarás en el reino. Así que Juan fue fiel, fue más fiel que cualquier otra persona excepto por el Mesías. Y el Mesías era totalmente hombre y totalmente Dios. Pero sin embargo, aquel que sea el menor en el reino de Dios es más grande que Juan. ¿Por qué? Porque ha experimentado la redención del Mesías. Así que por grande que sea Juan, leemos en este pasaje, pero el menor en el reino de los cielos es mayor que él. Verso 12. El verso 12 nos hablará más sobre el reino de Dios. Una y otra vez en las Escrituras vemos al Mesías, él habla, enfatiza y enseña sobre el reino de Dios. Dice aquí que desde los días de Juan el Bautista hasta ahora, el reino del cielo, y dice una palabra muy importante. Esta palabra es un término para intensidad. Muchas Biblias lo traducirán como violencia, pero yo argumentaría que violencia no es la manera como deberíamos interpretarlo, en el sentido de que alguien que actúa con violencia en contra de otra persona no es lo que quiere decir acá. Más bien es una palabra para intensidad, una palabra para comprometerse, actuar y comportarse de cierta manera. ¿De qué manera? Buscando cumplir el objetivo. Es alguien apasionado, alguien que está comprometido con un objetivo, alguien que actúa porque entiende que si no actúa ahora, ese momento se perderá. Esto es lo que esta palabra nos comunica. Entonces dice, desde el tiempo de Juan el Bautista hasta ahora, el reino de los cielos es algo que a la gente le interesaba. Y la gente estaba actuando de un modo apasionado, algunos a favor, otros en contra. Había gran oposición y Juan experimentó esa oposición, ¿no fue así? ¿Dónde se encontraba él? Estaba en prisión. Y poco después de este episodio sabemos algo más. Yo dije poco después, pero lo que sabemos es que después de que Juan envió a estos mensajeros con estas preguntas, no vivió por mucho tiempo más, porque sabemos que Juan fue decapitado por su fe, por su compromiso con la ley de la Torá, los mandamientos de Dios con respecto al matrimonio. Mucha gente no lo sabe. Juan fue asesinado, ¿por qué? Por su cumplimiento, por su compromiso con la verdad del matrimonio. Y luego dice, y con intensidad. La misma palabra que con frecuencia traducen como violencia dice, con intensidad, con compromiso, por un propósito, será arrebatado. Y esta palabra es la misma usada en otras partes del Nuevo Testamento. En 1 Tesalonicenses 4:17, para el rapto. Tiene que ver con alguien que arrebata algo, toma algo por la fuerza, con un propósito, con gran intensidad. Eso es lo que el Mesías hará por el cuerpo de creyentes, por los verdaderos discípulos. Él nos arrebatará, Él nos tomará con un propósito. Y eso es lo que esta palabra

0: la significa. Noten que esta palabra es pauso. La palabra usada para el rapto en el Nuevo Testamento es usada aquí también con respecto al reino de Dios. No existe reino de Dios, no lo experimentaremos, a menos de que el Mesías, de manera apasionada, con intensidad, con un propósito, nos arrebate de aquí. Verso 13. Porque todos los profetas y la ley, fue hasta Juan que profetizaron. Había profecía en la ley también. Es decir, que la ley y los profetas dieron información con respecto al reino de Dios. Dice, ahora, hasta Juan, todo el mensaje de la Escritura, tanto la ley como los profetas, todo hablaba del reino de Dios. Y dice, y si estás dispuesto a recibirlo, este, hablando de Juan, es Elías, aquel que habría de venir. ¿Y cómo termina? Nos revela que Juan vino a ministrar con el espíritu de Elías el profeta, que su unción estaba sobre Juan el Bautista, es lo que dice. Apunta al hecho que Yeshua declaraba, sí, yo soy el Mesías. ¿Y cómo termina? Con un versículo muy importante que habla específicamente de la congregación de los redimidos de la iglesia. Dice, aquel que tenga oídos, que oiga la verdad de Dios. Esta palabra oír no significa simplemente, bueno, yo la oigo y qué, sino que es una palabra sobre, insisto, compromiso, intensidad, fidelidad, acción. Es escuchar algo, y si realmente lo entiendes, responderás de una manera específica. Eso es lo que esta palabra demanda. Una verdad importante de la palabra de Dios. Bien, se terminó el tiempo. Hasta la próxima semana. Shalom desde Israel.
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1: Shalom y bienvenidos a Vía Haftag Israel, una frase hebrea que significa amarás a Israel. Esperamos que se queden con nosotros, ya que nuestro maestro, el Dr. Baruch, nos compartirá una enseñanza expositiva de la Biblia. 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
2: The Apostle Paul admonishes all believers.
3: El apóstol Pablo exhorta a todos los creyentes a que no se conformen a este mundo, sino que sean transformados, y esa transformación nos preparará para servir a Dios. Aprendamos un principio muy sencillo. Si no estás dispuesto a servir a Dios, descubrirás que el Espíritu Santo no obrará para generar los cambios que Él puede generar y que Él quiere traer a tu vida. La sumisión a Dios, la sumisión a sus propósitos, produce un gran cambio y la manifestación de su poder, del poder del Espíritu Santo, en tu vida. El tema principal en el que nos enfocaremos en nuestro estudio de hoy es el de los dones espirituales. Debemos entender que solamente utilizando dones espirituales podremos cumplir los propósitos de Dios. Y de nuevo, si no estás comprometido con los propósitos de Dios, estarás contristando al Espíritu Santo y no cosecharás los beneficios de su presencia en tu vida. La Biblia habla sobre apagar al Espíritu Santo. Pero lo que enciende al Espíritu para que acepte ungirte y quiera obrar poderosamente en tu vida es que tú digas, estoy comprometido con la voluntad de Dios. Quiero cumplir sus propósitos. Mi objetivo es traer gloria y honor a Dios. Y no solo de palabra, eso es maravilloso, sino también con tus acciones. Quiero vivir una vida de sacrificios por los propósitos de Dios. Y cuando te comprometes así, el Espíritu Santo empezará a moverse poderosamente en tu vida y tú empezarás a experimentar cambios. Toma tu Biblia para que continuemos donde quedamos la semana pasada, en el libro de Romanos capítulo 12, iniciando en el versículo 6. Aquí, como dije, el tema será los dones espirituales, y sabemos que todo creyente, porque desde el momento en el que creemos, el Espíritu Santo entra en cada creyente. Y debido a la presencia del Espíritu Santo, habrá al menos un don, aunque en ocasiones un creyente puede poseer múltiples dones. Pero al menos un don es dado a cada creyente. Y fíjate en esto. Puede que tengas solo un don, pero de acuerdo con la situación, de acuerdo a lo que el Espíritu de Dios determine, Él puede equiparte por una temporada, por un día, por un propósito específico, por algo que está ocurriendo en tu vida. Puede equiparte con otro don, con el fin de cumplir algo específico. Y el mensaje es el siguiente. El Espíritu Santo, puesto que es la tercera persona de la Trinidad, Él es igualmente omnipotente, nada lo limita. Por lo tanto, tenemos un gran potencial, y ese potencial es el de servir a Dios. Noten lo que dice. Iniciemos con Romanos 12, verso 6. Donde dice, pero teniendo dones, y están en plural porque le está hablando a todo el cuerpo. Recuerden donde concluimos la semana pasada, hablando de que en un cuerpo hay muchos miembros. Y estamos hablando del cuerpo de Cristo, que es la congregación de los redimidos. Y sabemos que existen muchísimos creyentes en el mundo entero, y cada creyente recibe un don espiritual a través de lo que leemos aquí. Dice el verso 6, pero teniendo dones, de acuerdo con la gracia. Esto es importante porque, sí, existen dones espirituales del Espíritu Santo, pero es solo cuando recibimos la gracia de Dios que el Espíritu Santo entrará en tu vida trayendo sus dones. Y el mensaje es simple. Existe una relación entre la gracia de Dios y los dones espirituales. Entendamos que por medio de la gracia de Dios somos salvos, pero también por medio de la gracia de Dios pasamos este proceso de regeneración, nos convertimos en nuevas criaturas, y debido a que somos nuevas criaturas, vamos a pensar y comportarnos de manera diferente. Todo verdadero creyente estará comprometido con la voluntad de Dios. Y será la gracia de Dios la que nos mueva a cumplir la voluntad de Dios. Y es esa misma gracia de Dios la que será el catalizador para que los dones de Dios sean utilizados, activados en nuestras vidas por medio del Espíritu Santo. Leamos de nuevo el verso. Pero teniendo dones de acuerdo con la gracia dada a nosotros, cuando dice nosotros, se refiere a todos los creyentes. Y la siguiente palabra en el texto, el cual estoy traduciendo en el orden en el que está escrito en griego, dice aquí un término para variedad, un término para diferente. Y se habla aquí sobre distintos dones espirituales. Es por medio de esa misma gracia, la gracia que recibimos por el Evangelio, por medio de la presencia del Espíritu Santo, que podemos tener lo que podríamos traducir como una variedad de dones. El cuerpo está totalmente equipado, completamente preparado para llevar a cabo la voluntad de Dios. Y eso es posible debido a que el cuerpo, como un todo, posee una variedad de dones, los cuales son necesarios con el fin de que todo el propósito de Dios pueda cumplirse. Y luego sigue adelante diciendo cuáles son algunos de estos dones espirituales que una persona puede tener. Y dice, bien sea profecía, y creo que es muy significativo que la profecía sea mencionada de primero. Sabemos también que en la carta de Pablo a los Efesios hay un énfasis en la profecía. Del mismo modo, en la carta de Pablo a los Corintios, primera a los Corintios capítulo 14, encontramos el mismo énfasis en la profecía. Y la profecía se relaciona con la verdad de Dios. La profecía es un catalizador para que las cosas entren dentro del orden de Dios. Y una de las cosas que veremos, déjenme leerla primero, dice que bien sea profecía, de acuerdo con la medida de fe. Bien, vemos algo. Vemos una conexión entre la fe y la profecía. La fe tiene que ver con revelación, la revelación de la verdad de Dios. Y vamos a notar que, en cuanto a la profecía, mientras más nos sometamos a la verdad de Dios, la aceptemos y la creamos, eso surtirá un efecto en nuestra habilidad de recibir profecía del Señor. Y no estamos hablando de que esto es igual a los profetas del Antiguo Testamento que recibían revelación que sería escrita en la Biblia, sino que me refiero a lo que la profecía cumplía en el Antiguo Testamento. La profecía era revelación de Dios, como he dicho, la verdad de Dios, con el fin de producir un cambio de arrepentimiento, haciendo que la gente se vuelva hacia el camino de Dios, que se comprometan con la verdad de Dios y cumplan su voluntad. Sí, la profecía tiene ese grado de lo que llamaríamos revelar el futuro. Pero en su mayor parte, la profecía se ocupa de señalarle a su pueblo las cosas que le desagradan a Dios y decirle a la gente qué cambios Dios les está ordenando con el fin de que puedan ser renovados espiritualmente. Entonces, primero y principal nos habla de profecía, de acuerdo a la medida de fe. Luego tenemos otro don espiritual que se menciona en segundo lugar, y me refiero a La palabra aquí para ministerio, para cumplir el ministerio o servir. Este es un término muy general que puede expresarse en una variedad de formas, pero el objetivo al final es ejercer el ministerio. Podemos entenderlo de otro modo. Ser de ayuda, ser de bendición, tener un impacto en otras personas que una vez más, y por esto quizás está de segundo detrás de la profecía, con el fin de que uno se encuentre en la posición en la que Dios quiere que la persona se ubique. Así que ayudar a otras personas a encontrar la voluntad de Dios, a cumplir la voluntad de Dios, proveerles lo que necesiten con el fin de que ellos también puedan servir a Dios. Entonces dice, bien sea el ministerio o el servicio, y noten que dice, en ministrar. Y van a encontrar que una persona que recibe el don de ministrar, de servir a los demás, de ser de bendición, de ayudar, asistir, y ese don espiritual será más poderoso en la medida en la que lo practiquemos sirviendo a otros. Este es el error que muchos cometen. Ellos creen que tienen un don espiritual. Eso está muy bien. Pero luego se ponen a esperar que algo suceda, que algún evento milagroso simplemente caiga sobre ellos, en vez de empezar a practicar ese don espiritual. Lo que Pablo está diciendo aquí, y nos dará varios ejemplos en cuanto a los distintos tipos de dones espirituales, es que así no es como Dios funciona, así no es como el Espíritu Santo se moverá. Nosotros debemos empezar a ministrar, debemos empezar a trabajar, y al hacerlo, esa unción y el derramamiento de ese don será manifestado. Por esto dice, bien sea el ministerio, en ministrar. Bien sea la enseñanza, aquel que ha sido llamado a enseñar, descubrirá que una vez que empiece a enseñar, esa unción será manifestada. Entonces, es al actuar, al movernos en ese don espiritual, que cada don se irá manifestando. Dice lo mismo en cuanto a la enseñanza. Bien sea el que enseña, en enseñar, verso 8. Bien sea el que anima, y esto podría significar exhortar. Hablamos de este término la semana pasada, y el punto realmente está en animar a una persona, ser un factor motivador en la vida de alguien para que esta persona pueda comprometerse con los planes de Dios, para que empiece a servir y para que empiece a caminar con Dios. Y ese ánimo, esa exhortación, dependiendo de la persona a la que estés ministrando, dependiendo de la situación, de lo que esté pasando en su vida, puede presentarse en una variedad de maneras en las que este ánimo o exhortación se expresará a través de ti, por ese don en ti, pero el resultado siempre será igual. Entonces, el ánimo puede ser manifestado de modos diferentes, de acuerdo a la situación. Pero el objetivo siempre es el mismo, influenciar a los demás para que caminen en el centro de la voluntad de Dios, que hagan lo que Dios quiere que hagan, que experimenten el orden en sus vidas que Dios quiere que experimenten. Y luego dice, sobre el siguiente don espiritual, el don de dar. Algunas personas tienen ese don. A ellos les encanta dar. Y dice aquí, si ese eres tú, si tú tienes el don de dar, y personalmente yo creo que mucha gente, más de la que puedes imaginar, tiene ese don. Ellas lo deben hacer, dice aquí. Si deben administrar ese don de dar, dice, háganlo con generosidad. Debemos ser personas generosas, todos los creyentes, pero especialmente aquellos que tienen ese don particular de dar, de ser generosos. Y descubrirás que el resultado de dar será aún mayor. Es decir, descubrirás que al dar, Dios suplirá para ti más, con el fin de que puedas cumplir y lograr cosas mayores por medio de esta generosidad. Así que, de la misma manera que la fe impacta la profecía, y practicar los demás dones espirituales, ejercer tu ministerio, enseñar a otros, generará un impacto cuando utilizas el don y lo manifiestas por medio de ti. Así también, dice aquí, sucederá con la generosidad. Entonces, todos los que tengan ese don de dar, y no estamos hablando simplemente de dar, por ejemplo, a una iglesia local o a algún ministerio específico, a alguna organización. No, el dar debería ser visto de una manera mucho más amplia. Dar de tu tiempo, dar toda clase de recursos distintos que pudieras poseer. Cualquier tipo de bien, eso incluye las finanzas, pero también puede ser de una naturaleza distinta. Pero se trata de ejercer estas cosas, proveer para los demás de una manera generosa. De eso es de lo que se habla aquí, y luego dice, aquel que tiene el don del liderazgo, de ser un líder, que lo ejerza con diligencia. Entonces, es cuando estás siendo diligente en tu posición de liderazgo, que tu don se hará más fuerte, que será potenciado. Cuando detectes asuntos en los que debes ser un buen líder, recibirás la capacidad de hacerlo en la medida que ejerces tu liderazgo allí. Entonces vemos una y otra vez que se trata de decirle, Dios, estoy convencido de que este es el don, el llamado que me has dado. Y es solo cuando empezamos a comportarnos, actuar, utilizar ese don, que vamos a ver que la provisión en cuanto a ese don nos será dada de una manera más y más fuerte. Esto es lo que Pablo está revelando en este pasaje. Entonces, un líder que ejerza su liderazgo ¿cómo? Con diligencia. Y el que hace misericordia, este es otro don espiritual, extenderle misericordia a la gente. Él dice que lo haga ¿cómo? Que lo haga con alegría. Cuando tú perdonas a alguien, la misericordia y el perdón van casi siempre muy de la mano. No lo hagas a regañadientes, sino que debes hacerlo con gozo, con alegría, para que la persona entienda que está siendo verdaderamente perdonada. Sabemos algo. Bíblicamente hablando, sabemos que ser receptor de un perdón genuino, insisto, no perdonando de mala manera, sino perdonando con liberalidad, con generosidad, con alegría, con sinceridad. Eso impactará la vida de los demás. Eso causará que ellos también perdonen a otros, y lo vemos bíblicamente. Sabemos que en las Escrituras se nos instruye a que como Dios nos ha amado, nos ha perdonado, nos ha mostrado misericordia, nosotros deberíamos expresarle a otros ese mismo perdón y tener misericordia de ellos. Entonces, aquellos que tienen el don de misericordia, dice aquí, que lo hagan con alegría. Verso 9. Y el amor, si tienes el don de amar, dice que lo practiques. Y esta siguiente palabra puede ser traducida de un par de maneras diferentes. Puede traducirse como amen con sinceridad. Y otra manera en la que podríamos entender esta palabra que acompaña al término amor es sin hipocresía. Es decir, no amarás a alguien, no lo amarás más porque te cae bien o porque crees que te puede ayudar. Y por eso le expresas tu amor, pero al que no puede hacer nada por ti, lo tratas fríamente y no le muestras el mismo amor. Entonces, exprésalo de un modo que sea sincero y sin hipocresías. Y luego dice, mira a mitad del verso 9, leemos, aborrezcan lo malo. Bien, recordemos que el término malo significa algo que está en contra de la voluntad de Dios. Y por lo tanto, cuando amamos, nos estaremos moviendo en el sentido de la voluntad de Dios. ¿Por qué? El fundamento de la ley de Dios es el amor. Y por lo tanto, Cuando amamos, nos estamos comprometiendo con la justicia. Nos comprometemos primero con Dios y luego con los demás. Amamos a Dios con todo el corazón, alma, mente y fuerzas, y amamos al prójimo como a nosotros mismos. Cuando amamos, debemos hacerlo con sinceridad, de manera incondicional, sin hipocresía, y luego dice, aborrezcan. ¡Qué palabra tan fuerte! Aborrezcan lo malo. No se involucren con eso. No le presten la menor atención a nada que esté en contra de la voluntad de Dios. Debes pararte firme en contra de todo eso, aborreciendo todo lo que sea malo, todo lo que esté en contra de la voluntad de Dios. Y luego dice, aférrense. Y en hebreo, este término para aferrarse, y aclaro que estamos leyendo en griego, pero en hebreo, la palabra para aferrarse es también la misma palabra de la que usamos hoy en día para el pegamento. Y lo que significa es adherirse, estar siempre comprometido y vinculado con todo lo que sea bueno. ¿Qué es bueno? Del mismo modo que lo malo es aquello que va en contra de la voluntad de Dios, lo bueno habla de lo que está comprometido y vinculado con la voluntad de Dios. La enseñanza que debemos guardar de todo esto es que si queremos que el Espíritu de Dios se mueva poderosamente y nos dé poder para ejercer estos dones, siendo mayordomos eficientes de los dones espirituales que hemos recibido, debemos, primero y principal, estar comprometidos con la voluntad de Dios. Y, en segundo lugar, debemos entender que ese don espiritual, y allí llegaremos en un momento, tiene como fin el beneficio de todos. No es solo para nosotros mismos, sino para todos los demás. Y allí es cuando amar al prójimo como a uno mismo entra en acción. Continuemos. Verso 10. Dice, ámense los unos a los otros. Y dice que lo hagamos ¿cómo? Bien, tenemos dos términos griegos. Es una palabra compuesta formada por dos términos griegos unidos. El primer término es amor y el segundo se relaciona con el amor natural. Y muchas personas han identificado este término en el sentido del tipo de amor que tienes por tus familiares. Quiero decir, no tienen que enseñarte que debes amar a tu hermano, o a tu hermana, o a tus padres, o a tus hijos. Ese tipo de amor surge de manera espontánea porque existe una relación familiar. Lo que dice aquí es que para los creyentes, ya que somos llenos del Espíritu Santo, deberíamos tener ese mismo tipo de amor, no solo por nuestra familia, sino también para aquellos que están fuera de nuestra familia. Y luego dice que deberíamos, y nos habla de la palabra estimar. Esta es una palabra de valor. Deberíamos ver el valor que tienen los demás. ¿Por qué? Primero y principal, porque son una creación del Dios viviente. Por lo tanto, cuando no nos comportamos amablemente, cuando deshonramos a alguien, debemos entender que estamos deshonrando a alguien a quien Dios creó. Alguien por quien el Mesías murió, alguien a quien Dios ama, debemos cuidarnos de eso. Y por esto dice, sigue leyendo este pasaje, dice, estímense con honor los unos a los otros. ¡Qué principio tan importante! Estímense, reconozcan el valor de los demás, porque todos han sido creados por Dios. Estímense con honor los unos a los otros. Verso 11. Ahora empezará a resumir esta sección y nos dice que todas estas cosas debemos hacerlas y utiliza la misma palabra que usó antes para referirse al liderazgo. Dice que hagamos esto, ¿cómo? Con diligencia y no de una manera que luzca como que cuando estás sirviendo, cuando estás ministrando, eso es una molestia para ti que está interrumpiendo otras cosas que quisieras hacer. No lo hagas como si hacer la voluntad de Dios fuese algo fastidioso, como si fuera una molestia para ti. Podríamos traducirlo así. Sean diligentes y no hagan la obra de Dios de una manera perezosa, de una manera que no demuestre un verdadero compromiso. Dice, sean fervientes en el Espíritu. Lo dice porque cuando aplicamos todas las cosas que nos ha enseñado en este pasaje, eso producirá fervor en el Espíritu. El Espíritu obrará poderosamente en nuestra vida y por medio de nuestra vida cuando aplicamos estos principios en nuestras vidas. Y cuando los ejecutamos, el Espíritu estará, como dice aquí, obrando fervorosamente, poderosamente. Y luego dice, al Señor sirviendo. ¿Por qué está eso aquí? Para enseñarnos que todo lo que hacemos realmente es para Dios. Debemos tener una mentalidad según la cual, cuando ministramos a otros, cuando los bendecimos y servimos, cuando los perdonamos, cuando les ayudamos, sea lo que sea que hagamos, debemos entender que esto debe ser como si se lo estuviéramos haciendo al Señor. Finalmente, verso 12, dice, con esperanza deben regocijarse. Entonces la esperanza produce que nos alegremos y aunque experimentemos tribulación, dice aquí, atraviesen por esas tribulaciones con un espíritu de resistencia, de perseverancia. Y la oración, practíquenla ¿cómo? ¿Qué principio tan importante? Muy sencillo, pero casi siempre muy ignorado. Dice, en cuanto a la oración, practíquenla consistentemente. Por eso es que es bueno tener tiempos fijos para orar, en los que tomas una pausa en lo que estés haciendo para presentarte ante Dios. De eso es de lo que se habla aquí. Oren de manera consistente. Entonces, oren de manera consistente, de una manera seria, con compromiso, y en las necesidades de los santos, participen. Cuando alguien tenga una necesidad, un hermano creyente, ten la disposición de participar, comparte esas necesidades de los santos. Y finalmente, el último mensaje dice, persigan. Y este es un término que implica intensidad. Persigan, y luego dice, el amor a los extranjeros. Los eruditos dicen que existen dos maneras de entender esto. Una es personas que no conoces, que son desconocidas para ti, que no te son familiares, extraños. Y también podríamos entenderla de manera literal como personas que son extranjeras, que vienen de otros países. ¿Te has dado cuenta de que muchas personas han sido desplazadas hoy día debido a la guerra y a otros problemas? Debemos perseguir el amor por ellos de una manera sincera.
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1: 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Esperamos que se queden con nosotros durante los próximos 30 minutos, ya que nuestro maestro, el Dr. Baruch, nos compartirá una enseñanza expositiva de la Biblia. 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
2: Cuando vemos la palabra de Dios, una de las maneras en las que podríamos describir las Escrituras es como la verdad. La verdad que nos lleva a Dios. Y cuando alguien entra en contacto con el Dios viviente, ¿qué es lo que esta persona hará? Adorar. Esto quiere decir que hay una conexión, bíblicamente hablando, entre el concepto de verdad y adoración. Y si no estás adorando a Dios verdaderamente, es decir, alineado con la palabra de Dios, bueno, estás adorando lo que no conoces. Estás adorando de una manera que no refleja las características de la adoración bíblica. Y déjenme sugerirles hoy que la gran mayoría de las personas que tienen muy buenas intenciones no están experimentando verdaderamente a Dios en su adoración. Bueno, saquen sus Biblias y vean conmigo en el libro de Juan, capítulo 4. El libro de Juan, capítulo 4. Ahora, en los últimos versículos vemos que Yeshua estaba conversando con una mujer de entre todas las personas, y no cualquier mujer, sino una mujer samaritana. ¿Por qué esto es tan importante? Porque, como hemos hablado, los samaritanos y los judíos no se relacionaban entre ellos. Y lo que quiero que vean es que esta cualidad antisemita que los samaritanos tenían, ahora, ellos eran descendientes de Jacob, pero no les gustaba ese término los judíos. Y ellos tenían animosidad y, sobre todo, esto provenía de una cosa. A ellos no les agradaban los judíos porque ellos decían, nosotros vamos a adorar donde queramos y lo haremos como queramos. Y si fue lo suficientemente bueno para nuestros ancestros, lo será para nosotros. Así que ellos cortaron todos los lazos y no veían ninguna importancia espiritual para Jerusalén en el futuro. Hay muchas personas hoy en día que creen que no hay ninguna relevancia espiritual para Jerusalén desde un punto de vista del futuro. Ellos no creen que Israel, la tierra de Israel o la gente de Israel, los judíos, que ya no hay ningún rol importante para ellos. Que esa relación de pacto, eso de ser el pueblo escogido, todo eso ya quedó en el pasado una vez que se estableció el nuevo pacto. Bueno, déjenme decirles que nada podría estar más alejado de la verdad. Ahora vean conmigo en el Evangelio de Juan, capítulo 4. Lo último que vimos fue que Jesús hablaba con la mujer samaritana, quien, basada en su propia crianza religiosa, no estaba entendiendo lo que Yeshua le estaba diciendo. Ella continuaba volviendo a lo físico y perdiéndose lo espiritual. Ella insistía en buscar el aquí y el ahora, en vez de entender la realidad futura del reino. Y ese es mi temor, que muchas personas, muchas de las cuales mencionan el nombre de Jesús o Yeshua, muchas de esas mismas personas están perdiéndose el poder y la transformación que el reino quiere hacer en tu vida y en la mía. Así que lo último que él dice o le dice a ella es, la salvación es de los judíos. Avancemos al versículo 23. Aquí él dice, pero la hora se acerca, y ahora es, cuando los verdaderos adoradores... Ahora déjenme hacerles una pregunta. ¿Es así como te gustaría que pensaran de ti? ¿Eres alguien que está verdaderamente adorando a Dios de la manera en la que Él quiere ser adorado? Lo que quiero que vean aquí es que las personas de Samaria, ellos no estaban, ni siquiera uno de ellos, lo estaba haciendo de la forma correcta. Y la última vez que vimos a los judíos, aquellos que estaban alrededor de Jerusalén en esa ciudad sagrada, igualmente ellos estaban siendo guiados por dos grupos de personas, los saduceos y los fariseos. Los saduceos no tenían ninguna expectativa del reino venidero. Ellos ni siquiera creían que Dios estaba involucrado en los asuntos del hombre, que simplemente creó todo y se alejó. Así que los saduceos que tomaron control del Sanedrín durante esta época estaban muy alejados de la verdad profética. Esta es una de las razones por las que ellos no creían en los profetas. Igualmente los fariseos, el otro partido que lideraba, con quien Yeshua se relacionaba, ellos habían aceptado una religión sin la Torá, y era una que estaba basada, muy parecida a la de los samaritanos, pero con una expresión diferente, la tradición de los ancianos. Y ambos grupos, aunque uno de ellos tenía a Jerusalén como capital, ambos grupos estaban muy alejados, y eso es exactamente lo que Yeshua estaba diciendo en este pasaje. Veamos de nuevo el versículo 23. Porque la hora se acerca, y ahora es, cuando los verdaderos adoradores adorarán al Padre en espíritu y ¿en qué? Y en verdad. No se pierdan esto. Hay una conexión entre este pasaje y, de hecho, a lo largo de todas las Escrituras, entre el espíritu y la verdad. ¿A qué se debe esto? Es solo cuando tú estás aceptando las verdades proféticas que podrás encontrar redención. Tú serás capaz de entender los medios de la redención. Y como vemos, por ejemplo, en Isaías capítulo 59, versículos del 20 al 22, vemos que uno de los resultados de tener una relación de redención con Dios a través del Mesías es que tú te conviertes en un recipiente del Espíritu Santo. Y es solo cuando estamos caminando ungidos por el Espíritu Santo, viviendo y expresando verdad, entonces y solo entonces estaremos adorando a Dios. Y lo que vemos en esa época es esto. Nadie estaba siguiendo la verdad. Ninguno era sensible a que el Espíritu de Dios no los estaba ungiendo, no estaba moviéndose dentro de ellos, no estaban experimentando su liderazgo, y ellos estaban bien con eso. Ella estaba bien, los judíos estaban bien. Pero aquellos que estaban interesados completamente en la verdad profética, ellos eran los que se estaban moviendo hacia el mensaje de Yeshua. Así que vean de nuevo, él dice aquí, porque la hora se acerca y es ahora cuando los verdaderos adoradores adorarán al Padre en espíritu y en verdad, puesto que también el Padre está buscando tales para que le adoren. ¿Y qué significa esto? Significa que Dios está trabajando. Cuando se dice que Él está buscando, Él está trabajando, llamando personas hacia Él. Para aquellos que están necesitados y quieren experimentar a Dios, Dios se va a mover, y Él está trabajando para darles esa realidad. Así que Él está buscando tales adoradores que le adoren, pues Dios es espíritu. Ahora, lo que nos está diciendo es que Dios es espíritu, y lo que significa es que a menos de que haya una conexión, una dimensión espiritual en nosotros, es decir, a menos de que seamos recipientes del Espíritu Santo, no seremos capaces de adorar a Dios. Podremos reconocer a Dios, podremos hacer varias cosas que muestran que creemos en Dios, pero solo creer en Dios no es experimentar a Dios. Y eso es una gran diferencia. Dios está diciendo aquí, el momento está a la mano donde tú podrás comenzar a experimentarme en adoración. Así que Dios es espíritu, y aquellos que lo adoren en espíritu y en verdad serán, y aquí está la palabra, tei, en griego. ¿Qué significa? Espero que ya lo sepan. Aquello que es absolutamente necesario. Así que veamos este pasaje de nuevo. Dice, Dios es espíritu, y aquellos que le estén adorando, si realmente lo están haciendo, lo harán en espíritu y en verdad. Es decir, no es que, ay, me siento guiado por el Espíritu y voy a hacer tal y tal cosa. Eso no es ser guiado por el Espíritu. Ser guiado por el Espíritu es cuando tú estás siguiendo la verdad. ¿Por qué? Es la verdad, la obediencia a la verdad, la que libera al Espíritu y la unción. En el momento en el que te conviertes en creyente, tú eres sellado con el Espíritu. Pero tú puedes contristar al Espíritu, puedes apagar al Espíritu y puedes rebelarte contra el Espíritu. Pero es solo cuando tú estás caminando en la verdad, basando tu vida en pasajes de las Escrituras, en toda la palabra de Dios, entonces y solo entonces el Espíritu de Dios te va a guiar y tú vas a adorar. Y esa palabra adorar está relacionada con servicio. Tú vas a servirle a Dios de una manera que será agradable a Él. Así que dice aquí, puesto que en espíritu y en verdad es necesario, es absolutamente necesario adorar. Ahora, él está hablando y ella está creciendo en su entendimiento, porque en este próximo verso, cuando la mujer comienza a hablar, ella menciona al Mesías. Ella cree que hay un Mesías, y ella también sabe que cuando el Mesías venga, todo va a cambiar. Pero aquí está la realidad. El Mesías está en su presencia, y eso es lo que él le va a revelar. Observen aquí, vemos, la mujer le responde y dice, yo sé que el Mesías vendrá, aquel llamado el Cristo, y cuando él venga, él va a, ¿aquí? Él nos proclamará todas las cosas. Entonces, ella está diciendo, ¿sabes? Hasta este momento nosotros solo nos preocupamos por nuestras cosas. Estamos esperando por el Mesías y Él nos va a enseñar todas las cosas, es decir, todas las cosas del reino, pero en este momento todo está en el futuro. El problema es este. El Mesías está ahí. El problema para nosotros es que el Mesías ya vino, y si no estamos adorando en espíritu y en verdad, si no tenemos nuestra mente en el reino, el problema es que nos estaremos rebelando en contra de los propósitos, los planes y el movimiento de Dios en nuestra época. Así que ella le dice, yo sé que vendrá un Mesías, este que se llama el Cristo, y cuando sea que venga, y ella usa un término en el subjuntivo como no sabemos cuándo, no hay evidencia, pero sí hay evidencia en las Escrituras de cuando el Mesías vendrá, es decir, cuando vino la primera vez y cuando volverá por segunda vez. Y dice, y Él nos enseñará todas las cosas, y Yeshua le dice a ella. Y me gusta esto, porque de una manera se podría decir, yo soy ese, o yo, quien te está hablando, soy Él. Yo soy el Mesías. Pero la manera en la que lo dice aquí, dice ego eimi, que significa, literalmente, yo soy quien te habla. Ahora, eso es algo más poderoso. Quizás él está diciendo, yo soy él, es decir, el Mesías es quien te está hablando, pero lo hace de una manera que dice, yo soy, que es un término poderoso relacionado con Dios. Significando simplemente que Dios está en esta conversación. Dios se está moviendo y obviamente está reconociendo que Él es el Mesías. Y es por eso que es tan extraño que las personas digan, y escucho esto todo el tiempo, esos rabinos que dicen, Yeshua nunca dijo que fuera el Mesías. O Él pudo ser un profeta, quizás fue un maestro, pero nunca dijo que Él fuera el Mesías. ¿En serio? Pues aquí Él dice, yo soy Él que te está hablando. Y vean el verso 27. Y a esta hora, justo en ese momento, ¿quiénes vinieron? Verso 27. A esta hora sus discípulos llegaron y se maravillaron de que con una mujer él estaba hablando. Aquí está de nuevo, no solo una mujer samaritana, sino una mujer en general. Es algo fuera de lo común. Pero esto es importante, porque como lo hablamos ya, cada vez que una mujer es enfatizada en las Escrituras, cuando toma el centro de atención, ¿qué le pasa al contexto? Es redención. Ese es el nuevo contexto. Entonces, el Mesías está hablando de palabras de redención, que Él es el Mesías, que Él es el Redentor. Así que vean de nuevo el verso 27. A esta hora, en esta declaración, el Mesías está diciendo, yo soy Él, yo soy el Mesías. Sus discípulos llegaron y se maravillaron de que con una mujer Él hablaba. Pero en ningún momento, ninguno de ellos le dijo a los demás, ¿qué están buscando? ¿O por qué estás hablando con esta mujer? Es decir, que no dijeron, ¿por qué estás hablando con ella? ¿Qué quieres de ella? Nunca lo mencionaron. Por tanto, encontramos aquí que ella se fue del pozo, la mujer, y se fue a la ciudad, y le dice a los hombres, vengan y vean al hombre que me dijo todas las cosas que yo he hecho hasta este momento. Este es el Cristo. Ahora, aquí dice y lo pone en una interrogante, pero ese signo de interrogación no está en el lenguaje original. Así que no creo que ella sea una persona que dudara. Una persona dudosa, ella está diciendo, está haciendo exactamente lo que nosotros deberíamos hacer ¿Basados en qué? Ella dice, este, y estamos obteniendo solo parte de la conversación. El Mesías se lo dejó muy claro, que él, ¿qué? Que él la conoce. ¿Y saben qué? Nosotros deberíamos estar conscientes de la verdad de que Dios sabe todo lo que somos nosotros. ¿Y esta mujer sabía qué? Que ella había fallado tan miserablemente que ella fue de un matrimonio a otro y ahora está viviendo en una relación de adulterio. Ella probablemente pensaría, ¡qué fracaso más grande! Cuando él hablaba de santidad y pureza, cuando él hablaba de un matrimonio de pacto reflejando el amor de Dios y sus características, y aquí estoy yo, habiendo fallado miserablemente y ahora cometiendo adulterio. Pero aún así, Dios, recuerden lo que él dice, yo soy el que te está hablando. Dios, porque el Mesías es Dios. Vean, esta Biblia lo deja muy claro que está Dios el Padre, Dios el Hijo y Dios el Espíritu Santo. Ella afirma el concepto a pesar de que el término la Trinidad no aparece en la Biblia. La Biblia afirma ese concepto de tres personas, un Dios. No somos los que adoramos a tres dioses, sino a un Dios, en Yeshua el Mesías, en el Espíritu Santo y en Dios el Padre. Entonces, yo no creo que haya alguna duda en su mente. Ella va y dice, he conocido al único. Él me dijo, él me confrontó sobre todo lo que hice en mi vida y vengan a ver porque él es el Mesías. Bueno, avancemos. Y noten lo que pasa. Dice aquí, verso 30, por esto salieron de la ciudad y vinieron hasta él. Y note lo que se dice más adelante. Encontramos aquí de una manera muy, muy nueva que ellos le estaban preguntando a sus discípulos, le preguntaban diciendo, Rabí, come. Ahora, ¿a qué nos hace referencia esto? Bueno, estamos llegando al clímax en la conversación espiritual aquí. Esta mujer ha sido convencida de su estado espiritual y el hecho de que ella necesita un cambio. Y ella se va y no se guarda esto para sí misma, sino que va y le dice a todos los hombres, les repito, hombres y mujeres no tenían mucha interacción. Y aquí está ella yendo, esta mujer adúltera, y ella está trayendo personas. ¿A quién? Al Mesías. Y lo que me gusta es que los discípulos llegan a este clímax de esta reunión, y ¿en qué están pensando ellos? Ellos están pensando en comida. Ahora, este es el problema. Los discípulos, uno de sus defectos era que ellos siempre estaban enfocados en los asuntos naturales. Ellos no tienen tampoco la mente en el reino. Así que vean este pasaje con mucho cuidado. Y dice, mientras tanto, los discípulos le pidieron diciendo, Rabí, come. Pero él les dijo a ellos, tengo alimento para comer que ustedes no conocen. Por esto los discípulos se dijeron entre ellos, ¿quién fue? Nosotros no te trajimos algo para comer. Y Yeshua les dice, mi comida, y esta es la clave, mi comida es que haga la voluntad de aquel que me envió y cumplirla porque esta es su comida. Ahora, ¿qué nos dice esto? Nos dice que cuando nos sometemos a la voluntad de Dios, cuando nos estamos involucrando en las cosas de verdad espiritual, cuando le estamos sirviendo a Dios, Dios va a proveer para nosotros de una manera sobrenatural. Esta es la verdad. Yeshua viajó una gran distancia. Era el momento más caluroso del día. Estaba en este pozo y quería algo. Él no bebió. Y tampoco comió. Él no tenía hambre, porque cuando te estás enfocando en la obra de Dios, existe un energizante. Hay un poder que viene a ti. Eso es lo que está tratando de decir. Él no necesita lo físico para servirle a Dios. Él no depende de eso. Entonces, esto es lo que trata de decirle a los discípulos en el versículo 34. Mi comida es que haga la voluntad de aquel que me envió. ¿Por qué eso es importante? Ese término enviar tiene que ver con ¿qué? Sumisión. Tiene que ver con constantemente negarse a sí mismo para estar en los propósitos de Dios. Él dice, mi comida es que haga la voluntad de aquel que me envió y cumplirla, porque esta es su obra. Verso 35. Ahora, ¿no dicen ustedes, el cuarto mes se acerca y por eso la cosecha está cerca? Y aquí yo les digo, y aquí habla sobre levanten la mirada y vean que a los campos, porque ya están blancos y listos para la cosecha. Lo que él está diciendo es esto. Cuando te estás enfocando en lo físico, te vas a perder la cosecha espiritual que puedes recibir. Vean de nuevo en este pasaje. Dice, los campos están blancos. Eso significa que el tiempo para cosechar ha llegado. ¿Saben que hay una escritura del libro de Proverbios y dice, aquel que es sabio gana almas? Pero ¿saben qué? Si revisan bien esa escritura, no dice eso. Literalmente dice, aquel que es sabio toma almas. Pero debes ser perceptivo espiritualmente. Debes saber qué alma está lista para ser tomada. Justo como cuando ves una planta y disciernes cuándo estará lista para la cosecha o no, hay señales que evidencian eso. Entonces, él está diciendo, muchachos, hablándole a sus discípulos, ustedes se están enfocando en la comida, se están enfocando en el por qué estoy hablando con una mujer samaritana, ustedes entienden todas las cosas del mundo, todas estas sensibilidades culturales, estas normas culturales, este es un problema entre sociedades y personas, ustedes entienden la comida, el hambre y que hay que comprar cosas y todo esto, pero se están perdiendo de los indicadores espirituales en su vida. Ahora, volviendo a ese verso, en la mitad del verso 35 dice, faltan 4 meses y ustedes dicen la cosecha se acerca. ¿Por qué 4? El número 4, bíblicamente hablando, es un número que está relacionado con el mundo. Lo que él dice es, ustedes entienden la cosecha terrenal, pero no entienden la cosecha espiritual. Ustedes no entienden que Dios ha sembrado, ha guiado a otros, a sus profetas y sus otros siervos a trabajar, y que hay una cosecha lista para tomar. Y si no somos espiritualmente sensibles a estas cosas, nos vamos a perder de mucho, de un gran potencial, de una gran cosecha. Entonces él dice, miren al final del versículo 35, y los campos están blancos, listos para la cosecha. Y aquel que ¿qué? Aquel que coseche recibirá una recompensa. ¿Qué significa esto? Eso es motivación. Deberíamos ser

para el reino. Eso es lo que está diciendo aquí. Así que esto es lo que nos debemos preguntar. ¿Somos personas que están interesadas en el reino de Dios? Y ya sea que lo seamos o no, nos será respondido al decir si lo soy o no lo soy. A lo que me refiero es que hay muchas personas que si les preguntas, si existe un reino, ¿estarías interesado en él? Dirán que sí. Pero lo que nos indica que esas son declaraciones verdaderas es esto. Vean que el Mesías ha testificado que existe un reino. ¿Acaso le creemos? Y las recompensas para el reino, ¿queremos esas recompensas? Si es así, entonces estaremos enfocándonos en el reino, en el negocio del reino y en cosechar almas para ese reino. Entonces él dice aquí, y el que recoge este fruto lo hace para vida eterna, para que tanto el que siembra como el que recoge, se regocijen juntos, porque en esto la palabra de Dios es verdadera. Unos siembran y otros cosechan. Y dice, pero yo los he enviado a cosechar. Ahora, yo creo que esta es una declaración muy verdadera hoy en día. Sí, aún está el aspecto de la siembra, pero yo creo que desde un punto de vista espiritual, lo que Dios está diciendo es que Él ha hecho un excelente trabajo en la siembra. Hay personas con las que simplemente debemos hacer exactamente lo que Yeshua hizo en el pasaje. No ignoren el contexto. Él simplemente le está hablando a una mujer y le habla a ella basado en la situación que se le presentó. Ellos están en el pozo, ella viene a recoger agua y él convierte esa conversación en una en la que se habla acerca del reino. Les pregunto, ¿ustedes pueden hacer eso? Lo único que necesitas hacer es estar dispuesto, porque Dios va a proveerte las palabras. Él te dará, si tú dices, quiero compartir las palabras del reino, quiero ser alguien que cosecha almas para el reino de Dios. Dios te llevará a los campos blancos. Él te pondrá en el contexto o en contexto con personas que han sido sembradas y han sido regadas y ahora están listas para ser cosechadas para el reino. Eso es lo que está diciendo. Y allí está la gran recompensa. Así que él habla acerca de esto, ¿y qué más nos dice? Habla acerca de un gozo que viene debido a eso. Entonces, una vez más, vean en las Escrituras, él dice, los estoy enviando a ser cosechadores. Muy bien, y dice esto. Y ustedes no se cansarán, sino que otros se cansarán, pero ustedes no lo harán. Porque, él dice, debido a lo que él hará en su vida. Él está diciendo que hará que no resistas, te hará permanecer y trabajar, porque, bueno, de eso se trata. Cuando tú estás interesado en algo, cuando eres apasionado, cuando estás comprometido con algo, tú no te cansas de hacer estas cosas. Las horas solo pasan. Es más, veamos el contexto. Él no tiene que preocuparse por tener que, bueno, hay pocos trabajadores que están dispuestos a salir, hay trabajadores haciendo otras cosas y cansados, pero no nosotros. Porque, ¿qué es lo que dice aquí? Bueno, si volvemos al contexto, él está hablando acerca de que la voluntad del Padre es que hagamos ¿qué? Hagamos su trabajo. ¿Y qué es eso? ¿Cómo se llama esto? Él le dice comida. ¿Qué significa esto? Cuando te estás enfocando en el negocio de Dios, cuando haces las cosas que Él te llama a hacer, Él proveerá. Él te nutrirá sobrenaturalmente para que seas equipado. Y no serás como las personas que vemos al final de la sección, que se cansan, que no pueden seguir trabajando más. No, no, no. Seremos personas que perseveran, que tienen resistencia, que son capaces de llevar a cabo el resultado que Dios nos llamó a hacer. Cuando caminamos con Él, ¿qué encontramos? Bueno, déjenme darles un ejemplo bíblico de esto y terminamos. ¿Recuerdan a Elías el profeta? Noten que él pasó, las Escrituras dicen que él se sentía abatido, estaba temeroso. ¿Y qué fue lo que hizo Dios? Dios lo tocó, eso fue todo. Dios lo tocó y le dio una comida. Y con solo esa comida, ¿qué pasó? Se va corriendo por 40 días. Eso es sobrenatural. Entonces, déjenme decirles, si Dios es capaz de darle fuerzas para que sean capaces de correr y correr y correr sin llegarse a cansar, ¿no creen que es capaz de darle las fuerzas que necesitan para ser personas que cosechan almas? ¿Que se enfocan en el negocio del reino? Nosotros

0: No nos tenemos que preocupar acerca del cansancio. ¿De qué nos debemos preocupar? Por ser personas fieles al reino de Dios, estar apasionados y Dios proveerá, como la Escritura nos promete, Él proveerá todas nuestras necesidades. Una vez más, se me acabó el tiempo. Hasta la semana que viene, cuando continuaremos con el capítulo 4.
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5: No sé si te pasa lo mismo, pero a mí me gustan las cosas nuevas. ¿Te das cuenta de que la palabra nuevo describe al reino de Dios? Concluimos la lección pasada hablando sobre el arrepentimiento. Y es el arrepentimiento el que trae las cosas nuevas a nuestras vidas, las cosas del reino a nuestras vidas. Si vamos a recibir esas cosas nuevas, debemos convertirnos en una nueva creación. Dicho esto, toma tu Biblia y ábrela en el libro de Mateo, capítulo 9. Evangelio de Mateo, capítulo 9. Empezaremos en el versículo 14. Allí veremos algo significativo que ocurrió. Leamos juntos Mateo 9, verso 14. Vemos que Yeshua está allí, pero hay otro grupo que lo acompaña. Leemos en el verso 14. Luego, los discípulos de Juan vinieron a él, es decir, a Yeshua, diciendo, ¿por qué nosotros y también los fariseos ayunamos tanto? Pero tus discípulos no ayunan. El ayuno debería ser una práctica habitual en la vida de todo creyente, de todo seguidor del Dios de Israel, el Dios de Abraham, Isaac y Jacob. En la Biblia vemos que el ayuno es una necesidad para crecer espiritualmente y cambiar. Estos discípulos de Juan dicen, nosotros ayunamos mucho, y también los fariseos ayunan bastante, pero ustedes no. ¿Por qué? Verso 15. Y Yeshua les respondió, ¿es posible para los hijos del novio? Noten, no dice los amigos del novio. Si te fijas con cuidado en este verso, en el Textus Receptus, dice los hijos del novio. Yo pondría un círculo alrededor de esta palabra, porque sabemos que el novio dentro de una ceremonia nupcial, al igual que en otros lugares de la Escritura, es usado como referencia al Mesías. Entonces, los hijos del Mesías quiere decir sus discípulos, sus seguidores, sus sirvientes. Dice, cuando los hijos del novio, o sea, sus amigos, pero es muy importante que veamos la palabra hijos. Cuando los hijos del novio están allí con él, ¿podrán acaso estar de luto? Dice también, porque con ellos está el novio, así que no deberían. Verso 15, segunda parte. Pero vendrán los días cuando el novio de la boda será quitado de ellos y entonces ayunarán. Pues eso ha sucedido, por lo que nosotros debemos ser personas que ayunan, pero mientras en este caso el novio, el Mesías, estaba con ellos, no ayunaban debido al gozo de su presencia. verso 16. Aquí nos hablará de la manera adecuada para experimentar las cosas del Mesías, su obra. Dice, pero nadie coloca un pedazo de tela, hablamos de un parche nuevo en un vestido viejo. ¿Por qué no? Porque este parche tirará del vestido y hará que la rotura sea peor. Esta palabra es la palabra schism. Usualmente, schism es usada para referirse a grupos que se dividen. Un grupo que se divide en dos. Y dice aquí, no, si tú tomas un parche para un vestido viejo, ese parche tiene que ser tratado primero. Debe tener una correlación con el tipo de tela del vestido. ¿De qué nos habla aquí? Muy sencillo. Si tenemos el Evangelio, ese Evangelio no puede, a pesar de ser un nuevo mensaje, también encontramos su fundamento en el Antiguo Testamento. Y lo que dice es que si tomamos la verdad de Dios, la verdad del Nuevo Testamento, y no la ponemos en los términos, en el contexto adecuado, el fundamento del Antiguo Testamento, la gente tirará de él y producirá un schism, causará una rotura, y que las personas se dividirán en dos grupos. Eso es exactamente lo que está pasando hoy, porque muchas de las iglesias dentro del cristianismo no han entendido el hebreo, el trasfondo del Antiguo Testamento, para entender correctamente las enseñanzas del Mesías. Y debido a esto, toman sus palabras y las colocan en un nuevo contexto sin considerar el trasfondo bíblico y causando que el pueblo judío lo rechace. Es lo que dice. Del mismo modo, avanzando al verso 17, tampoco se echa vino nuevo dentro de odres viejos. ¿Por qué? Porque estallarán, es decir, los odres, y el vino se derramará y los odres se arruinarán. Aquí está hablando de algo diferente. No está hablando del mensaje, sino que cuando habla sobre el vino, este vino nuevo se está refiriendo aquí al Espíritu Santo. Y el Espíritu Santo no puede entrar en una persona que no es salva, en su estado natural. No, el Espíritu Santo necesita entrar en una nueva criatura. Y por eso es que si alguno está en Cristo, es una nueva criatura. Las cosas viejas pasaron, todas son hechas nuevas. Por esto es que solo mediante la regeneración es que el Espíritu Santo entra en un creyente. Esto nos enseña una verdad teológica muy importante. Primero viene la salvación. Luego viene la regeneración. Yo recibo el mensaje de salvación. Luego el Espíritu Santo viene sobre mí y me trae la obra de la regeneración, causando que viva una vida nueva. No es como alguna gente enseña incorrectamente que primero viene la regeneración, porque la regeneración es únicamente obra del Espíritu Santo. El Espíritu Santo no puede entrar en un hombre viejo. No, primero esa persona debe recibir la salvación. Todo aquel que está en Cristo es una nueva creación. Entonces la obra de la regeneración puede empezar. Es lo que dice aquí. Ustedes no toman vino nuevo y lo echan en odres viejos. De hacerlo así, los odres se revientan y el vino se derrama. Y los odres se pierden. En cambio, dice, ustedes ponen vino nuevo en odres nuevos. Y ambos se preservarán, ambos se conservarán. Eso es lo que él quiere que entendamos. Somos nuevas criaturas en el Mesías y tenemos una unción por medio de la cual caminamos en una nueva vida. Bien, avancemos al verso 18. En este evangelio, Mateo nos cuenta una historia, uno de mis relatos favoritos, y nos lo cuenta de un modo muy breve. Y haremos lo mismo. Marcos toma mucho más tiempo en su discusión de este evento. Pero noten cuán importante es lo que ocurrirá. Hemos visto conflicto tras conflicto con los fariseos y los escribas, porque ellos no entienden la novedad de sus palabras. Su novedad está basada, es la revelación de lo que los profetas enseñaron anteriormente, lo que Moisés predijo que sucedería. Pero ellos no lo entendieron, porque estaban entregados a las tradiciones de los ancianos, un odre viejo que no era adecuado para este vino nuevo que había llegado. Noten el versículo 18, un relato maravilloso. Estas cosas les estaba hablando cuando, he aquí, un líder, aquí se trata del líder de una sinagoga, el líder o uno de los líderes vino e hizo algo. Esto es algo impactante. Este líder, sabemos que es líder de una sinagoga, es el oficial judío principal en un sentido religioso. Él llega y la escritura dice que, no te equivoques, versículo 18. Él lo adoró diciendo, lo adoró, pero también dijo, mi hija ahora ha muerto. Este pasaje nos ayudará a entender el trasfondo bíblico, algo que muchas personas confunden. Lo detallaremos en un momento, pero noten lo que dice. Mi hija ha muerto. Entiendan eso. Mi hija ha muerto. Ella realmente estaba muerta en ese momento. Pero le dice a Yeshua, mas ven y pon tus manos sobre ella y ella vivirá. ¿Qué ha entendido él? Él ha entendido que el Mesías vino para dar vida. Como Mesías, él es el rey del reino. Y en toda ocasión que hablamos del reino, debemos entender que hay una conexión con la resurrección. Sin resurrección, sin vida nueva, no puede haber una experiencia de reino. Así que este líder de la sinagoga ha llegado a la conclusión de que Yeshua es el Mesías, y por lo tanto, él es el Señor de la resurrección, puesto que es el Rey Mesías. Entonces dice, si vienes y pones tus manos sobre ella, ella vivirá. Noten lo que ocurre. Yeshua, nuevamente, esta palabra que no indica que se levantó, sino que fue levantado por esa fe. Esa fe fue la que movió a Yeshua a actuar en la situación, provocó su actividad y su presencia. Por eso debemos tener mucho cuidado y prestar atención a todos los indicadores gramaticales. Lo que la gramática nos enseña es notable. Demasiadas Biblias lo ignoran, pues sus traducciones no se fijan en ello. Debería saltar a nuestra vista cuando dice que Yeshua fue levantado. ¿Qué causó que fuera levantado? La fe de este hombre. Continuando. Y Yeshua fue levantado y le siguió con sus discípulos. Verso 20. Y aquí, en el camino, una mujer que tenía un flujo de sangre. ¿Por cuánto tiempo? 12 años. Bien, los números son importantes en la escritura. No creas que por casualidad ella estuvo en esta condición con un flujo de sangre que la hacía catalogar como una mujer impura. Tuvo esto por 12 años. Y el número 12 se refiere a Israel. Esto habla sobre la condición espiritual de Israel. Un flujo de sangre, impureza. Israel estaba impura espiritualmente. ¿Por qué? Porque no había recibido la obra del Mesías. Bien, en esta escritura, ella tenía este flujo por 12 años y dice que ella se le acercó. La implicación es que se le acercó a él, pero desde atrás. Esto significa que ella se le acercó de un modo muy sumiso, muy humilde, procurando no hacer ningún espectáculo. Ella llegó con un compromiso muy silencioso. Ella fue con un propósito. Ella entendía, al igual que el líder de la sinagoga, que él era el Mesías, que él traería cambios y ella quería esos cambios, necesitaba esos cambios. Así que la escritura dice, he aquí una mujer que tenía un flujo de sangre desde hacía 12 años, Recuerden a Israel con el número 12. Ella llegó hasta él desde atrás. ¿Y qué ocurrió? Y ella tocó. Tu Biblia dirá el borde de su vestido. Bien, presta atención a eso, porque yo traje algo. Yo traje, y lo anuncié anteriormente, con frecuencia grabamos 8 lecciones en un solo día. Y tuve esto puesto aquí, lo han visto en las últimas lecciones, pero es para esta lección que lo he traído. Lo que descubriremos es lo siguiente. La prenda de vestir a la que se hace referencia aquí es esta prenda. Es este manto de 4 esquinas. Leemos sobre él, por ejemplo, en el libro de Números, capítulo 15, versículos 37 al 41. Dice que si tú tienes un manto de 4 esquinas, debes colocar un titzit, un cordón, aquí está la esquina, un titzit en la esquina. Y la razón de esto es para que sea visto. Tú te lo colocas y la gente lo verá. Usualmente hay una bendición que se pronuncia cuando te colocas esto. Te lo colocas y la gente lo verá y recordará. Recordará los mandamientos de las Escrituras. ¿Y qué querrán hacer? Querrán guardar los mandamientos. Obedecer los mandamientos. Ella se acerca, ella ve a Yeshua, quien tendría puesto algo como esto, y se le acerca desde atrás y ella toca uno de estos mandamientos, uno de estos titzits. ¿Por qué lo hizo? Hay una declaración. Cuando sujetas un titzit, cuando te aferras de un titzit, lo que estás diciendo es, yo quiero obedecer a Dios. ¿Y por qué eso es tan importante? Porque ella está diciendo, quiero sanidad. ¿Y por qué quiere sanidad? Ella quiere sanidad con el fin de obedecer a Dios. Ese es el propósito. ¿De qué hablamos al final de la lección pasada? Del arrepentimiento. El arrepentimiento es volverse a Dios, no solo para perdón, esto es una parte, sino también para dejar de pecar. El perdón significa, yo no quiero más el pecado en mi vida. Así que esta mujer, recuerden, 12 años en esta condición. Ella personifica a Israel, y esto anuncia, esto tiene una conexión profética, de que Israel un día llegará a la conclusión de que no querrá seguir en impureza espiritual. Que no querrán estar sucios espiritualmente, y con el fin de encontrar la salvación, hallar la sanidad, encontrar un cambio espiritual, tendrán que venir a Yeshua. Tendrán que venir con humildad y deberán aferrarse a Él. Pero hacer eso en fe tiene el fin de que Israel es llamado el sirviente de Dios. Y para servir a Dios es que esta mujer hace esto. Así que la Escritura dice, se le acercó por detrás y tocó el cordón de su manto, el titzit. Porque ella decía dentro de sí, si tan solo tocara el titzit, seré hecha, y tu Biblia probablemente diga sana, pero es la palabra salva. En la Escritura está la palabra sazo, para yo salvo, hablando del Mesías. También tiene un concepto usado en una variedad de maneras para la sanidad también. Ella quiere ser sana, pero ella quiere serlo también en un sentido espiritual, para caminar y vivir en la salvación. ¿Y qué está haciendo la Escritura? No te equivoques. La Escritura está vinculando a la salvación con un deseo de obedecer los mandamientos de Dios. De nuevo, no somos salvos por los mandamientos, pero habiendo sido salvos, ¿qué la salvó a ella? Ella no cumplió ningún mandamiento. Lo que la salvó fue la fe en el Mesías. Pero ella entendió que esta fe en el Mesías implicaba que ella se aferrase a la palabra, a los mandamientos de Dios. Noten lo que enseña la Escritura al lector. Verso 22. Pero Yeshua, volviéndose y mirándola, dijo, ten ánimo. Es un término de aliento. Le dijo, ten ánimo, hija, Y este término hija con frecuencia es usado como la hija de Jerusalén, hablando sobre el pueblo de Dios. Él dice, ten ánimo, hija, tu fe te ha salvado. Insisto, yo pondría un círculo alrededor de esta palabra. Tu fe te ha salvado. Salvado. Porque, gramaticalmente, no está en su construcción habitual. Cuando lees, se hace notar. Es la palabra seisoke. Seisoke está en tiempo perfecto, lo cual significa que desde ese momento, que ahora está en el pasado, ella se aferró a eso, ella creyó, así que desde ese momento y luego en el presente, cuando él le habló a ella y hasta el futuro, ella sería salva. Esto habla sobre una salvación continua que no es interrumpida. Esto es lo que nos dice la gramática al utilizar el tiempo perfecto. Y dice, y la mujer quedó salva, es decir, sana en este caso, desde esa hora. Esta historia, de cierto modo, interrumpe el primer relato que estábamos estudiando. Empezamos, ¿recuerden? Empezamos hablando de este líder de la sinagoga, cuya hija había muerto, recuérdenlo. Él dice, ahora mi hija ha muerto. Pero si tú vienes, puedes levantarla. Ella puede ser resucitada. Entonces, ahora regresamos a esa primera historia. Leamos por favor el verso 23. Y Yeshua, entrando a la casa del líder y viendo, bien, había un funeral en progreso. Habían personas, fíjense en el texto, segunda parte del verso 23. Personas que tocaban la flauta y la muchedumbre. La muchedumbre estaba alborotada. ¿Qué hacía esta gente? Eran personas que hacían duelo, tocaban la flauta y cantaban cantos fúnebres, lo que en hebreo llamamos kiná, un término para aflicción. Los flautistas tocaban una melodía triste y todos los demás estaban lamentándose ante la triste muerte de esta jovencita. En otro pasaje de la Escritura se detalla que esta niña también tenía 12 años. Noten el verso 24. Yeshua entra y ve toda esta situación, pero de un modo muy diferente. Y yo te puedo asegurar con certeza que la mayoría de las veces, Él mira las cosas de una manera muy, muy diferente a cómo las vemos nosotros. La pregunta es, ¿con qué estaremos de acuerdo? ¿Con Él o con nuestra propia percepción? Nuestra propia percepción separada de Él siempre, siempre, siempre está equivocada. Él lo ve todo correctamente. Él entra en la casa, ve todo lo que está ocurriendo y les dice, básicamente, salgan de aquí, váyanse. ¿Por qué? Porque ¿qué están haciendo ellos? Ya se los dije. Están haciendo duelo, porque ella está muerta. Pero esta es la verdad. ¿Piensas que su padre se había equivocado? No, ella de verdad estaba muerta. Pero vamos a toparnos con una expresión, una frase, que con frecuencia es mal interpretada por el lector. Recuerden lo que hemos dicho. Cuando tomamos las cosas sin su trasfondo bíblico, cuando no entendemos las bases de lo que está dicho en la Escritura, especialmente en el Antiguo Testamento, o en la comunidad que había recibido el Antiguo Testamento, y les hablo de la cultura judía, cuando no entendemos eso, entonces cometemos errores y generamos una teología incorrecta. Noten, ellos están en duelo y Él les dice váyanse, ¿por qué? Porque no deberían estar de luto. ¿Por qué? Él ha venido a producir un cambio. Recuerden, ¿qué hemos aprendido? Aprendimos que este líder de la sinagoga ha conocido la verdad. ¿Qué verdad? Él ha entendido que Yeshua es el Mesías, es decir, que es el rey del reino, y hay una conexión entre el reino y la resurrección. Y por lo tanto, él espera que Yeshua resucite a su hija. En este contexto, todo esto personifica a Israel. Deberíamos esperar un cambio de resurrección para Israel. Saben, tenemos una muy buena amiga, quien estuvo en una iglesia por muchos años y nos dijo, tengo que salir de aquí, porque su pastor dijo algo. Dijo, cada vez que te encuentres con el término Israel en la Biblia, sustitúyelo por la iglesia. No, él cree que Dios ya terminó con Israel, que él la ha reemplazado por la iglesia. Pero no, la Escritura dice que un gran día de restauración viene para el pueblo judío, por la fe en el Mesías. Esto sucederá y debemos estar preparados. Noten que Yeshua dice, salgan porque esta jovencita, no está muerta. ¿Por qué? Porque la fe está ocurriendo, la fe está presente. Él dijo, sino que está durmiendo. Sabemos que ella está muerta. Entonces, ¿por qué él dice esto? Porque gracias a su presencia y debido a que muchas veces en la Biblia y en el judaísmo, a la muerte, a la verdadera muerte, literal, se le refiere como dormir y no tiene nada que ver con la falsa enseñanza del sueño del alma. No existe el sueño del alma. ¿Por qué lo digo? Las personas que han estado muertas por un periodo de tiempo relatan recordar cosas, escucharon cosas, sintieron cosas. Este concepto del sueño del alma está equivocado. No es cierto. Yeshua decía que ella estaba durmiendo porque cuando tú te vas a dormir, ¿qué esperas? Despertarte después. Cuando mueres, debes tener la misma expectativa de la resurrección. Así que dice aquí, enfatizando esta esperanza de resurrección, dice, ella no está muerta, aunque físicamente lo esté, pero él dice que ella está durmiendo porque habrá una resurrección y él les dará un buen ejemplo de ello. Entonces dice, ella duerme. ¿Y qué hicieron ellos? Se burlaron, se rieron de él. ¿Qué demuestra esto? Que ellos realmente no creían en la resurrección. Y este es el problema cuando vemos a los discípulos y cuando vemos a Israel. Nadie realmente creía en la resurrección, a pesar de que él lo enseñó una y otra vez. ¿Por qué digo que nadie creía en la resurrección? ¿Quién fue a la tumba al tercer día? Él lo había dicho reiteradamente. En Mateo, 4 veces dice que irá a Jerusalén en la Pascua, que morirá, habiendo sido traicionado por los ancianos y por el sumo sacerdote y por otros, y que será entregado a los gentiles para ser crucificado y morir. Pero dijo que al tercer día, 4 veces dijo, yo resucitaré. Pero nadie creyó al tercer día que él se habría levantado de entre los muertos. Pero así lo hizo, demostrando la falta de fe de la gente. Concluyamos. Se rieron de él, pero cuando echó a la gente de allí, entró y tomó la mano de la niña y esta jovencita se levantó. O mejor dicho, fue levantada. Y la Escritura dice que esta palabra, esta noticia, se difundió por toda aquella tierra. ¿Qué noticia? Que por medio de Yeshua hay vida para los muertos, es decir, que Él es la resurrección y la vida. Y a menos de que tú lo aceptes a Él y lo que Él hizo en la cruz, tú no podrás experimentar la resurrección de la vida, sino que experimentarás la resurrección para condenación eterna, desprecio eterno y muerte eterna. Lee lo que dice Daniel sobre la resurrección en Daniel 12, muy importante. Todo el mundo se levantará. La pregunta es, ¿a qué? ¿A vida eterna o a destrucción y desprecio eterno? Es una elección que debes hacer hoy. Se terminó el tiempo hasta la próxima semana. Shalom desde Israel.
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1: Shalom, bienvenidos a Via Haftash Israel, una frase hebrea que significa amarás a Israel. Esperamos que se queden con nosotros durante los próximos 30 minutos, ya que nuestro maestro, el Dr. Baruch, nos compartirá una enseñanza expositiva de la Biblia. El Dr. Baruch es profesor titular del Instituto Zera Abraham, con sede en Israel. Aunque todos los cursos del instituto se imparten en hebreo, el Dr. Baruch se complace en compartir este video semanal en inglés con doblaje al español. Para más información, por favor, visítenos en amarazaisrael.org. Aquí está Baruch y la lección de hoy. ¿Estás confiando en Dios? ¿Crees en Él como tu libertador? ¿O buscas que otros individuos o que otras cosas te brinden seguridad? Debemos entender algo, y esto está en la médula de lo que estamos estudiando en Daniel 11. Es solo cuando ponemos nuestro fundamento nada más en Dios mismo, cuando nos arraigamos en Él, en su verdad, en su voluntad, cuando lo hacemos a Él el centro de nuestras vidas, solo así vamos a alcanzar la victoria, es decir, que vamos a experimentar la plenitud de la salvación. Espero que esto sea un mensaje, un principio que llegues a conocer muy bien. Desafortunadamente, vemos que Israel ha tenido dificultades en cuanto a la fe, en cuanto a creer en la fidelidad de Dios, que lo que Dios ha prometido, sus verdades proféticas, lo que Él ha prometido para Israel, desafortunadamente, ha sido difícil para los hijos de Israel creer en la fidelidad de Dios. En un sentido, todos luchamos con las dudas de vez en cuando. Pero lo que Dios hará en los últimos días será poner a Israel en una situación en la que aprenderán que no pueden confiar en nadie más, que no tienen a nadie más a quien acudir, a quien buscar, de quien recibir ayuda, sino Dios. En ese momento será que Dios abrirá los cielos y el Mesías regresará. Israel alzará su mirada hacia Él y entenderá que aquel a quien la mayoría de los israelitas rechazaron es ciertamente su Salvador, su Libertador, su Rey de Reyes y Señor de Señores. Dicho esto, tomen sus Biblias y vayan conmigo al libro de Daniel, capítulo 11. Quedamos la semana pasada, una vez más, con un conflicto entre estos dos imperios, dos reinos conocidos como el Reino del Norte y el Reino del Sur. Les mencioné que continuamente Israel se encontraba atrapada en el medio. Lo que el lector debe entender de esto es lo siguiente, que Israel tiene una gran inestabilidad. Las cosas no están yendo bien, han sido arrastradas a este conflicto, están sufriendo en gran manera, y el único que puede cambiar eso es el Mesías Yeshua, el verdadero Mesías que hará que Israel se vuelva a Dios por medio del arrepentimiento y por el mensaje del Evangelio. Como dije, lean conmigo, donde quedamos la semana pasada en el libro de Daniel, capítulo 11, y empecemos desde el versículo 13. Leímos la semana pasada que el rey del norte regresará y causará que se levante una gran multitud, mayor que la primera vez que hizo esto. ¿Y esto sucederá cuándo? Al final de los tiempos de los años, es decir, en los últimos días. Y el rey del norte vendrá con este gran ejército y con grandes recursos, es decir, él está listo para la victoria. Verso 14. Y en aquellos tiempos, muchos se levantarán junto al rey del sur. Es decir, Melech Negev, o sea, el reino del sur, descubriremos que muchos, muchos se levantarán junto a él. Me doy cuenta de que muchas Biblias traducen esta frase como contra él, pero esto no encaja con el contexto de lo que se dice después. Muchos se levantarán junto al rey del sur, debido al conflicto contra el Reino del Norte que se aproxima. Y comentamos que vendrán algunos de los transgresores de los hijos de tu pueblo, es decir, que habrá una porción del pueblo judío en este periodo de tiempo que se aliarán con el rey del sur. Y esto es, como lo dijimos al final de nuestro estudio la semana pasada, una conducta recurrente para Israel: acudir a Egipto en busca de ayuda. Y esto es justo lo que harán. ¿Por qué? Bien, aquí fue donde quedamos la semana pasada. Con el fin de que puedan establecer Jazón, la visión. ¿Qué visión? Que Israel se convierta en ese reino. Ellos creen, y este es el problema, que la voluntad de Dios será establecida trayendo a Israel a una posición de reino, pero ¿de qué manera? A través de la alianza con Egipto. Pero lo cierto del caso es que nada puede estar más lejos de la verdad. Es una decisión equivocada. ¿Y cuál es la última frase del versículo 14? Y ellos caerán. ¿Por qué? Porque esa visión del establecimiento de Israel no será cumplida por confiar ni por ayudar al rey del sur. Miren ahora el versículo 15. Y el rey del norte vendrá e instalará un solelá, que es como una rampa. La implicación es esta: van a sitiar el territorio. Él constituirá este dispositivo militar con el fin de poder pasarle por encima a este muro una rampa de asedio con el fin de entrar y tomar las ciudades. Y dice que él hará esto y que tomará, en la mitad del verso 15, él tomará la ciudad fortificada, la ciudad fuerte. Y encontramos aquí que las fuerzas, es decir, las fuerzas militares del sur, no podrán sostenerse ni sus tropas escogidas, o sea, los más poderosos, los que el sur escogió para que les acompañaran esa confederación, no podrán mantenerse en pie tampoco. Y dice al final del verso 15, y ya no quedarán fuerzas para resistir. Entonces, lo que encontramos aquí es que el rey del norte sale triunfante, pero noten que nunca estas victorias duran mucho. Y esta es una especie de característica particular de este capítulo 11. Justo cuando el rey piensa, he salido victorioso, he derrotado a mis enemigos, ya tengo el poder, ¿qué pasa? Lo pierde. ¿Y cuál es el mensaje aquí? Bien, esto puede ser frustrante. Esto le puede parecer algo extraordinario. ¿Cómo puedo tener la victoria, pero luego no logro establecerme por completo? He derrotado a todas estas naciones, al Reino del Sur y a los otros países que se aliaron con este imperio. Él es victorioso, pero vamos a descubrir que su victoria no produce los resultados deseados, el resultado que él esperaba. ¿Por qué? Tú puedes tener todo el éxito terrenal, pero eso no te llevará a donde tú crees que eso te llevaría, a tener esa sensación que pensabas que tendrías. No, sin importar lo que logres en este mundo, nada te satisfará ni cumplirá lo que realmente necesitas. Porque todo lo que este mundo ofrece es falsedad y engaño. Solamente las promesas de Dios, las bendiciones de Dios, son las que verdaderamente te satisfarán y producirán que te sientas de la manera como te quieres sentir. Y esa sensación te conducirá a alabar a Dios y adorarle de una manera poderosa. Leamos de nuevo. Encontramos aquí que nadie se le puede oponer y que no hay poder que se le pueda enfrentar. Pero mira el verso 16. Y el que vendrá hará con él como le plazca. Es decir, va a venir uno y éste le hará a él, me explico, el rey del norte hará con él como le plazca, y noten algo más. No habrá quien se le pueda enfrentar. Él tendrá poder absoluto y hará algo. En ese tiempo, se establecerá en la tierra hermosa. ¿Qué significa eso? Bien, esto es lo que la Escritura busca comunicarnos, que este que viene, el Rey del Norte, él tendrá una gran victoria. ¿Y qué le producirá esta victoria? ¿A qué lo motivará? ¿Qué lo incentivará a hacer? Lo que dice la Escritura es que él vendrá a la Eretz Zevi. ¿Qué es eso? La tierra hermosa. Todos los eruditos concuerdan en que esta es una referencia a Israel. Y esto nos da una visión muy clara. ¿Por qué? Porque su objetivo es destruir a Israel. Puesto que hemos aprendido que este reino del norte será el reino del cual el anticristo emergerá. En última instancia, lo que él procurará hacer es destruir los propósitos y planes de Dios. Él no quiere que el reino de Israel sea establecido, él quiere su propio reino. Lo que leemos aquí, miremos de nuevo el texto. Al final del verso 16, él se establecerá en la tierra hermosa. ¿Con qué propósito? Él cree que la destrucción está en su mano. Entonces, él quiere traerle fin a lo que Dios ha estado construyendo. Verso 17. Y él afirmará luego su rostro con gran agresión o gran fuerza, con todo su reino. Y noten lo que dice: habrán quienes querrán hacer acuerdos con él. Es decir, él vendrá haciendo un acuerdo. Es lo que trata de decir. Es muy similar, es la misma palabra, si la ves bien, pero en una forma distinta. Si vas al verso 6, recuerden que en el verso 6 vimos algo. Vimos que el reino del sur, a causa del poder que tenía el reino del norte, buscó hacer un tratado, una

acuerdos con él. Déjenme compartirles algo, una pregunta que me hacen con mucha frecuencia. La pregunta es, ¿creo yo que el anticristo es judío? Bien, ¿cuál es la base para tal idea? Bien, la gente dirá, ¿no crees que el anticristo es judío porque de qué otra manera el pueblo judío lo recibiría? Pero aquí está el problema, se está asumiendo algo erradamente. No hay nada en la Escritura que nos diga que Israel recibirá al anticristo. Ahora, en las próximas semanas, vamos a entrar en una parte crucial de Daniel, capítulo 11, donde la Shikuts HaMeshalmen, o sea, la abominación desoladora, se menciona. No puedo sobreestimar, no alcanzo a enfatizar lo suficiente cuán importante es este evento, la abominación desoladora. Hablaremos más sobre esto y lo que ello significa dentro de unas semanas. Es uno de los sucesos más cruciales y debes comprenderlo, entender qué es, cuándo tomará lugar y qué pasará después. Y una de las cosas que ocurrirán después es la siguiente. Después de la abominación desoladora, cuando, y aquí está la clave, cuando Israel rechace al anticristo. Entonces Israel no recibirá al anticristo. ¿Por qué la gente dice eso? No lo sé. Ellos lo rechazan y eso fomenta su rechazo, fomenta lo que es conocido como Ezra Hile Yaakov, el tiempo de la tribulación, el problema o la aflicción de Jacob. Israel atravesará por su peor tiempo y lo veremos en el capítulo 12 de este libro. Israel experimentará el mayor sufrimiento en su historia al final de esta era. ¿Por qué? Por rechazar al anticristo. Noten el contexto de lo que se dice aquí. Debemos prestar atención a todas las claves. Miren el verso 17. Él querrá establecerse en la tierra buena, la tierra de Israel. ¿Con qué fin? Dice, en su mano está la aniquilación o la destrucción. Él vendrá básicamente para amenazar al pueblo judío. Y lo siguiente que vemos, leamos el verso 17. Y afirmará luego su rostro con agresión, con todo su reino, y, dice aquí básicamente, con un convenio con él. Y él hará, es decir, intentará poner en acción este convenio. ¿Con quién? Dice aquí, con la hija de la mujer. Bien, Rashi, este famoso comentarista rabínico de hace unos 1,000 años, él te dirá, Bat Haneshin, es una expresión que aparece en otra parte también y tiene que ver con los hijos de Israel. Entonces, lo que acontece es esto. El mundo entregará a Israel bajo su control, pero dice aquí que la razón es debido a su corrupción o contaminación. Es el término moderno, shchitut, que habla sobre corrupción en el gobierno. El mundo tendrá al anticristo, y esto es lo que este pasaje nos está diciendo. El anticristo, en mi opinión, aún no habrá alcanzado la plenitud de su poder. Lo veremos más adelante. Pero este es el reino del cual él surgirá. Este reino del norte se establecerá en Israel con el anticristo allí y el mundo estará de acuerdo con esto debido a la corrupción de Israel. Y aquí está la respuesta. Si Israel se aparta de la verdad de Dios, si Israel no obedece la palabra de Dios, el reino de Dios no se establecerá. Y este es el mensaje. El mundo no quiere que venga el reino de Dios. Y lo que debemos ver es esto. Fundamental. Para que el reino de Dios sea establecido, Israel debe arrepentirse. Israel debe regresar a Dios con todo su corazón, en la fe. En última instancia, esto ocurrirá, ¿cuándo? En la segunda venida. Pero esto acontecerá antes, en los últimos días, y vemos que representa la decadencia espiritual de Israel. Es lo que dice, pero, del mismo modo que ese pacto mencionado en el versículo 6 no perduró, este tampoco lo hará. Noten lo que dice.

0: pero no permanecerá y ella no le pertenecerá. Esta es una frase importante que dice, Veilou, Lou, Tihiei, Lou. El primer Lou es Lamet Aleph, es decir, no. El segundo Lou es Lamet Va, que significa a él. Y luego la palabra Tihiei, que significa ella será. Entonces, ella no será, es decir, Israel no será de él. Israel no entrará en acuerdo con el anticristo. Por lo tanto, este plan no será exitoso. ¿Qué ocurrirá? Miren por favor el verso 18. Y él volverá su rostro hacia... La mayoría de las Biblias traducen hacia las islas, es decir, lugares lejanos, y capturará a muchas de ellas. Lo que nos dice es esto. Él está enojado y está destruyendo otros lugares, lugares muy lejanos, demostrando su poder, cómo su reino se ha expandido, cómo él es capaz de invadir lugares muy lejanos y traerlos bajo su dominio. Es lo que nos dice aquí. Pero noten, y un oficial o un comandante dice, él pondrá final a su desgracia. Hay dos maneras de interpretar esto. Una es la siguiente, que un oficial, uno de sus oficiales, pondrá fin a la desgracia del rey del norte. Es decir, que quizás no fue capaz de cumplir con su objetivo, por lo que habrá un comandante que se levantará y pondrá fin al problema. Pondrá un final a la desgracia del rey del norte, que significaba el no lograr el éxito absoluto. Y sin esta afrenta, él volverá. Este es un punto de vista. El otro punto de vista es simple, que él detendrá, este oficial, este comandante, él detendrá esta desgracia que el rey del norte está causando en todos estos lugares. Él no cree que es lo correcto, y por esto hará que el rey del norte, con su consejo, con su recomendación, hará que desista y retorne a la capital. Verso 19. Y él volverá su rostro hacia las fortalezas de su tierra, pero noten algo. Miren el final del verso 19. Él fallará, caerá y no será hallado. ¿Qué nos dice esto? Particularmente este rey del norte no durará mucho. Él no será aquel que lleve a cabo y complete los propósitos del anticristo. Él es una especie de precursor antes del anticristo. Vemos aquí que él intentará hacer que Israel se ponga de su lado, pero no tendrá éxito, y en última instancia se desvanecerá y desaparecerá del panorama. Miren ahora el verso 20. En el verso 20 vemos un nuevo líder sobre el reino del norte. Y él se levantará sobre su base, sobre su fundamento, es decir, es una expresión. Él arrebatará el control de este gobierno y hará que pase, y vemos el término Noges. Noges es una palabra importante. La encontramos en el libro de Éxodo y es lo que hizo el faraón cuando designó capataces y los puso sobre los hijos de Israel. Básicamente es un sinónimo de recaudadores de impuestos. Él impondrá un impuesto, un tributo, sobre toda esta gente. ¿Para qué? Con el fin de hacer que su reino sea glorioso. Pero en pocos días, él será quebrantado y será entregado. Y no será por ira ni por guerra. Es decir, él hará esto, pero no tendrá éxito y será derrocado. Ahora pasemos al versículo 21. En el verso 21, vemos un cambio mayúsculo. Vemos un nuevo líder emerger sobre este reino del norte, y este líder es muy importante. Este líder es aquel a quien debemos prestar atención. ¿Por qué? Noten lo que dice, verso 21. Y se levantará sobre su base, es decir, en su lugar, en este gobierno, verso 21, y se levantará sobre su base uno que es miserable, uno que es despreciable, uno que no es como ninguno de sus antecesores. Este es un individuo muy, pero muy malo. Y dice, pero no le será entregada la gloria del reino. O sea, él no establecerá lo que quiere, pero él vendrá como, dice, Bei Shava. Esto es importante porque él vendrá en un tiempo de calma. Este rey anterior, bien, él cayó a un lado, no tuvo éxito, pero hubo un tiempo de relativa paz cuando esta nueva transición ocurre hacia este líder despreciable. Entonces, él vendrá en un tiempo de paz y tranquilidad y hará fortalecer el reino, es decir, su reino, ¿con qué? Bien, es una palabra que muchas Biblias traducen como halagos. Es una palabra para resbaloso, un discurso resbaloso. Es lo que literalmente significa. Es una palabra para halagos, pero también podríamos decir engaños. Entonces su reino se hará poderoso, pero no por la verdad, no por la realidad de la situación, sino por el engaño. Y esto será importante porque va a ser enfatizado en unos minutos. Miren el siguiente texto, versículo 22. Encontramos que sus ejércitos o fuerzas militares barrerán, es la misma palabra de la que obtenemos el término hebreo shitafón, una inundación que llega y destruye. Leemos, y sus fuerzas, ellas vendrán barriendo delante de él y serán quebrantadas. Bien, es la palabra veyi shaver. Está en plural, veyi shevru. Ellas se van a quebrar, pero hay un debate. Y el debate está en si van a ser quebradas o si van a quebrar algo más. Pero esta es la clave. Miren la última parte y este será nuestro último versículo el día de hoy. Miren el último segmento del verso 23. Dice, Vegam negit bret, que significa, y también el príncipe de un pacto. Bien, muchos, de hecho la mayoría de las traducciones, lo que dicen es esto. Este vasto ejército viene, van a destruir muchas cosas y también al hijo o al príncipe de este pacto. El problema es que encontramos que los versículos han sido divididos así por el hombre. Es decir, el final del verso 22 y el inicio del verso 23, esos números no son parte del texto original, sino que el hombre los agregó. Y si tú traduces esta frase diciendo, bueno, el príncipe del pacto también será destruido o quebrado, esto no encaja con el contexto de lo que será dicho más adelante. Entonces, lo que descubrimos es que este rey se hará muy, pero muy fuerte. Él amasará un gran poderío militar, y este poderío, sus ejércitos barrerán con fuerza y lograrán quebrar muchas cosas, es decir, hacer que mucha gente se someta a su dominio. Todo esto producirá el nacimiento ¿de qué? Producirá el nacimiento de Negid Habret. A partir de aquí, vemos incluso, verán, la palabra Gam en hebreo puede ser entendida como también o incluso. Y en este caso, yo argumentaría con mucho énfasis y te sugeriría que lo que dice aquí es que cuando estos ejércitos llegan barriendo de manera exitosa, aquí es cuando el príncipe del pacto, veremos que aquí él es manifestado. ¿Por qué esto es importante? Porque será debido a su gran fuerza que otros querrán unirse a él. Es solo cuando entendemos esta última frase del verso 22 y lo que dice en el verso 23, cuando ponemos todo esto junto, entonces y solo entonces comprenderemos lo que en realidad está sucediendo. Verán, donde estamos ahora en Daniel capítulo 11, sienta un fundamento importante y nos da la perspectiva correcta para entender lo que efectivamente ocurrirá al final de los últimos días. Bueno, se terminó el tiempo. Hasta la próxima semana, cuando continuaremos con este importantísimo capítulo 11 del libro de Daniel.
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3: La Biblia dice: así que los que somos fuertes debemos soportar las flaquezas de aquellos que son más débiles y no agradarnos a nosotros mismos.

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1: Shalom y bienvenidos a Vía Haftah Israel, una frase hebrea que significa amarás a Israel. Esperamos que se queden con nosotros, ya que nuestro maestro, el Dr. Baruch, nos compartirá una enseñanza expositiva de la Biblia. El Dr. Baruch es profesor titular del Instituto Sera Abraham, con sede en Israel. Aunque todos los cursos en el instituto se imparten en hebreo, el Dr. Baruch se complace en compartir esta enseñanza en inglés con doblaje al español. 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Aquí está Baruch y la lección de hoy.
2: Si queremos caminar con éxito en este mundo, necesitamos la ayuda del Espíritu Santo. Si hay una verdad que pudiese compartir con ustedes y que cambiaría sus vidas, sería esta: que confíen y descansen en el liderazgo del Espíritu Santo y que le puedan conocer solo mediante una vida de oración activa, solo mediante la humildad, solo mediante un verdadero deseo de hacer la voluntad de Dios. Así y solo así, el Espíritu Santo se manifestará a tu vida. Si eres creyente, ¿tienes al Espíritu Santo? Sí, lo tienes. ¿Habita en cada creyente? Sí, Él vive en todo creyente. Pero si no estamos caminando en humildad, en fidelidad y de acuerdo al plan de Dios, buscando ser usado por Él para sus propósitos, entonces el Espíritu Santo, aunque Él es poderoso, aunque Él es fuerte, no experimentaremos ni su fuerza ni su poder. Toma tu Biblia y ve conmigo al libro de Hechos, capítulo 19. Libro de Hechos, capítulo 19. Tengo que decirles que muchas denominaciones utilizan esta escritura de una manera incorrecta. La utilizan para justificar una de sus doctrinas, y el problema es que la malinterpretan por completo. El detalle está en que no es un tema difícil. Esta escritura es muy simple con respecto al principal punto teológico al que debemos prestar atención. Pero cuando estudiamos las Escrituras, ahora estamos en el libro de Hechos, y hemos visto en capítulos anteriores, por ejemplo en Hechos 10, cuando Pedro hablaba y compartía el Evangelio, vimos que el Espíritu Santo cayó sobre creyentes gentiles, es decir, que el Espíritu Santo llegó para morar en ellos. Y si revisas los detalles, ¿qué hicieron de inmediato? Hablaron en lenguas. ¿Por qué señalo esto? Porque algunos dirán que es únicamente después de una segunda experiencia, a la cual señalan como el bautismo del Espíritu Santo, y que ellos ven como un evento separado de la llegada del Espíritu Santo, allí es que podrán hablar en lenguas. Muchos grupos enseñan y creen que eso sucede tras un segundo acto del Espíritu Santo en el creyente. Y puedo decirles que muchas veces se me han acercado personas y me hablan de una manera un tanto agnóstica, un tanto misteriosa, y me dicen, ¿lo recibiste? ¿Lo tienes? Y si uno no sabe de lo que ellos están hablando, entonces te dicen, ¡ay, pobrecito! Eres espiritualmente inmaduro. No tienes lo que realmente necesitas. Necesitas que te enseñen un camino mejor. Y para aquellos que tienen esa perspectiva, les diré algo. Si ellos van a esta escritura, la que estudiaremos esta noche, y la utilizan para justificar su punto de vista, el problema es el siguiente. Lo hacen de la forma más inadecuada posible. Arrancan esta escritura de su verdadero sentido con el fin de justificar su falsa doctrina. Antes de avanzar, les diré algo más. ¿Creo yo en el bautismo del Espíritu Santo? Sí, creo en él. ¿Lo entiendo como un evento posterior a la llegada del Espíritu Santo para habitar en el creyente? No, no lo veo así. La llegada del Espíritu Santo y el bautismo del Espíritu Santo para mí es lo mismo. ¿Cuándo sucede? En el momento en el que recibes el Evangelio. Pero eso no significa que el Espíritu Santo funcionará poderosamente en tu vida, y lo dijimos al principio. Si no estás caminando en humildad, si no estás caminando en fe, si no estás deseando que la voluntad de Dios sea hecha en tu vida, si no tienes el deseo de magnificar y glorificar al Señor, el Espíritu Santo estará en ti, pero tú lo estarás contristando y no verás el poder, su poder, siendo manifestado en tu vida y a través de tu vida con el fin de ministrar a otros. Y eso describe a la vasta mayoría de la gente. Así que vamos a mirar con cuidado los primeros 12 versos de Hechos 19. Y te recomiendo encarecidamente que tomes tu Biblia y que leamos juntos esta escritura. No depende tanto de la versión que tengas, porque realmente no es una escritura difícil de traducir. No se trata de algo en lo que, bueno, esta palabra para algunos puede traducirse de tal manera. No. Cuando lo analizamos, el problema no está en el idioma, la gramática, ni la interpretación de estas palabras. No, el problema es el siguiente, que la gente trae sus doctrinas teológicas preconcebidas y quieren forzar a que esta escritura los justifique. Ese deseo, con frecuencia, causa que vean las cosas incorrectamente. No debemos traer nuestra teología a las Escrituras, sino que al contrario, debemos venir a la Escritura para poder recibir la teología adecuada. Así que dicho esto, miren por favor en el libro de Hechos capítulo 19, verso 1. Estudiaremos esto con mucho detenimiento y vamos a ver cómo la manera como con frecuencia esta Escritura es interpretada no es realmente lo que quiere decir. ¿Cómo la interpretan normalmente? Bien, dicen que hay un grupo de discípulos que son creyentes en el Mesías y que aunque habían creído, no habían recibido el Espíritu Santo, por lo que fue necesario que Pablo viniera e impusiera sus manos sobre ellos y les enseñara una manera más excelente para que recibieran el bautismo del Espíritu Santo. Obviamente, ya tenían su presencia porque eran discípulos, pero eso no es para nada lo que revela esta escritura. Eso es lo que enseñan muchas denominaciones. Les diré esto. No quiero mencionar la principal denominación que entiende mal este asunto. Ella tiene muchas cosas buenas, pero en esta área en particular se encuentra escrituralmente errada. ¿Qué dice literalmente este pasaje? Leámoslo juntos, desde el verso 1. Dice, y Apolos, aconteció que él estaba en Corinto. Quizás sea mejor decir, mientras Apolo se encontraba en Corinto, vemos que Pablo estaba pasando por las regiones superiores y llegó a Éfeso. Así que vemos a Apolos en un lugar y a Pablo en otro. Esto solo está preparando el escenario, hablando sobre cómo estos dos hombres estaban ministrando en lugares diferentes. Una vez más. Y aconteció que mientras Apolos estaba en Corinto, Pablo estaba pasando por las regiones superiores y llegó a Éfeso y halló a ciertos discípulos. Lo primero que vemos es que este término, que en hebreo es tamadim, aquí tenemos la palabra en griego, es un término muy amplio. ¿Qué quiero decir? Bien, habían muchos tipos de discípulos, así que simplemente encontrarse a unos discípulos no te da la garantía, es incorrecto y es equivocado. No es válido asumir de plano que se trata de discípulos del Señor Yeshua, que son creyentes en Él, que han sido bautizados en el nombre de Yeshua. Es decir, que entienden su ministerio, su muerte, sepultura y resurrección, y que han recibido esto como el fundamento de su esperanza de reino. Simplemente dice que ellos son discípulos, que Pablo encontró allí a ciertos discípulos. Y noten lo que hizo. Pablo, un hombre sabio y con discernimiento, hizo algo. Les preguntó, ¿recibieron ustedes al Espíritu Santo después de haber creído? Bien, ¿cuál es la verdad normativa? Es decir, lo que es verdad y es una norma para todos los creyentes. ¿Cuál será? Después de creer, y esto es un participio que se refiere a una acción pasada, así que es después de haber creído, ¿recibieron ustedes al Espíritu Santo? Ahora, el orden en griego es al revés, y la razón para esto es que recibir al Espíritu Santo es el énfasis. Pablo está enseñando algo. Es normativo. Esta es la forma como funciona. Alguien recibe al Espíritu Santo después de haber creído. Pero la clave es que en ese momento es cuando se recibe el Espíritu Santo. Él está practicando discernimiento. Él quiere ver. Bien, ellos dicen que son discípulos. Así que quiero verificarlo y los probaré para ver si ellos recibieron al Espíritu Santo después que creyeron. Leamos ahora la segunda parte del verso 2. Pero, y esto es muy importante, demuestra un contraste. ¿Qué significa? Bien, tenemos una declaración normativa y ahora miraremos el contraste a lo que es normal, lo que debería ser. ¿De qué se trata? Pero ellos le respondieron, pero, y esta es la segunda vez, es una palabra diferente, que nos muestra algo, un contraste, algo diferente de lo que debería esperarse. Ellos responden aquí, y no que hay un Espíritu Santo, hemos oído. Lo traduje literalmente, y lo que significa es esto, que ellos no han oído ni siquiera que exista un Espíritu Santo. Eso es extraño. Quiero decir, ellos no saben nada sobre el Espíritu Santo. Ellos creyeron, pero no recibieron al Espíritu Santo y ni siquiera saben que exista un Espíritu Santo. Esta es una verdad importante que debemos recordar. Y noten lo que Pablo dice en el verso 3. Y les dijo a ellos, y esta es una conjunción diferente, basado en su información, lo que ellos le dijeron, nosotros ni siquiera hemos oído que exista un Espíritu Santo. Basado en esto, Pablo les responde, ¿en quién, pues, fueron bautizados? Bien, en este caso, estamos hablando del bautismo en aguas, y aparentemente ellos fueron bautizados, pero vemos algo. El bautismo no era algo que fuese nuevo en el Nuevo Testamento. Es decir, en el tiempo de Yeshua y de los discípulos. ¿Por qué lo digo? Bien, lo sabemos por la historia judía. Vamos a lugares que existieron antes del ministerio del Mesías, de que Él viniera a este mundo. Y encontramos que allí existen mikvaot, es decir, baptisterios. ¿Con qué propósito? Servían para limpieza ceremonial, con el fin de arrepentirse, es decir, darle la espalda al pecado, y empezar a servir a Dios. Hagamos una pausa y entendamos algo. Cuando alguien se bautiza, hay un par de cosas que deben entender. Una es que ellos están allí, en ese día, deseando obedecer a Dios. La obediencia no nos salva, pero si queremos ser salvos, tenemos que querer obedecer a Dios. Si alguien dice, Dios, yo quiero que me salves, pero no tengo el menor deseo de obedecerte, ni hacer tu voluntad, ni de serte fiel, esa persona no está lista para ser salva. Esa persona no es candidata para el Evangelio. Ahora, si esa persona dice, ¿sabes qué? Yo quiero desesperadamente hacer tu voluntad, pero estoy atado al pecado. Bien, ¿acaso no lo estamos todos? El Evangelio nos libera, pero tenemos que desearlo. Así que, en primer lugar, la gente era bautizada frecuentemente mucho antes del nacimiento del Mesías, mucho antes del ministerio de Juan el Bautista, y eran bautizados por esa razón, porque querían servir a Dios, dejar el pecado, y querían tener una pureza, ser limpios de todas las impurezas de su vida. Entonces, Pablo les dijo, leamos de nuevo, ¿en quién, pues, fueron ustedes bautizados? Y ellos respondieron, en el bautismo de Juan. Bien, esto es significativo. Juan, como recordarán, llamaba a la gente desde el desierto hacia el río Jordán para sumergirse allí. Y dice aquí que cuando Pablo oyó esto, noten su respuesta, leemos en el verso 4, y Pablo dijo, Juan bautizó con un bautismo de arrepentimiento. Bien, la palabra aquí significa que por un lado Juan bautizó, sí, pero era un bautismo de arrepentimiento para el pueblo, proclamando que aquel que venía después de él, es decir, aquel que vendría luego de que el ministerio de Juan terminase, que en él debían creer, o sea, en el Mesías, Yeshua. Entonces, lo que Juan decía era que vendría uno después de él en quien debían creer. Y esta es la situación en el libro de Hechos, capítulo 19. Habían personas que oyeron sobre el ministerio de Juan el Bautista, un bautismo de arrepentimiento, buscando apartarse del pecado, prepararse para el reino de Dios, y buscando creer en aquel que vendría, es decir, en el Mesías, el Mesías. Estos hombres respondieron a ese llamado, algo bueno y excelente. Pero el problema es que ellos no sabían de quién se trataba este que vendría después. Es decir, ellos sabían que era el Mesías, que se trataba del Cristo, pero desconocían la identidad del Mesías. En segundo lugar, ellos no sabían lo que el Mesías hizo por el mundo al morir sobre esa cruz. No tenían esa información. Ellos efectivamente eran discípulos, pero eran discípulos de Juan, no de Yeshua. Y eso es muy importante, pues ellos no habían oído el Evangelio. ¿Cómo podemos estar tan seguros de esto? Noten lo que pasa. Pablo, hablándoles con claridad, les dice, ciertamente Juan los bautizó con el bautismo de arrepentimiento, diciéndole al pueblo que aquel o en aquel que viene después de él, es en quien deben creer, es decir, en el Mesías, y les revela su identidad, el Mesías, Yeshua. Noten lo que pasa luego, verso 5. Y habiendo oído, ellos fueron bautizados, pero noten lo que dice, en el nombre del Señor Yeshua. Aquí vemos un cambio. Ya no dice la palabra Mesías, Mesías, Cristos. La razón es que hay un cambio. Ellos están esperando al Mesías. Ellos entendían este concepto, pero lo que se está revelando en la enseñanza de Pablo consta de dos cosas, que el Mesías es Yeshua y que Él es Señor. Esta es una verdad muy importante. Ellos debían entender el señorío de Yeshua. Sí, Él es el Mesías, pero Él debe ser el Señor de sus vidas. ¿Qué significa eso? Cuando somos salvos, no somos salvos por nuestra conducta, pero debemos reconocer quién es Yeshua y qué hizo Él. Y con esto me refiero a su muerte, sepultura y resurrección. ¿Por qué lo hizo? Para pagar el precio total y eterno de nuestro pecado. ¿Y en qué se convierte Él para el creyente? Se convierte en el Señor. Él es Señor de señores y Rey de reyes para toda la humanidad, pero no toda la humanidad lo quiere reconocer. Sus creyentes sí lo hacen y debemos demostrar eso. ¿Somos salvos por demostrarlo? No, no lo somos. Pero, habiendo sido salvos por su gracia, somos llamados a demostrar su gobierno en nuestra vida. De eso se trata ser un discípulo. Así que, tras oírle, fueron sumergidos o bautizados en el nombre del Señor Yeshua. Y noten lo que pasa, verso 6. Y Pablo, imponiendo sobre ellos las manos, obviamente eran sus manos, pero simplemente dice las manos. ¿Por qué eso importa? En este contexto, esta palabra para las manos significa autoridad. Una de las cosas que el libro de Hechos quiere subrayar, quiere enfatizar, es esta autoridad apostólica que Pablo, Juan y los demás apóstoles tenían. que Dios obraba por medio de ellos con el fin de llevar a cabo el Sharrut del Mesías, es decir, el ministerio del Mesías. Vemos que esta autoridad era manifestada, como hablábamos antes en el estudio que hicimos de Hechos capítulo 8 hace unos meses atrás, sobre la autoridad que se manifestaba al imponer las manos. Mira de nuevo el verso 6. Y él impuso sobre ellos, hablando de Pablo, Pablo impuso sobre ellos manos. Y leemos aquí que el Espíritu Santo vino, y esto es importante, el Espíritu Santo vino sobre ellos, y tenemos dos cosas que ocurrieron. Ellos hablaron en lenguas y también profetizaron. Entonces vemos una expresión milagrosa de este poder, y vamos a estudiar más sobre el hablar en lenguas cuando la Escritura refiere a este tema con más detalle. Pero ahora mismo solo enseñaremos que ellos hablaron en lenguas y noten algo más. Ellos profetizaron. ¿Cómo podemos entender este pasaje? Bien, algo que es revelado consistentemente en la palabra de Dios es que el hablar en lenguas es un don que demuestra el poder de Dios, la unción de Dios, demuestra algo inusual. ¿A qué me refiero? Al ámbito milagroso. Lo que la Escritura está haciendo de manera muy breve, y de nuevo hablaremos más sobre el hablar en lenguas, qué es y qué no es, cuál es su propósito y mucho más, cuando la Escritura hable en mayor detalle al respecto. Pero para nuestro propósito de hoy, limitaremos nuestro campo de estudio solo a la Escritura con la que estamos lidiando ahora. Vemos lo milagroso y luego vemos profecía. Y aquí profetizar implica hablar la verdad de Dios. A menudo la profecía no se trata tanto sobre lo que pasará a futuro, sino que lo que hace es contar y revelar lo que es apropiado para un cambio positivo, de modo que podamos estar posicionados donde debemos estar a futuro, tanto en el futuro cercano como en el futuro distante. Así que la profecía siempre, siempre está relacionada con la palabra de Dios. Y esto es lo que debes notar. Este es el principio que hallamos en el libro de Hechos. Vemos algo que demostró el Mesías con su vida y ministerio. Vemos milagros realizarse, que son una especie de ayuda visual con el fin de enseñar, confirmar y demostrar y agregarle sentido a la palabra de Dios. En otras palabras, los milagros capturan la atención de la gente. Ellos ven el poder de Dios y son movidos a creer, aceptar y responder a la palabra de Dios. Así que los milagros, con frecuencia, sirven como confirmación de la palabra de Dios o guían a la gente a oír y obedecer la palabra de Dios. Pasemos al verso 7. El verso 7 es único. Podemos leerlo y decir, bueno, está allí porque señala un dato numérico real, y es verdad. Pero ¿no tendrá otro significado? ¿Qué es lo que dice? Todos los hombres eran como unos 12. Todos los que estaban allí recibieron al Espíritu Santo, el bautismo, la presencia del Espíritu Santo, los que llegaron a la fe tras oír sobre Yeshua, sobre su obra, eran alrededor de 12. Y creo que mínimamente podemos decir esto. El número 12 hace referencia al pueblo de Dios. Lo que descubrimos es que ni siquiera un compromiso tan serio como el que tenían estos discípulos de Juan los catalogaban como hijos de Dios. Eso solo sucedería al comprometerse con Yeshua. Y lo que esta escritura, verso 7, al final aquí, lo que dice es que esto define o les da una vinculación con Israel. Ellos eran discípulos, habían creído ciertas cosas, pero no conocían la verdad sobre el Mesías. Es decir, ¿quién era él? ¿Qué había hecho? ¿Y cómo deberían responder ante él? Y voy a subrayar esto en un momento. Debemos conocer quién es Él y conocerlo por nombre, Yeshua. Tú no puedes simplemente creer en un Mesías. Tienes que conocer el nombre del Mesías. Y no solo saber quién es Él, sino lo que ha hecho y por qué lo ha hecho. ¿De qué hablo? Bien, de su obra sobre el madero, recibiendo el castigo de nuestro pecado. Él pagó el precio, recibió el castigo para que nosotros, oye bien, para que nosotros pudiésemos recibir el perdón, para que podamos entrar a un nuevo pacto ratificado por su sangre y convertirnos en el pueblo de Dios. Debemos conocer quién es Él. Debemos conocer lo que Él ha hecho y debemos responder adecuadamente ante Él, es decir, reconocerlo personalmente como Señor Todopoderoso. Estas son las cosas que Israel, por eso el 12 se menciona aquí, que Israel necesitaba hacer y que Israel todavía necesita hacer.

una palabra muy especial. Él hablaba valientemente, es decir, él hablaba, y esta palabra incluye el sentido de valentía, pero también franqueza o claridad. Él hablaba las verdades simples, lo hacía con valentía, y una de las implicaciones es que a él no le importaba lo que los demás pensaran. Pablo no buscaba complacer a la gente. Él no intentaba ser popular, y hemos visto un par de veces que Pablo no atraía estas grandes multitudes todo el tiempo. De hecho, muchas veces fue golpeado, echado a la cárcel, expulsado de la ciudad. Y un buen ejemplo aquí es que él habló valientemente en la sinagoga, y lo hizo por 3 meses. El 3 significa revelación. Pablo quería revelarle la verdad a la sinagoga y se quedó en ese lugar por 3 meses. ¿Y qué hacía? Bien, tenemos la misma palabra, la palabra dialego. Dialego, hablar, pero de un lugar hasta el otro extremo, es decir, detalladamente. Por 3 meses, él detalladamente hablaba la palabra de Dios en esta sinagoga. Pero noten que él hablaba detalladamente y él los convencía. La gente era persuadida hacia la fe. ¿Y de qué hablaba él convincentemente? Aquí está la clave. De cosas concernientes al reino de Dios. Espero que no te pierdas esto. Cuando Pablo hablaba y discipulaba, y revelaba, el énfasis era las cosas relacionadas con el reino de Dios. Así que si vamos a afirmar a Pablo como una especie de maestro de la Biblia modelo, como un evangelista modelo, lo que tenemos que entender y subrayar es que en el mismo núcleo de lo que él decía, él hablaba del Mesías, él hablaba de un sinfín de cosas, pero el énfasis estaba en las cosas relacionadas al reino de Dios. No podemos ser personas que comparten correctamente la verdad bíblica si no hacemos énfasis en el reino de Dios. Porque del mismo modo, y quiero regresar un momento para hablar por unos instantes sobre los patriarcas. Los patriarcas eran hombres de fe. ¿Y qué les hacía únicos? Bien, el hecho de que eran fieles y llenos de fe. ¿Cómo entendemos esto? Ellos perseguían las promesas de Dios. Y cuando Abraham fue retado a ofrecer a su hijo Yitzhak o Isaac, el libro de Hebreos dice que él estaba dispuesto a hacerlo porque él entendió que las promesas de Dios en su plenitud no eran para esta era, sino para el reino de Dios. Y por lo tanto dice que él creyó que Dios era capaz de resucitarlo de entre los muertos. Es decir, que estas cosas tenían una realidad de reino con ellas, no para este mundo, sino para el reino. Entonces vemos que los patriarcas eran fieles, eran obedientes, porque estaban mirando siempre hacia el lugar del cumplimiento de las promesas de Dios. ¿Qué lugar? El reino. No debe sorprendernos en lo absoluto que Pablo hablara de cosas concernientes al reino de Dios. Yo recuerdo que, hablando sobre este verso con alguien, hace unos 5 o 6 años atrás, esta persona había estudiado griego, pero muchos años atrás, cuando él estaba en el Instituto Bíblico. Y cuando analizábamos esto, porque a él siempre le gustaba estudiar revisando la Biblia interlineal, y a él le molestaba esto, y me decía, ¿sabes? Es que hay 2 artículos definidos, y no sabía cómo traducirlo a simple vista. Me decía que la expresión con respecto estaba de cierto modo fuera de lugar. Normalmente diríamos que él habló convincentemente y lo hizo concerniente a las cosas del reino de Dios. Pero en griego está expuesto en un orden diferente. Y este cambio de orden en el idioma original tiene un propósito, el cual es enfatizar las cosas. ¿Qué cosas? Las cosas concernientes al reino de Dios. Pero las cosas, en la frase, ocupa un lugar de preferencia, un lugar de énfasis e importancia.
Lo que debemos entender es esto, que lo que debe enfatizarse

0: en nuestras vidas, por nuestra conducta, palabras, por todo, son las cosas concernientes al reino de Dios. Y por esto es que Yeshua enseñaba con mucha frecuencia, especialmente en el libro de Lucas, con mucha frecuencia sobre cómo era el reino de Dios, sobre cómo entenderlo. Así que mira de nuevo, verso 8. Y entrando a la sinagoga, hablaba valientemente, o con confianza, o con franqueza, sobre los temas de interés. Y lo hizo durante un periodo de 3 meses, hablando detallada y convincentemente sobre las cosas concernientes al reino de Dios. Y noten lo que pasa, verso 9. Pero ciertas personas, como piedras de tropiezo, y esta palabra tiene que ver con dureza. Entonces, ellos se endurecieron. Y esto es lo que el pasaje busca decir. Que en la medida que Pablo compartía estas cosas relacionadas con el reino de Dios, ellos rechazaban eso. No lo recibieron. No vieron su importancia. ¿Por qué razón? Muy sencillo. O bien nosotros tendremos la mentalidad del reino o la mentalidad del mundo. Así de simple. La semana pasada compartía con un grupo y señalé que a Dios no le gusta la indefinición. Nuestro Dios, ¿qué dice la Biblia? Frío o caliente, bueno o malo. Somos luz o tinieblas. Todos estos extremos. Dios no habita en el medio. Él habita, ¿dónde? En la perspectiva correcta. Él está con la luz. Ahora, por supuesto que si caminamos por un lugar de tinieblas, Él está allí, como nos enseña David en los Salmos. Pero el punto que quiero hacer es que encontramos la bendición de Dios, su unción, su provisión, en la luz, en la obediencia, en las cosas que reflejan su carácter. Mira de nuevo. Habían ciertos hombres que se endurecieron a sí mismos y no creyeron. Noten cómo estas cosas van de la mano. Cuando nos endurecemos para las cosas de Dios, eso no me interesa, allí no es donde está mi mente, allí no es donde quiero estar, estas no son cosas que considero importantes, eso no es lo que quiero hacer con mi vida. Cuando hablamos así, enfrentaremos efectos adversos. ¿Cómo cuál? No seremos capaces de creer. Pero cuando perseguimos las cosas de Dios, cuando tomamos la revelación de Dios y vemos cuáles son las promesas de Dios, diremos, ¿sabes qué? Yo quiero perseguir eso. Quiero experimentar eso. Quiero manifestar la gloria de Dios. Quiero hacer lo que Él me ha llamado a hacer. Bien, ese deseo de caminar en obediencia a Él producirá la unción de Dios. Incluso antes de ser salvos, ¿con el propósito de qué? Dios se moverá para que recibamos la salvación. Ahora, ¿qué significa esto? Significa que Dios siempre es parte de la salvación. ¿Y cómo nos aseguramos de que Dios se mueva en nuestras vidas? No hablo de manipulación. No hablo de que nosotros le ordenemos a Dios hacer nada o que causemos que Dios haga algo. Eso es ridículo. Lo que la Escritura dice es esto. Existen leyes espirituales y de la misma manera que cuando obedecemos una ley, vemos un resultado, del mismo modo, espiritualmente, cuando obedecemos una ley espiritual, Dios ha prometido responder de cierta manera. Y por lo tanto, por ejemplo, les cito esto. Si lo buscas, lo encontrarás. Pero si no estás interesado en él y rechazas la revelación, entonces él lucirá muy distante para ti. Entonces, en estas circunstancias, mira de nuevo, había quienes se endurecían a sí mismos, ellos no creían, y descubrimos que maldecían. Y la palabra aquí es esta palabra para el mal, pero de una manera muy, pero muy negativa, en contra Noten lo que dice. Ellos maldecían el camino. Me gusta este término, el camino. ¿Por qué? Compartí con ustedes varias veces y no lo haré de nuevo, pero si miras en el libro de Éxodo, lo que descubrimos es que Moisés estaba buscando a aquel que era llamado el camino, que Dios le mostrara el camino. ¿Y quién es ese camino? Bueno, muchos de los comentaristas rabínicos dicen que era el Mesías. A él es a quien Moisés estaba pidiendo que viniera para completar esta travesía hacia la tierra prometida, lo que Moisés consideraba que era el reino de Dios, pero era realmente para entrar a Israel. Ahí vemos un paradigma. Ellos hablaban, noten lo que dice el texto, ellos maldecían en contra del camino frente a la multitud. ¿Y qué hizo Pablo? Él partió de allí, y noten, esta palabra para partir está arraigada en la misma palabra para apostasía, que es partir de qué? De aquello que es bueno para... Bien, descubrimos que esta partida, esta palabra apostemi, lo que vemos en ella es que implica partir de algo, ¿qué? Bien, de algo que no es la voluntad de Dios. ¿Y hacer qué? Lo veremos en un momento. Él los dejó, se separó para estar con ¿quién? Con los discípulos. Entonces, él partió con el fin de poder estar separado con los discípulos y cada día enseñándoles, vemos algo. Él estaba enseñándoles en la Schooled, de ahí proviene la palabra escuela, la escuela de Tirano, de cierto hombre llamado Tirano. Y les enseñó, mire el siguiente verso, leemos que él continuó, o esto permaneció así, por 2 años. Aquí Pablo estaba hablando. Dejó a aquellos que endurecieron sus corazones, que no creían, se separó de ellos. ¿Por qué razón? Él se separó de ellos con el fin de poder estar con verdaderos discípulos. Y por lo tanto, pasó con ellos 2 años. De modo que, sigue leyendo, a la mitad del verso 10, de modo que todos los que habitaban en Asia escucharon la palabra del Señor Yeshua, tanto judíos como también griegos. Noten ese orden, judíos primero y también griegos. Este es el orden porque este es el programa, el plan que Dios tiene para el judío primero. Entonces, le habló a ambos, pero dice al judío y también al griego. Miren ahora el verso 10. Luego de oír, ¿qué esperarías? Recuerda el principio del que hablamos hace minutos, y es el siguiente. Que los milagros son fuentes de confirmación. Entonces, ahora encontramos a Pablo hablando la verdad a lo largo de Asia, allí, en este lugar, entrenando gente, enviándoles por unos 2 años, de modo que Asia, todos los que habitaran en Asia, pudieran oír. Esto es importante porque anteriormente en el libro de Hechos, él quería hacer eso en Asia y el Espíritu Santo no lo dejó. Pero ahora, en este tiempo, el tiempo era el correcto conforme a la voluntad de Dios. Así que una vez más, leemos. Y milagros, no de los comunes, y me gusta esto, no eran milagros normales, sino que milagros realmente poderosos. Lo que sea que esto signifique, pero eran milagros y no de los normales, lo que Dios hacía por las manos de Pablo. ¿Y qué tipo de milagros? Milagros únicos, porque eran llevados a cabo de tal modo que incluso a los que estaban enfermos, ¿qué hacían? Les llevaban de la superficie del cuerpo de Pablo, de su piel, traducen algunos, pero literalmente es la palabra para la superficie de su cuerpo. Traían el sudarión. ¿Qué es un sudarión? Bien, es una prenda de vestir, probablemente se trata de su manto de oración, el talit. Aún en el presente, dentro de las comunidades rabínicas, encontrarás que el tzitzit se desprende del talit y se le entrega a las personas, para que puedan sostenerlo con el fin de ser sanados. Esa es la esperanza. O algunos de los rabinos más famosos vestían el talit solo una vez y se lo quitaban y lo regalaban a alguna persona. Esto es realmente lo que vemos en este contexto. Mira de nuevo. Con el resultado también de que sobre aquellos que estaban débiles o enfermos, ¿qué pasaba? Les traían del cuerpo, de su cuerpo, la prenda de vestir. Y luego tenemos una segunda palabra usualmente traducida como delantal. Hay varias ideas en torno a esto. Yo tenía una opinión, pero no quiero entrar en detalles ahora. Pero eran cosas que cubrían a Pablo, eran removidas de su cuerpo. ¿Y qué pasaba? Vemos que de estas personas salían las enfermedades. Todo esto tenía como fin demostrar la unción que había sobre Pablo, que hasta los vestidos que cubrían su cuerpo eran quitados y entregados a los enfermos, a personas que estaban debilitadas. ¿Y qué ocurría? Tal como dice aquí, encontramos que las enfermedades y dolencias los abandonaban. Y también, mira al final del verso 12, y espíritus malignos salían de ellos. Permítanme iniciar la conclusión de hoy con esta declaración. Muchas veces la gente me pregunta, ¿crees en los demonios? Bien, yo creo que existen. Yo creo en Yeshua. Creo en el poder del Espíritu Santo. Pero ¿reconozco que existen fuerzas y poderes demoníacos en este mundo? Sí, lo reconozco. Hay espíritus malignos y hay demonios, y por supuesto existe el enemigo, Hasatán o Satanás. Y debemos entender que se nos ha llamado a enfrentarnos en guerra contra ellos. Antes de hacer este video, yo conversaba por teléfono con un caballero en Europa, y él me compartía cuán fuerte en su país se ha vuelto la influencia demoníaca. Y él ve que esto está manifestándose incluso dentro de la iglesia, a través de personas que deberían tener una buena conducta, pero que se comportan de una manera incorrecta, practican impurezas, no viven en santidad y cometen actos sucios ante Dios. Y por lo tanto, yo creo firmemente en el hecho de que creyentes hoy en día deben ser equipados para la guerra espiritual. Uno de los resultados de esta conversación es que vamos a visitar ese país y conduciremos una conferencia de 3 días sobre ese tema específico, la guerra espiritual. En esa conferencia, lo que haremos será enfocarnos en identificar a los espíritus inmundos y en lo que es la manifestación, los resultados de la actividad demoníaca. Hablaremos sobre liberación, pero debemos reconocer al enemigo. Debemos conocer a nuestro enemigo, porque si no lo hacemos, y así es como actúa Satanás. A Satanás le gusta trabajar debajo del radar. Él quiere operar siempre muy sigilosamente. Verás, a él no le preocupa el cómo. Él se enfoca en los resultados. Y por lo tanto, los creyentes debemos entender lo que el libro de Apocalipsis dice, y es lo siguiente, que él sabe que su final se acerca y ha descendido con gran fervor. Por esto es que al acercarnos a los últimos días, veremos más y más actividad demoníaca y el poder de Satanás operando en este mundo. Y nosotros somos llamados, lo diré de nuevo, somos llamados a hacerle frente. Y tal como cuando el Mesías vino por primera vez, habían fuertes manifestaciones de espíritus inmundos, demonios y demás. Pero gracias a que la luz vino al mundo, pudimos verlo con más claridad. En los últimos días, en un sentido, las tinieblas inundarán este mundo, pero de igual forma, la luz, nuestra luz, brillará. Y asimismo habrá una manifestación de espíritus inmundos, de esta influencia demoníaca, el poder de Satanás. Y si no entendemos los principios, y si no estamos listos para afrontar la batalla, entonces veremos que no tendremos el efecto, el resultado, que Dios quiere que tengamos. Yo creo muy firmemente que cuando Él pregunta, y me refiero a Yeshua, que cuando el Hijo del Hombre vuelva, ¿hallará fe en la tierra? ¿Te dirá a ti y a mí, bien hecho? Si no estamos reconociendo el hecho de que estamos en una guerra espiritual, una batalla en el espíritu, no viviremos con fidelidad y Él no estará complacido con nosotros. Bien, cerramos con esto. Hasta la próxima semana. Shalom desde Israel.
1: Shalom from Israel.
2: 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Shalom desde Israel.
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1: La Biblia dice: así que los que somos fuertes debemos soportar las flaquezas de aquellos que son más débiles y no agradarnos a nosotros mismos.

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1: Shalom, bienvenidos a Via Haftash Israel, una frase hebrea que significa amarás a Israel. Esperamos que se queden con nosotros durante los próximos 30 minutos, ya que nuestro maestro, el Dr. Baruch, nos compartirá una enseñanza expositiva de la Biblia. El Dr. Baruch es profesor titular del Instituto Zera Abraham, con sede en Israel. Aunque todos los cursos del instituto se imparten en hebreo, el Dr. Baruch se complace en compartir este video semanal en inglés con doblaje al español. Para más información, por favor, visítenos en amarazaisrael.org. Aquí está Baruch y la lección de hoy. No hay duda alguna. Nuestro Dios es un Dios bueno. Y Dios no se olvida de ninguna persona. Todo ser humano, sin importar qué ocupación tenga, sin importar en qué país viva, Dios ama a todo el mundo. Y si somos lo suficientemente sabios para invitar a Dios a nuestras vidas, Dios obrará en nosotros y nos convertirá en las personas que Él quiere que seamos, entrando en un pacto por el cual disfrutaremos la eternidad con Él. Y esto será visto claramente en este cuarto capítulo de la epístola de Pablo a los Colosenses. Dicho esto, tomen sus Biblias y léanla conmigo. La epístola a los Colosenses, capítulo 4. Estuvimos hablando de la familia en la última sección del capítulo 3, y hablábamos sobre una relación entre uno que tiene autoridad sobre otra persona. Y Pablo continuará este tema al inicio del capítulo 4. Miren lo que dice en este cuarto capítulo, versículo 1. Dice: amos, aquí usa la palabra kurios, que puede ser traducida como señor, incluso para referirse al Señor Dios Todopoderoso, pero como dije la semana pasada, es una palabra de autoridad. Entonces está dándole una advertencia a aquellos que tienen una posición de autoridad. La razón por la que hace esto es porque en muchas relaciones existe alguien que tiene una autoridad mayor. Les daré un ejemplo. En una relación marital, el esposo tiene mayor autoridad. Entre padres e hijos, los padres tienen mayor autoridad. En el mundo laboral, entre empleados, el empleador tiene mayor autoridad. Entre líderes del gobierno y ciudadanos, las autoridades son, por supuesto, quienes tienen mayor poder. Y aquí se está refiriendo a estos individuos, quienes, por la razón que sea, alcanzan esta posición y les advierte. Noten lo que dice en el capítulo 4, verso 1. Amos, muestren, ofrezcan, otorguen, como quieran traducir esta palabra. Y una vez más, es un mandamiento, no es una opción. Él está dándole un mandamiento a las personas con autoridad y les dice, muestren justicia y equidad a sus sirvientes. Muéstrenles, a pesar de que ustedes puedan tener mayor autoridad que ellos, debe haber justicia y equidad entre ellos y ustedes. Entonces, él nos dice, sí, existe una realidad en cada relación laboral, en cada conexión familiar, cualquiera sea la relación. Pero no obstante, hay una necesidad, un deber ser, un mandato de Dios, que toda relación manifieste justicia. Y en segundo lugar, debe haber igualdad, es decir, solo por el hecho de que uno tenga autoridad sobre otra persona no significa que estas dos personas no tengan el mismo valor. Dios es muy específico en este tema. Además dice, amos, personas con autoridad, justicia y equidad, muestren, demuestren, ofrezcan a sus siervos. ¿Por qué? Sabiendo que también ustedes tienen un señor, un amo, una autoridad en el cielo. Está revelando una verdad importante y es la siguiente. Con la medida que midas, serás medido. Del mismo modo, digamos que este individuo, que es autoridad sobre otra persona, según cómo la trate, producirá un resultado sobre cómo el amo de todos los amos, el Señor sobre todos los señores, la autoridad sobre todas las autoridades, lo tratará a él. Dice, entiendan que ustedes tienen un Señor en los cielos. Por tanto, ¿qué debemos hacer? Bien, si somos personas de autoridad, debemos ser también personas de oración. Escuchen bien esto. Mientras más autoridad tengas, más tiempo debes pasar en oración. El mejor ejemplo de esto es el propio Mesías. Porque el Mesías, sabemos que él en ocasiones se dirigía toda la noche a lugares callados, a la cima de montañas, totalmente solo, para poder orar. Si el Mesías oraba toda la noche con frecuencia, ¿cuánto más lo necesitamos tú y yo? Si el Hijo de Dios lo hacía, ciertamente nosotros deberíamos ser gente de oración. No es un accidente que luego de hablarle a personas con autoridad, Pablo escriba estas palabras. Miren ahora el verso 2. En la oración, perseveren. Y luego dice, velando. Esta es una palabra importante. Velar es usada, hablando de la oración, cuando el Mesías estaba en el jardín del Getsemaní la noche en que fue traicionado, la noche antes de ser crucificado. Él llevó a los discípulos al jardín y les dijo, oren conmigo, y usó el término velando, la misma palabra que vemos aquí. Y con respecto a los últimos días, somos exhortados por el Mesías a estar velando. Y lo que dice aquí, sí, debemos perseverar en la oración, y dice, velando. ¿Por qué? Bueno, ¿a qué se supone que debemos estar atentos? A las señales proféticas. En la medida que estos días se acercan, los tiempos finales, deberíamos crecer en obediencia, crecer en sumisión al ver la realidad de la verdad profética aproximarse. Por eso dice, muy importante, vigilen en ella, vigilen en oración, con acción de gracias, orando al mismo tiempo también por nosotros, para que Dios abra para nosotros una puerta para que hablemos de la palabra. Pablo les está diciendo a quienes tienen posición de autoridad que deben ser personas de oración y deben ser personas que vigilen, observando estos indicadores proféticos, en la medida que el tiempo se termina. Y dice, a la luz de esto, debemos ser personas serias sobre este énfasis, esta necesidad de la palabra del Señor. Por esto hacemos lo que hacemos. Invertimos más y más en sumar otros países, otros lugares, en diferentes mecanismos, utilizando el Internet y distintos medios con el fin de difundir la palabra de Dios. No intentamos compartir lo que nosotros queremos, sino que intentamos con precisión, con humildad y con fidelidad compartir la enseñanza de la palabra de Dios. Y esto es lo que le interesaba a Pablo. Por eso decía, oren al mismo tiempo también por nosotros. ¿Por qué específicamente? Para que Dios abra para nosotros una puerta para poder hablar. ¿Para hablar qué? Noten lo que dice. El misterio del Mesías. ¿Qué quiere decir esto, el misterio del Mesías? Bueno, cuando vemos la Escritura, existen tres elementos principales que vemos en el Nuevo Testamento que son llamados misterios. Uno es la congregación de los redimidos, la iglesia. Los profetas realmente no vislumbraron esto, lo que llamamos la era de la iglesia. Ellos pensaban que el Mesías vendría una vez y de una vez el reino empezaría. Ellos no lo vieron, era un misterio para ellos. Luego, el misterio del Mesías. Bien, podríamos hablar del hecho de que fue un Mesías sufriente. Al Mesías sufriente, en su mayoría lo vemos en la Escritura, el judaísmo con frecuencia se refiere a él no como el Mesías, sino como el pueblo judío. Pero cuando vemos, por ejemplo, en el libro de Isaías, queda bien claro, no en todos los lugares, pero en la mayoría de ellos, que ese siervo sufriente no es el pueblo judío, sino que en la mayoría de las referencias se trata del Mesías. Puede que esté hablando de Cristo, y de Él crucificado, sufriendo por nuestros pecados, siendo ese sacrificio, derramando su sangre para que podamos ser redimidos. Pero también hablaba, por ejemplo, en 1 Corintios capítulo 15 y en otros lugares, sobre el misterio que es esta esperanza bendita. Y lo que compartiré con ustedes es que esta esperanza bendita solo es para la congregación de los redimidos. Es un tipo de resurrección que es manifestada primero por la muerte del Mesías. Él murió primero para resucitar después. Y Pablo está hablando de una puerta abierta para que él pudiera compartir el misterio del Mesías. Y noten lo que dice. También, por causa de este misterio, yo he sido encarcelado. Está hablando del hecho de que aún está en prisión. Él escribe esta epístola, como lo hizo con Gálatas y otras, mientras estaba en la cárcel. Y dice que Dios abra la puerta, y creo que habla sobre la puerta de la prisión, para que pueda compartir, hablando sobre el misterio del Mesías, y que también pueda hacer algo. ¿Hacer qué? Miren el verso 4. Para que yo lo manifieste. ¿Para que manifieste qué? Bueno, está hablando de ese misterio. Que él pueda manifestar, dar a conocer este misterio, como es necesario que yo lo comunique. Pablo no quiere decir nada más. ¿Qué muestra aquí? Esto es lo que muestra. Está mostrando su misión. Está expresando una demostración de que él reconoce la autoridad. Él dice, quiero que oren, no solo porque tenga la oportunidad de hablar, sino también para hablar como debo hacerlo, como es adecuado, como el Mesías quisiera que yo hablara, que pueda manifestar este ministerio y lo haga como en efecto debo hacerlo. Verso 5. En sabiduría, caminen con aquellos que son de afuera. Pablo está diciendo, yo debo hacer esto, pero de inmediato vuelve a hablarle a ellos, que deben tener un estilo de vida, un comportamiento, una manera de conducirse que sea digna de su llamado y que sea apropiada para los de afuera, es decir, fuera del cuerpo de creyentes, que no son parte de la congregación, aquellos que aún no son creyentes. ¿Haciendo qué? Redimiendo el tiempo, aprovechando el tiempo. Ese es un término importante, redimiendo el tiempo. Esto es de lo que nos habla. Sabemos que existe un enemigo que levanta una batalla espiritual en contra nuestra. Con frecuencia esa batalla se manifiesta a sí misma físicamente. Y debido a ello, vemos que él, desafortunadamente, él tiene victorias en muchas de las batallas. Pero estas son las buenas noticias. Cuando hablamos de la verdad, cuando caminamos de la manera que debemos caminar, lo que Satanás ha dañado, lo que él ha destruido, este tiempo que nos ha hecho perder, ¿saben qué? Por el Evangelio, ese tiempo puede ser redimido. Por el Evangelio, él puede tomar aquello que era malo y transformarlo en algo bueno, redimiendo así el tiempo. Y ese es el poder de la verdad espiritual. Ese es el poder del Espíritu Santo para llevar a cabo la redención de todas las cosas. Él puede restaurar lo que el enemigo ha derribado. Entonces dice, versículo 6, que sus palabras, es decir, que su conversación siempre esté sazonada con sal y gracia. Pablo con frecuencia, cuando habla, enfatiza la gracia de Dios. Y la gracia de Dios salva, pero la gracia de Dios también trae un cambio de obediencia en la vida de una persona. La gracia salva, no somos salvos por las obras. Eso es un regalo gratuito, pero esa gracia continúa haciendo una segunda obra en nuestras vidas, produciendo obediencia, produciendo la voluntad y los propósitos de Dios en nuestras vidas. Dice aquí, volviendo al versículo 5, con toda sabiduría deben conducirse ante aquellos que están afuera, redimiendo el tiempo y dejando que su conversación siempre, siempre tenga gracia, sazonada con sal. ¿Con qué propósito? sabiendo cómo deben responderle a cada persona. Esta palabra responder es simplemente eso, sinónimo de contestar. Esta es la clave. Vamos a obtener entendimiento y revelación de Dios sobre cómo responderle a las personas, pero presta atención. Él solo hará eso cuando estemos demostrando la gracia que hemos recibido. Y lo diré de nuevo. Dios solo se moverá poderosamente en nuestras vidas, proveyendo lo que necesitamos para tener éxito en cumplir con sus propósitos, cuando estemos viviendo y manifestando la gracia que hemos recibido de nuestro Señor Yeshua. Y cuando hagamos eso, Dios proveerá la sabiduría, ya hablamos de esto, y el conocimiento con el fin de que podamos responder, que contestemos estas preguntas que la gente tenga. Miren ahora el verso 7. En cuanto a todos mis asuntos, todas estas cosas, la situación de Pablo menciona a un individuo. Su nombre es Tíquico, el hermano amado y fiel siervo y consiervo, mejor dicho, fiel ministro y consiervo en el Señor. Dice, él se las dará a conocer. Entonces, ¿qué hará él? Bueno, dice, si avanzamos al verso 8, dice que Pablo enviará a esta persona, y miren lo que dice una vez más sobre él. Su nombre es Tíquico, y a este lo llaman el hermano amado. Es también un fiel ministro y consiervo en el Señor. Pablo hará algo mientras nos acercamos a la conclusión del capítulo 4. Pablo empezará a nombrar individuos, y estos nombres de personas son de quienes sirven junto a Pablo. Esto nos dice algo. Nos dice que Pablo se da cuenta de que él no puede hacer todas las cosas por sí solo, que él depende de otros, de sus consiervos en el Mesías, quienes juegan un rol en su ministerio, así como él juega un rol en el ministerio de ellos. Él enviará a este individuo con un fin, que él les dé a conocer a ellos la situación de Pablo. Dice, miren el verso 8 al final, a quien enviaré a ustedes con este mismo propósito, con el fin de que, y aquí vemos una diferencia, debemos hacer una pausa un momento y entender lo que voy a decir. Si estás siguiéndome con la Biblia King James en inglés, estarás de acuerdo conmigo. Pero si estás siguiendo con una Biblia distinta, verás, la versión King James usa el Textus Receptus, ese Nuevo Testamento griego, como la base para la traducción de la Biblia al idioma que está escrita tu Biblia, inglés en este caso. Pero si estás usando otra Biblia, con mucha frecuencia estas otras Biblias utilizan un Nuevo Testamento griego diferente llamado Nestle Aland. Y existen algunas ligeras diferencias. Usualmente estas diferencias no tienen mayores implicaciones teológicas. Pero la versión Nestle Aland dice, para que ustedes sepan, pero aquí en el Textus Receptus dice, que él haga saber entre ustedes nuestros asuntos. Ahora, él viene con el fin de darles a conocer su situación y también dice, para animar sus corazones. Entonces tiene dos propósitos, darles a conocer a ellos la situación de Pablo, pero también dice, él conocerá las situaciones que les preocupan a ustedes, sus situaciones. Él las pondrá en orden y traerá más información a ellos con el fin de que puedan crecer, madurar y ser más exitosos en las cosas de Dios. Avancemos ahora al verso 9. No solo se refiere a este hermano, sino que ahora menciona a otra persona. Él irá con un hombre llamado Onésimo, quien es